0: con una afición bastante fría al cuadro de Antigua Guatemala, y lo digo porque hemos podido estar allá cuando hay alguna cobertura, y pues en finales y en semifinales no se siente realmente el calor del aficionado antigüeño, y ahora pues para muestra un botón. Todo listo y preparado para el arranque del partido entre el equipo de Comunicaciones y el cuadro de Antigua Guatemala. Ya escucharon cómo alinea el cuadro de Comunicaciones y cómo va a alinear el equipo de Antigua Guatemala. Sorpresas dentro de los dos equipos. No estará Freddy Pérez, y hoy sale como titular en Antigua también el guardameta ex Comunicaciones, por cierto, Jorge Moreno. El árbitro observando su cronómetro, va a arrancar el juego. Mucha atención que vendrá el silbatazo inicial del partido. El árbitro dice vámonos, arranca ya, arrancó el partido, y estaba llamando la atención a alguien, el árbitro principal en el arranque del juego. Mientras tanto el árbitro dijo vámonos, arranca, arranca ya, y es Arnold Barrios quien viene desde el fondo para el cuadro de Comunicaciones, que va tomando la pelota. Puede venir el despeje en largo, tocó en medio campo, y ahora puede venir la posibilidad de juego del equipo de Antigua. Robinson que llegaba, llegó la primera falta del partido, sí señor, es tiro libre que favorece al equipo de Comunicaciones.
1: Bastante curioso lo que pasó en el inicio del partido, movieron de Winder Bradley y Steven Robles y les llamó la atención el árbitro principal. Parecía que se habían tardado un segundo de más. Realmente la cámara no nos mostró lo que pasó, pero yo intuyo también que de Winder Bradley amagó en el saque, así que fue por eso que se enojó el árbitro. En menos de 30 segundos, menos, ni siquiera había iniciado el partido y ya habíamos tenido el primer regaño del árbitro a estos futbolistas de Comunicaciones, Jorge.
0: Así es, allá está con la pelota Moreno, que va a salir jugando para el equipo de Antigua Guatemala. Borde interno, pierna derecha, jugando para donde está Irdun. Irdun que juega para un costado, puede abrir el equipo de Antigua Guatemala. Va a tomar la pelota, intentaba salir Zúñiga, se apoyó hacia atrás para que venga la posibilidad de juego del equipo antigüeño. Va a salir con la pelota, intenta tocar, allá estaba saliendo Robinson con la pelota, el balón que va cayendo por un costado, y esto es lateral, saque de banda que va a marcar el equipo de Comunicaciones desde su propio territorio. Lo va a marcar el cuadro crema, ya está dando algo unas indicaciones Mauricio Tapia. Estaba buscando nuevamente el balón en tres cuartos de cancha. Esta Antigua Guatemala con el balón, saliendo bien Robinson, entregó la pelota, la tiene el costarricense, metió el centro, recortó Pitbull, ahí estaba el recorte del equipo de Antigua Guatemala, pelota que viene cayendo al fondo territorio de Antigua Guatemala, deja allá Rosales, dejó para donde venía el guardameta que ya jugó, y en corto Jorge Moreno. Moreno que ha jugado para donde está Ardón. Ardón que juega con Zúñiga, y Zúñiga que levanta el trazo largo, cruza línea de medio campo, llega Karel Espino, mete el testarazo, la busca Santis, estaba buscando Steven el Pelón Robles, la pelota que quedaba suelta la vuelve a tomar Antigua Guatemala, se puede dar la media vuelta, entregó equivocado, ha recuperado Comunicaciones.
1: Cuando les dije en la previa que hoy es un sábado lleno de fútbol, no solamente lo dije por el inicio de la Liga Española del Real Madrid y este partido entre Antigua y Comunicaciones, hoy será una tarde, noche bastante larga acá en Nuevo Mundo, porque cuando termine este encuentro nosotros les pasaremos el micrófono directamente a José Antonio Corado y a Gustavo Velázquez, que estarán con ustedes compartiendo lo que será el encuentro entre el equipo de Municipal y el equipo de Xelajú. Mario Campos Seco, un partido programado para las 20 horas, será la repetición de esa final con la que Municipal llegó a la ansiada 33.
0: Así es, allá está con la pelota el equipo de Comunicaciones, que va mandando la pelota por un costado, puede abrir el movimiento, mucha atención que estaba nuevamente el balón por un costado, y esto es movimiento lateral que ya marcó el equipo de Antigua Guatemala y que la tiene en territorio del cuadro crema, que está con la pelota, puede venir el movimiento, mucha atención que ya está intentando meter el centro, la pelota que abandona por línea de fondo, y esto va a ser un movimiento, sí señor, de puerta que va a marcar el equipo de Comunicaciones. Vendrá, ahí está Arnold Barrios, que va a colocar la pelota para el cuadro antigüeño. Mucha atención que estamos en 3 minutos de juego. Jugó y tocó Comunicaciones el balón, lo entregaron para donde está Karel Espino, y Espino que viene con la pelota, cerca estaba Diego Santis, Espino que mete el trazo largo, golpe de cabeza, Arredón que cayó, la buscaba Robinson, la tiene Dairon Reyes con la pelota para el cuadro crema, tira un túnel y ahora la va a buscar, intentó filtrarla, podía hacer, ahora va a sacar remate Dairon Reyes, se iba metiendo Bradley que le dice que era de primera para filtrar a las espaldas de la saga, no entendió Dairon Reyes y la pelota se pierde por un costado. Esto es movimiento lateral que va a marcar el Banalín, allá con la pelota para el cuadro de Comunicaciones.
1: La había hecho muy bien el número 10 del conjunto crema, porque había salido de la presión con un recurso bastante bueno, y de Winder Bradley le marcaba el pase, no estaba marcando bien el conjunto de Antigua Guatemala, quedaba solo ahora mismo el hombre ex Antigua y no lo vio el futbolista con el número 10 de Comunicaciones. Se hicieron de palabras en un momento, pero todo quedó bien. Llegó también Steven Robles a poner calma al capitán de Comunicaciones.
0: Allá está con la pelota del cuadro crema, balón que va cayendo por un costado y este es movimiento lateral, sí señor. Hay movimiento de mano, saque de banda que va a marcar Zúñiga para el equipo de Antigua. Allá está el movimiento del cuadro panza verde. Zúñiga levantará la vista, el balón que viene cayendo, había un empujón, reclaman una falta, el árbitro dice sí señor, esta es una falta, es una falta en la cancha. Margarina Cremi hace que cada plato cuente y por eso que no falte en cada platillo Margarina Cremi. Movimiento de manos que ya marcó, entregó y de manos hacia atrás para que venga desde el fondo, está con la pelota. Allá está Olivera para el cuadro de Comunicaciones, ya tiene cara el Espino, levanta la vista el cubano, entregó filtrado, no llegó Rosales, sí aparece Dairon Reyes, la pelota que recortó Robinson, balón que queda en el medio campo para el equipo de Antigua Guatemala. Esto es una falta sobre Coca Castellanos, sí señor, con Margarina Cremi. Cada plato cuenta y esta falta, claro que cuenta, es tiro libre que favorece al equipo de Antigua.
1: Una de las novedades que estamos viendo en los 11 de Marco Antonio Figueroa es la posición de Karel Espino, que al contrario que como pasó en el torneo clausura, el torneo pasado, ahora mismo está actuando como defensor central junto a Olivera. Es una de las novedades del conjunto de Comunicaciones y de momento que parece que Marco Antonio Figueroa lo tiene considerado como defensor central al cubano.
0: Así es, así que ya está el despeje largo. Estará buscando Santis la pelota que va hacia afuera. Este ex Antigua llegó y metió el testarazo, balón que va hacia afuera. Y esto es un movimiento de mano, saque de banda que favorece al equipo de Antigua. Está el cuadro antigüeño que mete hacia donde cara el Espino, va a meter el cuerpo. Bien, la está cubriendo el cubano número 4 del equipo de Comunicaciones. El despeje largo, barría el cuadro de Antigua, la tiene Pídula. Ya está Marco Domínguez que juega, toca y en corto para Olivera. 5 minutos y medio de juego, activa full claro. 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El marcador claro, 0 para Antigua, 0 para el equipo de Comunicaciones. Cambio de juego, sector de la derecha, la va tomando, allá está el cuadro crema, intentaba salir con la pelota, puede venir el movimiento, intentará meter el centro, tocaron y en corto, ahora la tiene Steven Robles, el pelón que juega para donde aparece Karel Espino, y Karel que viene con la pelota en el cambio de juego, está entregando para donde está Dairon Reyes, el cubano, cubanito que tiene la pelota, puede meter el centro a Comunicaciones, el recorte que llega bien en el fondo, llegó el Capi, mandando la pelota por un costado, al final de cuentas, sí señores, la a ver qué dijo el árbitro principal, me parece que abandonó por raya final la pelota, sí señores, esto va a ser entonces, no, al final sí es lateral, saque de banda que favorece al equipo de Comunicaciones que intenta tomar el dominio del juego.
1: Sí, empezó fuerte el conjunto de Comunicaciones, de momento Antigua no encuentra recursos para poder quitarle la pelota a Comunicaciones. Buen inicio de tanto de Steven Robles como de Marco Domínguez, que están dominando muy bien el encuentro y sabiendo encontrar sobre todo al número 10, al futbolista que es Dairon Reyes, y esta es una de las claves para Comunicaciones. Y de Winder Bradley, como siempre, constantemente desmarcándose. Hay un libre ahí entre Ardón y Robinson, hay un espacio bastante grande que de Winder Bradley lo está aprovechando, pero de momento no lo han visto los futbolistas de Comunicaciones.
0: Y hoy ha regresado a la alineación titular del equipo de Comunicaciones, Moncada también, que nos daba una buena sensación en aquel partido inaugural de la Liga Nacional frente al Deportivo Suchitepeque, pero que abandonó por lesión y hoy ha regresado ya al terreno de juego. Mientras tanto hay hombre resentido para el equipo de Comunicaciones, pelota que va hacia afuera y esto es un movimiento lateral porque la sacaron para que atiendan a Diego Santis, que ha quedado resentido en el terreno de juego allá de la cancha del Pensativo, y será movimiento, sí señor, lateral que va a marcar el equipo de Antigua Guatemala. Estamos llegando a 7 minutos y medio de juego, molesto Santis, la pelota para Antigua, el balón y saque de banda que va a marcar el cuadro antigüeño, puede venir, allá está con la pelota, puede venir Pridwill, es el hombre que va a marcar el movimiento lateral para el cuadro de Antigua Guatemala. Devolvieron la pelota, jugada de caballerosidad por parte de Antigua.
1: Sí, le devolvió la pelota al conjunto de Comunicaciones. Rara la equipación de Arnold Barrios realmente, porque es una camisa gris con una pantaloneta y unas medias negras. No se había visto todavía ese conjunto en un portero de Comunicaciones y es algo realmente extraño. Seguramente ha habido un choque con el uniforme del portero del equipo rival y por eso lo ha tenido que cambiar Arnold Barrios, que no había salido a la cancha con ese uniforme.
0: Así que ya está con la pelota Antigua Guatemala. Puede venir el movimiento, mucha atención, se han apoyado hacia donde está Moreno. Jorge Moreno que toma la pelota y está entregando para donde aparece Ardón. El capitán del equipo de Antigua toma y recibe la pelota a borde interno. Pierna derecha, jugó con Zúñiga. Presión que llegaba de Reyes, la tiene ahora en el medio campo. Intentaba Castellanos, le robaron la pelota. Bien, se apoyaron para donde puede venir Reyes. Barrida fuerte y tragó a la pelota, pero el balón quedó suelto. Puede venir el remate, esto daba para mucho más. Sacó el remate Comunicaciones, la pelota se pierde por línea de fondo y esto va a ser movimiento de puerta que favorece al equipo colonial, al cuadro de Antigua Guatemala, que se acaba de salvar Comunicaciones con la primera clara en 8 y medio de juego.
1: Vemos la repetición sobre Moncada, esa barrida de Robinson. Sí, me parece que era falta. No llega la pelota realmente Robinson. Le pega una patada al futbolista con el número 8 de Comunicaciones. La dejan seguir y Brian Castañeda se precipita y es lo que le grita de Winder Bradley, que estaba totalmente solo. Se equivoca el número 7 del conjunto de Comunicaciones y se perdió una ocasión bastante, bastante clara. Quedó resentido un futbolista de Antigua. Lo están atendiendo ahora mismo también a Diego Santis. Pero parece bastante dolorido este futbolista del conjunto colombiano.
2: Parece que es Héctor Pérez Wilson, el hombre que ha quedado resentido para el equipo de Antigua. Y mira que hoy jugadores de Comunicaciones como el que sacó el remate, lo de Castañeda, lo de Diego Santis y lo de Bradley, jugadores que conocen muy bien esta cancha y al equipo rival.
1: Sí.
2: Y lo de Moreno al rival, que es Comunicaciones también, porque pareciera que estos dos se hacen un intercambio de jugadores cada torneo que termina y hasta de presidentes, porque de ser presidente de Antigua, el señor Juancho pasó a ser presidente de Comunicaciones, los dejó, pero en la quiebra total al equipo de Comunicaciones, regresa al cuadro de Antigua. Y ahora en Antigua, ¿qué pasa con el cuadro antigüeño? Haciendo el peor torneo internacional que pudo haber hecho el equipo de Antigua Guatemala, siendo el peor representante de Guatemala, con ningún punto y siendo último lugar, incluso siendo goleado en este mismo escenario deportivo frente al equipo del Maratón.
1: En la repetición vemos solamente la entrada de Moncada y Pirwich. No vemos realmente qué es lo que pasó de Moncada y Robinson. No vemos realmente qué es lo que pasó con Pirwich. En una barrida parece que es el sol el que queda lastimado. Calienta con el número 4 Guillermo Carbonell. Veremos si tendrá que ingresar al terreno de las acciones, porque parece que lo de Pirwich no pinta bien, incluso ingresando los bomberos al terreno de las acciones. Esperemos que no sea nada serio por parte del futbolista de Antigua y que pueda seguir. Una buena noticia es que sale por su propio pie. Sale caminando de la cancha. Veremos si puede regresar. El número 33 parece que sí. Parece que dan el ok para que pueda regresar a la cancha. Así que Guillermo Carbonell se quedará con las ganas de ingresar al terreno de las acciones.
2: Así es, así que vendrá entonces el despeje, vendrá la posibilidad de juego para el equipo de Antigua Guatemala, que se salvó hace algunos momentos de recibir el primer tanto cuando estamos llegando a 11 minutos de juego. El marcador claro, el internet más rápido de Guatemala, 0 para Antigua, 0 para Comunicaciones. 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Claro que sí, es momento de preguntarle a mi estimado Mario Carrillo, ¿en dónde te informas mejor?
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2: Corazón de Guatemala, un partido bastante accidentado, en 11 minutos de juego le pegaban a Bradley, reclamaba Castellanos, pero ya Comunicaciones va a salir con la pelota en la conducción de allá, Marco Domínguez la tiene, este que es ex Antigua también, Marco Domínguez ya jugó hacia el medio campo para que venga con la pelota Steven Robles, cambia de juego el pelón, entregando por un costado para el equipo de Comunicaciones, la tiene allá Kevin Grijalva que venía con la pelota, Grijalva que va jugando, entregó por un costado y puede venir el balón para donde está, este que es Karel Espín, Karel que está con la pelota, puede meter el trazo largo, cambio de juego, entregó por un costado, va a buscarla otra vez Diego Santis, este que mete el centro, el balón que viene cayendo, se va a ir del rectángulo de las acciones y esto va a ser movimiento, sí señor, de puerta que favorece al equipo de Antigua.
1: Bastante pasado el centro del número 16 de Comunicaciones y tanto falta y como dijo Jorge, que se había convertido en un partido bastante accidentado, esto cortó un poco el ritmo que estaba poniendo Comunicaciones. En los primeros minutos se había iniciado muy bien el conjunto de los salvos, pero con estas interrupciones parece que frenaron un poco ese ritmo frenético que había puesto el equipo de Marco Antonio Figueroa.
2: Ahí está Comunicaciones con la pelota. Otra falta, sí señor. Hay falta en el terreno de juego. Otra vez sobre Santis. Marcó el árbitro la falta. Sí señor, una falta en la cancha. Margarina Cremi hace que cada plato cuente y por eso que no falten cada platillo. El centro que viene cayendo, el cabezazo. El cabezazo por parte de Moncada. Me parece que fue el que ganó por arriba, pero el árbitro había marcado antes un fuera de lugar. Reclama ya Rosales. Se salvó otra vez el equipo de Antigua. Comunicaciones empieza de a poquito a ser mejor.
1: Buen centro de Kevin Grijalva, bastante lejano. Muy buen centro, estaba totalmente habilitado el futbolista con el número 8, le gana la posición Ardón, pero el árbitro dice que hay una falta del futbolista que es Moncada y con esto queda en nada la ocasión del conjunto de Comunicaciones. Le está costando bastante Antigua la salida de balón, está presionando muy bien el conjunto Crema, el Pitbull Domínguez, y el Pelón Robles están recuperando bastante balones en salida. Y Agustín Maciero parece que no estuviera jugando, no lo has mencionado todavía.
0: Sí, no, para nada, no aparece en el partido Maciero. La tiene otra vez el equipo de Comunicaciones con la pelota. Karel Espino que va a salir jugando. Ahí está Espino con la pelota. Puede abrir el movimiento para el equipo de Comunicaciones. Se equivocaba Espino. La intenta ganar ahí en el frente el cuadro antigüeño, pero la pelota picó y la vuelve a dominar ahora con tranquilidad. Karel Espino que ya entregó para donde está saliendo con la pelota. Puede venir Steven Robles. Robles que venía con el movimiento jugado. El Pelón que viene con la pelota. Se dio la media vuelta ya Comunicaciones y va a salir jugando otra vez en el medio campo. Puede jugar el árbitro. Dice que no hay falta, se apoyaron y llegaron hasta donde aparece Arnold Barrios, que está buscando con la pelota. Puede venir Arnold Barrios, va a tomar la pelota en 14 minutos de juego para el equipo de Comunicaciones. Otro jugador receptivo, me parece que es Pridwill,
1: sí.
0: El mismo jugador del equipo antiguo. Cambio, dice allá el Black Castañeda, no va a poder continuar Pridwill y será entonces cambio para el equipo de Antigua Guatemala. Allá calentaba hace algunos minutos la banca del cuadro de Antigua Guatemala.
1: Había intentado seguir el futbolista con el número 33, pero no puede, no le da. Así que Mauricio Tapia tendrá que hacer su primer cambio. Se prepara el que ya habíamos mencionado, Guillermo Carbonell, con el número 4 para hacer el relevo al hombre de Antigua, que parece que sale entre rally. Es la rodilla derecha de lo que se queja el joven futbolista de Antigua Guatemala, que tendrá que salir en camilla. Ahora no podrá salir por su propio pie. Aprovechan los futbolistas, como siempre, para poder hidratarse. De Winder Bradley y Castañeda, que fueron dos ex compañeros de él, se acercan y lo animan, que sale entre lágrimas. El futbolista sale bastante afectado, así que esperemos que no sea nada grave y solamente haya sido un susto, pero un susto que no lo ha dejado continuar en este partido. Solamente 15 minutos ha podido disputar Héctor Pibus.
0: Y vendrá entonces jugada para el equipo de Comunicaciones. Se fue Pridwill del terreno de juego. Ya vamos a ver quién ingresa por el jugador de Antigua Guatemala, número 33, Héctor Pridwill, que sale muy lastimado y sale preocupado el jugador del equipo de Antigua Guatemala. Va a autorizar el árbitro, vendrá la variante. Entonces se va Héctor Pridwill del terreno de juego para el equipo de Antigua Guatemala. Ingresa Carbonell con el número 4.
1: Sí, se retira el número 33, ingresa el número 4. Veremos si Guillermo Carbonell actuará en la posición de lateral derecho, porque él es defensor central, pero los otros dos también son defensores centrales. Tanto Ardón como Robinson son defensores centrales, así que seguramente sea Carbonell el que haga esa función de lateral derecho. Tendrá un trabajo bastante complicado porque Castañeda es bastante rápido, así que veremos qué tal ese duelo mano a mano. Vemos la repetición de lo de Pirwitz. Sí, se le quedó enganchada otra vez la rodilla, le había quedado débil esa articulación de la rodilla derecha y no pudo seguir el futbolista con el número 33, y ahora sí se reanuda el encuentro en los pies de Arnold Barrios.
0: Ahí está con la pelota el equipo de Comunicaciones. De nuevo Arnold Barrios de indicaciones allá Figueroa. El técnico del equipo de Comunicaciones va a salir jugando. Burde interno, pierna derecha para Arnold Barrios. Deja ya el despeje que cruza línea de medio campo. ¿Quién busca por arriba? El golpe de cabeza que no llega. Barrida bien y puntual por abajo para la Antigua. Pero la pelota le quedó a la derriba al equipo de Comunicaciones. Y ya jugó allá el Black Castañeda para donde estaba Dairon Reyes, que juega para donde está. Allá Santis mete el centro. La pelota que viene cayendo. Recorte que llega. Rosales que no alcanza a llegar. El contra remate ahora por parte de Steven Robles. El Pelón se atrevió, la pelota se pierde en lo profundo y esto va a ser un movimiento de puerta. Sí señor, hay movimiento de puerta que favorece al equipo de Antigua Guatemala y lo va a marcar allá el cuadro colonial por intermedio de Jorge Moreno. El marcador claro, con full claro, tenés gratis más beneficios, claro que sí. Está 0-0 entre Antigua y el equipo de Comunicaciones. Hay jugada lateral que favorece a los cremas. 17 minutos y medio de juego, marcador claro, 0 Antigua, 0 Comunicaciones. Puede abrir movimiento para este que es Kevin Grijalva, el Banorín, que está jugando la pelota a territorio antigüeño y desde el fondo va a salir Moreno, que viene con el despeje largo, pelota que cruza línea de medio campo ahora para donde venga, ahí desde el fondo libera para el equipo de Comunicaciones, que tiene un partido muy, muy tranquilo el cuadro crema.
1: Sí, de momento Antigua no parece que le esté poniendo mucha posición al conjunto crema. Tampoco ha podido Comunicaciones crear muchas jugadas claras, y no por su culpa, realmente porque el partido ha sido bastante interrumpido, no lo han dejado tener ese ritmo que le gustaría a Marco Antonio Figueroa, y por eso cuando nos lo enfocaban se le notaba bastante molesto, no por el funcionamiento de su equipo, sino porque no le están dejando jugar. De estos 18 minutos que se acaban de cumplir, fácil se han jugado 9 como mucho. Hemos tenido bastantes faltas y sobre todo los dos momentos en los que Héctor Pibis tuvo que llegar a ser atendido.
0: Ahí está Comunicaciones, perdió la pelota, la tiene en el medio campo Zúñiga para el equipo de Antigua Guatemala. Se va metiendo Zúñiga, que puede frenar el despeje largo a lo que caiga de Ardón. Recuperó Comunicaciones y ya la tiene Diego Santis, que tira El balonazo largo iba a llegar en el fondo. La jugada para Jorge Moreno del equipo de Antigua Guatemala. Un partido con un transitar bastante lento. Ya jugaron. Ahora y en corto puede venir. Allá está con la pelota. Entregó al medio campo comprometido. Vaya, se avivó en el frente. La hizo bien el equipo de Antigua Guatemala. Castellanos que barrió. Ahora le puede pegar. Antigua sacó el remate, me parece. Le pegó muy abajo y con rencor. Con mucha fortaleza el balón se pierde por encima del arco que defiende el guardameta. Arnold Barrios se acaba de salvar el equipo de Comunicaciones Antigua. Esperó 19 minutos para sacar un buen remate y llevar la primera de peligro al arco crema, que se salva en 19 minutos de juego.
1: 19 minutos de partido tuvieron que pasar para que Agustín Maciero pudiera intervenir en el juego. Muy buen recorte hacia Karel Espino, que deja pagando bastante el futbolista con el número 4. Y cuando parecía que tenía la ocasión en sus pies, se le va bastante alto. Muy mal remate por parte del delantero argentino, que le había hecho todo bien. Ahora sí carburó bien el equipo de Antigua, presionó mal Comunicaciones. Veremos si esto es el inicio de un partido con un buen ritmo.
0: Ahí entregaron de nuevo Moncada. Se viene, este sabe qué hacer con la pelota Moncada. Ahora sí sacó un remate. Un remate totalmente desviado y se vuelve a molestar allá el jugador del equipo de Comunicaciones. Así que de Winder Bradley le reclama y fuerte a Moncada. Es que iba llegando en soledad por el centro del área de Winder Bradley. No lo vio y sacó un remate que se va desviado del arco que defiende Jorge Moreno. Y el movimiento de puerta que favorece al equipo de Antigua.
1: Dos ocasiones claras, tuvimos una en cada portería. Moncada poco a poco se fue quedando sin ángulo, se fue tirando hasta su lado derecho. Muy buena marca por parte de José Ardón, pero llegaba solo el número 31, que era de Winder Bradley. Se la jugó él solito, el futbolista de Comunicaciones. No vio al delantero centro y por eso se molestó el hombre ex Antigua. Otra ocasión que Comunicaciones deja pasar.
0: El balón va hacia afuera, estaba intentando llegar Fajardo por la pelota, pero se le escapó la número 5 y va a venir Kevin Grijalva, el bananín que va a marcar para el equipo de Comunicaciones. Movimiento de manos, balón que viene cayendo. 20 minutos de juego. Se Tiempo de juego. 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Claro que sí. 0-0 entre Comunicaciones y Antigua. Llegó Reyes, sacó el rebote. Se fue abriendo espacio, entró por la media luna. Lo dejó tirado al capitán, que no tiene un buen partido. Arrón sacó el remate, pero muy tibio. Y bien ubicado estaba Jorge Moreno. Se quedó con la número 5.
1: Qué peligro que tiene Dairon Reyes cuando tiene la pelota controlada. Una muy buena conducción dejó pagar a José Ardón, pero el disparo fue bastante malo a los pies de Jorge Moreno.
0: Ahora buscaba Antigua, se empezó a animar el partido en 21 minutos de juego. Ya se vuelve ida y vuelta. 21 de juego. Marcador claro, 0-0 entre Antigua y el equipo de Comunicaciones. Y es momento de preguntarle a mi estimadísimo Mario Carrillo, ¿en dónde te informan mejor?
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0: El Independiente Voz y Corazón de Guatemala, 22 minutos de juego. Marco Domínguez cometiendo una falta. Sí, señor. Es una falta en la cancha con margarina. Cremi hace que cada plato cuente y por eso que no falten cada platillo que ya marcó Antigua Guatemala. Golpe de cabeza para Comunicaciones. La pelota se va por un costado y esto es movimiento lateral. Sí, señor. Hay movimiento de manos que favorece al equipo de Antigua. Se le escapaba la pelota ya al cuadro de Comunicaciones y Antigua, que intenta mejorar en estos primeros 22 minutos y medio de juego. Estamos 0-0, Tiago.
1: Me parece que era falta sobre de Winder Bradley. Veremos si la han pintado o no. Se queda resentido el hombre con el número 31. Es que Robinson le llevaron rodillazo en la espalda al futbolista de Comunicaciones. Llevan una pelea personal estos dos hace bastante rato, tanto de Winder Bradley como el futbolista que está en la marca del conjunto de Antigua Guatemala, que es Robinson. Llevan bastante tiempo seguramente diciéndose de cosas y en esta acción lo fue a buscar. No lo vio el árbitro, pero era una falta bastante clara sobre Brandon.
0: Y ahora el despeje largo del equipo de Antigua. Intentaron trazo largo a territorio crema al área del equipo de Comunicaciones, pero recortaron. Perdieron la pelota Rosales, el Chema que entregó. El balón que viene cayendo, pero llega primero Santis con la pelota. Puede venir, se va frenando Santis Zúñiga, que intentaba meter presión. Y ahora Comunicaciones con la pelota. Tiene que ser mano. El árbitro dijo que no y sale Moncada, que entrega para donde está Bradley. Bradley con la pelota. Ahora no se la quiso devolver Bradley a Moncada, que le dice otra vez, dámela aquí. Se están estos dos
2: Me parece que tienen rivalidad ya dentro del terreno de juego. Bradley Moncada la estaba buscando, Karel Espino en el fondo para despejar para el equipo de Comunicaciones. Se le escapaba, el árbitro dice que no, y sale jugando el cuadro crema.
1: Increíble que Bradley no haya visto a Moncada en esa acción, porque se iba solo el futbolista con el número 8. Está desbordando muy bien Moncada, está encontrando muchos espacios. La defensa antigua es un flan realmente, por eso les fue así en la Copa Centroamericana. Si tuvieran enfrente un equipo con más calidad ofensiva, y no me refiero a que Comunicaciones no tenga calidad individual, sino colectiva, les estaría yendo bastante peor, porque tanto Dairon Reyes como de Winder Bradley, sus pies tienen mucha calidad, pero colectivamente no lo están demostrando, Jorge.
2: Sí, Antigua se vino abajo en este torneo, el cuadro colonial, desde el torneo anterior que cayó a manos de este mismo equipo de Comunicaciones, quedó eliminado para no poder buscar lo que era un tricampeonato el equipo de Antigua Guatemala. La tienen los cremas con la pelota, estaba intentando meterse allá, era Bradley el hombre que buscaba, pero va tomando la pelota Jorge Moreno, y Moreno que viene con la pelota, toca borde interno, pierna derecha, que busca para dónde va apareciendo Robinson, quien ya tiene la pelota y puede venir para el equipo de Antigua Guatemala. Coca Castellanos, allá está Coca, que mete el trazo largo, cambio de juego, está entregando para donde puede venir el despeje largo por parte de el equipo de Antigua Guatemala, que está intentando con la pelota, puede abrir el movimiento, el cambio de juego largo de frente lo está haciendo, hacia donde aparece Coca, le puede pegar, está por afuera y puede venir el centro para el equipo de Antigua. Recortó bien comunicación, le vuelve a quedar al cuadro de Antigua Guatemala, que está con la pelota metiendo el centro, el cabezazo que llegó bien en el fondo por parte del equipo de Comunicaciones. Atento estuvo Espino, ahora intenta allá sacar Robles, no pudo, pero sí llegó Pirul y la pelota le vuelve a quedar a Reyes, Dairon Reyes para el equipo de Comunicaciones. Va llegando allá bien Alexander Robinson, le ganó a su ex compañero Alex. Está metiendo Antigua el centro y la pelota se pierde, no profundo. Esto es movimiento de puerta, pero hay que decirlo también, de a poquito gana en emoción el partido.
1: Sí, buen ataque ahora del conjunto de Antigua, que no pudo concretar Steven Robles y Diego Santis, que se estaban diciendo un par de cosas. Seguramente no se llevaron bien en la marca, porque Steven Robles tenía que marcar a un futbolista y Diego Santis fue hacia él. Eso dejó un espacio bastante grande en la banda izquierda, pero todo empezó por la pérdida de Winder Bradley. Alexander Robinson le volvió a ganar otro duelo al futbolista con el número 31. Le está costando el inicio de momento al Chucho Bradley. Ha iniciado la Liga Española, como ya les había mencionado en la previa. El Madrid de José Mourinho arrancó con el pie derecho. Un partido sin un fútbol brillante, pero lograron conseguir los 3 puntos gracias a la anotación en los últimos minutos de Carlos Espí. Y mañana empieza el bicampeón del fútbol español, el Fútbol Club Barcelona, a las órdenes de Hansi Flick, visitando al Elche en su primera jornada. Hay que recordar que es la jornada 2, pero es el primero que disputará el Fútbol Club Barcelona. Mañana Mario López, Álvaro Elías y Wilson Estuardo estarán con ustedes en lo que será este encuentro programado a las 13:30.
2: Así es, servicio lateral que favorece al equipo de Antigua Guatemala. 26 minutos de juego. Roberto Mendizábal, un fuerte abrazo. Mi buen amigo Roberto Mendizábal, sintonizando Nuevo Mundo Radio también para Auri y Celes en sintonía de Nuevo Mundo Radio. Gracias por estar también ahí, activísima como la página de Interfútbol en nuestras redes. Equivocación ahora por parte de Dairon Reyes. La pelota que viene quedando para Jorge Moreno, que de a poco también va teniendo ya un partido más tranquilo. Comunicaciones ha intentado, pero no lo han exigido tanto a Jorge Moreno. La pelota para el cuadro de Antigua Guatemala en el medio campo. Coca ya se dio la media vuelta, equivocación por parte de Castellanos, pelota que va hacia afuera y esto en movimiento lateral, servicio, saque de banda que favorece al cuadro crema y lo va a marcar allá hasta Kevin Grijalva, el expansa verde jugó hacia el medio campo y puede venir el equipo de Antigua Guatemala a replegarse. Va a salir Karel Espino, este que estaba buscando, puede venir el movimiento Karel Espino que estaba buscando Steven Robles, viene y juega para donde aparece el cubano número 4 de el equipo de Comunicaciones, que va a buscar a Dairon Reyes en el frente, ya se dio la vuelta, lo observa allá Redón, al jugador del equipo de Comunicaciones. Ahora sacó el remate de Winder Bradley y la pelota se pierde en lo profundo y esto va a ser tiro de esquina. Me parece que hubo desviación, ¿no? Si es saque de portería que favorece al equipo de Antigua Guatemala.
1: Y vuelvo a repetir el comentario, Comunicaciones ha bajado y no ha llegado, pero no por méritos de Antigua, porque los espacios los está consiguiendo. Hay muchos espacios en la defensa de Antigua, pero Comunicaciones no los está descifrando, no está pudiendo llegar a ese último pase y por eso el partido está en este tono de momento, que ninguno de los dos termina de llegar, pero Comunicaciones los espacios los tiene. Antigua está marcando bastante mal, como lo ha hecho en todo este inicio de torneo. No ha mejorado la defensa de Antigua, pero Comunicaciones de momento no está atacando para nada bien. Veremos cuál será el equipo que aproveche el error del otro, porque Comunicaciones también está cometiendo bastantes errores en la marca. Me parece que Karel Espino no está del todo adaptado a esa posición de defensor central, Jorge.
0: Allá está con la pelota, mi estimadísimo Don Mario. Don Mario Tuna, también en sintonía, puro crema. Atento a lo que hagan sus super cremas, dice mi buen amigo Don Mario Tuna. Un fuerte abrazo. Ataca Comunicaciones, mete el centro de la pelota, que pasa. Atraviesa toda el área chica del equipo de Antigua Guatemala. Nadie aparece para mandarla hacia el fondo del arco. Se pierde por un costado, por rilla lateral. Y esto va a ser un movimiento, sí señor, movimiento de manos que favorece al equipo de Antigua Guatemala.
1: Encontró espacios esta vez el conjunto de Comunicaciones y el centro al segundo palo no llegó a donde estaba haciendo el desmarque de Winder Bradley. La pelota se paseó por toda la área y nadie la tocó. Se convirtió en un saque de banda para el conjunto de Antigua. La gente de Comunicaciones afuera del estadio, como siempre, como no pueden entrar ahora mismo al estadio pensativo, están afuera haciéndose presentes, y seguro que se escuchan más que la gente de Antigua, porque vemos una afición bastante, bastante calmada, realmente sentados disfrutando del partido, sí, pero no haciéndose sentir en el campo.
2: Como siempre, la gente de Antigua, y discúlpenme, pero es que es la verdad, y hay que decirlo, yo he ido varias veces a cubrir partidos ahí al estadio pensativo, semifinales, y de hecho final también. Sí, se dobló fuerte ahí el jugador de Comunicaciones, Olivera, me parece que era, no, era Marco Domínguez al final de cuentas. En esa falta, se marcó falta, entonces falta en la cancha Margarina Clemi, hace que cada plato cuente y por eso que no falte en cada platillo. Y hay amarilla para Espinosa por parte del equipo de Antigua Guatemala. Chepito Espinosa, mira cartulina de amonestación.
1: Primera amarilla del encuentro, se la apuntamos a Antigua con el número 19, José Espinosa, primera tarjeta amarilla del encuentro.
0: Allá estaba el trazo largo de Comunicaciones a las manos del guardameta. Se quedó Jorge Moreno. Recordarán a Jorge Moreno. Este fue figura para la selección nacional sub-20 que logró aquella clasificación histórica al Mundial, ahí ganándole por la vía de los penales, donde fue la figura Jorge Moreno de esa selección sub-20 que estuvo ya con Chinabajul, con Comunicaciones, ahora con Antigua, el jugador del equipo colonial. Allá está con la pelota. Puede venir el movimiento por un costado. Va a meter el centro. Cambio de juego. La pelota que viene cayendo. Mete el pecho y la pone contra el piso. El equipo de Antigua va a buscar allá. Intentaba con la pelota otra vez el cuadro antigüeño. Puede meter el centro. La van a buscar hacia donde aparece Coca Castellanos. Castellanos se entregó para el Chema Rosales, que saca un remate. Se atrevió. Me parece, no levanta la vista para pegarle. El balón se pierde, no profundo. Y es de puerta que favorece al equipo de Comunicaciones.
1: Finalizó la jugada, que es lo importante, pero nada de peligro ese disparo de Arnold Barrios, que solamente lo sigue con la mirada. No pasó para nada cerca de la portería defendida por el conjunto de Comunicaciones. En estos últimos minutos parece que han bajado las revoluciones y nos hemos quedado sin ocasiones, Jorge.
0: Estamos en 31 minutos de juego. 31 de juego, el marcador está 0-0. 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Claro que sí, el marcador 0 para Antigua, 0 para Comunicaciones. 31 minutos de juego y es momento de preguntarle a mi estimado Mario. Mario Carrillo, ¿en dónde te informas mejor?
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0: Aquí, en el Independiente Voz y Corazón de Guatemala. Mi estimado Edu, un fuerte abrazo. Gracias por estar en sintonía, mi buen amigo Edu, nuestro colega Edu, que está en sintonía de Nuevo Mundo Radio. Un fuerte abrazo. Gracias también a todos los que se van reportando a través de nuestras redes. La pelota le quedó al equipo de Antigua. El balón se va hacia el fondo. ¡Gol! ¡Gol! ¡Claro! 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Antigua al centro, trazo largo que llovió sobre el territorio del equipo de Comunicaciones, que ya estaba resistiendo poco a poco. Cómo empujaba el equipo de Antigua, me parece el balón le queda suelto al jugador del cuadro de Antigua Guatemala. Reclamaban un fuera de lugar que no existe, el balón le quedó, no pudo Coca Castellanos, salió Arnold Barrios, la dejó suelta y aparece para mandarla al fondo del arco el equipo de Antigua Guatemala. En 33 minutos de juego, el marcador claro, se mueve el marcador claro, activa full claro y recibí gratis el doble de gigas en tu plan pospago. Claro que sí, Antigua 1, Comunicaciones 0.
1: Se quedó parada la defensa de Comunicaciones pidiendo la posición adelantada, una posición adelantada que no existía. La aprovechó muy bien William Fajardo, el futbolista con el número 81, aprovechando también, me parece que un ligero error del portero que es Arnold Barrios, no sale bien y deja la pelota suelta, y con esto lo gana Antigua sin ser mejor que el conjunto de Comunicaciones. Pero ya lo habíamos mencionado, los salvos estaban fallando mucho, no estaban aprovechando los espacios que estaba dejando el equipo antigüeño, y esto sí lo aprovecharon y lo gana 1-0 el conjunto local.
0: Están ganando Antigua entonces 1-0. Ahí está con la pelota el equipo de Comunicaciones. La buscaba Marco Domínguez. Hay una falta, dijo el árbitro. Sí, señor. Falta, sí. 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Y vaya, vaya que cuenta con margarina Cremi. Tiro libre que va a marcar Olivera para el equipo de Comunicaciones. 34 minutos y medio de juego. Le van a quedar 10 y medio a esta primera parte. Lo gana Antigua 1-0. Es el marcador claro. 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Claro que sí, despeje largo. Recortó el equipo de Antigua. Ahí está buscando otra vez el balón para donde puede venir con la pelota el cuadro colonial. Está dejando, pero una de facilidades, Comunicaciones en el fondo. Y ahora puede venir el cuadro de Antigua Guatemala. Entregaron por un costado Fajardo que la buscaba. Recortó Karel Espino. La tiene Dainon Reyes. Falta, tiro libre. Va a ser de María sobre el jugador. No, Ardón era el que llegaba cometiendo la falta sobre Dainon Reyes. El árbitro solo ha marcado una falta con margarina Cremi. Cada plato cuenta. Y esta falta, claro que cuenta, tiro libre. Que favorece a los cremas.
1: Reclama que era tarjeta María el cubano y me parece que está en lo cierto, porque no llega a buscar el balón el futbolista que es Ardón, llega directamente a buscar a Dairon Reyes. Era una tarjeta María bastante clara, pero no lo decide así el árbitro. Veremos qué tal reacciona Comunicaciones a este gol del conjunto de Antigua, que como mencionábamos no estaba haciendo mejor, pero aprovechó el error defensivo por parte de Comunicaciones. Se quedó totalmente dormida la defensa pidiéndose fuera de juego. Ni Karel Espino ni Marco Domínguez, que eran los dos futbolistas que estaban en esa posición sumando a Olivera, se enteraron de nada, y muy bien el conjunto Antigua para aprovecharlo.
0: Ahí está el trazo largo del centro por parte del equipo de Comunicaciones. Se desordenó Comunicaciones. Sí. Ve un desorden total en Comunicaciones, pero Antigua tampoco aprovecha eso, porque Antigua comete falta tras falta cada vez que Comunicaciones quiere salir jugando. ¡Va a salir Jorgito! ¡Jorge Moreno la mandó por un costado, el lateral que favorece al equipo de... ya Comunicaciones lo va a marcar! ¡Sí, señor! Saque de banda que favorece al equipo de Comunicaciones, pero... perdió Comunicaciones el control del medio campo y en la zona baja le cuesta mucho al cuadro crema.
1: Se parte mucho el conjunto de Comunicaciones, parece que fueran dos equipos realmente, uno que ataca y otro que defiende, no lo hacen como equipo. Las transiciones le cuestan mucho a Comunicaciones, un error que viene pagando desde el torneo pasado y por algo les costó tanto mantener la categoría. Me parece que este torneo no será así, pero está claro que no es un candidato realmente para el campeonato si sigue jugando así este conjunto de Comunicaciones.
0: Y a ver hasta dónde aguanta también Figueroa. Que de verdad Comunicaciones no tiene forma el cuadro crema. Ahora con el balón puede venir, allá estaba entregando hacia un costado, entregó Rosales para que venga el cuadro de Antigua Guatemala. Metieron filtrado Arnold Barrios, ahora sí salió bien achicando, y la pelota que queda suelta, lo que se acaba de perder el cuadro colonial de este primer tiempo. En 37 minutos de juego se salvó Comunicaciones, la tiene el Black, allá está, es Brian Castañeda que viene con la pelota, se va frenando, lo perseguía ya el cuadro de Antigua Guatemala. Sí, señor, llegará la falta, el árbitro dice que no, sí llegó Carbonell cometiendo una falta. Sí, señor, es una falta margarina Cremi, hace que cada plato cuente y por eso que no falten cada platillo. Tiro libre, ay, tiro libre que favorece al equipo de Comunicaciones.
1: Si Antigua no aprovecha, me parece que se va a lamentar, porque ahora mismo Comunicaciones está listo para el knockout. Realmente no está defendiendo bien el conjunto de Comunicaciones, muy bien Arnold Barrios con una mano izquierda y ahora Guillermo Carbonell que comete una falta. ¿Qué ocasión se perdió Agustín Macero? Era un pase impresionante por parte del extremo izquierdo, me parece que era Oscar Castellanos que estaba por esa zona, muy buen pase de tres dedos y se la perdió Antigua. No puede fallar porque Comunicaciones realmente está en un momento bastante débil en el partido.
0: Allá viene el tiro libre, detrás de la pelota Steven, el pelón Robles, pero el que le va a pegar es Dainon Reyes, metió el centro, el cabezazo y la pelota se pierde por la arribita del arco que defiende el guardameta Jorge Moreno, que solo acompañó con la vista, observa cómo se pierde en lo profundo del pensativo para convertirse en un servicio de puerta que favorece el equipo de Antigua.
1: Si nos ponemos a hablar de candidatos al título, porque saqué el tema en el anterior comentario, me parece complicado sacar otro candidato que no sea Municipal ahora mismo realmente. Y no lo digo por funcionamiento, por el juego, lo digo por profundidad de plantilla y por calidad de futbolistas, quitando la posición de delantero centro, que me parece que es donde flaquea el conjunto de Municipal. Las dos opciones que tiene, me parece que ninguna es realmente óptima para un equipo tan grande como es Municipal, pero quitando esa posición me parece que Municipal tiene una plantilla realmente óptima, por lo menos a nivel nacional, para poder campeonar.
2: Creo que sí le alcanza a Municipal para el torneo nacional. Lo de los delanteros de Municipal sí es lamentable. Ataca Comunicaciones, Moncada. Se paró sobre la pelota Moncada y ahora Antigua resuelve tranquilamente, va a salir jugando. Entregó por un costado para que venga, ya está. Con la pelota a través del cuadro colonial, puede venir allá, está metiendo el trazo largo, lo hizo hacia donde va apareciendo con la pelota, puede meter Camargo el cabezazo. Y Arnold Barrios, increíble, estaba súper bien ubicado y se salvó. Ufa, ufa, la pantufla, se salvó Comunicaciones, el cabezazo por parte de Maciro, y el guardameta Arnold Barrios estaba de frente y tapó y salvó sobre la ría al cuadro de Comunicaciones.
1: Comunicaciones está en ese momento, vamos a tirar un poquito de reflexión, como que si fuera esto boxeo, cuando un boxeador baja directamente la guardia y deja la cara. Ahora Comunicaciones está así, le están lloviendo ocasiones por todos los lados. Arnold Barrios acaba de hacer una tajada impresionante, era un centro a segundo palo, le quedaba contrapié. El buen remate de cabeza otra vez de William Fajardo iba al centro, sí. Pero Arnold Barrios estaba bien colocado. Comunicaciones está marcando bastante mal. Era la marca de Karel Espino, es lo que mencionaba. Él no es defensor central, no está acoplado a esa posición y lo está pagando bastante caro Marco Antonio Figueroa.
0: Es un manojo de nervios Comunicaciones y un desorden completo. En el fondo el cuadro crema, la pelota le vuelve a quedar Antigua. Va a salir jugando Santis, ahí están las orejitas con la pelota, puede meter el trazo largo, puede abrir el movimiento para que venga. Estaba buscando a Ardón, que la manda por un costado, la tiene ya. El de Winder Bradley, la tiene el número 31, el Chucho, que metía jugando este. Está recortando en el fondo el equipo de Antigua Guatemala, puede abrir el movimiento, mucha atención, que ya estaba el recorte por parte del Chema. Está buscando el equipo de Antigua Guatemala con la pelota y puede abrir el movimiento, mucha atención, que ya tocaron en cortito para donde va a venir con la pelota. El cuadro antigüeño está entregando para donde está con la salida por parte de este que intenta tomar la pelota, puede venir Alexander Robinson. 40 minutos de juego, 40 minutitos de juego en este partido. El marcador claro, activa full claro y recibí gratis el doble de Giga en tu plan pospago. Claro que sí. Antigua tiene 1, Comunicaciones 0. Antigua es un aluvión sobre los cremas. Pero acá el momento de preguntarle a mi estimado Mario Carrillo, ¿en dónde te informas mejor?
3: 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Jorge Berganza, ¿en dónde te informas mejor?
0: 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Ahí estamos, mi estimado Marito. Marito. Nos estaba ahí la niña somatando el vidrio. Ahí está con la pelota, pueden ir. Muy bien, mi estimado Marito, gracias. Ahí está con la pelota Karel Espino, que tiene el balón, tocó y en cortito. La va a buscar nuevamente con la pelota el Pelón Robles, que está buscando, entregó en el cambio de juego, mete el trazo largo por parte de Dairon Reyes. Largo, equivocado, se perdió. Llegaba Castañeda, pero no tiene ningún tipo de problema Antigua Guatemala en salir jugando por intermedio de este que ingresó ya en este segundo tiempo en sustitución por parte del equipo de Antigua, porque se fue resentido y lesionado Doctor Pridwill. Ya tiene ahí hasta con la pelota el cuadro de Antigua, se va metiendo Camargo que se frena, juega, toca y en cortito para donde va apareciendo Coca Castellanos, que la pide, se apoyaron hacia atrás para que venga Antigua Guatemala, cerca está Rosales, prefieren jugar atrás y ahora la tiene desde el fondo el equipo de Antigua Guatemala, puede salir allá Carbonel. Entregó hacia donde Ardón mete el trazo largo, la pelota se va hasta las manos del guardameta, que se quedó en el fondo con la número 5, el guardameta Arnold Barrios.
1: podemos dividir esta primera mitad en dos realmente. Al inicio Comunicaciones inició bastante bien, con ocasiones claras, parecía que estaba al caer el gol de Comunicaciones, pero me parece que a raíz de la elección de Héctor Piwis al minuto 17 cambió totalmente la cosa. Antigua empezó a presionar más y Comunicaciones empezó a tener esas dudas en defensa. Se levanta Marco Antonio Figueroa dando bastantes indicaciones, se le nota bastante incómodo al técnico de Comunicaciones ahora mismo. Muchas gracias a todos los que ya se reportan en la transmisión, tanto en el 96.1 FM de Radio Nuevo Mundo, como en las redes sociales, en el TikTok de Jorge Berganza, también nos pueden seguir. Estamos siempre, Jorge, en el TikTok.
2: Ahí aparecemos con mi amiguito, con mi amigo Thiago Schmidt, siempre, siempre en las redes sociales. Gracias a todos por sus reportes, tanto a nuestras redes sociales como a nuestra transmisión de Nuevo Mundo. La tiene ya Chapito, Chapito Espinosa. ¿Qué haces, Chapito? Se le escapó la pelota, quiso hacer tanto que no pudo hacer nada y jugó hacia donde tiene la pelota. Este que viene es Marco Domínguez para el equipo de Comunicaciones, juega para Moncada. Moncada que toca ahí en cortito para donde va a salir otra vez con la pelota. Ya está Castañeda. Está Brian Castañeda con la pelota. Se frena, este que puede venir con el balón filtrado largo, el pelotazo para el equipo de Comunicaciones a ras de grama, pero llegará a cubrir bien la pelota el jugador de Antigua. Esto es una falta, sí señor, con margarina cremi, cada plato cuenta, y esta falta, claro que cuenta, es tiro libre que favorece al equipo de Antigua Guatemala. En 44 minutos y medio segundo nos separan del final de esta primera. Antigua Guatemala en 44 minutos y medio segundo nos separan del final de esta primera parte, más lo que quiera adicionar el árbitro principal.
1: Tenía totalmente ganada la posición.

0: El partido de Municipal ya listo para ver a sus rojos. Adolfito, saludos, mi buen amigo el Tigre. Ahí hay falta, ya no nos pusimos de acuerdo para su premio, mi estimado Tigre. Ahí se ganó una pelota para el Mundial en vaticinios y todo esto, pero ahí está guardado su premio. Saludos a mi buen amigo el Tigre y también para Adolfito, que está en sintonía de Nuevo Mundo Radio, esperando lo que se viene a profundidad, porque vendrá el partido de Municipal contra el Xelajú Mario Camposeco. No se lo pierdan, vendrán Gustavo Velázquez y José Antonio Corado para llevarles ese juego a las 8 de la noche en punto. Juegazo Municipal y Xelajú Mario Camposeco, reviviendo la gran final del torneo anterior.
1: Ahora hay un pisotón de Fajardo sobre Castañeda. Se queda bastante dolorido el número 7 de Comunicaciones. Lo señala muy bien el árbitro y ahora tendrá una ocasión a balón parado el conjunto de Comunicaciones en los pies de Dairon Reyes. Ya están listos los saltos del conjunto de Comunicaciones. Olivera, Espino y de Winder Bradley. Les da algunas indicaciones Steven Robles mientras intenta incorporar todavía a Castañeda, que parece que sigue bastante dolorido.
0: Y 2 minutos se han adicionado. Se perdió ya uno porque no se ha jugado. Se perdió uno de los dos que ha adicionado el árbitro principal. Ya se pone Castañeda de pie y vendrá el tiro libre. El tiro libre se marcó entonces una falta. 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Y vaya que cuenta. Allá vendrá el cuadro de Comunicaciones a marcarlo. ¡Feliz noche a mi buen amigo Jorge Luis, que ya se retira de las instalaciones! ¡Allá, cuidado con la niña! Vendrá el tiro libre que aparece al cuadro de Comunicaciones. Puede abrir el movimiento, mucha atención. Yo creo que a ese le aparece la niña y la que se asusta es ella. Allá vendrá el tiro libre que favorece al equipo de Comunicaciones. Lo va a marcar detrás de la pelota. Puede abrir el movimiento. Mucha atención. Está Steven Rubles. Le va a pegar. No, al final de cuentas viene el centro. Jorgito Moreno. Jorge Moreno salió y se quedó con la número 5 en el fondo. 47 tiempo. Tiempo cumplido. Hubo a María para Camargo en este primer tiempo. También el árbitro principal dice: vámonos, se termina. Se terminó esta primera parte. Han terminado los primeros 45 minutos. Marcador claro. El marcador claro. 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Le sale, pero barato este 1-0 a Comunicaciones. Nosotros vamos a la pausa y volveremos para el análisis de estos primeros 45 minutos entre Antigua y Comunicaciones 1-0. Pausa y regresamos.

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1: Estamos de vuelta para el análisis de lo que ha sido esta primera mitad. Finalizados los primeros 45 minutos, Antigua y Comunicaciones disputando este duelo por la jornada 5. El conjunto colonial que le está pegando 1-0 a los Albos, con la anotación de William Fajardo al minuto 33. Un partido que Comunicaciones lo inició de mejor manera, con muchos robos de balón en salida por parte de Antigua. Estaban muy bien activados tanto Steven Robles como Marco Figueroa, y estaban recuperando bastantes balones, pero de un momento a otro, yo diría que a partir de la lesión de Héctor Pewis en los minutos 17, el ingreso de Guillermo Carbonell, no precisamente por el cambio, por el retirado y el ingresado, sino por el parón que sufrió el partido en ese momento, se enfrió Comunicaciones. Antigua tuvo tiempo para reajustarse en el terreno de juego, siguió teniendo problemas defensivos, porque esto no es una novedad. Antigua es un equipo que defensivamente sufre mucho, no están bien complementados la línea defensiva de Antigua, pero Comunicaciones le pasa exactamente lo mismo, incluso yo diría que peor realmente, porque tanto Karel Espino como Olivera no están conectados. Se nota que Karel Espino no está acostumbrado a la posición de defensor central. No digo que no pueda ocuparla en alguna emergencia, pero ahora mismo me parece que no es la opción idónea para el conjunto de los cremas. También Marco Domínguez en esa acción del gol quedó pagando bastante, porque fue en un trazo a la espalda de Comunicaciones, se quedaron todos pidiendo el fuera de juego y William Fajardo estuvo bastante atento al rebote que dejó en la salida Arnold Barrios. Me parece que no salió bien el arquero con el número 23, pero para nada fue de lo peorcito por parte de Comunicaciones. Es más, salvó al conjunto Albo, porque después de la anotación de Fajardo se vino arriba el conjunto de Antigua y tuvo dos ocasiones bastante claras, una en los pies de Agustín Maciero y otra en la cabeza también de Fajardo. Un cabezazo a segundo palo que le agarró totalmente a contrapié al arquero de Comunicaciones, pero regresó muy bien y con las dos manos logró mandarlo al tiro de esquina. Así que Comunicaciones terminó de una manera bastante vulnerable. Esa primera mitad le costó mucho después de la anotación del conjunto de Antigua. Diego Santis y Kevin Brijalva por las bandas les está costando también el regreso. Nada nuevo por parte de Comunicaciones. Ya sabíamos todos que las transiciones en defensa le cuestan bastante al conjunto crema. Es un equipo que se parte mucho, parece que fueran dos equipos, uno en defensa y otro en ataque. No es realmente un bloque lo que tiene Comunicaciones, así que esto es lo que tiene que trabajar Marco Antonio Figueroa, que a estas alturas me parece que ya lo tendría que tener más dominado el conjunto de Comunicaciones. Veremos qué es lo que se platica ahora mismo en la charla con el entrenador. Seguramente habrán bastantes reclamos a algunos de esos futbolistas porque tuvieron ocasiones, no las supieron materializar y en defensa están bastante mal. Y toda esta ecuación nos da un conjunto de Comunicaciones que está perdiendo contra un conjunto de Antigua que no está ni de cerca en su mejor momento. Bastante lejos está de hecho de ser el mejor equipo de Antigua, pero aún así le está dando para poder ganarle hasta el conjunto de Comunicaciones. Veremos en la segunda mitad qué variantes podrá poner en el terreno de las acciones Marco Antonio Figueroa. Variantes de futbolistas o variantes tácticas, veremos qué es lo que implementa el entrenador de Comunicaciones. Esto ha sido un poco el análisis de lo que ha sucedido en esta primera mitad. Nosotros nos iremos a una pausa y al regresar seguiremos un poco platicando de lo que ha sido esta primera mitad y nos meteremos de lleno también en los segundos 45 minutos. Una pausa y regresamos, no se vayan.

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1: Estamos de regreso para seguir platicando de lo que ha pasado en esta primera mitad. Vamos a pasar con las estadísticas de lo sucedido en este primer asalto entre Antigua y Comunicaciones. Tenemos 55% de posesión para Antigua, 45% para Comunicaciones. 6 tiros para cada equipo, 6 de Antigua y 6 de Comunicaciones. De momento no hemos tenido tiro de esquina para ninguno de los dos equipos, algo bastante curioso. En 45 minutos tampoco hemos tenido fuera de juego. 7 faltas ha cometido el conjunto antigüeño, 6 el conjunto albo, y las dos tarjetas amarillas del encuentro se las ha llevado el conjunto colonial. Tarjetas rojas no hemos tenido y tarjetas amarillas para Comunicaciones tampoco. Es un pasillo un poco de las estadísticas de lo que ha pasado esta primera mitad. Vamos a repasar las variantes que tienen en el banquillo ambos entrenadores. Empezamos por Mauricio Tapia, que tiene a Alan Fernández, José El Tito Gálvez, Alejandro González, Camilo Mora, Diego Fernández, Alan García, Kevin López y José Franco. Hay que recordar que ya ha agotado una ventana y una sustitución, Guillermo Carbonell, que ha ingresado por parte del conjunto de Antigua, dándole sustitución a Héctor Piwis por la lesión que sufrió en los 17 minutos de partido. Pasando al conjunto de Comunicaciones, Marco Antonio Figueroa, que tiene a su disposición a José Obando, Emerson Raimundo, David Prada, Samuel Camacho, Axel de la Cruz, Nelson Iván García, Omar Duarte, Matías Micheo y Luis Díaz López son los futbolistas que tiene el conjunto de Comunicaciones a su disposición por si quiere hacer alguna variante de fichas el conjunto de Comunicaciones, porque variantes tácticas o cosas diferentes seguro que veremos por parte del conjunto crema, porque han acabado la primera mitad de una manera bastante mala. Arnold Barrios se ha convertido en figura en los últimos minutos para que Comunicaciones no sufriera y no pudiera llevarse otro gol en contra. Recordamos que la jornada inició con el partido entre Aurora y Suchitepéquez, 3-2 se lo terminó llevando el conjunto aurinegro. A las 20 horas, cuando finalice este encuentro, Municipal recibiendo a Xelajú Mario Camposeco. Mañana a las 15 horas, a las 3 de la tarde, Deportivo Misco Huastatoya. A las 6 de la tarde, Marquense Cobán Imperial. Y a las 8 de la noche, Malacateco contra el Deportivo San Pedro. Esos son los partidos de esta jornada 5. Si nos metemos en cuestión por parte del conjunto de Antigua, repasando lo que le viene ahora mismo al conjunto colonial, estamos hablando que tiene que jugar contra el Herediano por parte de la Copa Centroamericana el 26 de agosto. Este partido que se disputará a las 6:30. El partido que se disputará el miércoles a las 6:30 de la tarde, donde Antigua finalizará su participación en la Copa Centroamericana. Recordamos que haciendo 0 de 9 puntos ya está totalmente eliminado. Ya no tiene posibilidades de avanzar a la siguiente ronda. En Liga Nacional tendrá que visitar al Deportivo San Pedro, después recibir al conjunto de Aurora, viajar a Malacatán, recibir al conjunto de Suchitepéquez, y después le viene una visita bastante especial para el conjunto de Antigua, que tendrá que recibir al equipo de Municipal, al equipo que le ganó dos finales consecutivas en su estadio por parte del conjunto de Comunicaciones. La próxima jornada, claro que es especial para el conjunto de los cremas, porque el próximo sábado 29 a las 7 de la noche, 19 horas, Comunicaciones recibiendo al Club Social y Deportivo Municipal. El clásico, el primer clásico en este torneo apertura, que se dará en el Estadio Cementos Progreso. Una prueba bastante importante para el conjunto de Comunicaciones, donde seguro que su gente estará ahí apoyándolos. Recordamos que el último clásico que se disputó con Comunicaciones como local lo ganaron 1-0. Un partido que los ayudó bastante a salvar la categoría. Si ganaba ese partido Municipal, para el conjunto de Comunicaciones se hubieran complicado bastante más las cosas. Por eso me parece que le dolió más al conjunto de Municipal el contexto de lo que fue ese partido, no haber terminado de complicar al conjunto de Comunicaciones. Ellos sentían que tenían esa oportunidad, pero no lo consiguieron. Después de ese partido, Comunicaciones tiene que visitar al Deportivo Misco, recibir al conjunto de Marquense, visitar a Cobán y recibir al Deportivo Huastatoya. Eso es lo que se le viene al conjunto dirigido por Marco Antonio Figueroa. Volviendo a lo que está haciendo este encuentro, recordamos, tenemos dos tarjetas amarillas, la primera que fue hacia José Espinosa en los 29 minutos de partido y la segunda hacia Edgar Camargo en los 45 minutos. Con esta momentánea victoria del conjunto de Antigua estaría llegando a 12 puntos y se estaría colocando como líder de la tabla general por encima de Guastatoya, de Municipal y San Pedro, que están empatando con 9 puntos. Eso es lo que tenemos ahora mismo en la tabla. Y Comunicaciones, con esta derrota parcial en los primeros 45 minutos, se quedan 7 puntos y estaría en la quinta posición a falta de lo que haga el Deportivo Misco, Xelajú, Mario Camposeco y Cobán Imperial, que tienen 4 y 5 puntos respectivamente. Así que Comunicaciones podría caer hasta la novena posición con esta momentánea derrota. Ya ingresan los futbolistas otra vez al terreno de las acciones. Primero ingresan los futbolistas que estaban en el banquillo con la gabacha protocolaria color naranja por parte de los futbolistas de Antigua, para que no se diferencie, para que se logren diferenciar con los futbolistas que están en el terreno de las acciones. La gente que se le nota bastante contenta porque están sacando 3 puntos bastante importantes. Vemos ya preparado a Nelson Iván García por parte de Comunicaciones, que será la primera variante de Marco Antonio Figueroa. Veremos quién es el que se retira de las acciones. Posiblemente estaremos hablando de Brian Castañeda, que no ha tenido una buena primera mitad y ha recibido un golpe en los últimos minutos, así que seguramente sea el número 7 el que le dará relevo al número 77 por parte de Comunicaciones. Vemos a Diego Santis también haciéndose una foto o hablando con un pequeño fan por parte de Comunicaciones. Ingresan otra vez los futbolistas. Darion Reyes, que se puso una camisola de panga larga abajo, no había salido así en la primera mitad, le dio frío al futbolista cubano. Ya cae la noche en el estadio pensativo y seguramente habrá bajado la temperatura también. Ya otra vez ingresando los futbolistas, como ya habíamos mencionado, Guillermo Carbonell, que ha sido de momento la única sustitución que hemos tenido en el encuentro. Gracias a la lesión de Héctor Pribles, estaremos pendientes al comunicado médico por parte de Antigua, pendientes de la lesión que sufrió Héctor Priwitz. Esperemos que no sea nada grave y que sea el menor tiempo de recuperación posible para poder tenerlo rápido con el conjunto de Antigua, para las pretensiones también de su entrenador, que es Mauricio Tapia. Este conjunto de Antigua que estaría consiguiendo su tercera victoria consecutiva en este torneo nacional, después de ganarle 2-0 a Guastatoya, 0-2 a Cobán Imperial y ahora mismo ganándole 1-0 a Comunicaciones a falta de 45 minutos. Ya preparados los futbolistas de los Cremas, también preparado en la banda Nelson Iván García para ingresar al terreno de las acciones. Veremos a quién le dará relevo el futbolista con el número 77, que ya está haciendo los últimos estiramientos y recibiendo las últimas indicaciones de su entrenador para poder ingresar al terreno de las acciones. A todo esto, el mercado de fichajes en el fútbol europeo todavía no ha terminado. La novela, la saga Julián Álvarez, todavía no ha llegado a su último capítulo. Mañana disputará su encuentro con el Atlético de Madrid. Se prevé que el ambiente sea bastante candente en el Estadio Metropolitano. Veremos si esto puede decidir finalmente su salida hacia el Barcelona, porque él tiene todavía ese pensamiento y está en su postura bastante fija de solamente me voy al Barcelona, no me voy a ningún otro equipo. Así que veremos cómo termina la novela, esta que ha sido el culebrón del mercado de fichajes. Cambio confirmado, se retira con el número 7 Brian Castañeda, ingresa con el número 77 Nelson Iván García. Todo preparado para estos segundos 45 minutos. Jorge Berganza, todo listo, ¿en dónde te informas mejor?
2: 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Allá está entonces el árbitro principal, que va a dar el silbatazo inicial para que arranque la segunda parte. Entonces va a abrir el movimiento, mucha atención, que va a arrancar el segundo tiempo. El árbitro dice vámonos Arranca ya el cuadro de Antigua Guatemala. Metió el pelotazo largo, salía el guardameta Arnold, el balón se va desviado, queda hombre resentido para Comunicaciones, pero en la primera ya llegó Antigua Guatemala de nuevo llevando peligro sobre el arco del equipo de Comunicaciones. Ingresó Nelson Iván García para el cuadro crema.
1: Empezó fuerte el conjunto de Antigua y bastante atento, como lo terminó también en la primera parte Arnold Barrios, salvando a su equipo. Veremos cómo se coloca Nelson Iván García. Ha sido un cambio hombre por hombre, es el hombre que está ahora mismo en la banda izquierda, en la zona de ataque. Veremos qué tal lo hace el futbolista con el número 77, porque Brian Castañeda no tuvo para nada una buena primera mitad, fallando una ocasión bastante clara que pudo haber cambiado el curso del partido, Jorge.
2: Ahí está con la pelota el equipo de Antigua Guatemala. Estamos en el primer minuto de juego. Hay una falta, dijo el árbitro. Hace una falta en la cancha. Margarina Cremi hace que cada plato cuente. Y por eso que no falten cada platillo. Será tiro libre que favorece el equipo de Antigua Guatemala. Lo va a marcar ahí hasta el guardameta Jorge Moreno, que puede venir con el despeje largo para los coloniales. El equipo Panza Verde que lo gana 1-0. 1-0 es el marcador. 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Claro que sí. El despeje largo. Empujón y golpe de cabeza. Arriba. La buscaba nuevamente allá Nelson Iván García, el que ingresó en este segundo tiempo. La tiene Marco Domínguez. Domínguez que tiene la pelota. Entregó, tocó y en corto el trazo largo. Cambio de juego. Lo va a buscar hacia el sector de la izquierda. Cabezazo. Ahora por parte de Bradley. El balón a las manos. Se acordó o se le olvidó que ya no jugaban Antigua y se la entregó en las manitas a Jorge Moreno. Y ahora viene la salida del equipo de Antigua Guatemala. Están entregando para donde puede venir con la pelota. Mucha atención que allá está el cuadro colonial. Estaba entregando Camargo. Jugó para donde puede venir ahora. En el frente está buscando otra vez el cuadro de Antigua Guatemala. A ver qué dice el árbitro principal. Esto va a ser un tiro de esquina. El tiro de esquina está en Don Arturo, donde el galón nos hace llegar más lejos, que favorece al equipo de Antigua Guatemala.
1: Primer tiro de esquina del partido. Se lo apuntamos a Antigua en los 47 minutos de partido. Karel Espino, que había protegido la pelota de muy buena manera, pero él había sido el último que él había tocado, así que por eso tenemos el tiro de esquina para el conjunto de Antigua. Y viene Emerson Camargo al cobro.
2: Allá está Camargo detrás de la pelota, puede venir. Está buscando el equipo de Antigua el segundo tanto. 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Qué pobreza el cuadro de Antigua Guatemala. 47 y medio tiempo corrido, balón a ras de grama. La pelota que quedó suelta va a salir jugando. Intentará Bradley, está con la pelota, se cayó solito y va a venir el remate. Y Arnold otra vez Barrios en el fondo por parte de Comunicaciones tapando. Y le dice que no al equipo de Antigua, que ya empezó a fallar otra vez en este segundo tiempo. La tiene Camargo. Camargo que jugó hacia el frente y estaba buscando. Allá se iba a meter Carbonela y empujones, hay roces. El árbitro dice que no hay nada y que juegue Comunicaciones. Se perdió por línea de fondo y esto será movimiento de puerta que favorece a los cremas.
1: Qué error de Bradley, le pudo haber costado bastante caro al conjunto de Comunicaciones, pero definió muy mal el futbolista de Antigua. Vemos la repetición. Él solito se quita la pelota, se cae y Oscar Castellanos, que no remata bien la pelota, rebota en Karel Espino, que estaba muy atento, salvando a su equipo. Reclamaba una falta ahora mismo Oscar Castellanos de The Winder Bradley, pero no la pita y ahora viene Comunicaciones.
2: Allá está el cuadro crema. La buscaba Dairon Reyes, el balón que queda suelto. Había falta, dijo el árbitro. Y entonces va a ser tiro libre que favorece al equipo de Antigua Guatemala. Sí, señores, una falta en la cancha. Margarina Cremi hace que cada plato cuente y por eso que no falten cada platillo. Margarina Cremi, tiro libre que favorece al equipo de Antigua fuera de lugar. Fue lo que al final de cuentas marcaron, me parece. Ah, no, ahí está la falta de Bradley. Le puso el brazo en el rostro a Alexander Robinson y el árbitro lo observó y marcó la falta.
1: Sí, esa era la falta que reclamaba Robinson por parte de Winder Bradley, pero me parece que no fue esa la que se señalizó porque la jugada siguió su curso. Finalmente fue una falta sobre Ardón por parte de Nelson Iván García, el recién ingresado. Ahora sacará de manos Guillermo Carbonell, que será el encargado de marcar a este futbolista recién ingresado. Veremos ese duelo mano a mano, será bastante interesante porque Nelson Iván García es bastante rápido y Guillermo Carbonell hay que recordar que es defensor central, así que veremos si no le cuesta esa punta de velocidad al joven defensor de Antigua Guatemala.
2: Así que a ver si no tiene problemas con Nelson Iván García, que es explosivo. El trazo largo es para él precisamente hasta donde está llegando la pelota. Metió el centro y el balón que viene cayendo pasado atravesó toda el área del equipo de Antigua y Jorge Moreno que la va tomando allá en territorio del equipo de Antigua, en el área del cuadro Panza Verde. La va tomando Jorge Moreno, presión por parte que metía era Bradley, el hombre que iba a meter presión y a jugar muy de manos para que venga ahora la salida del equipo antigüeño. El trazo largo, cambio de juego, equivocación, recortó ahí a Comunicaciones y mandó libera la pelota hacia un costado para convertirse en un servicio lateral. Saque de banda que favorece al equipo de Antigua Guatemala. Estamos exactamente en 5 minutos de este segundo tiempo. 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Claro que sí, marcador claro. 1 para Antigua, 0 para el equipo de Comunicaciones. A primera hora, Aurora le ganó 3-2 al equipo, 3-2 al equipo del Deportivo Suchitepéquez, que en 5 jornadas apenas suma un punto. No conoce la victoria al cuadro de Suchitepéquez. Es complicada la situación del cuadro venado en su regreso a Liga Nacional. Acá estamos 1-0, 8 de la noche en punto, a través también de Nuevo Mundo Radio. Usted lo podrá vivir en voz de José Antonio Corado y de Gustavo Velázquez. Vendrán para llevarles ese Municipal Xarajú, Mario Camposeco, reviviendo lo que aconteció en la última final del fútbol guatemalteco. Comunicaciones, trazo largo, esto es una mano, el árbitro no la marca y ahora se equivoca el equipo de Comunicaciones. Era para mucho más, se equivocaron al final de cuentas. Hay fuera de lugar, dijo el árbitro. Tiro libre que favorece al equipo de Antigua Guatemala.
1: Señaliza finalmente la posición adelantada. Comunicaciones tenía una buena ocasión. Se ríe de Winder Bradley. Veremos si es una risa irónica por lo que pitó el árbitro o es que realmente está hablando con algún futbolista en el terreno de las acciones. Realmente me sorprendió que no fuera titular hoy Guillermo Carbonell, porque él fue expulsado en el último encuentro que tuvo en la Copa Centroamericana contra Maratón, así que él no podrá viajar a jugar contra Herediano. Me parecía a mí que hoy iba a ser titular porque no iba a tener minutos el siguiente encuentro, pero finalmente no fue así y de igual manera le tocó jugar porque sufrió la lesión Héctor Priwis y le tocó jugar al futbolista con el número 4, un futbolista que está siendo más reconocido por las redes sociales que por lo que está haciendo en el terreno de juego. Está haciendo videos bastante virales para los que no lo conocen. Guillermo Carbonell en TikTok, incluso José Manuel Contreras, la leyenda de comunicaciones, subiendo a sus estados de Instagram que su hija es fiel seguidora de los videos de Guillermo Carbonell.
2: Así que también en Suchi hay uno que es bastante TikToker, fíjate, sí. Lo que hacía también Rudy Muñoz al inicio, yo creo que ya le hablaron a Rudy Muñoz que lo dejó de hacer, pero ahí está. Ah, y hubo uno en El Salvador, sí. Que se salió de un partido oficial porque tenía que ir a hacer batalla en TikTok, sí. Y lo criticaron, pero tremendamente.
1: Y esto, sí, y esto de Carbonell no es de los típicos TikTokers, los futbolistas que se ponen a bailar y hacen trends famosos. Él lo está haciendo desde la manera de humanizar al futbolista. Él muestra lo que tiene que hacer en un entrenamiento, su día a día como futbolista. Y me parece bastante interesante y una manera de llegar también al aficionado para que sepan también lo que es el futbolista fuera de la cancha.
2: Y mira, sin ir tan lejos, ya la hija de una figura del fútbol nacional, sí. Viéndolo entonces también para los niños que vienen para arriba, los que vienen creciendo. Aquí va a haber una falta, se queda resentido el jugador del equipo de Comunicaciones, Marco Domínguez. Yo no sé si sea cierto, pero hay cartulina de amonestación para el jugador de Antigua Guatemala, así que cartulina María en esa falta sobre Marco Domínguez, le pegó arriba, lo iba jaloneando, sí, correcto el árbitro. Correcto en esa tarjeta María, es tiro libre que favorece al equipo de Comunicaciones.
1: Se descontroló totalmente William Fajardo, el hombre con el número 81, y se lleva la tercera tarjeta María del encuentro. Las tres para Antigua. De momento Comunicaciones no tiene futbolistas marcados con el cartón preventivo.
2: Así es, saludos amigos oyentes a mi estimadísimo Hugo Chávez, un fuerte abrazo, saludos, gracias por estarse reportando. Juan Pérez dice, ¿cuánto van gana la Antigua Guatemala? 1-0 a María también para, me parece, el jugador, para alguien en la banca.
1: Sí, para la banca de Antigua, veremos si es para el preparador físico o para un futbolista que está calentando en esa zona. Por parte de Antigua calientan con bastante intensidad, veremos si no hay cambio también por parte de Mauricio Tapia.
2: Allá vendrá nuevamente entonces la jugada para Comunicaciones, es tiro libre que favorece al equipo crema. Lo van a marcar en su propio territorio, lo gana Antigua Guatemala 1-0. Así que reclamaba alguien, me parece es Kevin López. Ex crema, este hondureño ex crema estuvo acá en algún tiempo en Comunicaciones, tuvo problemitas con Jorge Aparicio en la banca del cuadro crema en una ocasión y luego se fue del cuadro de Comunicaciones, fue campeón, este es de los últimos campeones, del último equipo campeón de Comunicaciones. Kevin López estaba en ese cuadro de Comunicaciones que le ganaron a Guastatoya esa final en el 2023, en aquel lejano 2023 que ganó Comunicaciones su último título. El despeje largo por parte del equipo de Antigua Guatemala con la pelota, puede venir el movimiento, golpe de cabeza arriba, la va buscando bien Comunicaciones, intentaba Nelson Iván García, la va tomando, ahí está con la pelota Camargo, le pegaron por arriba Camargo, el pelón Robles que llega por la pelota, a ver qué dice el árbitro, va a marcar la falta, sí o no señor árbitro principal, sí señor. Y hay a María para Steven Robles, se está calentando el partido, tiro libre a María para Steven Robles y se queda resentido Camargo del equipo de Antigua Guatemala porque se ha marcado una falta, sí, falta en la cancha, pero con margarina, crema y cada plato cuenta, y vaya que cuenta, tiro libre que favorece al cuadro de Antigua Guatemala.
1: Sí, le da un manotazo bastante claro en la cara al futbolista de Antigua y es la primera tarjeta María para un futbolista de Comunicaciones, segundo partido consecutivo en el que ve el cartón preventivo Steven Robles. A María para el capitán de Comunicaciones, balón parado para Antigua Guatemala y vendrá el cobro Guillermo Carbonell, jugará en corto el futbolista de Antigua.
2: Allá está con la pelota el equipo antigüeño, le va a pegar, tiro libre, 55 minutos de juego, 55 minutos es el tiempo de juego, el marcador claro, el internet más rápido de Guatemala con Full Claro, tenés gratis más beneficios, claro que sí, activa Full Claro y recibí gratis, el doble de gigas en tu plan pospago. Claro que sí. Uno Antigua, cero Comunicaciones. Y es momento de preguntarle a mi estimado Mario. Mario Carrillo, ¿en dónde te informas mejor?
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2: Aquí en el Independiente Voz y Corazón de Guatemala. Saludos a nuestro buen amigo Emilio Oliveros, que seguramente estará pendiente de esta transmisión como siempre. Como siempre es el que nos informa y el que nos reporta dónde nos están escuchando, y a todo volumen con la Nuevo Mundo. El balón se fue desviado, hubo roce por parte del equipo de Antigua. Ellos dicen que no, el árbitro principal dice que sí. Esto va a ser tiro de esquina, el tiro de esquina. Perfecto, es el adictivo ultra de don Arturo, porque nos hace llegar más lejos, que favorece al equipo de Comunicaciones. Lo gana Antigua 1-0, es el marcador claro. Sí, señor, marcador claro. 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El centro que viene cayendo, golpe de cabeza arriba por parte del futbolista Carbonell, que llegó para el cuadro de Antigua. La saca del rectángulo, las acciones, pelota que va cayendo por un costado por Reya, lateral, y el movimiento de mano. Sí, señor, saque de banda que va a marcar. Allá está Diego Santis, que va a tomar la número 5 y va a marcar el lateral para el cuadro crema, pegadito a la tribuna, frente a la tribuna del estadio Pensativo. Lo va a marcar Comunicaciones, metiendo el centro, golpe de cabeza arriba para el cuadro de Antigua. No gana nada Comunicaciones en el área del cuadro panza verde. La tiene Kevin Grijalva, que viene con el centro. Está saliendo Moreno, la dejó suelta. Puede venir el contrarremate, tapó bien Antigua. Y ahora otra vez el remate por parte del equipo de Antigua Guatemala. Llegó Comunicaciones, se atrevió, sacó el remate. Moreno, me parece, se equivocaba en esa. Dejó el rebote, pero al centro. Y se salvó el cuadro panza verde en 57 y medio.
1: Doble intento de Diego Santis, que se va por encima de la portería defendida por Jorge Moreno. Los mejores momentos de Comunicaciones en el partido, sobre todo en esta segunda mitad, teniendo buenas ocasiones y logrando increpar al conjunto de Antigua, que lo está sufriendo en estos últimos minutos. Seguramente Mauricio Tapia se dará cuenta rápidamente y tendrá que ingresar a los cambios, que ya se están preparando. Salen de calentar varios futbolistas, ingresarán al terreno de las acciones para Antigua, porque se está quedando el equipo antigüeño. Tuvo varias ocasiones para hacer más grande esta ventaja que tiene en el marcador. Las desaprovecharon y veremos si no se lamentan al final del encuentro, Jorge.
2: Allá está nuevamente con la pelota, puede venir el movimiento, mucha atención que está buscando. Está nuevamente el equipo de Antigua Guatemala con la pelota, puede venir el remate por parte del cuadro de Antigua. Salió Arnold Barrios, la pelota pico y se va desviada del arco que defiende el equipo de Comunicaciones, pero hubo desviación de Steven, el pelón Robles, el copy llegó metiendo la piernita, la manda hacia el tiro de esquina, estando en Arturo, donde el galón nos hace llegar más lejos, que favorece al cuadro de Antigua.
1: Y quedaba resentido el capitán de Comunicaciones después de ese impacto que recibió tras el pelotazo del futbolista de Antigua. Lo mandó al tiro de esquina. Tercer tiro de esquina del encuentro. Segundo para Antigua. Solamente uno para Comunicaciones. Viene Óscar Castellanos al cobro.
2: Ahí está nuevamente el cuadro de Antigua Guatemala, puede venir el movimiento, mucha atención que allá va a buscar el cuadro de Comunicaciones, está buscando el cuadro crema, mucha atención que a las 8 juega Municipal frente al equipo del Xalajumaro Camposeco. Ya está metiendo el trazo largo el equipo de Comunicaciones y la pelota que va ahora desviada, y esto va a ser movimiento lateral que favorece al cuadro de Antigua. Estamos 1-0, 59 minutos de juego, 59, este es el movimiento, saque de banda que va a marcar el equipo de Antigua Guatemala. Ya vino con el movimiento de manos, ahora está con la pelota, puede tocar y en corto, está buscando otra vez allá con la pelota el pelón Robles, Steven Robles, que viene con el movimiento, levanta la vista, puede jugar el cuadro de Comunicaciones, no tiene con quién jugar. Steven Robles le reclama a sus compañeros que nadie se acerca. Karel Espino, 59 minutos, 1-0, sigue ganando Antigua. La pelota la va tomando Arnold Barrios desde el fondo, puede tocar Arnold Barrios, no tiene con quién. Antigua ya no metió presión tampoco, y el despeje largo que viene por parte del guardameta del equipo de Comunicaciones. Mete el pecho bien Alexander Robinson, que va tocando bien cortito para que salga allá por el sector de la derecha. La jugada para el equipo de Antigua Guatemala, levantando Carbonell a vista. Puede venir el jugador del equipo de Antigua Guatemala. Cambió de juego y ahora sí entregaron para donde está Carbonell. Este que tiene la pelota puede venir con el movimiento. Mucha atención, que allá está el cuadro de Antigua. Va a buscar la pelota Comunicaciones. La recuperaba Antigua. Estaban reclamando una falta. El árbitro dice que no y la tiene Arnold Barrios desde el fondo. Va a venir nuevamente el balón para la gente del equipo de Comunicaciones, que tiene la pelota. Está jugando nuevamente el cuadro crema con el balón. Entregaron para donde está en la salida de Marco Domínguez, que entrega de espaldas al arco. Recibía Dairon Reyes. El árbitro dice hay una falta. Esto es, sí señores, una falta en la cancha. Margarina Cremi hace que cada plato cuente, y por eso que no falta en cada platillo Margarina Cremi. Tiro libre que ya marcaron los cremas, que andan apresurando el juego. Está atacando Comunicaciones. Bradley va con la pelota, metió filtrado, puntualísimo el cierre en el fondo para Antigua.
1: No ha logrado aparecer el número 10 de Dairon Reyes, y por eso es que Comunicaciones ha tenido tantas falencias en el ataque. Él es el que le da esa claridad y esa calidad que necesita Comunicaciones en el último tercio. No ha podido aparecer todavía el cubano en esta segunda mitad, y ese es un problema para Comunicaciones. Veremos cómo Marco Antonio Figueroa hace que el equipo le pueda dar balones en condiciones a esta figura. Seguramente con algunas sustituciones de Winder Braldi ya se le nota bastante cansado. Seguramente Omar Duarte, el futbolista colombiano, será un buen relevo para el conjunto de Comunicaciones.
2: Ya jugaron los hombres de Antigua Guatemala y tiene la pelota ya en la salida de este que venía con el balón. Intentó Ardón el balón, que viene cayendo hacia un costado para donde se va a meter Antigua Guatemala. Intenta por el sector de la izquierda, metieron el remate a las manos del guardameta Arnold Barrios. La estaba dejando suelta, pero un doble oportunidad. Se ha quedado con la número 5 para salvar a Comunicaciones en el fondo. 62 minutos de juego, ataca Comunicaciones. Cuidado el trazo largo, Jorge Moreno va a llegar por la pelota, va a ganar segundos importantes y va a perder todo el tiempo del mundo allá en el fondo para el equipo de Antigua Guatemala. Llega la presión por parte del cuadro crema, pero se ha quedado con una pelota el guardameta en el fondo. Y jugo de manos para que venga la salida por parte ahora de El Che Rosales, José Rosales, que entregó hacia el medio campo la media vuelta. Intenta Antigua Guatemala, van a meter filtrados, golpe de cabeza bien allá en el medio campo para el equipo crema. Y ahora Alexander Robinson a lo desesperado mandó un pelotazo largo hasta donde aparece únicamente el guardameta Arnold Barrios en el fondo para el equipo crema.
1: Lo dicho en el último comentario, Luis, el futbolista colombiano Omar Duarte con el número 27 se prepara para ingresar al terreno de las acciones. De Winder Braldi no ha tenido un buen partido y ya se le nota bastante cansado, tanto físicamente como mentalmente. Se le nota que no ha sido su partido, ha sido bastante complicado para él este regreso al estadio pensativo, y parece que está disputando sus últimos segundos en el encuentro, Jorge.
2: Ahí está otra vez el balón para la gente de Comunicaciones. Sí, vendrá cambio, entonces se prepara modificación ya para el equipo de Comunicaciones. Allá se frenó otra vez el cuadro crema, se le escapó la pelota y esto va a ser movimiento lateral, y me parece ahora sí se vendrá la modificación para Comunicaciones. El colombiano va a ingresar al terreno de juego, me parece también para Antigua vendrá un cambio, pero de momento ese es el que se va, el que ingresa es Duarte con el número 27 para el cuadro de Comunicaciones.
1: Ingresa Omar Duarte, el colombiano, y se retira de Winder Braldi con el número 31. Amargo regreso al estadio pensativo por parte de este futbolista. No ha tenido buen encuentro, le ha costado bastante y no ha logrado liberarse de esa presión. También hay cambios para el conjunto de Antigua. Se retira el número 77, Edgar Camargo ingresa con el número 7. Me parece que el número 7 me habían puesto, no sé si realmente es el número 7 el que ingresa. Sí, es el número 7 el que ingresa por parte del conjunto de Antigua Guatemala mientras se prepara la otra sustitución. Esto no para. Tenemos José Espinosa con el número 19 que se retira, ingresa también.
2: Fíjate que el 7 me parece Galvez, pero no es José Galvez el que ingresa. El Tito Galvez no es, me parece, el que ingresó.
1: Sí, está. Antigua ha hecho esto también en el torneo pasado con la numeración. Ha sido bastante extraño, pero ahora vamos a revisar lo que pone la liga. Ahora realmente sí, es Galvez con el número 7 y el número 5 que es Alan García. Son las dos sustituciones por parte del conjunto de Antigua.
2: Allá vendrá el cambio de juego, están entregando ahora en el medio campo. Intentó Castellanos en el cambio de juego, la tiene allá, se va metiendo Galvez, se frenó. La tiene el Tito que puede sacar el centro, va a buscar otra vez en rollo. Un balón que viene cayendo, está otro excrema, ingresó ahorita al terreno de juego. Había sido Antigua, se fue a los cremas y ahora regresó a la Antigua, aparecen filiales. Allá está buscando nuevamente el balón por parte de Antigua Guatemala, la pelota que queda suelta, falta sobre Dairon Reyes. El árbitro dice que es una falta, falta, falta, falta en la cancha. Margarina Cremi hace que cada plato cuente y por eso que no falten cada platillo, tiro libre, que ya marcaron los cremas.
1: ¿Hasta dónde tuvo que llegar Dairon Reyes para poder recuperar una pelota? No le están llegando en condiciones. Veremos si esta incorporación de Omar Duarte puede hacer que el número 10 ingrese más en el terreno de juego, se meta más en el partido y ayude a Comunicaciones con ese último pase, que es lo que le está faltando al conjunto crema para poder hacerle daño a Antigua.
2: Ahí hasta con la pelota puede venir el movimiento, mucha atención que estaba buscando el cuadro de Comunicaciones, la tiene Karel Espino. Esta con la pelota puede venir el movimiento, mucha atención que puede buscar el equipo de Antigua Guatemala. Va a tocar y en cortito, mucha atención que está intentando otra vez el cuadro antigüeño meterse. Comunicaciones no mete presión, hace lo que quiere, transcurre y como quiere. Ahora entregaron para donde está Castellano, que juega para donde va apareciendo el Tito. Ahí está Galvez con la pelota, puede venir José Galvez con la pelota. José Miguel Galvez con el balón estaba entregando hacia atrás para que venga Carbonell que juega en el medio campo para donde va otra vez Antigua Guatemala. Va a recibir José Miguel Galvez Ruiz con la pelota para donde va a buscar en el medio campo el equipo de Antigua Guatemala. Mucha atención, ahí está metiendo el centro, va a salir el guardameta, la dejó pasar, puede ser para el equipo de Antigua, se durmió medio mundo el remate y ahora sí la va a sacar Karel Espino, pero atento otra vez Arnold Barrios, me parece la figura de Comunicaciones, el guardameta Arnold Barrios
1: de Comunicaciones y del encuentro seguramente, porque por parte de Antigua tampoco hemos tenido un futbolista que haya sobresalido del resto. Me parece que Arnold Barrios se pone su candidatura en alto como el mejor futbolista del encuentro realmente, porque está haciendo bastante mérito para que el conjunto de Comunicaciones no caiga por más goles en el marcador. Le están llegando con bastante facilidad un centro de área a otra, Karel Espino se queda totalmente parado, tampoco ayuda en la marca Kevin Grijalva y Mauricio Tapia, que se desespera con alguna acción de sus futbolistas. Realmente no sé qué lo que reclamó, pero lo hizo bastante airado.
2: ¡Despacio, mi nene! ¡Despacio, mis amores!, dijo la maestra. Ahí estaba desesperado Mauricio Tapia dándole instrucciones a sus jugadores. 66 minutos de juego.
1: Muy buena tajada de Arnold Barrios y estuvo atento en esa acción. Sí, en el rebote Karel Espino, porque se preparaba Agustín Maciero, que prácticamente no ha sido mencionado por Jorge, y no porque él no quiera, sino porque no ha tenido intervención en el terreno de las acciones, no le ha llegado pelotas en condiciones y prácticamente no ha intervenido en el encuentro. Si estuviera a Paulaza o Maciero, realmente no nos daríamos cuenta, porque no le ha llegado la pelota al delantero centro por parte de Antigua. Las acciones que han tenido han sido por las bandas, no por el centro, y ahí es donde está flageando el conjunto de Comunicaciones.
2: Ahí está el despeje largo ahora por parte del equipo de Antigua Guatemala, y en el fondo en 67 minutos y medio ya de juego, 67 minutos y medio de juego, el marcador Claro activa Full Claro y recibí gratis el doble de gigas en tu plan pospago. Claro que sí, 1-0 Comunicaciones, y es momento de preguntarle a mi estimado Mario Carrillo, ¿en dónde te informas mejor?
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2: En el Independiente Voz y Corazón de Guatemala, cambios en el equipo de Antigua, 2 modificaciones en el cuadro panza verde. 68 minutos y medio de juego, lateral que van a marcar los crema, lo van a buscar. Ahí está Diego Santis con la pelota para el equipo de Comunicaciones, movimiento de mano, saque de banda que lo hizo hacia atrás para que venga la jugada ahora por parte de el equipo de Comunicaciones, que brilla con la pelota, intentando otra vez con el balón, el trazo largo, cambio de juego, de frente puede ser el cabezazo, Moreno en el fondo la vuelve a dejar al centro y ahora rechazó la saga Alexander Robinson para el equipo de Antigua Guatemala, que se salvó.
1: Muy buen centro por parte de Steven Robles, lo había hecho muy bien, pero Moreno estuvo bastante atento. Ingresaron ya las sustituciones por parte de Antigua, Diego Fernández y Alejandro González son los futbolistas que ingresaron por parte del conjunto de Antigua, dándole relevo a William Fajardo con el número 81. Se retiró el anotador por parte de Antigua, el que tiene ganando al conjunto colonial 1-0. Ese es uno de los futbolistas que se retiró del terreno de las acciones, el futbolista con el número 81, mientras vemos que ataca Antigua ahora mismo.
2: Ataca el cuadro de Antigua Guatemala, recuperación por parte. Ah, esto tiene que ser falta y de María para Galvez, me parece. Llegó con todo José Galvez, atropellando al jugador del equipo de Comunicaciones. Es tiro libre y favorece al equipo de Comunicaciones. Es una falta en la cancha. Margarina Cremi hace que cada plato cuente. Y por eso que no falte en cada platillo, tiro libre que favorece a los cremas.
1: Fue Zúñiga el segundo futbolista que se retiró del terreno de las acciones, el lateral izquierdo en la primera mitad por parte del conjunto de Antigua, que se va al banquillo con Mauricio Tapia.
2: Ahora va a buscar nuevamente Antigua, va a meter el centro, me parece, no era así, pero se equivocó el jugador del cuadro colonial. La pelota la buscaba, era Diego Fernández, la tiene allá, es Alexander Robinson, perseguido por parte de Duarte, la vuelve a tomar el equipo de Antigua, ya está Fernández, Diego Fernández con la pelota, lo marca y lo mira, estos se conocen bien. Diego Santis va a sacar, remate Diego Fernández, la pelota se pierde y esto va a ser movimiento de puerta, levantó los brazos allá, era José Gálvez, le decía, aquí estaba yo solito y no se le entregaron el balón que viene cayendo ahora por parte del cuadro de Antigua de Comunicaciones. La pelota en el medio campo está entregando hacia donde está Karel Espino. Espino con la pelota y puede venir allá nuevamente Comunicaciones, se va metiendo Dairon Reyes, metió filtrado, esta puede ser para Comunicaciones, se tardó una eternidad y luego pum, pum, pum, pum, bombazo arriba, aunque después se levantó la banderola, ya no contaba, pero sacó un remate que se va arriba del arco que defiende el guardameta Jorge Moreno. Nilson Iván García sacó un bombazo que si estuviera contado, cómo se estuviera arrepintiendo el jugador de Comunicaciones.
1: Pues estaba brava la acción porque el futbolista que Robinson deja el pie y seguramente lo pudo haber habilitado al número 77, pero definió bastante mal y por eso se perdió la ocasión. Dos nuevos cambios para el Fantasma Figueroa. Se prepara el futbolista con el número 30 que ya habíamos mencionado, Emerson Raimundo, y veremos quién es el siguiente, pero puede ser David Prada para ingresar también en la defensa por parte de Comunicaciones. Dos relevos por parte de Marco Antonio Figueroa, que no le está gustando lo que está viendo y se le acaba el tiempo para poder empatar el encuentro.
2: Ahí está el remate por parte del equipo de Antigua Guatemala, puede tocar y en corto va a salir jugando ahora por el sector de la derecha, el trazo largo 71 y medio, golpe de cabeza por arriba por parte del equipo de Comunicaciones, va corriendo Nelson Iván García, pero primero aparece en el fondo Carbonel, para donde va apareciendo el guardameta Jorge Moreno, que tiene la pelota y puede venir Jorge Moreno con el balón, el despeje largo, cruza línea de medio campo, golpe y de cabeza por arriba para el cuadro de Comunicaciones, la está buscando otra vez Steven Robles, que toma la pelota, la tiene el Tito, ahí está Gálvez, José Gálvez con la pelota, entregó en el medio campo, devuelve para Gálvez y Gálvez que levanta la vista, lo sale a marcar allá Comunicaciones, lo va persiguiendo Grijalva, el balón que viene cayendo y lo va tomando Rosales, está el Chema con la pelota, barrida desde atrás, sigue Rosales, le puede pegar, entregó filtrado, la pelota le vuelve a quedar y ahora puede venir el segundo, el remate de Arnold Barrios, el balón que está haciendo, lo salió y de la línea de fondo, pero el árbitro dice que había fuera de lugar en la segunda, llegó allá Fernández y la pelota se fue hacia afuera, pero ya había marcado fuera de lugar, se salvaron los cremas de nuevo.
1: Qué ocasión se perdió el conjunto de Antigua, ha salido la alineación de Municipal y es un once totalmente alternativo, pensando en lo que viene en tres semanas y eso cambia un poco la visión de este partido. Se retira con el número 10 el cubano Dairon Reyes, ingresa con el número 30, Emerson Raimundo ingresa con el número 36, Camacho, y se retira con el número 8 el otro futbolista que es Moncada. Esas dos son las dos sustituciones por parte de Comunicaciones, involviendo a lo de Municipal. ¿Qué te parece, Jorge, que haya salido con un 11 tan alternativo, alineando de portero incluso a Kenderson Navarro?
2: Y es que a Municipal le puede pesar haber dejado puntos en el camino con Cartaginés, no ganarle bien al equipo del Verdes. Y no sé si pasó por la mente. Y también contra el FAS, porque yo creo que tuvieron para ganar. Si se lo hubiera planteado Municipal en ir a ganar, creo que tenía para ganar Municipal, pero se fueron a tirar atrás, se defendieron. Y cuando se dieron cuenta de que podían proponerle al FAS, ya no pudieron conseguir ese resultado. Ahora quieren buscar sí o sí la clasificación. Municipal depende solo de ellos y pues ahí está una alineación alterna por parte de Mario Acevedo, que ojalá y no le cueste también puntos en el torneo nacional.
1: La alineación es Kenderson Navarro, tenemos a Aguilar en defensa, Raimundo, el Chava Estrada, Yuri Pérez, Jonathan Franco, Rudy Barrientos, que será el capitán hoy, Pedro Altán, César Archila, Rudy Muñoz y Jeffrey Bantes, son los futbolistas con los que alineará hoy el equipo de Municipal. Por cierto, Alejandro Cabeza no está convocado.
2: Hay que cuidar a Alejandrito Cabezas porque es el goleador letal del equipo de Municipal y hay que tener cuidado con Alejandrito Cabezas, que no le pase nada hoy. Entonces, y de verdad yo preferiría que el que jugara hoy fuera él y no Vantes, y que Vantes juegue contra el equipo del Motagua.
1: Yo sí, yo creo que lo está cuidando, pero de la opinión realmente y de la voz del estadio, sinceramente.
2: Sí, es que la gente está muy molesta con Alejandro Cabezas, no creo que haya quedado resentido. Ahora vino una cartulina de amonestación, está a María para alguien en la banca de Antigua. y lo van a echar a alguien, ¿no?
1: Sí, y en el mismo tiempo Marco Antonio Figueroa, que levanta la carta azul, quiere una revisión, seguramente una tarjeta roja para el conjunto de Antigua. Vemos cómo Steven Robles y el árbitro están metidos ahí. Ha habido una falta sobre Diego Santis, que es el que reclama, y Marco Antonio Figueroa, que intenta hacer válida su revisión. Veremos finalmente si tiene la razón el entrenador del conjunto de Comunicaciones. Mientras aprovecha también para darle indicaciones a Olivera, el número 32, y también al otro defensor, que es Karel Espino. Veremos, porque hay un lío bastante grande en la banca.
2: Es que no sé a quién echaron de la banca. Vamos a confirmar a quién echaron de la banca de Antigua Guatemala. 75 minutos de juego. 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Marcador claro. Uno para el equipo de la Antigua Guatemala, cero para el cuadro de Comunicaciones. En el minuto 75, es momento de preguntarle a mi estimado Mario. Mario Carrillo, ¿en dónde te informas mejor?
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2: En el Independiente Voz y Corazón de Guatemala pidieron revisión el técnico de Comunicaciones, y es lo que está haciendo el árbitro principal sobre un manotazo del jugador del equipo de Antigua Guatemala. Van forcejeando y los dos van manoteándose, así que piden roja en esta jugada. Para mí no hay absolutamente nada en esta jugada, y también hubo una roja en la banca del equipo de Antigua.
1: Sí, mientras ocurría todo ese lío de la revisión, Edgar Camargo, el futbolista con el número 77, que ya había salido con cartón preventivo, fue expulsado finalmente y ha sido roja directa. Así que veremos cuántos partidos le caen de sanción a este futbolista por parte de Antigua, que parece que fue por un reclamo airado al árbitro, mientras vemos cómo se está consiguiendo todo ahorita mismo en la revisión. Ya tiene su decisión final el árbitro ahora mismo, que hace la señalización del VAR. Va a sacar la tarjeta ahora mismo. Y sí, le deja con tarjeta amarilla. Y con esto Comunicaciones pierde una de sus dos revisiones. Me parece que no reunía los requisitos para hacer una tarjeta roja ni de cerca.
2: Así que entonces tiro libre que va a marcar Comunicaciones. 77 minutos y medio de juego. El marcador está 1-0. Lo gana el equipo de Antigua. Marcador claro. 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Vendrá la jugada para el equipo de Comunicaciones. Tiro libre. Tiro libre que van a marcar los cremas desde su propio territorio. Mucha atención, que estamos llegando a 78. Le van a quedar 12 minutos al partido, que al final de cuentas está terminando bastante cerrado en el marcador, cuando Antigua tuvo todo en el final de la primera parte para abultarlo, y en el inicio de esta segunda parte, pero no lo aprovechó el cuadro antigüeño. Allá vendrá el tiro libre que favorece al equipo de Comunicaciones. Lo van a marcar desde su propio territorio los cremas, que pierden 0-1. Allá jugó Kevin Grijalva, el hombre que ya estaba entregando la pelota hacia atrás para que venga Olivera. Olivera que toca y entrega el balón para donde está Marco Domínguez. Marco que quiere meterse filtrado, adelantó un poquito la pelota, alcanzaron a rescatar los cremas, y en el cambio de juego allá por el sector de la derecha entregaron. Se va moviendo Duarte ya en el área del equipo de Antigua Guatemala. Regalaron allá un tiro de esquina. Sí, señor. El tiro de esquina perfecto es el adictivo ultra de Don Arturo, porque nos hace llegar más lejos, que favorece al equipo de Comunicaciones.
1: Se complicó Antigua, y me parece que se complicó en no concretar las ocasiones que tuvo. Tuvo para poder sentenciar el encuentro, para haber hecho el marcador, el resultado más abultado. No lo consiguió, y ahora quedan poco más de 10 minutos donde Comunicaciones pondrá toda la carne al asador. Intentará conseguir el empate.
2: Allá está el trazo largo, el centro que viene cayendo, golpe de cabeza por arriba para el equipo de Municipal. La pelota le va quedando al guardameta. Allá está del equipo de Antigua Guatemala. Allá está buscando nuevamente el cuadro de Antigua, que viene con la pelota en el cambio de juego. Jorge Moreno ya jugó hacia donde está con la pelota Coca Castellanos. Castellanos que se apoya hacia atrás. Comunicaciones que intenta llegar por la pelota. Gálvez que buscaba, la vuelve a tomar Grijalva. Se va apoyando Grijalva con Olivera. Olivera que tiene la pelota, levanta la vista. ¿Con quién va a jugar? Este entregando, tocando y en corto para que venga de nuevo Comunicaciones en piernas de Marco Domínguez. Y Marco Domínguez que juega con Grijalva. Grijalva que tiene la pelota y puede venir ahora a la tómbola central, y está entregando hacia donde puede venir con la pelota Marco Domínguez. Y Marco que viene, Domínguez está con la pelota, se dio la media vuelta ahora el pelón Robles. Y Robles que juega, está intentando. Ahí está Grijalva cerca, no se la da a nadie. Robles que ya tendría que haber salido de esa pelota. Ahora, pum, se la robaron y va a pegar Robles. Se estaba descontrolando Steven Robles. Dio una serie de vueltas, tuvo cerca a Grijalva, tuvo cerca a Domínguez. Y nunca entregó la pelota al capitán del equipo de comunicaciones, que allá va de nuevo. Ahora sí la soltó y entregó rápidamente para que venga. Está con la pelota Marco Domínguez, que vuelve a pasar al medio campo y retrocedió ya Karel Espino para el equipo de comunicaciones. Balón largo que se pierde por línea de fondo. Esto es de puerta en 80 minutos de juego, que favorece al equipo de Antigua.
1: Sí, Steven Robles, que tuvo esa acción en la que claramente se equivocó y no dio el pase, pero ningún futbolista levantó la voz y ningún futbolista levantó los brazos. Está claro que es una cuestión de jerarquía, sobre todo en el vestuario. Es el capitán. Ninguno se atrevió a decirle nada a Steven Robles en esa acción, que perdió la pelota de una manera bastante fácil y sin ningún tipo de presión por parte de los futbolistas de Antigua. Se le acaba el tiempo a comunicaciones y no está dando la sensación todavía de un equipo que esté volcando su ataque y que Antigua esté de momento sufriendo, pero queda todavía tiempo. Veremos si comunicaciones sí logra tener ese paso definitivo.
2: Barrida fuerte y el árbitro dice sí, fuerte, pero la pelota iba a salir jugando. Ahí al cuadro de Antigua la tiene. Es el Tito Gálvez que tiene el pelota. Raimundo Emerson que lo marcaba. Ahí está con la pelota en el cambio de juego. Entregaron para Coca. Castellanos tiradito, raya lateral. Sector de la derecha, la dejó pasar allá. El cuadro de Antigua la tiene José Gálvez. Ahí está entregando José Gálvez hacia el sector de la izquierda para que venga el centro por parte del cuadro de Antigua. Esto va a ser falta. Esto va a ser falta, sí, señores. Tiro libre porque hay una falta. Sí, falta en la cancha, pero con margarina, crema y cada plato cuenta. Y vaya que cuenta. Tiro libre que favorece Antigua.
1: Y otra María más para comunicaciones. Samuel Camacho, el recién ingresado, el futbolista con el número 36, que se lleva el cartón preventivo por una falta bastante, bastante clara.
2: Sí, una falta clara sobre el jugador del equipo de Antigua. Le dejó todo el cuerpo ahí, lo fue a traer y esto es tiro libre. Y va a ingresar De la Cruz para el cuadro de comunicaciones. Pero ahora Antigua esto lo aprovecha muy bien. Allá está resentido el jugador de Antigua. Gana segundos importantes, gana tiempo, enfría el partido y lo maneja todo muy bien a su antojo el cuadro antiguo.
1: Mientras se confirma la tarjeta amarilla para Samuel Camacho, Marco Antonio Figueroa, que da las últimas indicaciones hacia Axel De la Cruz, el futbolista con el número 19, que ya pide la sustitución, pero no será hasta después del cobro de la falta por parte de Antigua.
2: Allá vendrá el tiro libre para el equipo de Antigua Guatemala, lo va a marcar. Intentará Diego Fernández con la pelota para el equipo de Antigua Guatemala. Mucha atención, allá está Fernández que metió el centro. Recortó el equipo de comunicaciones que sale jugando bien en piernas de Marco Domínguez y está con la pelota el pitbull que está buscando, mete el trazo filtrado demasiado largo, no vaya llegar Emerson Raimundo, en el fondo si llegó el equipo de Antigua, la tiene el Tito Gálvez, triangulación bien en el fondo y defensiva para que venga el despeje largo de Antigua. No, lo hizo en cortito, ahora entregaron hacia donde puede tomar la pelota en el cambio de juego, larga y buena, Fernández que va a llegar, Arnold que salía, salió el guardameta del equipo de Antigua de comunicaciones ante el jugador de Antigua, que ya jugó Diego Fernández. Para donde está Castellanos, y Castellanos que tiene la pelota, le puede pegar el equipo de Antigua, cambio de juego, entregaron hacia el sector de la izquierda, ahí está otra vez con la pelota el equipo de Antigua Guatemala. Se va metiendo el centro, el balón que le quedaba a José Gálvez. Hay recuperación de comunicaciones. Emerson Raimundo, que ya tiró la pelota larga. Recuperará Antigua Guatemala. El despeje largo. Hay mucho, mucho trabajo por hacer en comunicaciones.
1: Con las últimas sustituciones, el profe Mauricio Tapia ya nos deja ver a Guillermo Carbolén en una posición en la cual se siente mucho más cómoda. Ahora tiene una línea de 5 defensores. Está puesto como tercer central. Nueva sustitución para comunicaciones. Se retira Diego Santis con el número 16. Ingresa con el número 19 Axel De la Cruz. Cambio bastante ofensivo para intentar empatar el partido en estos últimos minutos.
2: Abandona Santis entonces. Todos los ex Antigua, casi todos abandonaron
1: y no tuvieron buen encuentro
2: y no han tenido un buen partido hoy en el terreno de juego. Ahí está con la pelota Espino, que ha jugado hacia un costado. Entregó Steven Robles, cambió de juego y entregó hacia donde va a venir Olivera. Olivera que tiene la pelota y puede venir con el balón. Mucha atención, este que viene con el balón para el equipo de comunicaciones. Ahora es Grijalva. Grijalva que juega en el medio campo. De la Cruz, que ingresó hace algunos segundos, ya tocó su primer balón y la va tomando Marco Domínguez, que se va a meter. Domínguez, que no ha tenido un mal partido, se metió. El centro atraviesa toda el área del equipo de Antigua Guatemala. Tranquilos, tranquilos, dice Jorge Moreno. Llega De la Cruz, pero se quedó con la pelota del guardameta del equipo de Antigua Guatemala. En 84 minutos de juego estuvo cerca comunicaciones.
1: era buen centro por parte de Marco Domínguez, hizo una inclusión que no se esperaba la defensa de Antigua, pero se pasó Omar Duarte, él fue al primer palo y la pelota que fue un poco más retrasada al manchón penal. Tenía que ingresar otro futbolista, pero no lo hizo y con eso se perdió la ocasión el conjunto de Comunicaciones. Ahora Antigua intentará tener una posesión larga para que pasen los minutos, cerca de 85 minutos de partido. Y de momento no da la sensación, repito, que Comunicaciones esté apretando mucho Antigua.
2: Ahí está el despeje largo, sí, es que no tiene peso Comunicaciones realmente en ofensiva, le cuesta demasiado crear jugadas con ideas en ofensiva y tener profundidad Comunicaciones. Y ahora queda resentido Emerson Raimundo, también me parece que quedó resentido Gálvez. Estos dos se traían un duelo directo desde que ingresó José Gálvez al terreno de juego. Iba a ser, me parece, tiro libre que favorece al cuadro de Antigua.
1: Sí, reclama algo Marco Antonio Figueroa, pero me parece que es con su cuerpo técnico, algo que no le habrá gustado.
2: Libre que favorece al cuadro de Antigua.
1: Sí, reclama algo Marco Antonio Figueroa, pero me parece que es con su cuerpo técnico, algo que no le habrá gustado esa acción. Vemos, sí, no me parece, o sea,

0: Cada platillo, tiro libre que va a marcar Steven Robles para el equipo de comunicaciones. Ya jugó Steven Robles con la pelota.
1: Sí, la tiró, no la fue a buscar. Ahí sigue la tarjeta, veremos. Seguramente le caerá alguna sanción a Marco Antonio Figueroa por esto. No creo que pase la sanción económica realmente, pero sí le caerá.
0: Ahí está, en 86 minutos el partido, 86 minutos de juego al marcador. 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Está 1 para Antigua, 0 para el equipo de comunicaciones. Y es momento de preguntarle y de despedir a nuestra voz comercial en este juego, porque se quedará para el otro partido, Municipal y Xela. De momento le pregunto a mi estimado Mario. Mario Carrillo, ¿en dónde te informas mejor?
2: 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Jorge Berganza, ¿en dónde te informas mejor?
0: En el Independiente Voz y Corazón de Guatemala ya tiene la pelota, ya está buscando Grijalva. Grijalva que viene con la pelota, jugó y se apoyó hacia atrás para que venga con la pelota, puede abrir el equipo de comunicaciones. Estaba entregando Olivera hacia donde estaba Karel Espino. Espino que jugó, ¿para dónde está Olivera? Allá con la pelota, ahora de nuevo Steven Robles. Con el balón atrás, el trazo largo. Y el desorden que te hablaba hace un rato también de comunicaciones, juega a veces está Karel Espino, a veces está Marco Domínguez, ahora estaba Steven Robles como central y como último hombre junto a Olivera, y eso es lo que podría preocupar también en comunicaciones, no hay un esquema definido realmente.
1: No, ahora es un intento más a la desesperada Karel Espino, incluso como delantero centro, sí. en la última acción, intentando encontrar alguna pelota que de momento no llegó. Ahora vemos una línea de tres defensores que tiene el conjunto de comunicaciones. Kevin Grijalva, Olivera y Karel Espino son los que la conforman, pero en algunas ocasiones se vuelve línea de dos porque Karel Espino se va como delantero centro y Omar Duarte que recupera una buena pelota.
0: Allá está otra vez el equipo de el cuadro de comunicaciones con el balón filtrado, puede abrir el movimiento de la pelota que va cayendo hacia donde va a intentar con la pelota de nuevo comunicaciones, el centro, el remate y la pelota que le llegó a las manos al guardameta Jorge Moreno, que se agachó, se hincó y se quedó con la número 5. El remate dirigido hacia donde estaba la humanidad del guardameta colonial, se salvó la Antigua en 88 minutos de juego, de lo poco que ha mostrado comunicaciones en 89 ya de partido.
1: Buen centro y lo conecta Nelson Iván García, pero estaba bien colocado Jorge Moreno, fue bastante suave, incluso aprovechó para poder agarrar la pelota después, a ganar un par de segunditos para su equipo. 89 minutos de tiempo cumplido y ahora sí parece que Comunicaciones va con todo a por el empate.
0: En lo último, esta Comunicaciones allá la tiene el pelón, estaba buscando a Steven Robles, hay una falta, sí señor, esto va a ser tiro libre, lo tienen que amonestar, me parece, al jugador del equipo de Antigua. Hay empujones ya entre Olivera y el jugador del cuadro de Antigua Guatemala, que estaba allá jaloneando a Steven Robles. La tiene Karel Espino, juega en el mediocampo y la va a tomar otra vez allá de la Cruz. Esta de la Cruz con la pelota, lo hizo pasar de largo al jugador de Antigua Guatemala. El árbitro dice balón y va a salir Alexander Robinson. Ahí está el costarricense que juega por un costado. A ver quién puede abrir con la pelota, lo va pidiendo. Era Miguel Fernández, hay hombre resentido por parte del equipo de Antigua Guatemala. El árbitro dice juegue, juegue, juegue. Y allá va corriendo Alexander Robinson con la número 5. Lo va a salir a buscar Karel Espino. Esto va a hacer falta, a ver qué dice el árbitro. Sí, señor, es una falta. Sí, falta en la cancha, pero con margarina, creme y cada plato cuenta. Y vaya que cuenta, tiro libre que favorece al equipo de Antigua Guatemala. A María para Karel Espino del cuadro crema.
1: Veremos si el conjunto de Antigua no pide revisión porque estaba Maciero tirado en el terreno de las secciones agarrándose la cara. Habíamos visto hace poco que se estaba diciendo de cosas con Olivera. Fuera de cámara seguramente en esa acción algo habrá pasado. Parece que de momento no están interesados en pedir una revisión. No quieren que se siga aumentando el tiempo, que ya es oficial cuánto se jugará, 4 minutos más, pero sí, sí lo pide Mauricio Tapia. Veremos seguramente esa acción entre Maciero y Olivera, qué es lo que ha pasado. Mientras tanto, amonestado Karel Espino con el número 4, 4 minutos de tiempo cumplido, llegamos hasta el minuto 94 y algo no le gustó a Mauricio Tapia.
0: Sí, es que tres veces le dijo a alguien del cuerpo técnico, me parece que es el preparador de arqueros, le dice tres veces que se quede callado y no hace caso, y entonces me parece que lo van a amonestar. Pero lo que sí es que pidieron otra tarjeta,
3: pidió una tarjeta, entonces ahora será Mauricio Tapia. Sí.

0: para revisar qué fue lo que pasó en esa jugada entre Maciero y el jugador del equipo de Comunicaciones, Olivera.
1: ¿Será que Marco Antonio Figueroa ya fue a buscar su tarjeta?
0: La dejó tirada Marco Antonio Figueroa, un maleducado completo el técnico de Comunicaciones al hacer eso. Al final de cuentas, y me parece que ya no, él me imagino ya no va a pedir nada. Está Antigua ganando 1-0 y va a haber revisión entonces por parte del árbitro principal del partido.
1: Veremos, porque sería bastante curiosa esa imagen de que pase algo en el terreno de juego y Marco Antonio Figueroa quiera una revisión.
0: ¿Será en esta? Yo creo que en esta no es.
1: No, es en la anterior. Es entre Maciero y Olivera. Algo ha pasado entre esos dos. Vemos cómo iba corriendo hacia adelante Maciero y Olivera. No da para expulsión. Sí, es una agresión sin balón, pero para hacer expulsión.
0: Sí, es un empujón.
1: Sí.
0: No es una carga por detrás. No es una agresión física realmente. Es un empujón, sí, por parte del jugador del equipo de Comunicaciones. Lo que sí es que aquí se ganan segundos importantes para enfriar el juego. Recordad que ya está Antigua por marcar un tiro libre de frente al arco del equipo de Comunicaciones y Antigua empieza a manejar los hilos del partido.
1: Y lo que están revisando también es si no suelta el codo, Oliver, porque llega a soltar el codo y ahí sí sería una acción que podría ser para una tarjeta roja, pero con las cámaras tan alejadas que nos ponen, no se mira si realmente Olivera solo va con el hombro o sube el codo. Porque si sí sube el codo, para mí sí sería tarjeta roja.
0: Es que se la traían desde la jugada
1: exactamente,
0: anterior.
1: Exactamente, pero con esta cámara no se mira realmente si saca el codo o no el central Uruguay.
0: Yo lo que logro alcanzar a ver es que se deja caer el jugador de... No hay nada. Se deja caer el jugador de la Antigua Guatemala después de cuando siente el contacto del jugador de Comunicaciones. Lo que sí es que estamos ya en 93 casi de juego, el marcador claro. 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Antigua está ganando 1-0 al equipo de Comunicaciones. Va a venir la jugada por parte del cuadro de Antigua sobre el arco de Comunicaciones. Atento, allá está Arnold Barrios. Puede venir Antigua con la pelota. Mucha atención, que va a autorizar el árbitro principal del encuentro. Y esto es jugada para Antigua. Lo están ganando los coloniales 1-0 y se va a terminar el partido. Se va a terminar el juego. Ya se viene Municipal contra el equipo del Xalajú. Mario Camposeco, no se mueva, porque vendrán Gustavo Velázquez y José Antonio Colado para llevarles ese partido interesante entre Rojos y Chivos, reviviendo lo que ocurrió en la gran final del fútbol guatemalteco. Tocaron y en corto va a venir el centro del equipo de Antigua, la pelota que viene cayendo, le va a quedar allá, intentará Maciero por la pelota, puede venir el remate, el balón al fondo, gol.

0: 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Gol de la Antigua. ¡Gol! De Maciero sacó un remate bombazo. Se fue a incrustar en el ángulo inferior izquierdo del guardameta Arnold Barrios para sentenciar el juego y darle 3 puntos al equipo de Antigua Guatemala. No alcanzó a controlar en el área a su compañero y luego el remate bien esquinado sobre el arco que defiende el guardameta Arnold Barrios. Antigua tiene 2, Comunicaciones 0. Sobre el tiempo lo gana Antigua 2-0.
1: Y esto es lo que tiene un delantero centro, un delantero goleador, un futbolista que prácticamente no había aparecido en el encuentro, no había tenido incidencia, un remate media vuelta fuera del área, impresionante, nada que hacer para Arnold Barrios, estaba tapado por su compañero Kevin, el futbolista que es el uruguayo, el central que estuvo a punto de ser expulsado con una acción con Maciero Olivera, y con esto el número 15 que sentencia el encuentro, 3 puntos para que Antigua se ponga momentáneamente líder del torneo. Y Comunicaciones que pierde un partido que en el inicio parecía que se le iba a dar con más facilidad.
0: Sí, parecía que Antigua no encontraba el rumbo cuando arrancó el juego y que Comunicaciones tenía muchas opciones y que era el que iba a dominar el partido, pero fue pasando el tiempo en esa primera parte y Antigua empezó a tomar el control del partido. Luego encontró el 1-0 y ahí el cuadro de Antigua fue superior hasta este segundo tiempo. 95, tiempo cumplido. A ver cuánto más va a adicionar el árbitro. Hay algo que están revisando para que diga el cuarto árbitro que sí está todo bien en esa anotación de Antigua.
1: Sí, es lo que le explica el árbitro a Maciero, que como cualquier gol se tiene que revisar desde todas las cámaras posibles, pero no hay nada punible. Es gol oficial para el conjunto de Antigua.
0: Sí, lo que sí, yo siento que sí se tardó un poquito más de la cuenta, porque no veía yo alguna jugada polémica ahí de parte del equipo de Antigua Guatemala. Estamos en 96 de juego, la tiene el equipo de Comunicaciones. Marco Domínguez que juega y entrega para destacar el Espino. Espino con la pelota hasta que ya vio cartulina amarilla. En el partido la va a tomar jugando el equipo de Antigua Guatemala. Puede cambiar de juego. Intentará el árbitro. Dice, vámonos, se terminó el juego. Se ha terminado el partido en el estadio Pensativo. El equipo de Antigua se queda con los 3 puntos. Comunicaciones cae de visita 2-0 frente al cuadro colonial. Entre el equipo de Antigua y Comunicaciones el resultado es marcador claro. 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Claro que sí. 2 para Antigua, 0 para el equipo de Comunicaciones. Es todo de mi parte, un servidor Jorge Berganza. En la descripción del partido, buena noche a Mario Carrillo, a Thiago Schmidt, quien te estará despidiendo también. Y rápidamente se viene el partido entre Municipal y el equipo del Xalajú. Mario Camposeco, buena noche, con permiso, Thiago, ¿en dónde te informan mejor?
1: En el Independiente, voz y corazón de Guatemala, 3 puntos importantísimos de Antigua que le gana 2-0 al conjunto de Comunicaciones. No se vayan, quédense en Radio Nuevo Mundo 96.1 porque vienen José Antonio Corado y Gustavo Velázquez con el partido entre Municipal y Xalajú. Muchas gracias por habernos acompañado, tengan todos una feliz noche y no se vayan que esto continúa. Feliz noche.

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0: Buenas noches, estamos iniciando así uno más otro, uno y uno son dos, partidos consecutivos, partidos atractivos, ya definieron un título cuando se comenzaron los torneos cortos Antigua y Comunicaciones, ganó Comunicaciones ese título, venciendo a domicilio 0-4 a la formación Panza Verde, y luego vinieron los aguacateros a tumbar a los cremas 2-3, pero por la diferencia de goles ya estaba todo definido. George Berganza se va con su invitación ahí de Grolis ahí al estadio del Trébol, y eso es lo que se llama de cortesía. Alguien le pasó esa posibilidad o le da esa posibilidad, y nosotros les vamos a presentar el juego que es la reedición de la final del torneo clausura. Los campeones rojos reciben a los subcampeones chivos, Municipal y Xelajú. Más Municipal, según mi real entender, utiliza gente que no es la habitual en una estructura del 11 de Mario Acevedo, porque tienen una batalla crucial contra Motagua, que deben ganar, no necesitan marcador sino ganar, mientras que Xelajú tiene otra, la suya más difícil, que en este caso es contra la formación de Luis Ángel Firpo, al que deben vencer y meterle 4. Eso ya es doble tarea, y tarea definitivamente muy complicada. Entonces ese es el trabajo dentro de la jornada número 5 y final de la Copa Centroamericana en su edición 4, defendiendo la Liga Deportiva Alajuelense su corona, porque sí clasifica con un empate, que eso es lo que necesita para llegar a 7 y dejar la nada. Lógicamente, estar en casa, pues ganando todavía mejor. Pero ahí está ya Sergio Armando Reina Moller diciendo a jugar, y José Antonio les va a saludar para presentarles ya su descripción, su relato. ¡Qué falta de entrada! Y tendría que ser hasta de amarilla por el manotazo en la cara, pero el árbitro solo se queda con el marcaje, como lo hace la gran mayoría. Entonces, rojos y chivos se citan otra vez en una batalla por la quinta fecha, luego de que la misma pues tuvo aquella repercusión de una intervención de Aurora venciendo a Suchitepeques 3-2, los Venados un punto de 15, los Aurineros ya llegaron a 6 con 2 victorias ahí, metiendo 3 en cada una, 3-1 a los Cremas y 3-2 hoy, lo que acaban de escuchar con Jorge y también con alguien que Thiago Schmidt, pues les presentaron el 2-0 de la formación antigüeña sobre Comunicaciones. Entonces ya imagínense, Antigua con 4 jugados, 12 puntos, y Comunicaciones con 5 jugados y 7 puntos antes del clásico, que será justamente de hoy en una semana. Muy bien, pues ahí está José Antonio para saludarles, darle las buenas noches. Buenas noches, ¿dónde se informa mejor?
1: 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Gustavo, buenas noches a Mario Carrillo, a todos ustedes, muchas gracias por acompañarnos en esta transmisión aquí por Estaciones Nuevo Mundo. El partido tiene ya un minuto de desarrollo en el estadio, el Trébol Municipal enfrentando la formación del Xelajú. Mario Camposeco está para realizarse el saque lateral para la formación del equipo del Municipal. Tiene la pelota desde la izquierda ya Carlos Aguilar para ponerle movimiento. Vino Aguilar con el despeje. Cabezazo atrás, la jugada corta bien el cuadro del Xelajú. Llega con la pelota para intentar dominarle en el medio terreno. La ganaba bien Rudy Barrientos. Barrientos para Altán. La tiene Altán. Altán lo llegan a marcar. Altán, es falta de Minor de León. Tiro libre que favorece a Municipal. El cuadro rojo que cobra rápidamente por Franco. Franco que toca sobre el medio, viene el pase desde la derecha para donde está Raimundo. Raimundo que deja la pelota hacia atrás para Carlos Salvador Estrada. Estrada que abrió desde la izquierda para Carlos Aguilar. Otra vez Estrada, tiene Municipal la pelota, la viene dejando atrás para Kenderson Navarro. Navarro con el pase abierto otra vez para Raimundo. La pierde Raimundo, balón que recupera Xela, pero rápido lo tiene Municipal de nuevo en su poder. La salida es para Carlos Salvador Estrada. Estrada con el pase, el cambio de juego para Rudy Muñoz, que abre muy bien desde la izquierda. Traslado de pelota. Balón que sale desviado, servicio lateral. Saque de manos que favorece al conjunto escarlata. Va a ponerse en movimiento allá desde el sector de la izquierda. Vino el pase en la última línea para donde está la distribución de Franco. Tiene Franco la pelota entregándola hacia atrás para donde está el movimiento ahí de Yuri Junior Pérez. El balón de nuevo desde la derecha para Christopher Raimundo. Raimundo que toca la pelota. Deja Raimundo hacia atrás el balón. El cambio de juego llega desde la izquierda. Intentando distribuir la formación del Municipal. Viene con el pase largo y qué patada. El árbitro la está señalando. Es una falta clarísima sobre Rudy Muñoz. Tiro libre que favorece a la formación del Municipal. Patada bastante fuerte ahí de Yair Jaén. El árbitro platica con él. Es tiro libre que favorece al conjunto rojo. Proximidad de gol para la formación del Municipal. Entrada fuerte de Jaén sobre Rudy Muñoz, que produce el tiro libre que va a cobrar la formación del Municipal. Vamos a ver hacia dónde sale la jugada. Va a levantarse el centro para el conjunto escarlata. Le va a pegar el hoy capitán del cuadro rojo, Rudy Barrientos. Listo, Barrientos para venir para realizar el toque. Levanta la pelota arriba, el cabezazo de la zaga Chiva. Balón que llega complementado, intenta de nuevo Rudy Muñoz. Muñoz con el pase abierto desde la izquierda. Queda la jugada, el cierre defensivo. Pelota que va desviada para el tiro de esquina que favorece a la formación del conjunto del Municipal. Le va a pegar a la pelota César Archila. Dominio total en este momento del cuadro rojo en estos primeros 5 minutos de partido. Viene para pegarle a la pelota Archila. Listo, Archila para levantar el balón. Bantes está quitándose la marca. Vino el centro de Archila, le regala la pelota en las manos al guardameta Estuardo Sican.
0: Ya Estuardo, según la decisión del técnico, jugó el partido de la Copa Centroamericana y lo está haciendo ahora. Vamos a ver si después viene también Roberto Hernández y trae de vuelta a Maynor Álvarez, que no anduvo bien en Costa Rica, y eso creo que representó la decisión del técnico mexicano de venir por el ex arquero suplente de Antigua. Y en Antigua justamente la particularidad de que no está el titular, sino que ahora el titular ya es segundo partido, el caso de Moreno, y segundo partido colgando a Argollas, el ex sub-20. Pero acá ya con virtualmente 6 minutos que han sido escarlatas, no ha pasado, no ha tenido la pelota para pasar de medio campo organizadamente la formación de Shela.
1: Ahí tiene Municipal el balón sobre el frente. El cambio de juego es bueno de Altán. La pelota en el área. ¡Bantes! Le pegó con fortaleza, pero la pelota se estrelló en la parte externa de la red. Termina el balón en el saque de puerta que favorece a la formación del Xerajún. Gran pase de Altán. Bantes sacó el remate, pero no pudo cruzar la pelota sobre el arco altense.
0: Imagínense, está Mario Acevedo cuidando a Cabeza y cuidando a López. Y cuidando a Paniagua para que juegue guantes, porque todavía no está disponible el Flaco Martínez, que muchos rojos lo están pidiendo así con carácter de urgencia. Y acá Bantes efectivamente hizo un medio, fue una filtración perfecta por parte de Pedro Manuel, y su zurdazo no tuvo el giro suficiente como para meterla ni siquiera la zona de arco de Sicán, que cubrió bien su poste derecho. Y ahora sí, un avance Chivo, está por lo menos metido a altura del área, pero con saque de banda.
1: Aquí está el balón para tratar de buscarlo el cuadro del Municipal. La pelota se va desviada, es tiro de esquina, el primer tiro de esquina del partido. 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Viene el primer tiro de esquina, dominio total en 7 minutos de los rojos, pero el primer tiro de esquina va a ser en favor del equipo del Xelajú, Mario Camposeco. Allí va a levantarse la pelota desde el vértice de la derecha. Jaén recibe algunas instrucciones por parte del juez de línea. El árbitro, el señor Armando Reina, va a dar la autorización para que se mueva la pelota. Allá viene Xelajú, el centro del cuadro altense. El cabezazo es de Estrada. Pelota que queda en un globo, lo busca todavía el cuadro altense. Nuevo globo que descuelga ya el guardameta. El arquero Kenderson Navarro, que se quedó con la pelota y viene para salir al despeje. Aquí está el guardameta. Llega con el balón, el pase abierto desde la izquierda. En la jugada que tuvo Xelajú, su primera intentona del partido después de un largo dominio rojo. Aquí viene Municipal con la pelota, el trazo va sobre el frente, la recuperó, pero Arín Quesada no pudo buscar espacio sobre el frente, ahora tiene Municipal el balón, está arrancando Rudy Muñoz, lo tiene bien Rudy, abrió Rudy para el otro Rudy, que es Barrientos, que levanta al centro, llega Avantes, arriba el cabezazo es de la zaga. Aquí despeja el cuadro del Xelajú, la pelota la tiene Ángel López. López tiene el balón, el cambio de juego de López, la pelota es desviada, servicio lateral. Saque de manos que favorece a la formación del equipo del Xelajú, Mario Camposeco. Viene Ernesto Monreal, el jugador mexicano, para poner la pelota en circulación. Monreal en el saque lateral. Levanta Monreal de manos, la pelota llega desde la última línea, la busca el cuadro rojo, Navarro que abre por derecha, viene la pelota para intentar sacarla sobre el frente, le queda de nuevo el balón a Navarro. Navarro que tocaba la pelota para Carlos Salvador Estrada. Aquí viene Estrada con el pase, entregándolo a Estrada. Cambio de juego. Pelota que va a tratar de entregar sobre el sector de medio terreno. Intento en salida para la formación del cuadro del Municipal. Viene ya con el despeje Carlos Aguilar. Toca para Carlos Salvador Estrada. Estrada hace circular la pelota, la deja hacia atrás. En el movimiento de Junior Yuri Pérez. Estrada que entrega de nuevo desde la izquierda, aquí viene la pelota otra vez para Estrada, Estrada para Junior Pérez, Pérez con el pase abierto por derecha para Archila, Archila busca espacio para el TAN, le llegaron dos a cerrar, la gana bien Monreal, Monreal que la tocó en el medio para Aparicio, Aparicio que juega al frente, es buena jugada, la va teniendo ahí sobre el frente, Jaén, Jaén que la toca al vacío, no hay fuera de lugar, el árbitro deja seguir, la tiene Ángel López, López se metió en el área, toca hacia atrás, la dio mal López, viene el remate, la pelota desviada, había señalado y el árbitro fuera de lugar, entonces ya no contaba absolutamente nada, desde que había llegado el pase sobre Ángel López.
0: Efectivamente el número 21 tenía una penetración pero así profunda, ganando la espalda de quien es la novedad ahí, Raimundo, y efectivamente se salió ahí en el fondo Aguilar para posibilitar la posición irregular, y después a mí me da la impresión que, vamos a ver ahora, topa, no controló la pelota Arín Quesada, topó en la pierna del rival y después, bueno, todo lo que él solo se hizo, la complicación, la joya de joya baja, y ya después lo demás no contó porque se volvió al original. Posición de fuera de juego de Ángel López. Ahora, pues al minuto 11 vendrá córner Escalata del otro lado, o sea, el segundo, pero el primero lo cobró Archila.
1: 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Viene el tiro de esquina, lo cobró Altán para la formación del Municipal. Estaba tocando el cuadro rojo, viene con la pelota desde atrás para donde la está dominando Rudy. Rudy Muñoz que la deja desde la última línea, posibilidad de salida que tiene el cuadro rojo para donde ya se distribuye la pelota para Franco. Franco que devuelve el balón, ahora lo tocan para Estrada, Estrada con la pelota, trata de salir Estrada para Franco, Franco tiene la pelota, el cambio de juego de Franco, abrió por derecha para Christopher Raimundo, Raimundo que la deja en el medio, otra vez Municipal va a la carga, el toque es de Rudy Barrientos, Barrientos que tocó para Carlos Salvador Estrada, vino el trazo largo de Estrada, pelotazo largo, Archila lo recoge bien de cabeza, llega Raimundo, intentaba levantar el centro, pero no pudo, la pelota se va desviada hacia el servicio lateral. Saque de manos que favorece a Municipal, ya toca la pelota atrás para donde está Junior Pérez. Pérez la dio en el medio para Barrientos, Barrientos tiene el pase para donde va a distribuirse la jugada por parte de Carlos Salvador Estrada, que abrió para Carlos Aguilar. Aguilar tiene la pelota, la deja Aguilar para Estrada, Estrada de nuevo, triangula para donde está Franco, Franco para Aguilar, Aguilar otra vez para Estrada, Estrada que trata de distribuir la pelota, la viene dejando ahí para su compañero de defensa, hoy en el centro de la zaga de Municipal, que es Junior Yuri Pérez. Dejaban al frente el recorte de Monreal, servicio lateral que favorece a los rojos. Viene la pelota para ponerla en movimiento en el servicio lateral, Christopher Raimundo. Ve Raimundo el panorama, levanta Raimundo. Llega el balón atrás, nadie lo puede dominar, lo tiene ya el guardameta Estuardo Sicán. Mario Carrillo, ¿en dónde se informa mejor?
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1: 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Ataca la formación del Municipal, pero el pase es demasiado largo y abandona la pelota al terreno de juego. Saque de puerta. Saludos a toda la afición roja que nos sigue en esta transmisión de Nuevo Mundo. También allá a Quetzalterango. Estuve desde el lunes hasta noche, Angela, y muchos saludos para Gustavo. Lejos de algo que me mandó Gustavo el domingo, de un grupúsculo. La verdad, el cariño de la gente es enorme y nos lo hace saber en todos lados donde uno anda por allá. Con el saludo respectivo para Gustavo y en todas partes. Así que muchas gracias a la afición Shela, que por supuesto no tiene nada que ver con el grupúsculo ridículo ese que se manifiesta en redes sociales. Aquí viene la pelota desde la derecha. El balón que trata de buscar la formación del Xelajú, viene con el esférico a tratar de tenerlo en la última línea. Queda el pase sobre la última, donde está el guardameta Estuardo Sicán. Sicán que abre desde la izquierda para donde está Monreal. Monreal de nuevo para Sicán. Sicán que toca la pelota, intenta tocarla y tenerle un poco el cuadro de Xelajú para quitarle el ímpetu a Municipal. Cuando viene el pase para Arim Quesada, no lo pudo dominar y el balón se lo desviaron. El servicio lateral, saque de manos que favorece a la formación del Xelajú. Lo hicieron rápidamente. Queda el esférico sobre medio campo, intentando salir la formación de Municipal para donde está Franco. Franco que abre espacio desde la derecha para Raimundo. Raimundo con la pelota, la toca Raimundo hacia atrás, balón está llevado sobre el frente del ataque. Viene balón al frente, la jugada va de nuevo desde la izquierda y es un servicio lateral. Tocaba la pelota al cuadro del Municipal, la tiene allá muy bien a Rudy. Rudy Muñoz la deja desde atrás. Ahora de nuevo la jugada al frente para el otro Rudy, que es Barrientos. Este la toca en cortito. Posibilidad de salida para la formación roja. Se la dieron a Rudy Muñoz, que abre por derecha, lateralizado para Jonathan Franco. Franco con la pelota, deja Franco en el medio para donde está de nuevo Junior Pérez. Pérez que la toca sobre zona de medio terreno. Posibilidad para abrir por derecha. Este es Archila. Archila con el pase, el cierre defensivo, la jugada arriba, recorte en la saga, pelota que tiene ahí Franco, que la entregó para Archila. Archila tiene el balón, le pegó Archila, que se tuvo fe, a veces le pega muy bien, pero otras veces nada bien.
0: Y esta es una de ellas, la colgó allá arriba, pero muy arriba del gradío, que le colocaron butacas y que tiene capacidad para 3.200 personas, subiendo el aforo del escenario del trébol. Y realmente, haciendo una revisión, hasta se desapareció de cámara en la toma lateral ese disparo del número 20, pero haciendo una revisión de alineación, los únicos que en estos momentos se pueden considerar titulares que están en el campo es el cubano Junior Yuri Pérez, pero ahora en la defensa, Carlos Salvador Estrabo, que no está Nicolás Amayor, y también Rudy Muñoz. Los demás son el segundo equipo de Mario Francisco Acevedo. Al principio fue titular Chile, pero luego se fue cayendo y desapareciendo de la alineación. Y novato absoluto, quien está en todo el control del balón, que era el número 5, hablando de Christopher Raimundo.
1: y Xelajú más o menos el panorama de la misma manera. Si es que usted quiere pensar que Javier González y Mejías, de Nilson Mejías, son titulares, qué espanto los dos allá en Panamá. Eso, increíble, yo no sé. Llevaron a este Mejías, pero qué horror, horror, horror. Y lo de González, que le dicen el zurdo, peor todavía. Una defensa de Xela que fue un flancito allá, pero ellos fueron los peores. Cuando aquí viene la pelota para tratar de ponerle en movimiento la formación del Municipal. Queda el balón en zona de la saga, Junior Pérez. Pérez tiene el esférico, puede tocar Pérez. Deja Junior hacia atrás, el cambio de juego para Municipal. Viene abriéndose desde la izquierda la jugada que va a buscarse por parte de Carlos Aguilar. Aguilar que la va dejando. El esférico para tratar de tocar Municipal. Cuando viene la jugada sobre el frente para Carlos Salvador Estrada, la perdió Rudy Barrientos, la recupera Jaén. Viene Jaén, se mete bien Jaén, atención, lleva la pelota, la conduce de buena manera, se metió entre tres, ahí no pudo pasar, tuvo que apoyarse atrás para donde estaba Marcelo Hernández. Ahora el cambio de juego, llega desde la derecha, balón que va a buscar Xelajú. Vino con el despeje prolongado, la buscaba López, la pelota que se fue por línea de fondo hasta terminar en un saque de puerta que favorece a la formación del Municipal. 19 minutos y medio, el marcador Claro activa full Claro y recibe gratis el doble de gigas en tu plan pospago. Claro que sí, Municipal 0, Xelajú, Mario Camposeco 0, Mario Carrillo, en donde se informa mejor.
2: 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José Antonio Corado, en donde se informa mejor.
1: 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Viene la pelota desde el sector de la derecha para el equipo de Xelajú. Deja conducir el balón. El trazo es abierto desde la izquierda para donde tiene la pelota Eric González. González que se apoya para Minor de León. De León que va dejando la pelota atrás para donde está Kevin Ruiz. Ruiz que abre espacio desde la derecha. La pelota la tenía Calderón. La dejaban sobre el frente del ataque. Ya recuperan los rojos, pero no en terreno útil, dice el juez de línea. Reina le atiende y dice sí, saque lateral que favorece a la formación del cuadro de la Xelajú. Mario Camposeco llega la pelota al frente. Intento de juego, la robó bien allá sobre izquierda el jugador que era Jeffrey Vantes y se la dio desde atrás, desde izquierda. El pase es bueno, atención que se va metiendo Rudy Muñoz. Viene Rudy con la pelota, se apuró Rudy. Termina haciendo algo que no es centro ni tiro y es pues una incógnita lo que quiso hacer. Saque de puerta que favorece al Xelajú.
0: Bueno, levanta la vista. Él tiene bastante presión para pegarle y sobre todo de zurda, pero ahí sí se desapareció prácticamente la presión así en forma grotesca. Esto para centro tiro que no fue ni uno ni otro. Y lo antes, lo de Archila también para tiro que no lo fue ni siquiera por asomo cercanía al arco de Sicán. Xelajú tiene en el campo a Sicán, que fue titular en el anterior por todo lo que le pasó directamente a Álvarez con Plaza Amador. Monreal, que ha sido titular, Aparicio, que desde luego lo es, tres piezas ahí, y que alterna cuando decide jugar tanto con González como con en los laterales. Este ahora que está jugando, que es Eric González, ha sido utilizado más Willy Tebalán, incluso a veces en funciones que no son las habituales del chiquitín número 13. Entonces están más o menos, se podría decir, paritario los dos equipos en cuanto a lo que sus técnicos pensaron. Uno que tiene que ganar y golear, que es Roberto Hernández, a Luis Ángel Firpo, y el otro que tiene que ganarle al campeón hondureño en Ottawa, que dije, ¿se recuerdan? Aquel señor López, Javier, que vino y metió a Antigua en una semifinal de Copa Centroamericana, el español.
1: Viene la pelota, difícil, difícil para los dos equipos. Yo creo que difícil, el término es para Municipal. Oxxela es ganar y golear, como está Oxxela. Bueno, el marcador estará abierto, ¿no? Habrá que ver qué es lo que pasa en ese juego. Mientras viene la pelota, Archila hizo el centro. Despeje de la saga, balón, golazo. ¡Gol! 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Le pegó con el alma de media volea. Jonathan Franco para convertir un auténtico golazo y poner en el minuto 24 de juego el marcador, claro. 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Municipal 1, Xelajú, Mario Camposeco 0, golazo de Jonathan Franco.
0: Y como Staros Sacán trajo su uniforme pollo, entonces se ve en contraste lo rojo de atrás, plano de él de amarillo, pues definitivamente con aquello de fantástico marco, Carlos Salvador, este es algo que aprovecho que acaba de aparecer en pantalla arengando a su gente con ese apoyo, de verdad que impresionante, no común que le peguen desde ahí y menos que termine haciendo un gol el vuelo del acrobático Sicán, porque así lo es, incluso le dicen el elástico también por la facilidad que tiene para sus lances a cualquiera de los lados, pues se quedó solo para la toma. Pero les decía que este Carlos Salvador Pablo Renato Estrada, dentro de las cosas buenas que hay que resaltar, ya le puso y le dio el financiamiento respectivo a alguien que han colocado ahí como el clon del Pin Plata, que es una persona que se dedica a llevar cargas y demás, ya tiene su propio emprendimiento y financiado por el Chava Estrada, como también se le conoce. Hay otro ángulo ahí para ver que la velocidad de la pelota supera totalmente la reacción de Estuardo Sicán para hacer imposible su intento de atajar a la derecha, y esto llegó al 24, ahora estamos en 25 y medio.
1: Golazo de Jonathan Franco, tiene arriba Municipal 1-0. El gol que puede destrabar el partido, porque ahora Xelajú tendrá que abrirse un poquito para buscar algo mejor. Viene la pelota sobre el frente, Eric González recibe, el árbitro la señala. Es una falta, falta en la cancha, Margarita Cremi hace que cada plato cuente y por eso que no falte en cada platillo. Tarjeta de amonestación para Junior Pérez, dice el árbitro. No me parece que era para María, falta sí hay, pero llega ahí Armando Reina a mostrarle la cartulina María al cubano Junior Pérez, el primer amonestado del juego. Va a cobrarse el tiro libre, posibilidad para tocar la formación del Xelajú. Viene con la pelota al cuadro altense, vamos a ver qué pasa. Marca ya Reina en donde debe ubicarse el balón, detrás de él están Yair Jaén y también está Ángel López. Vamos a ver qué es lo que pasa en la jugada. Se mueven todos en el área, sobre todo Kevin Ruiz, que es de los que puede llegar al cabezazo. Va a venir la posibilidad en la acción para el cuadro del equipo de Xelajú. Va a venir el remate en la posibilidad. Vamos a ver qué pasa. Viene el centro, la jugada arriba, despeje apurado de la saga, contrarremate de Aparicio, tapa bien la saga y la pelota viene quedando a la deriva hasta terminar en el saque lateral. No pasó nada en la acción de peligro que tenía la formación del cuadro del Xelajú, Mario Camposeco. Aquí viene en la jugada, en la posibilidad para tratar de tocarla el cuadro de Xelajú, llega la pelota atrás para Sicán. Sicán que la deja para su capitán Jorge Aparicio, que hace la señal de a dónde va a tocar la pelota. abrió Aparicio, vino el cambio de juego en cortito, llega de nuevo para donde está Ángel López. López que se mete, abre López, le quedó demasiado corto el pase. Viene la jugada para intentar buscar a Aparicio, se la robaron y ojo que viene Municipal a toda velocidad. Conduce Altán para Archila, Archila levanta la vista, vamos a ver hacia dónde Archila lo ve que viene. Uy, ay, ay. Hasta lo vio que venía por la espalda acompañándole ahí el jugador Aguilar, pero fue un despropósito total la jugada de Archila.
0: Ya van dos, la del disparo altísimo, hizo la seña y levantó sus manos. La próxima mucha, este era hacer un pase controlando el tiempo porque no apareciera Aguilar en posición irregular, pero ni una ni otra, un pase larguísimo para regalarle la salida al equipo de Xela, que alguna intentona está queriendo gestar para llegar sobre Navarro. El tiro libre, ahí me llamó la atención. En un equipo ya a este nivel, tiene que estar definido quién hace las cosas. Ahí se fue con cara de pocos amigos López, porque decidió caer en ser el tirador. Hizo un buen tiro que obligó a Navarro a un despeje con apuro, lanzándose hacia adelante, pero el contrarremate de Aparicio lo tapó la defensa porque era una cantidad enorme de piernas que estaban ahí en ese sector. Entonces, Xelajú queriendo tocar la puerta, pero no pudiéndolo conseguir en ese par de jugadas que nacieron de la falta de Yuri Pérez sobre la proyección de Eric González. Y estamos ya en 29.
1: Y viene saliendo ahí con la pelota Marcelo Hernández para el cuadro del Xelajú. Tocó para Sican. Sican para Monreal, Monreal con el despeje, la jugada viene cortada sobre el frente para estar en Quesada, que abrió por izquierda, balón que va buscando en velocidad Eric González, González para Arim, ya no pudo tocarla el quichelense, viene la recuperación en el medio por parte de Franco, Franco entregando para Muñoz. Viene Muñoz con la pelota, Muñoz con la acción, va a encarar Muñoz, viene el cambio de juego. La pelota es interceptada por Aparicio y el balón le va a quedar ahí en la posibilidad de salida del cuadro del Xelajú. La tiene Ángel López, hay falta de Rudy Muñoz que el árbitro ya señala, es tiro libre. Es una falta, falta, sí, falta en la cancha, pero con margarina cremi. Cada plato cuenta y vaya que cuenta, 30 minutos de juego. Viene el balón desde la derecha para la movilización que tiene la formación del Xelajú. Tal pase acompañado para Monreal. Monreal tiene el balón, puede salir Monreal para donde está otra vez la salida ahí por parte de Aparicio. Aparicio que toca la pelota, la deja desde atrás en la acción a buscarla Kevin Ruiz. Ruiz entregaba desde la derecha, la tiene Ruiz. Ruiz viene con el esférico, Ruiz entregando por la banda para Monreal. Monreal tiene el balón, Monreal con el pase, el cambio de juego, llega la pelota, mano de Rudy, el árbitro dice que no fue intencional, viene la media vuelta de Barrientos que se metió entre tres, resolvió bien y tocó desde atrás, ahora la acción en el despeje de Raimundo, buscaba a Raimundo, antes no lo dejaron saltar y ya viene recuperando el cuadro del Xelajú con Aparicio. Aparicio toca atrás para donde está Kevin Ruiz. Ruiz entregando el pase por derecha para la salida de Marcelo Hernández, que deja de nuevo para Aparicio. Aparicio con el despeje. Cruce de la saga otra vez a buscarlo Jaén. Jaén abrió por derecha. Jaén va a recibir, pero le dieron muy largo el pase. La pelota la viene buscando desde la izquierda al cuadro del Municipal. Bien de taco. Allí en la salida al cuadro rojo le queda la pelota desde la última línea para buscarla. Rudy Barrientos se la dio a Yuri. Yuri Pérez la toca para Barrientos de nuevo. Barrientos abriendo por izquierda para Carlos Salvador Estrada. Este toca para Aguilar, se mete Aguilar, la tiene Aguilar entregando bien por la izquierda. Atención, la tiene Archila, vamos a ver qué hace ahora Archila. Hizo una de mal, la pierde Archila, el pase recuperado bien desde izquierda para los rojos. Puede levantarse la pelota, ya va a intentarse el desborde. Dejaron el balón desde atrás, el cambio viene desde la última línea para tratar de buscar la pelota. Aquí está el pase por la banda. Cambio de juego para Christopher Raimundo. Raimundo que va dejando atrás para Barrientos. Se apoyaban los rojos. La salida es de Carlos Salvador Estrada. Otra vez Rudy Barrientos. Barrientos lo tiene a Yuri Pérez. Pérez viene con la pelota, trata de meterse Pérez abriendo por derecha para donde está Rudy Muñoz. Muñoz devuelve sobre el centro del terreno de juego para donde está Carlos Salvador Estrada. La tiene Estrada de nuevo. Municipal toca y toca esperando que se abra la defensa del Xelajú. Viene el cambio abierto, equivocación en la salida, saque de banda que favorece al cuadro altense. Mario Carrillo, ¿en dónde se informa mejor?
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1: 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Va a cobrarse el tiro libre. Falta sobre los jugadores rojos. 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Y esta falta, claro que cuenta, va a cobrarse el tiro libre para la formación del Municipal, que va a tratar de encontrar el segundo gol del partido. Le va a pegar de zurda Pedro Altán. Ahí está el número 10 rojo detrás de la pelota con el 98, es el número de Sicán cubriendo la portería del Xelajú. Le pegó al tan cerrado, el cabezazo es bueno de la saga. Insisten los rojos, la pelota que llega desde atrás para buscar la Archila. La lleva Archila, se apoya Archila hacia atrás, para donde está la salida ahí con algún problema para los rojos. Pero sale bien librado ahí Carlos Aguilar. Ahora el pase entregado desde el sector derecho, pelota para donde está Franco. Franco que la deja en el medio ahora para donde salía Yuri Pérez con el jugador que es Rudy Barrientos. Barrientos abrió desde la izquierda, interceptaba la saga, no hay nada, dice el árbitro, tiene Aparicio el balón, lo dejó para Marcelo. La pelota abierta desde la banda, servicio lateral que favorece al conjunto del Municipal. Estamos en el minuto 35 de juego en la primera parte. El marcador Claro, activa Full Claro y recibí gratis el doble de gigas en tu plan pospago. Claro que sí. Municipal 1, Xelajú Mario Campos Seco. Golazo de Jonathan Franco en el minuto 24. Tiene arriba la formación escarlata. Cuando viene saliendo allá, Aguilar se equivocó. Recuperó Xelajú. Aguilar se rehace. Logra enviar la pelota ahí de costado. Le topa todavía el jugador de Xelajú. Y recupera el conjunto rojo, ahí viene con la pelota Rudy Muñoz. Muñoz que se apoya en el medio, el pase abierto por derecha para donde se va metiendo Raimundo. Viene Raimundo con el balón, Raimundo con el pase, lo toca Raimundo hacia atrás. Cambio de juego desde el sector del medio campo, intentaba salir y la pelota le queda desde atrás a la guardameta que va a buscar su despeje. Abriendo Sicán, tocándola desde la derecha, viene Sicán de nuevo. Sicán que trata de buscar, pase de Sicán desde la derecha, la jugada que va a tratar de llevar allá hacia el frente el cuadro del equipo del Xelajú. Calienta toda la banca de Municipal, habrá que ver qué relevos puede hacer Mario Acevedo, quizá pensando en la segunda parte del juego. Viene la pelota para el Tan. Altán para Archila, Archila que la deja desde atrás para Junior Yuri Pérez. Ahora la tocan desde el sector bajo ahí de Raimundo para el guardameta. El arquero que es Kenderson Navarro tiene la pelota para buscar su despeje. Ya la toca en cortito. Pase desde la derecha, balón que va a buscar la formación del Municipal. Intento de salida sobre el frente para donde estaba Franco. Franco con la pelota, la dio Franco. Cambiaba de juego desde la última línea. Viene el pase atrás para donde está la salida en velocidad de Yuri Pérez. La dio desde derecha. Se le escapaba a Raimundo que todavía la recuperó. Viene para Yuri. Yuri que toca para Carlos Salvador Estrada. Y Estrada va a llevar la pelota hacia el frente. Intento de salida de Estrada. Viene el pase abierto por izquierda, trata de buscar Rudy Muñoz, Muñoz que levanta, viene el pase largo, es bueno, se metió Aguilar, vino con el centro, el remate de Archila, y el guardameta que llega muy bien, Estuardo Sicán, para quedarse la pelota cerca, pero en serio, cerca estuvo Municipal del segundo.
0: Bueno, el minuto 37 y medio llegó el primer tiro directo hacia el pórtico Chivo, que fue un tiro muy suave, porque fue una pelota dividida hacia el centro que vino de Aguilar, y entonces muy ágil, porque esa es una de las características natas de Estuardo. Se tiró no tan esquinado en cuanto a estirar todo su cuerpo hacia la derecha y se hizo de la pelota. Estaba viendo las tomas ahí sobre Steve Padilla, que es uno de los campeones de tarjetas rojas, el asistente técnico de Chela, que usa barba de candado, de chivo, dirían, le queda mejor este último porque es asistente técnico de Xelajú, y que está ahí porque, recuerden que en el último partido recibió roja el técnico mexicano, su compatriota, y por lo tanto no está en la banca del equipo de Xelajú, que le cuesta hacer fútbol asociado. Ahora la combinación parecía buena del 21 y el 2, el centro no lo pudo capturar Quesada.
1: Recupera los Chivos, viene el centro, la pelota arriba, el cabezazo es bueno de la saga roja y la pelota la toca Jeffrey Vantes para Archila. Archila trata de dominar la pelota, la deja hacia atrás para donde está Raimundo. Raimundo ve el panorama, entregando Raimundo con su pase, entregado desde el sector de la izquierda, posibilidad para tener la formación del Municipal. De nuevo la jugada para Carlos Aguilar, Aguilar que la viene dejando desde Carlos Salvador Estrada. Estrada para Junior Yuri Pérez, otra vez Yuri, la toca para Estrada, juega, toca y toca. Municipal no se anima a cambiar de ritmo porque espera que lo ataque el cuadro del Xelajú. Mira el despeje prolongado, el recorte es en defensa, la pelota que va a buscar. Allí Maynor de León se apoya bien, ahora la tiene Aparicio, Aparicio que va abriendo desde la derecha. Allá tiene la pelota Marcelo Hernández que se apoya para donde está Kevin. Kevin Ruiz dejó desde izquierda para Monreal. Toca Monreal. De nuevo para Kevin. Kevin tiene la pelota, el cambio de juego. Llega desde derecha para donde está Marcelo Hernández. La tocaba sobre el frente. Queda la recuperación del cuadro de Xelajú. Hay una falta, dice el árbitro, es una falta. Falta en la cancha, Margarita Creme hace que cada plato cuente y por eso que no falta en cada platillo. Falta sobre Rudy Muñoz y tarjeta amarilla para Raúl Calderón, el hombre que comete la infracción ahí para el equipo de la Xelajú. Se ha ganado la tarjeta amarilla el jugador altense.
0: Quítate aquí prácticamente, como decirle, hacía pura patada a Rudy Muñoz, luego que no tuvo el adecuado control de la pelota, el número 12, el número 23 de la formación de Xela sobre el 7 Escarlata. Y le pidió a Aguilar la María y la trajo también Sergio Armando Reina, así que están 1-1 con el 43 rojo y el 23 de los altenses. De verdad que para Xela, este segundo equipo deja bastante que desear, aunque el primero no es una lumbrera, pero ahí están en la banca, hicieron un enfoque donde Cárdenas y Casas son la pareja de puntas que va a tener directamente el equipo en el partido crucial ante Luis Ángel Fir. Pegaron un disparo de aquellos por gusto prácticamente de Pedro Manuel Altán con un grado de desviación por abajo como el que tuvo el de Archila por arriba.
1: Despeje de portería que favorece al cuadro del Xelajú. Mario Camposeco, se complican ahí los jugadores rojos, pero alcanza bien la pelota. Ahora desde la derecha la tiene Raimundo, Raimundo para Barrientos, Barrientos viene desde atrás, el pase lateralizado para donde está Carlos Salvador Estrada. Estrada trata de conducir y llevar la pelota sobre el frente, intentaba llevar el balón, ahí viene con el despeje. Hay una falta, el árbitro dice que sí, señor, que es falta, tiro libre que favorece a los rojos. Es una falta, sí, falta en la cancha, pero con Margarita Creme y cada plato cuenta y vaya que cuenta. Viene para cobrarse el tiro libre, la falta fue sobre Jeffrey Vantes. Ya le dolió la espalda ahí a Jeffrey de las veces que Marcelo Hernández lo va a buscar por la espalda. Va a cobrarse el tiro libre que favorece a los rojos. 42 minutos de juego. El marcador, claro. 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Municipal 1, Xelajú Mario Camposeco 0, fecha 5 del torneo Apertura 2026 de la Liga Bantrap. Va a cobrarse el tiro libre. Viene la pelota sobre el sector de Rudy Barrientos. Le pega Barrientos, en el pase Barrientos. Falta Rudy Muñoz. Levanta Muñoz, se equivocó. Recuperó Barrientos, se la dio Archila. Archila busca espacio. La tiene Barrientos, mete el pelotazo. Largo el balón que pica de abandono al terreno de juego por línea de fondo. Saque de puerta que favorece al Xelajú. Mario Carrillo, ¿en dónde se informa mejor?
2: 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José Antonio Corado, en donde se informa mejor.
1: 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Mario atacaba la formación del Xelajú. La pelota se fue desviada y es un servicio lateral, saque de manos. Formación del Xelajú. La pelota se fue desviada y es un servicio lateral, saque de manos. Ya cobrado para la formación del Xelajú. Estamos por arribar a

0: Christopher Raimundo. Viene el balón en desviación otra vez hacia el servicio lateral, saque de manos, que va a favorecer a la formación del Municipal. Falta dio el árbitro, es una falta en la cancha. Margarina Cremia hace que cada plato cuente y por eso que no falte en cada platillo. Distribuyendo Carlos Salvador Estrada la pelota, la deja Estrada hacia el frente. Estrada que va entregando desde la izquierda, viene de nuevo el balón atrás para Estrada otra vez. Puede buscar el cambio de ritmo. Vamos a ver hacia dónde salen los rojos. Tiene Barrientos un minuto, dio el árbitro. Un minuto decidió adicionar Armando Reina cuando viene ya la pelota en circulación para el equipo del Municipal, tratando de buscarse el pase. Queda la pelota otra vez en posibilidad ahí de buscar ahí Rudy Muñoz. Muñoz que se apoya para Junior Pérez. Pérez con el pase, cambio de juego desde izquierda, posibilidad de salida para la formación del Municipal. Va a tratar de tener la pelota atrás para Junior Pérez. Junior, el cubano que abrió para Christopher Raimundo. Raimundo con el pase, toca Raimundo para Archila. Archila se queja de una falta, el árbitro dice que jueguen, que no pasó nada, saque lateral. Viene la pelota para Minor de León, de León que la dejó para Aparicio, Aparicio que le pega para Jaén. Se da la media vuelta Jaén, aquí viene Jaén con el balón, se metió entre dos y salió bien librado de la jugada. Abrió para Calderón, Calderón tiene la pelota, lo tiene atrás Aparicio, prefiere sobre el medio a Minor de León con la pelota en cara, Minor se tiró. Clavadón de Minor, sigue Shela con el balón, el pase viene de atrás, el árbitro dice que no más, que se terminó la primera parte del juego. Terminó el primer tiempo del partido con el marcador claro. Municipal 1, Xelajú Mario Camposeco 0. 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Municipal 1, Xelajú Mario Camposeco en el Estadio El Trébol. Fecha 5 del torneo apertura de la Liga Van Travi. Usted lo sigue aquí por Estaciones Nuevo Mundo. Vamos a la pausa comercial y volveremos para los comentarios del medio tiempo con Gustavo Mario Carrillo, en donde se informa mejor.
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0: estamos en el retorno pensando en que se cayó un puente, en este caso ahí en jurisdicción de Usumatlán, así derrumbe total de la estructura, kilómetro 111. Ya yo me comuniqué con un familiar que pues le van a hacer transbordo para poderse mover de regreso a la capital viniendo desde Puerto Barrios, por ejemplo, y así no sé cuántos miles de personas, la carga, etcétera. A ver cuánto se tarda el ministerio, el MISIV, si las condiciones lo permiten, de crear un badén o también alguna ruta alterna por ese sector. Entonces, algo tremendo. Y tremendo también, yo le decía a José Antonio, a ver cómo me va mañana viniendo acá a la penúltima antesala deportiva, porque si ahora me costó pasar, pero un triunfo, y vaya que salí con bastante antelación para venir acá con ustedes, me refiero a bastante antelación de cara a lo que es la transmisión mañana, pues teniendo que circular por una parte similar antes de, bueno, a esa altura ya va a estar cerrada la ciudad, pero hay un resquicio como para pasar abajo de la estructura del obelisco, donde está ese paso que genera en la parte alta la creación del árbol cada fin de año. Bueno, vamos, pero sí voy a salir con mucha antelación para poder hacer el desplazamiento. El regreso, pues, ya no tiene uno tanta complicación con el tiempo, porque si es bastante, pues, de plano, regreso uno a casa no a lo habitual. Pero de una vez le llamo la atención, recuerden a las personas que me están escuchando y captaron lo que les trasladó Vivian Marroquín de la MUNI respecto a los horarios, como desde las 4 de la mañana estará cubierto todo para que arranque una hora después la prueba de maratón, donde van a competir 2.500 personas, 42 kilómetros, 195 metros, y que van a circular por pegado al camellón central del periférico, que van a llegar hasta la U, que luego se van a la Petapa, que después irán a la Tanatio Tzul, etcétera, museos, y luego las Américas, Plaza Berlín y demás. Entonces todo eso es para ingeniárselas de verdad para poder tener alguna movilización de los distintos sectores donde cada persona pues tiene su residencia. En lo que es el tema, digamos, principal con ustedes, uno se queda con la joya de disparo, la precisión del derechazo le quedó realmente y fue de un despeje de Minor de León que le quedó ahí en las afueras del área al número 14. Es uno de los made in municipal, porque se hizo ahí en las divisiones inferiores del equipo Escarlata. Extraordinario remate de Jonathan Franco, y eso representó el gol que tiene ganando a la escuadra campeona, tratando de obtener otra victoria después del resbalón, bueno, otra victoria ante Xela, después del resbalón contra Guastatoya, donde se quedaron sin anotar y quedó frenada en 12 la cantidad de partidos consecutivos ganados entre el campeonato que se adjudicaron el clausura anterior y este de apertura. El juego con un dominio escarlata notorio, muy evidente, pero con imprecisión en los pases, con imprecisión a la hora de hacer un tiro. Vía, por decir, Archila primero y después alguien como Pedro Altán, son los ejemplos más elocuentes por el grado de desviación que tuvieron el derechazo del 20 y el zurdazo del 10. Y lo de Xelajú, muy limitado, de verdad, jugadas asociadas en el terreno adversario, fue muy poco lo que pudo producir el cuadro altense, y entonces nos quedamos con el tiro libre de Yair Jaén, que atajó el arquero, pero echando el balón Navarro hacia adelante, y eso le da una nueva oportunidad, en este caso a Aparicio, y el capitán Chivo rebotó su disparo a media altura en ese nutrido número de personas que estaban en el área, y que era casi imposible pasarla por esa ruta, salvo alguno que fuera dentro de esa gente que estaba entre defensas más y gente de ataque. alguien que desviara la pelota y cambiara trayectoria, pero harto difícil y no se produjo esa situación. Entonces, un disparo de lujo, un disparo pocas veces visto en cualquier parte del mundo, y no es una exageración, tiene en ventaja al equipo campeón para ponerlo otra vez a la par de antiguo, aunque con un juego más, porque los Rojos están disputando su quinto partido y su sexto será el clásico la próxima semana a partir de las 7 de la noche en el Estadio Cementos Progreso, donde van a visitar a su rival como ganadores de este partido, si lo sostienen, o de empate o derrota, tendrá que ser para derrota que regrese muy fuerte Xelajú, que vi salir corriendo hacia Camerino Antonio Jesús López, podría ser un relevo de entrada para el periodo final por parte del técnico Roberto Hernández, ya trasladándole esa instrucción a Padilla, a su asistente eterno desde que regresó a Guatemala, a dirigir primero a Comunicaciones y después y ahora a Xelajú. Estaremos con Mario y publicidad muy importante. Mario, ¿dónde te informas mejor?
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0: Estaba observando acá un comunicado del MISIB, y esto como un servicio para todas las personas que deben utilizar por diversas razones la carretera al Atlántico y más allá del kilómetro 100, por ejemplo, o que vienen desde el 300 y pico o más, porque quienes vienen de Petén y tienen que pasar el puente curvo de Río Dulce, etcétera. Bueno, dice, debido al accidente, el Ministerio de Comunicaciones recomienda a los conductores utilizar como vía alterna la ruta del Rancho a El Jícaro en el Departamento del Progreso para conectarse con la Fragua, Zacapa y viceversa. Entonces, también el dato este es de que se reportan 4 fallecidos, 2 de ellos calcinados porque fue una colisión entre 2 vehículos particulares más el transporte, el tráiler que no tuvo el control adecuado por las maniobras y terminó en el fondo de esa hondonada. En el fondo de esa hondonada he visto ya fotografías de uno de los vehículos totalmente calcinado. Cuesta ubicarle hasta qué marca pudo haber sido o fue, por el efecto impresionante que tuvo el colapso y el accidente que se produjo esta misma tarde en ese, termina siendo fatídico, kilómetro 111. Bueno, y también me contaba acá José Antonio cómo se dan las cosas aquí. Por eso los ejemplos son, pero múltiples, de lo que les digo de Guate es Guate. Resulta que él, regresando a Quetzaltenango, como les contó que estuvo ahí desde el lunes, pues encontró que se comenzó a hacer una cola no normal, salvo que hubiera existido un accidente, pero no, fue que un montón de personas sacaron sus ventas a la carretera utilizando un carril de un lado y otro del otro, y entonces eso generó definitivamente pues un drama, me decía, incluso mayor para los que iban de Guatemala hacia el occidente de la República o más allá. Entonces la pregunta está hecha, ¿quién autoriza eso? Creo que ninguno, sino por sus pistolas, como se dice, toman ese tipo de iniciativas, porque todos nos tenemos que ganar los centavos, pero no lo debemos hacer a costa de vedarle o limitarle la circulación a los demás. Muy bien, José Morales viene ya para sustituir, habrá que ver si lo hace con Aguilar o también le entrega al caballo Morales Barrientos ya no va a seguir entonces, y él entrega, o sí va a seguir, porque podría ser, pero ya por el orden que es, sí sigue Barrientos, pero viene Morales por el orden de distribución de capitanías ahí en el equipo Escalate, el número 16, a ser pieza que recibe todavía las últimas indicaciones de Dwight Anthony Pesarossi. Sí, efectivamente, como no se atrevió, él solo comenzó a tocar para atrás y solo una vez pasó de medio campo y todo lo demás lo hizo hacia atrás, le aplicaron la grúa al debutante, Christopher, también a Raimundo, y ahora pues vienen un zurdo que sí lo es y el otro que es solo el apodo, hablando de Antonio Jesús López, el 10 por Shela, y también por el equipo Lanudo, el 14. Vamos a ver a quiénes van a sustituir, al 23 Calderón, que ya recibió tarjeta amarilla, Raúl Fernando, y luego quién será el sustituto, el 6, Maynor de León, o sea, saca un hombre habitual de marca en el medio campo, el mayor de los de León. Frank le hizo hoy el segundo gol a Aurora, ahora está en el equipo de Suchitepeques. Entonces, también salió el 20, llega el 29, que es Casas, así que 3 cambios. Eso da la impresión a prima vista de que el técnico, a través de Padilla, su asistente, pretenderá hacer algo en el segundo tiempo para cambiar la historia. O sea, es tiempo de ambición, porque aparte de la tabla, pues el Ajú no está para nada bien posicionado, todo lo contrario de Municipal, que está generando un empate a 12 unidades con el invicto equipo de Antigua. Así que Sergio Armando Reina controla cronómetros y dice a jugar.
1: Muy bien, señoras, señores, el partido ha iniciado en el segundo tiempo. Aquí viene la pelota, el segundo tiempo del partido se ha iniciado con el marcador claro. Municipal 1, Xelajú Mario Campos Seco 0, activa Full Claro y recibí gratis el doble de gigas en tu plan pospago, claro que sí. Aquí viene la pelota, el Xelajú que va a pelear por el resultado del partido, viene el balón, eso es evidente, con las variantes realizadas por Roberto Hernández. Viene balón en zona de la izquierda, se mete en velocidad, cruce defensivo para los rojos, la pelota que terminó en el servicio lateral, saque de manos que favorece al Xelajú Mario Campos Seco, ya lo va a poner en movimiento el jugador que es Eric González. González tocó, se la devolvía López, vino el centro de Ángel, el cruce es de la saga, la pelota la busca de nuevo desde izquierda la formación del Xelajú que trata de tocar la pelota. Aquí en la última línea para Marcelo Hernández. Hernández trata de tocar el balón. Viene para recibir de nuevo Hernández. Hernández con la pelota. La deja Hernández hacia el frente. La tocaba para González. Javier tocó para donde Hernández ya la pierde finalmente. Y la pelota termina en el saque lateral. Servicio de manos que va a realizar el cuadro del municipal. Luis Rudy Muñoz. Otro caballazo por la espalda ahí. Ahora fue sobre Pedro Altán, de esas faltas que van mermando la capacidad de un jugador. Patadas a la altura del ciático. Cuando viene el balón sobre el sector de la saga, posibilidad para buscar municipal. Viene con la pelota desde el sector bajo ahí para Aguilar. Aguilar trata de salir, Aguilar llegó para el relevo en velocidad, Rudy Muñoz, se mete Rudy con la pelota, vamos a ver hacia dónde Rudy va a buscar el desborde, qué bien se la hizo, viene el centro, el remate, otra vez Archila no le pudo pegar con contundencia, qué gran jugada individual la que hizo por toda la izquierda Rudy Muñoz, pero el remate otra vez de Archila fue defectuoso.
0: Ya está protestando el Chucho al árbitro, que le llama la atención, y el bloqueo de Eric González influyó en parte para que no pudiera conectar a Archila, pero yo no sé si José Antonio vio el partido contra Faz, la que se perdió Archila sobre el final, solo dentro del área, pero solo, de verdad, con un zurdazo que era para meter la pelota absolutamente en el fondo del arco de Caravantes y con ello pues ya sentenciar victoria del equipo Escarlata, porque eso fue como al minuto 41 del periodo final. Acá se la perdió y echó a idem lo que había generado por creatividad y habilidad Rudy Muñoz.
1: A ver si no le sale caro a Municipal todo lo que falló en ese partido. Un segundo tiempo en donde fue abrumadoramente superior. Otro golpe atrás, como que la tienen la medida los defensores del Xelajú. Pues esos goles que se fallaron ahí le pudieron haber dado a Municipal una clasificación anticipada, salir de una vez del FAS y a quedarse tranquilos, pero no lo perdonaron y entonces ahora a ver cómo le va el panorama porque está obligado a ganarle al Motagua, al conjunto Escarlata. Viene la pelota desde el vértice derecho, va a levantarse el centro. Por cierto, el estadio El Trébol, ahora que lo vemos, ha sido confirmado para los juegos de la selección en la Copa de Naciones. Viene la pelota arriba en el cabezazo, balón sobre la derecha, posibilidad para levantarse el centro, la tiene el Chucho, levantó Antonio de Jesús, viene con la pelota desde atrás, el cambio de juego, la viene a buscar Aparicio que viene dominando el esférico, puede venir Aparicio con el pase, entregó Aparicio desde la izquierda, llega al centro, la jugada arriba, ya la tiene el guardameta, el arquero Casas que se la quita, y él es el que recibe la patada de despeje del arquero, era Marcelo Hernández. Hasta se ríen todos porque le quita la pelota a Kenderson y como ya no hay pelota, la patada de Kenderson es en los glúteos ahí de Marcelo Hernández.
0: El jugador que se llevó un semestre a Marini Villatoro al equipo de Cartaginés, equipo de Cartaginés que está justamente al igual que Municipal jugando en casa y necesitando ganar y con ello eliminar posibilidades de los que serán sus adversarios directos, Motagua por el lado de los Escarlatas y la formación Vamos a ver quién es el que le toca, el FAS propiamente, que le toca a la escuadra directamente de Amarini Viatoro, el Club Sport Catarinense, el equipo brumoso. Y córner y Altán.
1: Va a venir el tiro de esquina, le va a realizar Altán, error defensivo de Xalajú, produce este, que es el primer tiro de esquina del segundo tiempo. 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Aquí se va a cobrar desde el vértice izquierdo el tiro de esquina. Le va a pegar Pedro Altán a la pelota. Levanta al centro Altán. Arriba al cruce de la saga. Archila recoge el segundo balón. Se mete Archila por intento de desborde. Archila va cuidando la pelota. Lo hace bien. Le queda Archila. Sigue ante dos rivales. Al final lo despojaron del esférico. Y viene el contragolpe para el equipo del Xalajú. Pelotazo largo que atento recorta Kenderson Navarro. La tocó para Franco. Franco, ¿para dónde está la salida de Rudy Muñoz? Muñoz con la pelota. Puede salir Rudy, la deja sobre el frente para Altán. Altán que se mete hacia adentro en diagonal, la toca al vacío. Posibilidad del centro de Jeffrey Bantes, demasiado tibio. Y le queda el esférico ya al guardameta. Habían señalado fuera de lugar en la jugada de Jeffrey Bantes. Ya cobró rápidamente el cuadro del Xalajú. Viene con la pelota para tratar de buscarla sobre él, frente del ataque, era evidente el fuera de lugar. Se salió bien Kevin Ruiz en el último momento y dejó a Bantes en fuera de lugar para Municipal. Aquí viene con la pelota Marcelo Hernández, entregaba por la banda. Servicio lateral que va a poner en circulación el cuadro del Xalajú, ya sale a calentar con mayor intensidad Auri Davis, también el Cheque Hernández. Variantes que podría ser Municipal para cuidar mejor el resultado. Viene Muñoz para Bantes. Hay desviación de Bantes, me parece. El árbitro dice que no, que es en favor del equipo del Municipal. Le reclama Aparicio, viene el saque lateral. Posibilidad para realizarse en el centro de la jugada de manos. Los árbitros ahí reciben todo tipo de quejas. Veía el presidente Suchitepeques de que los árbitros lo han perjudicado. 5 juegos, 5 derrotas. ¿Cómo va a ser eso? A 4-4, ¿no? Aquí se empataron con Comunicaciones. Pero qué terrible eso. ¿Cómo va a ser que se le va a echar la culpa a los árbitros por un inicio tan malo para un equipo? Aquí viene la pelota desde espacio de la izquierda. Posibilidad para buscar el Chucho López. Muy larga, se la dio a Casas. Aparece bien Kenderson Navarro, que se quedó con el balón. Estamos en el minuto 8 de juego. En el segundo tiempo, el marcador Municipal 1, Xalajú Mario Camposeco 0. Tiene la pelota Rudy Muñoz. Muñoz que se apoya en la saga. Hoy lo vi a Urías otra vez con Aurora. Si Tena no lo convoca, ya no entiendo yo qué es lo que puede pasar. Incluso yo siento que Urías está para olvidarse de Santis en este momento actual. ¡Qué jugador! Y ahí cuando estaban con Suchi, todavía el técnico le hizo favor a Suchi de sacárselo. No entendí jamás ese cambio. Aquí viene la pelota, el pase llega sobre el frente del ataque. Pelota que va a buscar la formación del equipo del Municipal. Deja el cierre Archila con la pelota. Le meten fuerte, la falta es tiro libre. Es una falta en la cancha. Margarita Cremia hace que cada plato cuente y por eso que no falten cada platillo. Ya dejó su huella Javier González y se ganó la infaltable.
0: Patada y pisotón. Tremendo. Y en la zona de los Juanetes de aquel entonces, de verdad, por eso todavía está gritando y con la boca abierta directamente César Eduardo Archila. Y los dos que han circulado por ahí, en el caso de Calderón, recibió la respectiva María el 23 en el primer tiempo. Y ahora cuando estamos llegando al décimo minuto del periodo final, le ocurre también al 14. Entonces, esas formas de frenar, y fue porque la pelota estaba saliendo y el primero en reaccionar y ir por ella fue precisamente Archila, y le dijo no rotundamente González.
1: Le va a pegar Rudy Barrientos, aquí está también Altán hizo la finta, Barrientos levanta sobre el área, el cabezazo fue bueno de la saga Chivo y la pelota termina en las manos del guardameta Estuardo Sicán. FICAN queda ya para realizar su despeje. Estamos en 10 minutos de juego en el segundo tiempo. Mario Carrillo, ¿en dónde se informa mejor?
2: 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José Antonio Corado, en donde se informa mejor.
1: En el Independiente Voz y Corazón de Guatemala viene saliendo por la izquierda Carlos Aguilar para Municipal. La toca ahí Altán que la toca para Rudy Muñoz. Muñoz que se va dando la media vuelta. Muñoz levanta muy bien el pase para donde está Altán. La media vuelta de Altán llega al cierre de Kevin Ruiz y el balón se va hacia el tiro de esquina. El segundo en el tiempo complementario que va a cobrar Municipal. 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Levanta el centro al cuadro rojo. Viene el cabezazo de la saga. Balón que tiene atrás Estuardo Sicán. Sicán con el despeje. Trazo largo de Sicán. Recuperando viene Archila. Archila le pega Archila. La toca mal. Le vuelve a quedar Archila. Pues la vuelve a regalar otra vez a las manos del guardameta Estuardo Sicán.
0: Cuando alguien es muy activo pero muy errático al mismo tiempo, de todo en cuanto a dos intervenciones en la misma jugada, primero cortando bien el despeje que no llegó al centro del campo y anticipó a un rival que llegó rápido queriendo sorprender por parte del zurdo Estuardo Sicán. Y ya estamos en 12 y todavía no se ve el efecto de la inyección triple que colocó el técnico en el campo, sobre todo para pensar en el 10 de crear juego, a tener algún aprovisionamiento el 29, y el que sí ya se hizo notar, pero por amarillas, el 14, hablando de González.
1: Aquí toca la pelota desde la saga, la formación del Xelajú, metía el trazo en el medio, recupera ahí la pelota ese Jonathan Franco, falta sobre, no el árbitro dice que no, le dice al tanque se levante, mientras va tocando la formación del Xelajú la pelota. Aquí viene con el pase desde el sector defensivo. El cuadro altense viene dominando la pelota Kevin Ruiz. Ruiz con el cambio de juego. Ya se van a producir las variantes en el equipo del Xelajú. Cuando viene la pelota desde la última línea. Viene el trazo abierto desde el sector izquierdo. Balón que va a llevarse sobre el frente del ataque. La pelota interceptada por la saga. Saque lateral que favorece a la formación del conjunto Chivo, que deja la pelota atrás donde está la ubicación en la última línea de Monreal. Monreal para Aparicio, Aparicio con la pelota. Toca Aparicio desde atrás. Sector bajo que tiene Xelajú, el cambio de juego. Desde la derecha para Hernández. Se dio la media vuelta Hernández, la deja atrás para su guardameta Sicán. Sicán que viene abriendo espacio desde la izquierda, el pase es largo sobre el frente, la tiene Ángel López. López toca hacia atrás, se equivoca y termina perdiendo el balón en saque lateral que favorece al conjunto rojo. El caballo Morales hizo el saque de manos, la tiene para Altán, Altán con la pelota de nuevo para donde está Morales. Morales viene con el pase, la deja desde zona de la saga. Cambio de juego, llega otra vez para donde está la acción del guardameta, el arquero Kenderson Navarro. Navarro de nuevo lo tiene de un lado para otro a Casas. Al final vino el despeje largo, el cabezazo es bueno de Monreal, recuperando la formación del equipo de Xelajú, que viene aquí con el cambio de juego y tiene la pelota desde el sector de la zona de medio campo, intento de salida. Le queda aquí el trazo largo abierto desde la izquierda. La pelota para tratar de buscarla. La formación roja se viene metiendo ahí con el balón Rudy Muñoz. Ve Muñoz el panorama. Muñoz con el pase abierto desde la izquierda. Queda la jugada desde atrás. Posibilidad para levantarse el centro. Lo tiene ahí Franco. Franco, que abre por derecha para donde está la salida por parte del jugador que era José Morales. El remate se fue totalmente desviado. Es un despeje de portería que favorece a la formación del Xelajú. Oscar de Nilson Mejía se prepara para llegar al terreno de juego en la formación del Xelajú, con la posibilidad de ver qué puede cambiar en el sector ofensivo. Hasta ahora, como les decía Gustavo, no ha encontrado Xelajú con los tres cambios que hizo cambiar el panorama, que era desalentador hasta antes del medio tiempo. Y sigue igual. Aquí viene la pelota para Junior. Yuri Pérez está municipal más cerca del segundo que Xelajú del empate. Le queda la pelota a Carlos Aguilar. Aguilar transitando, entregó Aguilar para Altán ve el balón en el área, se la tocó Avantes, no pudo retenerla Avantes, viene el cambio de juego desde el frente del ataque, Monreal que lo tiene, Monreal despeja mal, recuperaba el caballo, pero la vuelve a recuperar ahora Jaén, que me parece va a ser el relevado con el ingreso de Mejía. La pelota se va desviada, servicio lateral, se va a producir ya la variante en el cuadro altense. Se va a ir del terreno de juego Marcelo Hernández, es el que se retira, el número 71, sí que va a sacrificar hombres en defensa. El entrenador del Xelajú ha llegado de Nilson Mejía con el número 71. A ver si ya le pasaron las pesadillas a Mejía de esa noche en Panamá, cuando viene la pelota en el medio para donde está el Chucho López. La viene dominando Antonio de Jesús, deja el cambio de juego desde el sector de la izquierda, posibilidad para encarar la formación del Xelajú. Llegaba el trazo sobre el frente, le queda la pelota aquí cortito, intento de salida por parte de Franco. Franco que se apoya para Aguilar, se la dio a Rudy Muñoz, despeje largo de Rudy, bien la bajó Bantes, la tiene Franco se equivoca, la puede recuperar Franco, le marcaba ahí Mejía, el pase vino hasta atrás, lo persigue el Chucho López, la toca Carlos Salvador Estrada y ahora Yuri Pérez que la deja con su guardameta Kenderson Navarro. Abrió Navarro para Aguilar, se mete Aguilar entregando en el medio para Barrientos. Bueno, el pase de Barrientos desde la derecha para donde está el caballo Morales que se mete a toda velocidad. Archila la devuelve sobre el medio campo, posibilidad ahí al tanque, hizo la pausa, la toca para Archila, le puede pegar de primera. Lo hizo, pero el remate se le fue arriba. La pelota se pierde en lo profundo del estadio. Gran pase, sensacional, maradoniano el toque ahí por parte de Pedro Altán, pero otra vez Archila desperdició la jugada ofensiva para Municipal.
0: Fantástica la filtración, le queda un poco alta y así le mete en la parte frontal del empeine en su derecha el número 20 y la levanta fácil un metro sobre el poste largo y otra de Altán.
1: Bantes en la media vuelta, insiste Archila, levanta al centro, muy largo, se le pasó la medida Archila, despeje apurado por parte de Nilson Mejía, sufre Xelajú en estos momentos, viene el cambio de juego desde izquierda para Franco con la pelota, la mueve Franco, puede pegarle, prefiere ir al frente para Archila, no es la noche de Archila, sale en contragolpe, ahora Xelajú la tiene el Chucho la abrió por derecha para Jaén, se viene metiendo a toda velocidad el número 70 del cuadro altense, llegó muy bien Archila para robarle la pelota. Ve ahora el panorama para la formación roja.
0: Lo deja en estilacho para conducir, levantar la vista y con sinceridad se la había robado, increíble. Y una salida que parecía fluida, le estaban tratando de ganar la espalda a Aguilar, tranquilo. ¿A dónde vas? Le dijo prácticamente César Eduardo, en una función defensiva muy buena, pero ¿de dónde vino? De la jugada anterior en la que no logró filtrar la pelota, ni tiro, ni continuar la maniobra de posesión de balón que había iniciado Franco.
1: La deja desde atrás Municipal, la tiene muy bien Aguilar. La viene dominando Aguilar, la toca para Barrientos con el pase sobre el frente para Jeffrey Bantes. Bantes tocó el balón, se lo devolvieron a Jeffrey, pero antes va a llegar el defensor de Xelajú que cubre la pelota. La deja escapar en el saque lateral realizado ya para donde está el guardameta Estuardo Sicán. Viene Sicán con la pelota. va a buscar el despeje, el guardameta en el trazo hacia el frente para el equipo del Xelajú. Llegamos a 20 minutos de juego, 20 minutos de acción, el marcador claro, Municipal 1, Xelajú Mario Camposeco 0. 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Despeje que viene a buscar el arquero para la formación del Municipal. Viene con el trazo abierto desde el sector derecho. La jugada de nuevo para el caballo Morales. El caballo que toca desde atrás. Acción para donde está Junior Yuri Pérez, que la toca sobre el medio para donde está Franco. Franco que abre espacio por izquierda para Carlos Aguilar. Aguilar lleva el balón, lo tocó para Altán. Altán que lo esconde, Altán de taco, la deja bien para Aguilar. Aguilar en el pase, en el medio terreno. Se movía Franco, Franco entregando de nuevo para Barrientos. Barrientos para donde está Junior Yuri Pérez. Yuri Pérez con la pelota, trata de salir ahí para donde está Altán de nuevo. Intento de juego de Altán, la tiene sobre el frente el cuadro rojo. Altán buscaba, ya no lo dejaron pasar. Viene con la pelota la formación del Xelajú. Ahora sí tiene ventaja en la ofensiva. La tiene Jaén, Jaén, Jaén tiene el balón. El trazo es de Jaén. El pase para donde llega Mejía. Centrito nada más a las manos del guardameta Henderson Navarro. Mario Carrillo, ¿en dónde se informa mejor?
2: 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José Antonio Corado, en donde se informa mejor.
1: En el Independiente Voz y Corazón de Guatemala, Mario. Viene con la pelota la formación del equipo del Xelajú. Estamos ya en 22 minutos de juego en el segundo tiempo. Se mantiene la victoria roja con el golazo conseguido por Jonathan Franco en el 21 minuto 24 en la primera parte. Conducción de Jaén para Antonio de Jesús, el Chucho López que entregó para Mejía. Levanta Mejía, el cabezazo de Jaén. Le salió para un costado y le queda la pelota sobre el sector de la zaga. Hasta se lesionó con el cabezazo Jaén. Viene la pelota atrás, posibilidad para distribuirla al cuadro del Municipal. Le queda el espacio abierto para donde está Barrientos entregando por derecha para el caballo Morales. La tiene José que deja para Junior Yuri Pérez. Aquí viene el cubano, se la devuelve al caballo. El caballo trata de salir, tuvo que venir hacia atrás. La deja Morales para donde está su guardameta, Kenderson Navarro. Navarro entregando para Carlos Salvador Estrada. Estrada que viene con el pase. El cambio de juego llega sobre el frente. Vantes que la tiene, pero con tres rivales por delante. Abre bien por derecha para Archila. Archila tiene el balón. Archila lo filtra para el caballo. Vino al centro. La pelota se va desviada hacia el tiro de esquina. 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Tiro de esquina que favorece a Municipal y que va a cobrar el jugador que es Pedro Altán, el número 10 del conjunto rojo. Ya está listo Altán para levantar la pelota. Vamos a ver qué pasa, que les he dicho ya que Municipal está más cerca del segundo que Xelajú de empatar el partido. Viene para levantarse el centro sobre el arco que defiende Estuardo, el elástico Sicán. Le pega allí Altán, el cabezazo fue bueno de la defensa. Insiste con la pelota, Rudy Muñoz que le pegó, pero el balón se fue totalmente desviado de la portería de Sicán.
0: Acaba de pasar la Feria de la Asunción, ahí hay un montón de lugares donde tiro al blanco. Y eso es, le ha fallado a Municipal, pero de una forma tremenda, ahí no hubieran llevado ni siquiera un peluche prácticamente los que han intentado utilizar la ruta de el acierto. Y ahora vendrá Cárdenas, el tico que es bien punzante, pero también es más goleador Casas, pero no tiene surtido, no le llega la pelota al 29, a ver si pasa lo mismo con el 11. Entonces no es solo de piezas ofensivas, como ya había llegado antes de Nilson Mejía para abrir juego por la derecha, se supone el número 71, sino alguien que tendría que ser Chucho López, no lo ha podido ser, o el mismo Jaén, o alguien que acompañe para meter un buen centro. Todo eso no ha ocurrido y por lo tanto, hasta el momento, Diego Mateo Casas, que ahora la agarró, combinación con el Chucho y profundidad con Denilson.
1: Aquí viene Mejía, levanta el centro, la pelota en el remate que llegaba por parte de Ángel López, así que va a llegar Cárdenas. Yo ya borré a Yair Jaén, lo doy por un hecho que es el cambio, pero si no sale, pues no entiendo nada. Aquí viene la pelota sobre la izquierda, le queda la pelota ya a Rudy Muñoz. Muñoz que la va dejando atrás para Junior Pérez. Pérez viene con el acompañamiento de Franco. Franco que abre para el caballo Morales. El caballo que distribuye, llega la pelota en el medio terreno para donde está Barrientos. Barrientos la dio para Altán, para Jeffrey Bantes. Se queja Bantes de una falta, el árbitro dice que sí, es una falta, falta en la cancha. 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Tiro libre que favorece a Municipal y también la respectiva tarjeta amarilla para Monreal que ha mostrado el árbitro, el número 5, el mexicano, se gana la tarjeta amarilla por ir con la mano por delante en el rostro de el jugador que es Jeffrey Bantes. Vamos a ver quién le pega la pelota. Sí, señor, ya lo había borrado. Adiós, Yair Jaén. Llega Steven Cárdenas al terreno de juego para la formación del Xelajú Mario Campos Seco. Con el número 11 en los dorsales. Va a ponerse en movimiento el balón. Platican ahí muy, muy en secreto los jugadores rojos que son Rudy Barrientos y Pedro Altán. Se van a poner de acuerdo. Se acerca Rudy Muñoz. Le dice Altán, no, vos como acabas de patear tan feo, no, vos quítate. Así que están para pegarle a la pelota ahí Rudy Barrientos y también está Altán. La barrera bastante nutrida para la formación del Xelajú. Aquí viene Municipal a tratar de finiquitar el pleito. Le puede pegar Barrientos de sorpresa o la pueden tocar ahí nada más para que llegue de zurda Altán. Se pone el cocodrilo de Xelajú que nunca sirve para nada en las barreras. El tiro libre viene a cobrarlo el cuadro rojo. Atención, vamos a ver qué es lo que pasa. La posibilidad, le pegó a Barrientos, pero vuela al guardameta Sicán. Estupenda intervención del arquero, difícil a donde tuvo que estirarse para producir el tiro de esquina. 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Tremenda desviación de Estuardo Sicán para dejar con vida a Xelajú.
0: Efectivamente, y mostrando su elasticidad, bien atento, donde la había colocado a un costado de la barrera y llegó hasta ahí a doble mano para enviar la pelota al vértice. Y en este caso, en la ejecución, pues zurdo para adentro y hace las tijeras ahí para ver si tiene que recortar la grama después del partido, en el caso de Altán.
1: La misma señal hace Municipal, siempre vaya para donde vaya en los centros. Aquí viene el pase para donde se viene metiendo Mejía. Denilson tiene el balón, levanta Denilson, ya la regaló. La va a buscar desde la última línea, ya la tiene Municipal con este pase para donde está el caballo Morales. Despeje largo para Jeffrey Bantes que no alcanzó a dominar la pelota. Viene el cambio de juego de nuevo en zona de la última línea, posibilidad para Aparicio. Aparicio para Ángel López, López que levanta buscando a Casas, no le ponen una a Casas a modo. Aquí viene el balón desde el sector izquierdo, salida por parte de Carlos Aguilar, Bantes que llega a pivotear pero otra vez la toca mal. Viene la recuperación del cuadro del Xelajú con la pelota dominada, tratar de entregarla en el pase sobre el sector de la izquierda. Allá están los saltenses con el cambio de juego. Lo hicieron largo de Eric González. Lo tocó para Javier González. Javier, ¿para dónde está el Chucho López? El Chucho abre espacio desde la izquierda. Ya va a tratar de levantar Cárdenas. Cárdenas para López. La dejó pasar para Aparicio. Aparicio que la tiene. Tocaba Aparicio. Le adivinó muy bien Junior la pelota. Y ahora sale bien Archila. Gran jugada individual de Archila. Atacan tres, defienden dos. A ver si aprovecha Municipal. Y en el pase para Altán. Altán ya lo cerraron antes. Hay falta. El árbitro debió regresar por la falta sobre Archila. Lo vio, pero se hizo el loco don Armando Reina.
0: Pero qué inutilidad de aquí, de verdad. Eso es cuando alguien no tiene claridad de lo que debe hacer en un determinado momento. Era ventaja con los defensas que no podían marcar y ahora otra vez Archila.
1: Viene para Rudy, le va a pegar el remate. Sensacional el arquero. El guardameta de Xelajú, que aún perdiendo su equipo, empieza a ser figura porque es el que tiene vivo a los Chivos.
0: Ahora sí combinó Archila, frontal afuera del semicírculo. Pateó fuerte al tan, no la pudo esquinar, pero difícil cómo le llegó, la cubrió, la tapó y luego se rehizo porque la pelota le quedó bastante cerca a Estuardo Sicán. Entonces, y es que estaba viendo, por ejemplo, a López, pero no el Chucho, sino el número 21, ambos mexicanos, lo han metido metros atrás y todos los demás son ofensivos. Pero ofensivos que no tienen. El que la intentó llegando hasta el área contraria fue Aparicio, pero no lo logró filtrar porque intuyó el 43 hablando de Junior Pérez y ahora zigzaguea Cárdenas y ya la perdió.
1: Viene la pelota para Municipal, que en el contragolpe la conduce Archila, la da para Avantes. Avantes también lo matan con cada pase. Aquí viene la jugada desde el sector bajo, la tiene el capitán de campo del cuadro Chivo, que es Jorge Aparicio. La dejó sobre el frente, desprendimiento largo de puños, despeja el guardameta Kenderson Navarro, la tiene Municipal, que tiene espacios bastante grandes. Se frena bien Archila toca la pelota y en el medio se la dieron Altán tiene el balón, el pase abierto de Altán para Rudy Muñoz. Viene Muñoz con la pelota, Muñoz se le va insinuando a Aguilar, no lo vio Muñoz, le mete en la pierna, es falta. Penal, dice el árbitro. Penal. Le están diciendo que pida la tarjeta o que pida revisión al técnico. La falta es clarísima. Para lo que entra Mejía a los partidos, no entiendo, de veras. A meter una falta ahí de penal clarísima de Nilson Mejía. Así que no me ayudes, compadre, con lo que de Nilson Mejía le hace a Xela.
0: Bueno, pidieron revisión. Sí, de si fue adentro la derecha del 71 sobre el número 7 habilidoso, y eso es lo que vendrá Sergio Armando Reina a controlar. Aprovechamos para estar con Mario. ¿Dónde te informas mejor?
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1: En el Independiente Voz y Corazón de Guatemala. A María para Nilson Mejía y la confirmación del penal en favor de Municipal. Aquí se puede finiquitar el pleito. En serio, qué malo de Mejía en Xelajú. Ahí el árbitro ya revisó el FBC, es que no había mucho que ver, la verdad, solo la dudita era si la pierna estaba adentro o afuera, estaba claro adentro. Sicán va a querer seguir siendo el héroe de Xelajú, dejándolo con vida. Vamos a ver quién viene a cobrar, porque no está el Cheque en el campo, que es el que ha cobrado los penales para la formación roja. Y viene Archila para ver si de 5 o 6 que ha tirado una la pone en el arco. Así que atención, señoras, señores, Municipal tiene la oportunidad de finalizar el pleito. Está el cuadro rojo con la posibilidad, a un poco más de 10 minutos del final, de poner el 2-0 en el marcador. Listo, César Archila. Viene Archila para pegarle a la pelota, prepara punta fuego. ¡Gol! ¡Gol! ¡Claro! 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Apunta y convierte, César Archila, para poner en el marcador en el minuto 80 de juego por la vía del penal. Municipal 2, Xelajú Mario Camposeco es el marcador, claro. 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
0: Valiente César Eduardo, porque fallar penal se lo hubieran devorado. El arquero viene al lado derecho, la pelota va fuerte a media altura por el otro, así con rabia prácticamente el disparo del número 20, y entonces tiran el 19, que es el Checa, y ahora el 20, hablando de penales, a la derecha del arquero Caravantes lo hizo el Checa en una jugada que algunos bautizaron, y ahora ya va directamente Japa Paniagua al campo. Ya Bantes corrió y corrió y corrió y corrió y corrió, pero con una esterilidad pero impresionante. Pero lógicamente en el fútbol moderno no tiene que ser directamente los hombres punta los que anote. Ya lo ha conseguido Municipal con un hombre de medio campo defensivo nominal, aunque le dio unos metros adelante en el primer tiempo a Franco, y ahora lo hace con alguien que en este caso directamente es un hombre que abre juego por derecha habitualmente en el caso de Archila.
1: Así que doble cambio para Municipal. Llegó el Cheque Hernández, se fue Pedro Altán y llegó Paniagua y se fue Jeffrey Bantes. Ya son los cambios 2 y 3 del conjunto rojo. Aquí viene la pelota desde el sector de la derecha para el cuadro del Xelajú. Viene con el esférico el cuadro altense, le queda la pelota al Checa. El Checa pierde el balón, se lo quitó Mejía. El pase llega largo, totalmente equivocado, y el balón le queda al guardameta, el arquero, que es Kenderson Navarro. Navarro la deja para Carlos Salvador Estrada. Navarro de nuevo, que tenía una jornada bastante tranquila, el guardameta de Municipal. Viene el pase desde la izquierda, salida para cubrir a Aguilar. Le entraban ahí en la marca fuerte a Aguilar. Al final el árbitro señala que es falta, tiro libre que favorece a los rojos. Falta, sí, falta en la cancha, pero con margarina, crema y cada plato cuenta, y vaya que cuenta. Municipal 2, Xelajú Mario Camposeros, Coseros, el marcador. El marcador, claro, con Full Claro, tenés gratis más beneficios, claro que sí. Y porque anotó un penaltito, ahí andaba viendo a quién se lo gritaba Archila. Ya no les gusta a los jugadores, están que les digan nada. Aquí en el pase lo tiene Japa Paniagua, va tocando desde atrás el caballo, no pudo apoyar bien el cuerpo y le pega mal al balón, saque de puerta que favorece al Xelajú.
0: Ya va a regañar la traida, en este caso al caballo, por darle esa forma, una influencer que es su pareja en los últimos tiempos. Y vendrá la salida del cubano, que es de las mejores contrataciones que ha hecho Municipal. Juega bien donde lo pone el técnico, y no siempre juega ahí en el medio y le choca la mano y le abrazan, etcétera. Así que ya dos de los cambios que ha utilizado Mario Francisco son de gente que ha estado jugando habitualmente, hablando del Cheque Hernández y ahora del trinitense, que es cumplidor. Ese ha venido y se quedó definitivamente formando parte de la institución Escarlata. Y el juego ya nos ubica en el minuto 84. Lo que queda de esta jornada, y mañana lo tendrán allá en el canal José Antonio, su servidor y los compañeros. A las 3 de la tarde, Mixco Guastatoya. A las 6, Marquense Cobán. Cambió técnico también Marquense. Malacateco contra San Pedro. Cambió asistentes en el caso de los Pérez, que ya levantaron vuelo ahí. Y solo se quedó Carlos Robles. Malacateco San Pedro, uno de los clásicos entre dos de los tres representativos de San Marcos.
1: Bonito ese partido, Mixco Guastatoya. Promete. Mientras viene el pase largo, la pelota va recortada por Aparicio. Aparicio tiene el balón, la deja para el Chucho López. El Chucho limpia la zona, viene con el balón. Cambio de juego desde la izquierda, posibilidad para levantar Eric González. El balón lo tiene atrás el guardameta, se quedó con la pelota el arquero Kenderson Navarro. Navarro para Franco, Franco tiene el balón, entregándolo para Rudy Muñoz, Muñoz para Archila, Archila de nuevo para Muñoz, Muñoz mete el pase largo, lo viene buscando a Paniagua, aparecía el cierre de la saga, la pelota va desde el sector de la banda de la izquierda con la ubicación ahí de Denilson Mejía, Mejía que toca por la banda otra vez para tenerla ya, Eric González, González que la deja en mitad de terreno de juego, viene el despeje de la defensa, la pelota la busca Casas, Casas pelea, pero es infructuosa su batalla solitaria. Intento de juego, viene desde la izquierda, al pase al vacío, bueno para Japa, se mete Japa con la pelota, el Checa se la pide, sacó el remate. Sicán se quedó con la pelota. Mario Carrillo, ¿en dónde se informa mejor?
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0: Espera que alguien se salga. Aparicio viene con el cambio de juego desde el sector de la izquierda. Otra vez viene Aparicio para dominar la pelota. Trata de salir Aparicio. El cambio de juego para el Chucho. Le pega el remate totalmente desviado. Es un saque de portería que favorece a la formación del conjunto rojo. Va a producirse un nuevo cambio en la formación del Municipal. Se va Rudy Muñoz del terreno de juego con el número 7. La variante que reporta el técnico Mario Acevedo. Ellington. Bueno. Creí que ya estaba ahí jugando en el Teodoro Palacios Flores del básquetbol, pero no. Lo regresó Municipal, que es propiedad de ellos, Herbie Ellington, que estuvo en Marquense en la temporada anterior. Aquí viene con la pelota desde la izquierda, la salida para la formación del equipo del Xelajú. Le va a pegar el Chucho. El Chucho para Ángel López, este le pega bien, pero no lo dejaron rematar. Viene el cambio de juego desde la derecha, se durmió Monreal, se la ganó allá el jugador que es César Archila. Archila mueve la pelota, el pase largo de Archila, lo buscan bien, se cruza muy bien, japa el remate, golazo. ¡Gol! ¡Rojo! ¡Gol claro! 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En el minuto 88 de juego, gran jugada por parte de Archila que aguanta a todo el mundo. Error de Monreal en el inicio de la jugada. El centro bueno para donde está Capa Paniagua, que se quita la marca. Cruza bien la pelota en la salida de Sicán y la pelota que se va al fondo del arco. El marcador claro, Municipal 3, Xelajú Mario Camposeco 0. 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
1: Muy bien el 20 y mejor el 99. Es un recorte, puso a bailar a Kevin Ruiz y luego sometió al guardameta con un disparo a media altura a la izquierda. Así que el Japa Paniagua, el dominicano, única contratación de Municipal, única, porque el otro fue regresar a Ellington y regresar a Estrada, está en el campo y entonces ya se puso a llorar realmente y están revisando porque el gol lo tiene que revisar, cuál era la posición de Japa al momento de partir. El pase de la semana está más temblorosas que el temblor que se ha dado acá de 4.8, de verdad, en cuanto a tener la mejor visualización. Y justamente se desaparece de imagen y el que queda nada más es el número 25, así que está dificilísimo para el árbitro, no teniendo el que resultó siendo el receptor, cuál era su posición original al momento de partir el pase. Todo fue, salió de un rebote en el Checa Hernández al intento de disparo justamente, y que no pudo controlar Monreal, al intento de disparo por parte de Antonio López. O sea, está tapizado el mexicano Xela en ese sentido. Pero le está diciendo el cuarto árbitro que esto se, que definitivamente la espalda del cuarto árbitro en parte de la jugada. Y es que al principio, y vamos a ver qué decisión trae para ver si da el 3. Sí, gol. Entonces él sube al marcador la tercera y en este caso el estreno. Sí, así las señas de anulación. Entonces. Sí, y todavía en la transmisión de tiempo no quitaron el 3 y dejaron el 2. Entonces, el festejo ruidoso de Japa, pues es para mandar el video de esa parte nada más, sino de la que ya terminó siendo anulación de su jugada. El centro corto de Don Nilsson sí había llegado con Antonio de Jesús López.
0: 3 minutos se van a adicionar a la historia del juego. Así está adelantado. Cuando parte el pase, la toma no es buena, pero se debe suponer que está adelantado por la forma en la que se ocupa el último hombre de Xelajú, que es Kevin Ruiz. Así que no funcionaron las lágrimas, ni el festejo, ni nada, ni la revancha contra el público que le decía los oigo, mejor no hay que hablar. Aquí en el pase el Checa,
2: La toca, para donde llegaba ahí Japa, pierde

0: La pelota, la recuperación es de Aparicio. Trata de salir el equipo del Xelajú. El cambio de juego, el balón llevándolo otra vez desde la izquierda. Aquí viene la formación del cuadro del Xelajú, Mario Camposeco, que trata de dominar la pelota. Viene el pase en el medio campo. Trazo para donde está Aparicio. Aparicio lleva el balón, lo entrega para el Chucho. El Chucho con el pase. Intentaba salir ahí el Chucho. La jugada que va abierta para donde está Mejía. Mejía que se apoya para donde está el Chucho otra vez. Ahí la dejó Antonio de Jesús para donde llega el pase abierto desde la izquierda. Posibilidad para levantarse el centro. Viene la jugada para Ángel López. López llega con el balón. Le tapan, estiro de esquina. El primero y único del segundo tiempo para el Xelajú. Tiro de esquina. El tiro de esquina perfecto. 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Le va a pegar a la pelota Ángel López. Allá está el mexicano. Lo dio en corto. Balón hacia el frente, el remate desviado y todo termina en un saque de puerta que favorece a Municipal. Sí, está adelantado, tomando en cuenta una de las líneas ahí del campo en la proximidad, aunque les repito, la toma de la televisión no fue para nada buena para tomar una decisión así con firmeza. Cuando viene Mejía, Mejía que va dejando el balón, el trazo en el medio campo, de nuevo la pelota que va abierta desde la izquierda para el conjunto del Xelajú, vino al centro, le quedaba la pelota atrás al despeje que llegó por parte del jugador Aguilar cuando el señor Armando Reina dice: señoras y señores, se terminó el partido, se ha terminado el partido con el marcador claro. 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Municipal acaba de derrotar 2-0 al Xelajú Mario Camposeco. Partido válido por la fecha 5 del torneo Apertura de la Liga Bantrav que usted ha seguido en esta transmisión de Estaciones Nuevo Mundo.
1: Simpático Sicán ahí que usaba el número 100 y que ya no se lo permitieron, bajó al 98, así de dos dígitos. Cosas que tienen, de verdad. Y ahí le están diciendo: Japa, mira, el próximo sí te lo van a validar. ¿No? Está, qué cari acontecido el número 99, porque no queda el registro de su intervención metiendo la pelota en la red. Y de los partidos, bastantes, yo pienso que. Y ahí todavía le está protestando: mire bien, y se lo llevan a ver si no. Y muy magnánimo Sergio Armando Reina, porque otro lo había sacado a María. Las líneas de distinto color del campo dejan dudas respecto a la posición del 25 y la del 99. Pero, ya les dije un par de veces, José Antonio, la toma no era la ideal como para tener una absoluta certeza del marcaje por una ruta o por la otra. Y entonces, Municipal le vuelve a ganar a Xelajú, le ganó los dos partidos de la final, 4-1 en ese escenario y 1-2 allá en el Mario Camposeco para redondear la conquista de su corona 33 que está defendiendo y que ahora en la victoria de 2-0 le permite alcanzar a Antigua, su archirrival y verdugo, porque no se olviden que 5 finales entre ellos, 4 han sido para Antigua y una sola para los Escarlatas. Ya les mencioné los 3 partidos de mañana, o sea, la parte dominical de la fecha, pero ahora les adelanto los de la fecha 6. Arrancará el viernes a las 8 de la noche, el Colero Suchi recibiendo a Cobán. Luego estará el sábado, ese lo vamos a tener en el canal, a las 3 de la tarde, Guastatoya Marquense. Comunicaciones Municipal a las 7 de la noche. También ya pasándonos a domingo, San Pedro Antigua, que San Pedro pues está con 9, podría llegar a 12 y recibe Antigua con 12, partido interesante ahí a las 3 de la tarde. Aurora Maracateco a las 5 y Xelajú Mixco a las 7 de la noche. Esa será entonces la jornada número 6 del campeonato, incluyendo otra edición del clásico, en este caso en la zona 6 en el Cementos Progreso. Muy bien, así que ya nos retiramos mañana junto a Marco Tulio Chévez. Estaremos desde las 7 de la mañana atendiéndoles en la antesala deportiva, la penúltima del mes, en fecha 23. Por ahora, muchísimas gracias por habernos acompañado y gusto de volver a saludar a Mario. Que tengas buena noche. ¿Dónde te informas mejor?
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1: Oración del joven trabajador. Señor Jesús, obrero como nosotros, concédenos, tanto a mí como a mis compañeros, trabajar contigo, pensar como tú, vivir en ti, orar como tú, ofrecer por ti mis fuerzas y mi tiempo. Venga tu reino. Venga a la oficina, al taller, a la escuela y al escritorio, a nuestras casas y a nuestras calles, sobre la tierra como en el cielo. Que en todas partes se conozca mejor, se ame más, se sirva mejor. Líbranos para siempre de la injusticia y de la envidia, de todo mal y de todo pecado. Que todos los jóvenes trabajadores permanezcan en tu amor y con él te reencuentren lo más pronto. Y que, por tu misericordia, los trabajadores a quienes tú has llamado al premio reposen en tu paz. Amén.
2: Mis amables y gentiles oyentes de la sintonía, todos y cada uno de ustedes tengan una hermosa y bendecida noche. A esta hora, primero que todo, quiero extenderles la carta de invitación a todas y cada una de esas personas que de una u otra manera las cosas no le están saliendo bien. Sé que en este momento hay personas atravesando momentos difíciles en su salud, en su economía, en el bienestar familiar. Quise empezar este programa el día de hoy con esa pequeña oración. Es una oración para el joven trabajador, para el joven, ese chispudo, esa persona que día a día se levanta siempre con el optimismo, con la opción de ir a conseguir su sopita, las tortillas para sus hijos, a conseguir algo para poder sostener a su familia. Esas personas, créame, se lo digo de corazón, para mí, personalmente, son bendecidas, y le pido por eso diariamente a nuestro Señor Jesucristo que los ilumine, y que siempre a ese joven que en este momento está luchando, que quiere conseguir un trabajo, que quiere emprender un negocio, que quiere emprender un viaje a los Estados Unidos, e incluso con esas personas que se encuentran allá en el norte echando punta, que los ilumine siempre, que los proteja y les muestre el camino al éxito y a la prosperidad. Lamentablemente, en este momento, hoy por día existe más la maldad que la propia caridad. Hoy se muere más la gente de envidia que de cáncer. Y por eso los hermanos de la Buena Esperanza en este momento queremos ser partícipes de una ayuda completamente evolucional, positiva, para todas y cada una de esas personas que bien lo quieran. Hablo con usted, amigo oyente. Sí, usted, patojo. Usted, abuelito. Usted, señorita. Usted, señora, que le toca ser de hombre y de mujer en la casa. Le toca echar punta para sacar a sus hijos, porque es irresponsable, la abandonó, la dejó. Hablo con usted, amigo, que lamentablemente las cosas no le están saliendo bien. Usted que tiene un negocito, que vive de la venta diariamente, de la venta ambulante, vive de la carretilla, vive del carretón, vive del reciclaje. Usted vive, hermano, desde que sale en la mañana, usted ya debe dinero para pagar en su cuarto, ya debe dinero para darle al patrón de su carro, al Uber. Desde que usted le agarra las llaves por la mañana del carro, ya debe plata. Y por eso lo quiero iluminar, le quiero ayudar, le quiero mostrar el camino que debe tomar diariamente, bendecirlo, protegerlo, quitarle el daño, quitarle la maldad, quitarle la brujería, quitarle las cosas negativas que le han puesto a usted personas inescrupulosas. 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Amados hermanos, hablo con usted, amigo oyente, que me está escuchando en este momento, que está ahí sentadito al lado de ese radio. Usted, señora, que me está escuchando en este momento allá en su casita, al lado de su esposo, o personas que en este momento van en una camioneta, en un tutú, en un cabezal. Sí, hablo con usted, que me escucha. A esta hora, si sufres de enfermedades desconocidas, dudas de la persona amada, le quieren arrebatar al ser que le pertenece. No te corresponden en el amor. Tu negocio, así amigo negociante, esa persona que se rebusca diariamente la comidita, no prospera como debe ser en este momento ese negocio. Usted, que eres víctima de enemigos ocultos o visibles, cree o piensa que está siendo víctima de ligamentos, alumbramientos, maleficios, complejos, vicios, acuda mañana mismo, donde estos verdaderos hermanos de la buena esperanza, porque aquí, en esta hermosa República de Guatemala, le vamos a devolver nuevamente la felicidad, la paz, la tranquilidad que usted perdió. Somos los hermanos de la buena esperanza. Escúcheme bien. Todas sus dudas se van a despejar. No lucha ciegas. Acuda donde verdaderos profesionales de las ciencias ocultas. Miles y miles de personas alrededor del mundo se han beneficiado y han recibido complacientes y muchos y grandes beneficios de estos hermanitos de la buena esperanza. Porque recuerden, en esta vida, para lo único que no hay soluciones, para la muerte y para la envidia. Porque la envidia siempre, siempre, siempre va a estar ahí latente. Siempre nosotros los hermanos, las personas, vamos a tener envidiosos, personas negativas, personas a nuestro alrededor, trabajadores, pareja, miembros de la familia, que nos quieren ver siempre destruidos, y siempre va a haber la envidia, pero para eso estamos nosotros, para combatirla. La vamos a combatir, y lo mejor, le vamos a regalar una protección, el avatar protector. Le vamos a regalar a usted, amigo oyente, el numerito de su suerte, el cachito de la lotería, la tobillera sagrada de la prosperidad, las 7 medallas milagros, mejor dicho, una serie de elementos esotéricos que le van a ayudar a usted a solucionar todos y cada uno de sus problemas. 33-95-08-12, 33-95-08-12, anótelo, 33-95-08-12, 33-95-08-12. 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Escuchen estos testimonios, por favor, escuchen.
3: Mi nombre es Angélica, soy el 4 de mayo del año 78. Yo me sentía muy mala de la cabeza y del estómago y me sentía muy desesperada, y ahora he sentido cambio desde que vine a este consultorio.
4: Bueno, me llamo Evaristo. No, yo vine el 22 de septiembre y yo me vine aquí a someterme en un tratamiento porque tenía una enfermedad venérea, pero ahora que estoy en estos días tratándome y ahora ya me he sentido bien.
5: Yo doy gracias a los hermanos de la buena esperanza porque me han quitado esa gran tos, ese hervor de pecho que yo sentía, aquel descaecimiento que yo sentía. Pero gracias Dios primero y ellos, estoy viva y sana.
6: Me llamo Abdulio Cuchepatzán, soy de San Juan, Zacatepeque. Uno de estos días que pasaron estaba muy enfermo, tenía unos granos en la boca y ni podía comer. Ya no tenía solución como para resolver el problema, pero le doy gracias a Dios que vine aquí con los hermanos de la buena esperanza y que ellos me curaron, y primeramente Dios, ahora yo ya estoy re bien, aunque no re bien, pero sí ya más o menos, ya estoy bien, bien. Ahora yo doy gracias a Dios y lo invito a las otras personas que se encuentran enfermos también. Ojalá que ellos que vengan a consultar con los hermanos de la buena esperanza, porque es una esperanza para cada uno de nosotros.
7: Mensaje de Jesús. ¿Por qué te confundes y te agitas ante los problemas de la vida? Déjame el cuidado de tus cosas y todo te irá mejor. Cuando te abandones en mí, todo se resolverá con tranquilidad según mis designios. No te desesperes. No me dirijas una oración agitada como si quisieras exigirme el cumplimiento de tus deseos. Cierra los ojos del alma y dime con calma, Jesús, yo confío en ti. Evita las preocupaciones angustiosas y los pensamientos sobre lo que puede suceder después. No estropees mis planes queriéndome imponer tus ideas. Déjame ser Dios y actuar con libertad. Abandónate confiadamente en mí, reposa en mí y deja en mis manos tu futuro. Dime frecuentemente, Jesús, yo confío en ti. Lo que más daño te hace es tu razonamiento, tus propias ideas y querer resolver las cosas a tu manera. Cuando me dices, Jesús, yo confío en ti, no seas como el paciente que le pide al médico que lo cure, pero le sugiere el modo de hacerlo. Déjate llevar en mis brazos divinos. No tengas miedo. Yo te amo. Si crees que las cosas se empeoran o se complican a pesar de tu oración, sigue confiando. Cierra los ojos del alma y confía. Continúa diciéndome a toda hora, Jesús, yo confío en ti. Necesito las manos libres para poder obrar. No te ates con tus preocupaciones inútiles. Satanás quiere eso, agitarte, angustiarte, quitarte la paz. Confía solo en mí, abandónate a mí. Yo hago los milagros en la proporción del abandono y confianza que tienes en mí. Así que no te preocupes, echa en mí todas tus angustias y duerme tranquilo. Dime siempre, Jesús, yo confío en ti y verás grandes milagros. Te lo prometo por mi amor.
2: Bueno, bueno, mis amados hermanos, ahí acaban de escuchar ustedes una linda reflexión, testimonios de personas que nos han visitado. Recuerden, amados hermanos, querer es poder. El que busca encuentra y el que persevera alcanza. Dios dijo, ayúdate que yo te voy a ayudar. La línea psíquica, la línea de la oración. Mire, en este momento, aquí van a escuchar. 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Para que esa persona que me llama en este momento, con su fecha de nacimiento, le voy a barajar. Y le voy a decir qué pasa, qué sucede. 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Los quiero mucho y que Dios los bendiga. Nos vemos mañana en un programa Mejor o Similares. 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Nos vemos mañana. Chao, chao.
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10: Bienvenidos y bienvenidas una vez más, mis queridos hermanos de la sintonía. Reciban siempre este caluroso, cordial saludo de parte de nosotros, los integrantes de Santo Remedio. Y aquí su servidor, el quien les habla, el hermano Julián. Muy contentos, muy agradecidos con Dios por permitir llegar siempre a estos micrófonos de esta prestigiosa radio y así puedes transmitir a ustedes este programa de orientación espiritual. Y muy contentos, muy agradecidos porque durante todo este año ha llegado muchas personas a nuestra casa de oración, gente que ha venido buscando esa ayuda profesional y que nosotros se la brindamos, como somos nosotros los hermanos de Santo Remedio, gente que ha venido enferma, decaída, personas que vienen porque se han separado de su esposo, de su esposa, porque su novio o su novia se les ha ido de la noche a la mañana, que no consiguen un trabajo, que no consiguen un empleo, que están enfermos, que están enfermas, que ya no saben qué hacer, pero han llegado a nuestra casa de oración y han salido contentos, gracias a Dios, porque primeramente está Dios. Sin la ayuda de Dios no se puede ni siquiera mover la hoja de un árbol. Si usted, hermano o hermana, tiene fe, tiene confianza con nosotros, le está pasando cualquiera de esta situación, llegue a mi casa de oración, que aquí le podemos ayudar. Y hemos ayudado muchas personas, porque las personas que han llegado aquí a nuestra casa de oración de Santo Remedio se han ido muy contentos, muy agradecidos, y por eso han vuelto a arrodillarse al pie del altar del Señor de los Milagros y a dar un testimonio de agradecimiento a Dios y un agradecimiento a los hermanos de Santo Remedio, que fue que curaron las personas, pero con la ayuda de Dios. Recuerde que, vuelvo y repito, sin la ayuda de Dios no se puede ni siquiera mover la hoja de un árbol. Entonces, hermano, no lo piense dos veces. 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Recuerde que estoy siempre con los brazos abiertos, pero qué mejor que usted llegue personalmente a una consulta con nosotros, porque si usted llega personalmente, usted me va a conocer, la voy a conocer y yo le voy a decir a usted en el momento que llegue, a través de la lectura de la quiromancia, que es la lectura de la mano, le voy a decir a usted su pasado, su presente, su futuro, quién lo quiere, quién lo ama, quién lo engaña o el por qué, el motivo de tanto fracaso en su vida, porque no ha podido superar, porque no ha podido salir adelante, porque ese trabajo que usted tanto ha anhelado siempre se le frena, quedan de llamarlo a un trabajo y de la noche a la mañana ya no vuelven ni siquiera a saber de usted. Hermano o hermana, es mejor que usted se encamine con nosotros, los hermanos de Santo Remedio. Son muchas las personas que han llegado de distintos municipios, de distintos departamentos de acá de esta bella República de Guatemala, gente que me ha llegado del Progreso Guatastoya, gente que me ha llegado de Guatemala Antigua, la gente que también me ha visitado de Chimaltenango, de los municipios alrededor de San Juan Zacatepeque, Martín Gilotepeques, gente que me ha llegado de Villanueva, de Villacanales, gente que ha llegado de Santa Rosa, Nueva Santa Rosa, de San Juan Zacatepeques. Son muchas las cantidades de personas que han llegado de los municipios, del departamento, de los pueblos, mi querido hermano, mi querida hermana, gente que ha llegado desde Cobán, que está muy retirado, gente que ha llegado del Petén, de Flores Petén. son muchas las cantidades de personas que a diario me visitan a nuestra casa de oración buscando esa ayuda y la han encontrado y después me han venido acá a regalar el testimonio de agradecimiento primeramente al que está arriba, a Dios, que es la única persona que siempre nos puede ayudar y que siempre va por delante, mi querido hermano, mi querida hermana. Así es, que no sufra más en silencio porque todo su problema tiene solución, hasta la propia muerte de vez en cuando acudamos a tiempo. Dios dijo, ayúdate que yo te ayudaré, no te quedes sentado en la casa que yo hasta allá no llegaré. Por eso en este momento vamos a escuchar un testimonio, testimonio de agradecimiento, testimonio de personas que han llegado aquí a Santo Remedio y este servidor de hermano Julián los ha curado, los ha sanado. Recuerda hermano, recuerda hermana, que si el hermano Julián no te cura, nadie te va a curar, mi querido hermano. Y recuérdese que también tenemos productos naturales. A usted también, si tiene alguna enfermedad natural, se la vamos a analizar y le vamos a decir qué medicina debe tomar, porque también tenemos productos naturales para que usted pueda, mi querido hermano, tomar en el momento para esa enfermedad que puede ser también natural. Entonces, vamos a escuchar un testimonio de las personas y regreso de nuevo con ustedes.
11: Pues yo vine aquí con ellos, ¿verdad? Porque fíjense que yo ya tenía más de 10 años de sufrir una enfermedad grande en el estómago. Yo iba con los médicos y la primera vez me daban medicina. Ya después me decían que con esa medicina tenía y ya no me hacían caso. Y yo me mantenía muy decaída en mi casa, con problemas y desesperada por mucha enfermedad que yo tenía. Mis canillas se me hinchaban demasiado y del momento en que yo los visité a ellos, bendito sea Dios y a ellos, yo soy feliz, porque a los 20 días de venir aquí con ellos, yo sentí mi sanación. Sí, yo misma vi con mis propios ojos el daño que yo tenía, y por eso los invito a ustedes de que visiten aquí para que ustedes un día encuentren la felicidad. Sí, así es, yo misma lo vi con mis propios ojos. Yo puse toda la fe en ellos y en Dios y hoy yo soy feliz y les doy mi testimonio que con decirles que mi marido estaba en los Estados Unidos, ya él no quería comunicarse conmigo y ahora hasta él se está recuperando allá donde está él gracias a ellos. Bendito sea Dios, después de 20 días yo vi toda la realidad porque ya mi esposo ahora ya se comunica conmigo y yo siento que él está ayudándonos económicamente.
10: ¿Hayan escuchado ustedes los testimonios de las personas que le agradecen a los hermanos de Santo Remedio y también a Dios por guiarlos acá a esta casa de oración? Hermano o hermana, no deje pasar la oportunidad. Que sea usted esa próxima persona que diga, yo me voy pon de los hermanos porque me quiero curar, me quiero sanar y después les voy a regalar un testimonio cuando yo vea el cambio y que no va a ser en mucho tiempo, mi querido hermano, mi querida hermana, en el momento que usted llegue a nuestra casa de oración. 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Si usted lo propone, lo puede lograr. 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Ha montado usted su tienda, ha montado usted su peluquería. De la noche a la mañana empezó muy bien, pero cuando menos pensado, comenzó a bajársele. De la noche a la mañana ya no le llega a nadie, hermano o hermana. Es porque la envidia existe, la porquería existe, la magia negra existe. Alguna persona vio que usted le estaba yendo muy bien y no faltó de hacerle cochinadas, artimaña. Esas son personas envidiosas que no pueden ver que otra persona está prosperando y se valen de porquería, de artimañas para acabar con una persona. Por eso, hermano, llegue a mi casa de oración, porque aquí yo le voy a decir qué está pasando. Si tiene alguna brujería, tiene algún daño, algún entierro, se lo voy a mostrar con sus propios ojos, no con palabras bonitas, porque las palabras bonitas se las lleva el viento. Si usted, hermano o hermana, tiene mucho dolor de cabeza, se le cae el cabello, tiene manchas en la cara, le duele la garganta, le duele el corazón, le duele los pulmones, le duele los riñones, le duele el estómago, lo tiene inflamado, las canillas no le corresponden, las tiene hinchadas, ha visitado el doctor, el médico para esto, pero nunca le han ayudado, le han mandado medicinas, antibióticos, ya su casa parece una farmacia, medicina por todos lados, y en el momento que se toma la medicina, ante más daño le hace. Claro que sí, mi querido hermano, le va a hacer daño, porque si usted toma demasiado medicina y no le ayuda, es porque hay un daño sobrenatural. Entonces, si usted toma medicina y esa medicina no le ha ayudado para nada, entonces encamínese a mi casa de oración, porque esa medicina a lo mejor ya le está haciendo daño, porque lo que usted tiene es algo sobrenatural. Entonces comienza a dañarle su organismo. Y qué mejor que se acerque con nosotros, los hermanos de Santo Remedio, porque aquí le vamos a enseñar qué clase de mal es el que le está atormentando en esa enfermedad. ¿Quiere viajar a los Estados Unidos todavía usted, mi querido hermano? ¿Quiere emprender ese viaje? No ha podido. Llegue a mi casa de oración, porque aquí nosotros le podemos dar una protección especial y decirle cómo debe encaminarse hacia allá. 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Si usted tiene su tío, tiene su tía, su hermano, su hermana, está enfermo, está decaído, lo ha visitado los doctores, los médicos, no le encuentra nada, llegue a mi casa de oración, que lo que usted tiene es un entierro, es una brujería, una hechicería, y aquí se lo vamos a demostrar con sus propios ojos, no con las palabras bonitas, porque las palabras bonitas se las lleva el viento. Y eso somos nosotros, los hermanos de Santo Remedio, que estamos aquí para ayudarlo, para orientarlo y sacarlo de esa situación, de ese hoyo que usted viene presentando. Hombre, está muy retirado, muy lejos, y quiere usted un trabajo, se lo puedo hacer a larga distancia por medio del WhatsApp. Solo llámeme, que yo le digo qué se debe hacer para poderle realizar este trabajo, mi querido hermano, y que usted va a ver un cambio inmediatamente, porque mis trabajos son garantizados 100%, mi querido hermano. Por eso Dios dijo, ayúdate que yo te ayudaré, mas no te quedes sentado en la casa, que yo hasta allá no llegaré. Hoy ha llegado al final este programa. Los espero con la ayuda de Dios en el día de mañana. Que Dios me los bendiga y hasta la próxima.
9: Y con la bendición de Dios Padre Celestial, se despide de ustedes la congregación Santo Remedio. Elevo mis manos, Señor, buscando tu misericordia, para que con esta imposición de manos, aquellas personas enfermas puedan librarse de las ataduras del dolor. Que a través de los dones otorgados a los maestros, muchos de los que creen en ti encuentren la sanación de alma, cuerpo y mente a través de nosotros, Santo Remedio. Que la bendición del Altísimo y la luz misericordiosa del Padre los acompañe siempre. Hasta la próxima.
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17: Queridos amigos en Dios, Patria y Universo, ¿cómo está mi linda familia? Que en el nombre del Padre, del Hijo y del Espíritu Santo y la Virgen Santísima estén todos protegidos en este gran día, sábado 22 de agosto. Sábado 22 de agosto, recuerden que este programa es en vivo y en directo, estamos en este momento en la cabina radial. Ya saben que el que le está hablando en la radio es el que lo atiende, sí señor, así que por favor no me confundan con sinvergüenzas, chantas, mentirosos que quieran suplantar el nombre de este humilde servidor o de alguno de los maestros del centro espiritual, el Santuario de la Verdad, de los maestros del Cristo resucitado. Ya saben que estamos todos los días aquí en Ciudad de Guatemala con los brazos abiertos y el corazón en la mano, listos, dispuestos, prestos para guiar y ayudar a aquel hombre, a aquella mujer que necesita de una mano amiga, de una ayuda, de una solución. No olviden la dirección para que nos visite mañana, pasado mañana, cuando usted le quede fácil. 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La línea celular para que se comunique ya, 3329-8545. Damos paso a los mensajes, personas que me escriben a mi línea WhatsApp de diferentes lugares. Tenemos mensajito para hoy sábado 22. Dice, gran sanador del Cristo resucitado. Mi cuerpo y mi mente se sienten agotados sin fuerza. He padecido malestares físicos continuamente, ya que la medicina tradicional no logra aliviar por completo mi enfermedad. A veces busco el poder de las plantas sagradas para restaurar mi energía y mi salud. ¿Qué necesito hacer, maestro? Mi querido amigo, usted puede meterle la droga natural que sea y usted no se va a curar, hijito de Dios, ya que lo suyo no es natural. Usted está del cuerpo sano, órgano sano, tiene todo, el corazón, riñones, todo sano. Pero lo suyo está en el intestino grueso. Tiene dos gusanos amarrados allá Esto es lo que causa, mi querido amigo, esos malestares, debilidad, mejor dicho, brujería. Se los dieron a tomar en un chocolate. Debe visitarme, hijito de Dios, para hacerle expulsar ese mal que tiene en su cuerpo. Traiga un litro de agua bendita, un kilo de café molido, un kilo de azúcar y mucha fe, porque vamos a trabajar duro, padrecito bendito. 33-29-85-45. ¿Estás en México, en Ciudad de Guatemala, en Honduras, El Salvador, en Belice, en donde usted esté, hijito de Dios? Espero su llamado. ¿Estás en Cobán? Mucha gente me escribe de Cobán, cantidad de personas. 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Más mensajes. Dice: maestro espiritual del Cristo resucitado, le escribo buscando sabiduría porque la suerte económica se encuentra totalmente estancada. El dinero se me va de las manos como el humo, como el agua, y las deudas no paran. Le escribo de un lugar de Honduras. Hermanito, sí señor, no hay brujería, no hay magia negra. Ahí es un bloqueo energético, una onda oscura que está causando irradiación, y esto es lo que está haciendo que tu vida se llene de fracaso. Debe de visitarme lo más pronto posible, y si no puede cruzar la frontera, pues hacemos la videollamada. El trabajo, sea por teléfono o personal, es lo mismo, es garantizado. Así que lo espero pronto. Cuando venga, por favor, se trae una mata de ruda, tráigase 33 hojas de laurel, una flor de girasol, y traiga un litro de vinagre de manzana. 33-29-85-45. 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
17: Bueno, mis amigos, vamos en este momento, hoy sábado 22 de agosto, vamos a recibir llamadas. Me dice el máster del sonido, el ingeniero, me hace señas ahí con la mano de que tenemos llamada al aire, ¿sí? Aló, muy buenas, hola, hola, cuéntame, ¿con quién hablamos?
19: Bueno.
17: Hola, hola, cuéntanos, ¿cuál es tu nombre, hijita bendita?
19: Soy Brenda Alonso.
17: Brenda Alonso, Brenda, regálame tu fecha de nacimiento.
19: 13 de junio del 88.
17: Listo, Brenda, aquí miramos el tarot, las cartas. Brenda, pues vemos sombras. Usted hace poco, pues, se acaba de separar. Cuéntanos, hijita, ¿qué pasó? ¿Se acabó de separar? ¿Por qué razón? ¿Por qué motivo, madre?
19: Sí, maestro, efectivamente es así.
17: Brenda, veo que usted tiene miedo porque este hombre te sigue buscando, te sigue acechando. Es por eso que usted mantiene alterada, nerviosa. Mejor dicho, no se siente bien.
19: Sí, maestro, tengo miedo porque él me sigue buscando. Yo ya no quiero.
17: Claro, madre, porque él la amenazó y le dijo que si usted, Brenda, no era de él, no iba a ser de nadie. ¿Es así o no es así, madre?
19: Sí, maestro, eso me dice y eso hace que me dé mucho miedo.
17: Claro, madre, es que él te ha hecho escándalos, puedo ver. Y un trabajito que tenía muy bueno, se presentó alcoholizado, drogado. Mejor dicho, veo muchas cosas aquí, Brenda.
19: Sí, maestro, se presentó en mi trabajo, fue y hizo todo lo que quiso y me despidieron.
17: Claro, eso es lo que él buscaba, eso es lo que él buscaba. Hermanita, pero lo que más me preocupa es ese dolor de cabeza, ese malestar que usted siente, pero más que todo en las horas de la noche, pasadas las 6 de la tarde, 6 de la noche, ese dolor que a usted no la deja ni dormir. Cuéntanos, ¿ese dolor cómo va? ¿Ese dolor es continuo? Háblele a la gente, hijita, para que entiendan que le estoy hablando con la verdad de lo que usted está padeciendo, madre bendita. ¿Ese dolor de cabeza qué pasa con eso, hija?
19: Sí, maestro, tiene toda la razón. En las noches no puedo dormir, tengo mucho calor. En la mañana tengo mucha flojera, no me puedo levantar.
17: No se puede levantar y va a llegar el día que no se va a levantar. Porque este hombre, su exmarido, su expareja, la tiene trabajada con una fotografía con brujería, magia negra. Mi querida amiga, mi querida hermana, yo la espero mañana mismo para poderle ayudar. Hermanita, hoy día usted le puede decir a las personas del Cristo resucitado, ¿es verdad, es cierto todo lo que se le ha dicho en la consulta telefónica en vivo y en directo?
19: Claro que sí, maestro, yo le creo. Es por eso que le llamo, para que usted me ayude, por favor, yo no quiero seguir así.
17: Y no vas a seguir así porque llamaste a la parte acertada. Llamó al que era, a los del Cristo resucitado, y te vamos a ayudar. Mañana la espero. Tráigame 3 veladoras amarillas, una sábana blanca, traiga la foto de ese sinvergüenza y traiga mucha fe, mucha confianza.
19: Sí, maestro, está muy bien.
17: Brenda, ¿se le ha dicho la verdad?
19: Sí, claro que sí.
17: Brenda, ¿qué le podemos decir a estas mujeres que dudan en llamar a los maestros?
19: Que por favor llamen y digan, esto es cierto.
17: Bueno, Brenda, muchas gracias. Dios te bendiga, que estés muy bien.
19: Gracias, igualmente, maestro.
17: Bueno, Brenda, ahí está esta llamada, hijita. Mañana la espero. Mañana sin falta. Espero que haya anotado muy bien lo que le dije que trajera mañana. Recuerden, mis amigos, muchas veces nos metemos con una persona sin saber qué intenciones tiene con nosotros. Hay hombres que buscan una mujer para la intimidad, para el sexo, la embarazan y chao, hasta luego. Hay mujeres que buscan a un hombre por la plata, por el dinero o por el placer, o solamente por engañar al marido, al esposo, por una rabieta, por una discusión, por una pelea. Por eso hoy quiero invitarlos a todos ustedes para que, por favor, hoy, sábado 22 de agosto, por favor, se comunique. Si usted ve que su suerte está fracasada en el amor, su hogar está más cerca de la separación que la reconciliación, cree que le están haciendo daño para que su hogar fracase, cree que su marido tiene amante, cree que su mujer lo traiciona, por favor, esas dudas las tenemos que aclarar. ¿Cómo? 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Escuchemos los testimonios, personitas que vienen a la cabina radial para decir gracias, el Cristo resucitado me protegió, me salvó, me curó, me alivió. Escuchemos los testimonios.
20: Yo tenía, orinaba sangre, también estaba demasiado caído, tenía bastantes enfermedades y gracias a ellos, pues ahora me siento muy bien. Sí, de riñón, que tenía dolor, pasaba acostado y no me podía ni levantar. A veces hasta para platicar me dolía mucho y yo no podía vivir con ese dolor, definitivamente no podía vivir. Me levantaba 3-4 veces y no dormía. No dormía porque el dolor no lo deja dormir a uno, definitivamente no lo deja dormir el dolor a uno. Entonces yo, con esta medicina que me dieron, ahora sí estoy bien, por gracias a Dios, duermo tranquilo, amanezco feliz, trabajo tranquilo, gracias a Dios. Ahora sí estoy trabajando normalmente, como trabajaba cuando estaba bueno. Hoy estoy bueno, por la gracia de Dios. Desde entonces yo he cambiado totalmente. Ya tengo más de como 2 meses que estoy feliz. Sí, estoy feliz. Gracias a mi Dios.
17: Gracias, mi amigo. Ahí está el hermanito dando testimonio. 3329-8545. 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Más mensajitos tenemos aquí que nos llegan a la línea WhatsApp. Dice: maestro espiritual, le cuento de que he tenido pérdidas constante en mi camino. Siento como si una sombra pesada gobernara cada paso que doy o decisión que tomo. La verdad, no sé qué hacer. Por favor, ayúdeme a romper este ciclo de desgracias para poder progresar. Le cuento de que perdí mi hogar, mi negocio está tambaleando y mi salud la siento deteriorada. Por favor, ayúdeme, gran maestro del Cristo resucitado. Mi hermanito, en este preciso momento, agarre una vela blanca, le va a poner las iniciales de su nombre y la va a prender en la sala, en el piso. Ahí en el piso, en la cerámica, en el baldosín, la va a prender. Y alrededor le va a poner, escuche muy bien, hijito bendito, vas a poner una cucharada de azúcar, una cucharada de sal y un limón partido en cruz, porque en una hora exactamente, mi hermanito, le voy a hacer el ritual. A usted lo quieren enloquecer, lo quieren dejar en la ruina, en la pobreza, en la miseria, y esto lo está haciendo su mismo hermano, Hernán. Hernán es el culpable de que a usted le esté yendo mal en la vida. Hágame lo que le acabo de decir y en dos horitas, mi querido amigo, comienzo ese ritual. 3329-8545. 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
4: Nuevamente con ustedes los hermanitos de la buena esperanza. Mis amados hermanos, recuerden que estamos aquí prestos y dispuestos a brindarles orientación, a decirle hoy más que nunca, su vida va a cambiar positivamente. Como lo dije ahorita en el primer programa, que fue a las 19:15, este es el momento en el que usted tiene que cambiar. Este es el momento en el que usted tiene que tomar la decisión correcta para hacer un cambio positivo en su vida. Si usted, amigo oyente, cree, piensa, se imagina, le han dicho que le están haciendo una brujería, un daño, una maldad, es el momento de salir de dudas. 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Sí, amiga, usted que me está escuchando, amigo, amiga, abuelo, sí, usted, en este momento está atravesando un momento difícil en su vida, salud. Negativamente, enfermedad rebelde desconocida que la ciencia médica no la puede detectar, dolor de estómago, dolor de cabeza, inflamación en las canillas, dolor en sus cuerpos, en sus huesos, en sus dedos, en sus articulaciones, ese dolor de cabeza insoportable que ya no lo deja ni la deja trabajar, señora o señor, ese problema, amigo, que usted está sufriendo de la próstata, problemas en el hígado, problemas en sus riñones, usted, señora, que lamentablemente está sufriendo de su matriz, o sea, prácticamente hay mujeres, lamentablemente ya de edad, que se miran su matriz por su parte íntima, la han operado, los han operado, y una cosa y la otra, y todo por gusto, hermana. ¿Qué está sucediendo, patojita? Usted que ya tiene 20, 18, 19, 20 años, está casada y no puede quedar en embarazo, la menstruación suya es completamente descontrolada, su parte íntima lamentablemente está siendo, digamos, fue víctima de algún bloqueo y algún daño, alguna envidiosa que te mandó a hacer algo para perjudicarte tu vida íntima con tu pareja. Por eso es que a usted no se le va la menstruación, por eso es que le baja un flujo a veces maloliente. Se ha tratado con la ginecóloga, se han hecho papanicolados, se han hecho una cosa, la otra, pero sigue igual, esa infección urinaria, esa infección vaginal no se le quita. 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La hermana Samantha tiene el poder. 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

0: 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En este momento, esa persona que está enferma, que está atravesando un momento difícil, tiene un problema económico, unas deudas que no puede pagar, tiene problemas en su hogar, está desbaratado, están a punto de separarse, o ya se separaron, problemas con sus hijos, que no quieren estudiar, insoportables, se devolvieron, mantienen ese maldito vicio del licor, no haya qué hacer usted, hermano. Tiene su esposo, su esposa ya en los Estados Unidos, su familiar, ha cambiado demasiado. ¿Qué sucedió? ¿Por qué se alejaron? ¿Cree que a su familia, a su hogar, a su lindo hogar, llegó la maldad? Por eso todo sale negativo, el dinero se le va como el agua, como el humo. El negocio bajaron las ventas, las enfermedades rebeldes, desconocidas que no se van. Su casa parece un hospital. ¿Qué está sucediendo con su granjita? ¿Por qué los animales se le están muriendo? ¿Es su cultivo? ¿Por qué se les están dañando? Para todo eso hay solución y hay respuesta. Y en este momento yo quiero invitar a esa persona que agarre un vasito con agua a esta hora de la noche. Agarre un vaso con agua. Lo va a poner ahí. Esa oración que yo le voy a poner a continuación, la oración del vaso de agua, así la determino yo o la llamo yo. Usted escuchando esa plegaria, se va a tomar con ese vasito de agua tres sorbitos, uno en el nombre del Padre, otro en el nombre del Hijo y otro en el nombre del Espíritu Santo. Padre, Hijo y Espíritu Santo. Escúcheme bien. Tres sorbitos se lo van a tomar. Le van a pedir a nuestro Creador, a nuestro Señor Jesucristo, que los ilumine, que les ayude a desaparecer ese dolor, esa terrible enfermedad que tiene su patojito, su niño, su niña, esas convulsiones, sus ataques epilépticos, esa terrible enfermedad, ese problema que usted está atravesando en este momento. Doble rodillas, se toma ese vasito de agua en tres órbitos, Padre, Hijo y Espíritu Santo, y el milagro va a acontecer. Esa agüita va a ser la sangre de Cristo que va a entrar a su cuerpo hoy, y el milagro va a acontecer. Recuerden, amados hermanos, que la fe mueve montañas. El dolor va a desaparecer. Las angustias van a desaparecer. Los nervios, esa incertidumbre que usted está atravesando en este momento va a desaparecer. Porque Dios en este momento va a ser poseedor de su vida. Dios va a manejar su vida, sus circunstancias, sus problemas, sus dificultades. Y el cambio va a venir. Escuchen esta plegaria y tómense en ese vasito de agua. Con fe y devoción. 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Hermanos de la Buena Esperanza, escuchen esta plegaria, por favor, escuchen.
1: Invito a las personas que nos escuchan en estos momentos a tomar un vaso de agua, colocarlo encima del receptor, entrecerrar los ojos, concentrarse, sentirse livianos de cuerpo y de mente, porque esta es una oración de sanación. Para aquellos que sufren dolores en las articulaciones, artríticos, reumáticos, jaquecas, esos dolores crónicos que atormentan el cuerpo, que atormentan la mente, vamos a sanar, hermanos. Entrecierren los ojos, acomódense. Señor, tú que sufriste muerte de cruz, tú que con amor derramaste tu sangre por nuestros pecados, tú que en el Calvario perdonaste nuestras culpas y fuiste el mejor ejemplo de entrega, de sacrificio. Te pido, yo, uno de los integrantes de los hermanos de la Buena Esperanza, que a estas personas que en estos momentos esperan alivio para sus cuerpos, sean sanadas. que sus articulaciones comiencen a recobrar el movimiento. Que sus dolores de cabeza, sus dolores neurálgicos, artríticos y reumáticos comiencen a ceder. Señor, pensamos en ti, en que el aceite de las lágrimas derramadas por tu Madre amantísima en el Calvario sean como un lenitivo, como un bálsamo para esos dolores de nuestros hermanos que ahora quieren aliviarse porque creen en ti y creen en nosotros, tus intermediarios.

0: Padre nuestro que estás en el cielo, santificado sea tu nombre. Venga a nosotros tu reino. Hágase tu voluntad en la tierra como en el cielo. Danos hoy nuestro pan de cada día. Perdona nuestras ofensas como también nosotros perdonamos a los que nos ofenden. No nos dejes caer en la tentación y líbranos del mal. Amén.
1: Mis amados hermanos, una oración bien bonita, una plegaria bien bonita para esas personas que en este momento están atravesando momentos difíciles en su salud, en su economía. Hay que doblar rodillas a veces, pedirle a Dios, no a veces, siempre pedirle a Dios que nos ayude, que nos muestre el camino correcto, que nos tumbe el proyecto que tenemos en mente si de pronto no nos va a salir. A veces Dios le quita a uno proyectos. Uno está ilusionado con un proyecto, Dios mío, me va a ir bien. Y Dios hace que ese proyecto no le salga a uno por X o Y razón. ¿Pero para qué? Para evitar un fracaso, para evitar de pronto que algo nos va a salir mal. A veces Él permite que los proyectos no salgan, es por algo. Y uno maldiciendo, ¡ah, hombre, qué hijo madre, que mire la suerte que yo tengo, que no me salió! No, no, no. Dios a veces hace cosas, permite que sucedan cosas para que uno no caiga. Mire, es como las personas que están allá en los Estados Unidos. Nosotros cuando mandamos la protección del migrante, cuando empezó este presidente a deportar a tantas personas, hubo muchas personas que ese avatar, esa protección se les calentó. Otras personas se quedaron dormidas. Unas personas no fueron a trabajar ese día y ese día llegaron allá a donde ellos trabajan y deportaron cantidades de personas. Y apenas dice un paciente, me decía, hermano, la verdad no entiendo por qué mi hermano y yo nos quedamos dormidos un lunes. Nunca, cosa que nosotros madrugamos a las 4 de la mañana. Yo, eso es porque Dios quiso que ustedes siguieran durmiendo y no se levantaran temprano y no fueran allá a trabajar. Y mire, si ustedes hubieran trabajado, hubieran ido, los hubieran agarrado, los hubieran deportado. En Guatemala estuvieran. Entonces, uno a veces no tiene que renegar por lo malo que le pase. A veces Dios permite que pasen cosas. Usted va en el carro para una cita, una reunión, y le faltaban 10 kilómetros para llegar y el carro se apagó, se chuzó, no llegó. No piense en lo peor. ¡Oh, hombre, qué suerte maldita la mía! ¡No! Dios hace que ocurran cosas porque de pronto no le convenía llegar a esa reunión. O iba algo a pasar más adelante, un kilómetro, unos metros adelante, le iba a pasar un accidente. Entonces Dios impidió que el carro siguiera avanzando. La camioneta, la moto, etcétera. Amados hermanos, la fe mueve montañas. 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
2: Bueno, que Dios los bendiga, mis amados hermanos, que Dios los ilumine, que Diosito lindo los cubra con ese gran manto sagrado. 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Llámeme en este momento, no tenga pena, cualquier duda, cualquier cosita que le pase, cualquier incertidumbre que la que esté atravesando en este momento, una desconfianza con su pareja, cree que lo engaña, cree que el trabajito le está yendo mal porque hay alguna persona que lo está poniendo en mal, quiere que le va ese negocito que piensa usted hacer le va a ir bien, llámeme, yo tengo todo el 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Los quiero mucho. Que Dios los bendiga. Chao, chao.
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0: Las 0 horas, 31 minutos.
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0: La una, 2 minutos.
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0: 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Con Coco.
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0: La 1:19.
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0: La 1:32.
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0: Las 2, 31 minutos.
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0: Las 3, 31 minutos.
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0: Las 4, 15 minutos.
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0: Las 4, 32 minutos.
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0: Las 5. 2 minutos.
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0: Las 5, 18 minutos.
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1: Las 5, 32 minutos.
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2: Las 6. 3 minutos.
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0: 6:18.
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0: Las 6:30.
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1: Hola, hola, buenos días. 23 de agosto y es domingo, y Marco Tulio Chévez y su servidor, los gallos de este domingo, porque Marco Tulio ya está parqueado ahí a la par de un edificio que combina hospedaje y combina también aquello de que venga gente a trabajar desde determinado tiempo, o sea, arrendamiento de espacios, y luego... Pues no sé si me vio pasar, entonces ya entró él para no despertar buena onda al encargado de la vigilancia en el turno de domingo, en el caso de Jonathan. Pero estamos acá y los dos logramos driblar el movimiento por las carreras. Puntual de haber iniciado la de 21K y la otra puntual arrancó desde las 5. Quiere decir que si hay maratonistas de buen nivel, en cosa de unos 5 minutos máximo estarán ya terminando los 42.195. Y luego el resto, recuerden lo que nos dijo Vivian Marroquín, que tienen un tope de 6 horas para concluir el recorrido, según determinó World Athletics, que fue quien diseñó, midió la distancia, etcétera. Entonces, eso quiere decir de 5 y 6 a las 11 de la mañana. Los de 21K tienen 4 horas, de 7 a 11, para que a las 11 esté finiquitado todo. Y por eso estimó que como está ahora la ciudad, entre 12 y 12 y media esté libre ya todo. Porque ya les voy a contar, pero ahorita tenemos a alguien en línea. ¿De quién se trata? Don Vinicio Cifuentes, en un sector de zona 16, en sintonía. Y nos da la bendición en este penúltimo domingo de agosto, 23. Todavía regresaremos dentro de agosto, el próximo domingo, Dios mediante, domingo ya 30. Don Vinicio, buenos días.
2: Don Gustavo, muy buenos días. Le comparto que estoy en un desplazamiento de mis viajes a traer unas personas a saliendo de Guatemala al Caimán Suites, la carretera Monterrico, y de ahí los llevo a Panajachel. Entonces, la jornada está larga pero bendecida, y lo que hace usted de las, olvidé ahorita el nombre de las noticias que los divide por puntos, don Gustavo, esta carretera de la autopista, creo que para toda la vida va a estar reparándolas, y lo peor de esto es que no hay señalizaciones, entonces uno no sabe, en un momento va del lado derecho, en otro momento va uno del lado izquierdo, en un momento ya tiene unos carros adelante, entonces si no hay señalización es bien peligroso este pedazo, pero como usted dice, guate es guate, y a ver si en algún momento logran reparar todo esto. Don Gustavo, muchas gracias por la amistad y por ayudarnos, por corregirnos en todo, ¿verdad? Más a mí, saludos a doña Fabiola y excelente domingo, don Gustavo.
1: Bueno, para usted un traslado sin sobresaltos, a pesar de esa falta de señalización que es tremenda, y sobre todo de noche, es peor en esos tramos de carretera donde no está la famosa línea amarilla o algo reflectivo que permita tener una orientación de por dónde se debe circular sin riesgo o con el menor posible. Pues don Vinicio está en ese traslado por el sector a Monterrico y después Panajachel. Ayer me contaba José Antonio que la cosa dura porque él regresó en Xela el viernes y se encontró con cola. ¿Y por qué? que muchos sacaron sus ventas a la carretera y ocuparon un carril de cada lado. ¿Y quién lo autorizó? Nadie, solo por sus pistolas. Aquí es un caos, es de verdad anárquico en muchos campos el tema, el que sea. Ahora, ¿quién tenemos en línea? Don Roberto Samayoa, feliz porque sus Rojos ganaron ayer a los Chivos otra vez. Y ahora prestarse a la batalla contra Motagua, el que le deben ganar, no con un marcador específico, sino solo ganar eso para clasificar a la ronda de cuartos de final del torneo Copa Centroamericana. Buenos días.
3: Sí, muy buenos días, don Gustavo, y a toda la audiencia. Aquí estamos siempre cada domingo pendientes de este programa, ¿verdad? Pues ya ayer tres partidos, la primera parte de la quinta fecha, dejó 9 goles. Estaba viendo ahí el resumen de Aurora contra Suchives. Partido bastante interesante, bastante intenso por momentos, ¿verdad? Y pues al final Aurora se llevó los 3 puntos y Suchi, pues no hay modo que levante cabeza, ¿verdad? Y pues definitivamente también el de Antigua y Crema, ¿verdad? Que el golazo, el segundo gol de Antigua para mí, ¿verdad? Que pues al final de cuentas creo que se cortó la racha de los Cremas de un partido sin, quedando en un partido sin ver la derrota, ¿verdad? Y pues Municipal igual, ¿verdad? Lástima por Jafa, que hasta lloró ahí con su gol, pero al final se lo anularon, ¿verdad? Pero tiene toda la razón ahí, pues pendiente más que todo el partido del martes. Esperamos un lleno total. Yo ya tengo mi entrada ahí, pues apoyar, esperando que Municipal realmente dé su mejor versión y logre pasar a la siguiente ronda. Muchas gracias por el tiempo, hemos estado, bendiciones en esta semana.
1: Igualmente para usted, don Roberto. Así que sí, ya tengo mi entrada, eso es buenísimo. Ya está con aquello del espacio asegurado, garantizado, y también nos hizo un repaso de la jornada, 5 goles en un partido. A mí me mandaron ayer algo que produjo Jonathan Polanco, ex compañero nuestro ahí en el canal, donde dice que el segundo gol de Suchi, el que apretó la cosa 3-2, no debió ser convalidado, pero con todo y la revisión oficial del FUS, sí se dio. Hay una persona, según Jonathan, que está en la distracción de defensa porque está en la línea B, pero lo interpretaron Brian López y el cuarto árbitro de otra manera, y entonces apretadito es 3-2, pero Aurora consiguió 3 puntos que le tienen ahora cerca de la zona de clasificación, porque tiene 6 puntos, los mismos que Mixco, que está en la posición sexta. Pero ahora vamos a atender a una tercera persona y nos dice Marco Tulio de quién se trata. Ronald Salazar, un sector de zona 6 de Mixco, está en línea. Buenos días.
4: Buenos días, Gustavo, Marco Tulio. Espero que su familia esté bien, todos los pequeños, todos sus nietos, hijos, cómo le tocó la llegada hoy, no agarró cola. ¿Y cómo veo a mi Suchi? No levanta, Gustavo. Y se ganó mi Municipal. Esperamos cómo nos va el martes. El Barça juega hoy. Siempre lo escucho, Gustavo, y hasta hoy aparecí porque estaba un poquito ocupado. Bendiciones y espero un ojo de la crítica. Y espero que me salude un Tomás también. Siempre lo escucho. Bendiciones, Gustavo. Hasta luego.
1: Bueno, Ronald, gracias ahí por la reaparición. Él siempre pregunta, por ejemplo, por mis nietos, gracias a Dios, sin novedad. Sobre todo los más chiquitos, porque yo tengo una nieta que incluso ya es veterinaria y está muy bien en la entidad de esa especialidad en la que atiende a los animalitos de todo tipo, hasta canarios, según me contó. Pero dentro de toda esa movilización que mencionó Ronald, si uno está ocupado y tiene ocupación, tiene trabajo, es una bendición. Por eso, Marco Tulio, por ejemplo, moviéndose desde Villanueva y su servidor desde un sector fronterizo Mixco-Guatemala o Guatemala-Mixco, pues decidimos venir con antelación. Yo decidí poner la alarma para despertar en el mismo horario que la pongo, precisamente entre semana, y que ahora anoche me costó pasar por el sector donde está todo enlaminado, construyendo la tercera estación del aerometro. Incluso no dejé pasar un tráiler. Ya les voy a hablar de los tráilers. No dejé pasar porque solo puso intermitente y ya quedó de meter el armatoste, como quien dice, déjame pasar. No lo dejé pasar. Me pegué al que va adelante y nos fueron haciendo a la derecha y de virtualmente 4 se vuelven 2 carriles. Y le estoy hablando en la noche, ya cuando eso es de día y normal, inenarrable. Entonces, de verdad que complicado, y esto según las proyecciones de la empresa que está construyendo, 90 días, y de eso ya van 2 semanas. Eso que iba a decir, pongámosle 14 días, falta un montón. ¿A quién tenemos en línea? Doña Fabiola Soto de Pereira, está en su sector de Boca del Monte, no sé si hoy le toca Corín o no, pero lo importante es que está siempre en sintonía. Buenos días.
5: Buenos días, don Gustavo. Sí, don Gustavo, a ver cómo me va hoy, porque hoy sí me toca trabajar, pero esperamos pues poder pasar, don Gustavo. La primera pregunta que le hago, mire, mi hijo me preguntó si la pelea de Lester Martínez le irán a pasar ustedes en TV Azteca el sábado.
1: Fíjese que le cuento a usted y a todo el auditorio, como lo he dicho en los programas, usted pues seguramente no escuchó porque ya lo he dicho varias veces, la empresa ProBox, que es la que tiene el manejo de Lester y de varios boxeadores, decidió no vender derechos. Yo hablé con el director del canal y él le ofreció a la persona, al dueño de esa empresa, hasta $40,000 para transmitir. Y le dijo que no iba a ser así. Entonces, él decidió pago por evento. Cobrará $5 para abrir el señal, tener un código para poder abrir la señal de la velada y poderla observar. Entonces, lo que nosotros vamos a hacer es un programa de la vida de Lester de 8 de la noche en adelante el sábado, pero la pelea solamente, ya espero conseguirles esa fórmula para poder, si usted lo decide con su hijo y todo el auditorio o parte del auditorio, tener por $5 la posibilidad de observar a nuestro compatriota contra el croata Matic, que va a ser un duro rival porque está invicto en 13 combates y 10 fueron por la vía del knockout. Así que le sigo escuchando.
5: También lástima lo de los cremas, don Gustavo. No tienen un delantero. Yo pensé que Braylin, como la vez pasada, había metido 3 goles. Ahora se va a poner las pilas, pero no fue así. Y lástima por los goles.
1: Un partido, no se olvide que un partido no se parece a otro.
5: Sí, don Gustavo, tiene razón, pero yo pensé pues que iban a sacar la casa, como yo digo, y lástima por el portero, porque no sé si para mí fue error de él, pero Arnold no tiene la culpa porque no tiene la continuidad que tiene Freddy Pérez. Y qué bueno que ganó Aurora, don Gustavo. Y esperando los partidos de hoy, no sé si hoy jugará el Barça y jugará el Real Madrid. Si usted me puede decir al aire, saludos a don Vinicio, que me mandó saludos, a don Rigoberto, a doña Ana de López, a don Romeo, al licenciado Escobar, y a todos los que escuchan el día domingo, y yo no lo puedo escuchar entre semanas, solo llamo a Eric y le mando mensajitos porque no me sale para escuchar la radio como lo escuchaba antes. Que usted tenga un buen principio de semana y que la pase bien usted y su familia. Gracias, don Gustavo.
1: Bueno, gracias a usted por su sintonía y su esfuerzo por tenerla y hacerla en la continuidad. El Real ya jugó, ganó en el minuto 90 con gol de Spi, que es el menos conocido de sus contrataciones, y fue un golazo aparte. Hoy a la 1:30 jugó el Barcelona en condición de visitante ante el Elche, y están ahí en la puerta de salida Alejandro Valde, que posiblemente vaya al Manchester United, y Marc Casado. Ya se menciona que los dos perdieron sus dorsales, o sea, ya no los van a escribir, eso quiere decir que está apretando Deco para que salgan del Barcelona. Y entonces, si los venden, sería una buena plata para poder obtener, porque las opciones de puntas con Julián Álvarez, que quiere ir, no va a llegar. Y la de Lautaro, ya el presidente del Inter dijo que no, ya Lautaro jugó ayer con el Inter enfrentando y ganando su partido 4-1. Bueno, tantas cosas. Pero ahora, importante porque hay otra persona en la línea del 2268-0410, que como ustedes saben, es nuestra primera vía de comunicación al iniciar cada entrega de la antesala deportiva. ¿Quién está en línea ahora?
6: Ronald Salazar.
1: segundo tiempo de Ronald Salazar. Adelante.
4: Sí, Gustavo, rapidito. Quería agradecerle que por su medio, pues, ¿se acuerda lo del libro que le conté? Fue todo un éxito, Gustavo. Se terminaron y total la venta completa. Rapidito, que yo le voy a Aurora porque mi abuelo fue militar. Y a Suchi porque soy nativo allá. Son dos equipos que son mis dos amores, ¿no? Y les voy siempre también, igual que municipal. Pero ganó Aurora, yo quería que ganara Suchi, ¿no? Y estaba bien, ya no escuché de lo último. ¿Cómo hago para ver la pelea de Lester? Le escucho al aire. Saludos para doña Fabiola, doña Eva y a todos. Hasta luego, Gustavo, cuídense.
1: Bueno, voy a averiguar, como lo dije a doña Fabiola, Ronald como que no pone atención así constantemente, sino por sustos. Y en este caso hasta interrumpí a doña Fabiola para explicarle cómo está la situación y dije claramente, Ronald, de que voy a averiguar cuál es la fórmula para obtener el código que le permita al pagar $5 la señal y la imagen de las peleas. En ese en sí es no solo la pelea, entiendo, sino la velada en la que va a intervenir Lester Normandy. O sea, no habrá transmisión televisiva, sino será pago por evento. Y en este caso, según el dueño de Provox, $5 para cada persona interesada. Creo que va a haber miles de personas porque cada vez está más identificado con muchas más personas Lester Normandy. Hablando de guatemaltecos destacados, me envió ayer precisamente Marco Tulio un video fantástico. Son dos minutos y segundos, y en este caso pues se trata de un chapín que ha tenido su base de operaciones ahí directamente en un sector de la Betania. Se llama Johnny Alexander Carías, y en base a lo que produce de habilidad de malabares con la pelota en semáforos, etcétera, consiguió financiarse el trasladarse a Países Bajos, antes conocido como Holanda, para competir en el Campeonato Mundial de Freestyle, y logró ser el que impresionó a los jueces, a quienes determinaron la combinación de aquello de tener primero un dominio sobre la redonda maravilloso, y segundo, dentro de ese dominio, la variedad de ejecutorias que, o sea, la presentación hay en varios deportes, creo que es una serie de ejercicios obligatorios, se dice, y hay otros que dejan la libertad a quien los está produciendo de mostrar otros ángulos que ha ido ganando en cuanto a control a lo largo de su participación o desde que inició justamente en esos avatares. Entonces, de verdad que Marco Tulio me está ayudando ahí a rastrear a este chico para cuando regrese. Repito, Johnny Alexander Carías, que en ese sentido pues es de aplaudirlo, de verdad. Cualquiera que vea ese video en TikTok se va a maravillar, y encima participó con la camisola de la franja ahí, y después termina siendo levantado en andas por sus colegas, etcétera, y el rostro se le nota la felicidad que le está embargando. Él tomó la determinación, ya había tenido una intervención en Costa Rica y obtuvo buenos lugares por segundo y tercero. Ahora nada menos que campeón y campeón universal. Entonces, desde luego que una cosa es la habilidad con la pelota, así con ese tipo de cabriolas que hace, porque hay unas en las que se la pasa por debajo de la pierna y resulta en el hombro, etcétera, una variedad tremenda, pero otras ya la pelota conductiva dentro de un terreno de juego. Es de verdad que hay una diferencia enorme, porque Noé Ángel Ochoa, que falleció el año pasado, pues deleitó a los asistentes al estadio Mateo Flores durante infinidad de domingos y tenía un dominio sobre la redonda enorme, pero hasta ahí. Él nunca se metió, por ejemplo, a practicar el fútbol así ya como deporte asociado, porque eso es lo que tantas veces les he mencionado de la habilidad individual en diversos deportes. Bueno, son las 7:22. Recuerden que el 2268-0410 es la vía de comunicación en el primer tramo de cada antesala deportiva. Después ya lo combinamos con el 344062. Les cuento que hoy tendremos a Tommaso Alimeli después del corte de las 9. Espero después del de las 9:30. Me dio mucho gusto ver una selfie que me envió Juanito Mioño a las 4 de la mañana con 43 minutos. Cuando yo desperté y reviso siempre mi celular, ya está la selfie de Juanito ahí frente a la Muni. O sea, él observó el inicio de la salida del maratón, de los maratonistas, y por lógica lo que ya está circulando desde hace 23 minutos, que es también el 21K, y esperamos tenerlo acá al aire también para que nos cuente la experiencia sobre ver esa muchedumbre humana circulando por calles y avenidas de la ciudad en pos de un objetivo que en este caso es hacer el recorrido, hacerlo los élites en el menor tiempo posible y ganar, porque no se olviden también que nos contó Vivian Marroquín de la Muni que son 40,000 quetzales de premio para dama ganadora y lo mismo para caballero ganador en el tramo de 42,195 y de 30,000 para cada rama en 21K y también para capacidades especiales están los premios de 6,000 y 4,000. Muy bien, pues otra persona está en línea, son las 7:24. ¿De quién se trata? Ah, don Edgar Colman en Punta de Manabique. Eso es fantástico. Dentro de tanto paisaje formidable que tiene nuestro país. Edgar, buenos días.
6: Muy buenos días. ¿Qué tal? ¿Cómo están? Muy buenos días. Te saluda Edgar Colman de aquí de Punta de Manabique. Como a unas 3 millas de Puerto Barrio, estoy enfrente de los caídos de Bernice y a unos kilómetros de Lille.
1: Está usted en un lugar, pero verdaderamente paradisíaco.
6: A ver, cuando lo veo por aquí, lo invito. Solo agarra la lancha ahí en Puerto Barrio y te vienes a pasear aquí a unas playas preciosas.
1: Ah, no, esa invitación está, como dicen, imperdible. Sí, solo ahí de acomodar los
6: pura arena plana, parece estar, mira.
1: Arena blanca, sí, porque lo clásico por otro lado es arena gris, pero arena blanca es otro caso.
6: Fíjate, tengo un bendito recuerdo que a la edad de 10 años vino mi padre de la República Dominicana, me llevó a ver un partido entre el Izabal JC y estaba el equipo aurinegro. Estaba Roberto Russo, jugaba Kenneth Brown, Ríos, y vino el Magua Dávila, le saltó Roberto Russo, se agachó el Magua y le hizo una camita. Y cayó Roberto Russo, mire, como un trapo en el suelo. Eso lo tengo en mi mente desde la edad de 10 años. Y te cuento, aurinero y rojo a morir. Viva Guatemala y Guatemala, como dices tú en tu programa. Dios te bendiga y adelante.
1: Muchas gracias a Mr. Colman. Ahí tiene desde los 10 años grabada esa camita que le hizo Juan Manuel Dávila a Roberto Russo. Bueno, al remember, una de mis primeras coberturas hace un tiempal fue precisamente ir al Roy Firm a cubrir partidos del Izabal JC. Bueno, entonces ahí está un lugar, Punta de Manabique, de ese sector en la costa atlántica nuestra que tiene absolutamente maravillas. El 2268-0410 está en acción. Muchas gracias ahí por esa sintonía en cualquier parte del país. Y pues muy probablemente alguien como el licenciado, que en este caso es Pepe Martínez, Francisco José Martínez Torres, he escuchado que el padre de Colman es oriundo de Dominicana. Y rápidamente vamos a atender a otra persona que está en línea, que son las 7:27. Don Juan Huarchac, desde Nahualá, un sector ahí sololateco. Así que buenos días, gusto saludarle.
7: Muy buenos días, don Gustavo. Es un gusto de saludarlos a usted y a su asistente en controles. Realmente, solo permítame ahí unos segundos, pues, para felicitarlos tan agradablemente y de manera muy respetuosa, como una leyenda inmortal viviente del fútbol, de nuestro fútbol, con varios documentales escritos acerca de nuestro fútbol, ¿verdad? Y en cuanto a su persona, pues realmente mis respetos, esa objetividad con que se comentan todos los detalles futbolísticos y de otras ramas del deporte, pues mis felicitaciones y mis respetos a ese gran locutorazo como su persona. Y también me da gusto todavía escuchar a su colega don José Antonio Corado, pues también otra leyenda viviente del micrófono. De verdad, felicitaciones y de verdad mis respetos a ambos locutorazos por esa objetividad con que comentan todos los detalles futbolísticos, todos los detalles de otra rama de deporte. De verdad, mis felicitaciones y mil bendiciones a ambos locutorazos, mi estimado don Gustavo. Un gustazo haberlos saludado. Bendiciones.
1: Bueno, muy amable ahí por los conceptos. A don Juan, extensivos a José Antonio, muy amable, de verdad. Y gracias por la sintonía. Ahí, ese es otro lugar. Tiene gente de un lado y otro de la carretera y es Nahualá, es grandísimo en cuanto a extensión territorial. Es uno de los municipios. Acuérdense que tenemos aquellos pequeñitos paradisíacos a la orilla del lago, pero hay otros que no están tan ahí, pero que igualmente, bueno, a nivel de población, estoy seguro que Nahualá es el municipio más poblado de ese departamento sololateco. Ahí nos escuchan. Muchísimas gracias al señor Huarchac por la sintonía y el seguimiento. Antes de ir con Marco Tulio a la primera ronda de publicidad, recibí lo siguiente y se los comparto. Dice, buenos días. Con su victoria 2-0 sobre Xelajú y bajo la dirección técnica de Mario Acevedo, Municipal empató ayer el récord de 33 partidos consecutivos sin perder en el trébol, que estableció anteriormente en el 2008. La actual racha invicta dio inicio el 26 de julio del año pasado con la victoria 2-1 sobre Aurora. Contra Aurora 2-1 y eso con un penal, no se me olvida, penal así medio Jaladoski, pero así fue. En la segunda jornada del torneo de apertura 25-26, ahí se inició y ya llegaron a 33 partidos sin perder ahí en la escena doméstica en el estadio El Trébol. Muy bien, incluso a nivel de CONCACAF aparece Estadio Manuel Carrera, ese es el nombre, oficialmente lo tiene Municipal como El Trébol, pero aparece como Manuel Carrera para los juegos de selección de la Nations League que va a arrancar el 23 de hoy, en un mes arrancará justamente. Y con otros partidos, Guatemala debutará el 25 allá en Jamaica contra el equipo jamaicano, un durísimo rival histórico, el equipo amarillo y verde, o verde amarillo caribeño. Muy bien, 7:31, lista la publicidad con Marco Tulio, volveremos.
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0: El atenderles las respuestas a quienes están dejando sus mensajes a través del 344062 para en ese sentido hacerlo también por la el 2268040410. Entonces ya lo saben, ruta doble de comunicación, y recordándoles que ya a esta altura por el horario tiene que haber terminado los primeros de maratón, y luego ya encaminándose a la mitad de tiempo los primeros de 21K. Recuerden que 21K se va toda la séptima avenida, se van hasta la avenida Simeón Caños, Hipódromo, etcétera, regresan para pasar a la par del parque ex Morazán, y ahora en este caso el Jocotenango se le llama, y dice: buenos días, le saluda el licenciado Raúl Herrera, zona 9 Mixco. Mi pregunta es: ¿qué infiere usted de la actitud de risa y burla del presidente de la República? Una pregunta de una de su colega respecto a violencia, cárceles de El Salvador y pedir su apoyo para nuestro país. Pues algo de eso me contaba Marco Tulio. Yo no he visto las imágenes respecto a la reacción que tuvo el titular del Ejecutivo acá cuando le dijeron que le pidiera ayuda a su vecino en el campo de, en el campo de la seguridad, ¿verdad? Acá es un alto contraste porque ya se dieron cuenta, sobre todo los que delinquen, que contó, y así yo lo digo y lo creo, los esfuerzos del ministro de Gobernación, que fue juez y que ahora está en esa cartera, están sobrepasados por la delincuencia. Están aquello de que acaban de capturar, por ejemplo, algunos que buscaban sacar de circulación a gente de pandillas rivales, que ahora se les denomina terroristas según el Congreso, y así fue establecido como ley o como identificación. Pero como diría, en otros campos no se dan abasto. Y entonces la parte delincuencial ha crecido en forma, en este caso. El licenciado dice: atención, ganó la maratón Julián Julajú y segundo Luis Carlos Rivero. Informa el licenciado Raúl Herrera. Bueno, gracias. Está la información ahí de los ganadores de maratón. Y al de ser Julajú y Rivero, pues formidables, son dos guatemaltecos. Con lo que nos dijo Vivian Marroquín, ¿tenemos a alguien en línea? Sí. Ah, don Marco Tulio López desde Momostenango está en línea y le vamos a atender, y luego les vamos a hablar de más del tema del maratón que ya culminó para los primeros, desde luego. Otros hacen más tiempo por razones de que lo que quieren es completar el recorrido. Entre ellos están dos sobrinos míos, no, perdón, un sobrino mío que estuvo concentrado y trabajando ahí para poder hacer ese recorrido, y ojalá que lo culmine. Vamos a ver qué tiempo es lo que finalmente ocupe. Pero un saludo ahí hasta Momocenango, gusto en saludarlo, buenos días.
1: Muy buenos días, don Gustavo, y muy buenos días para toda la audiencia, y especialmente a los que laboran en la sala deportiva y en la editora. Yo pues nomás quiero, más que todo, mi intervención es para decirle a don Gustavo que sí, de veras me da gusto. Estaba leyendo hace un ratito de Carías, ¿verdad? Yo creo que es bonito cuando deportistas guatemaltecos se destacan en otros países, ¿verdad? Porque ponen en alto, ¿verdad?, nuestro nombre. Ahí sí que, como usted dice, Guate es Guate, pero ahí sí que en Guatemala pues tenemos de todo, ¿verdad? Pero más que todo yo quería también una duda que me nace un Gustavo, como le decía mi antecesor de Nahualá, ¿verdad? Ustedes son hombres de micrófono, pero sí, de veras que de renombre, tal vez podríamos decirlo, nacional e internacional, ¿verdad? Yo quería saber, don Gustavo, qué pasó con este locutor que ya no es, o sea, el narrador que ya no escuchamos, ¿verdad? Ya ahí en el mundo pescado, Alfredo el pescadito Simón, ¿verdad? Que ya no estamos, no sé qué pasó con él, ¿verdad? Únicamente don Gustavo, y lo sigo escuchando al aire, un feliz domingo para todos y adelante.
0: Bueno, muy bien. Jorge Alfredo Juárez Tillmans, que son los nombres y apellidos del pescado. Yo le puse pescado, pero acordamos que nunca voy a decir por qué le puse así. En ese sentido, es un primo de un ex compañero mío de la primaria, Larry Paul Tillmans. Tenía la inquietud, Alfredo, de hacer sus pinitos ante el micrófono y pues se le habló al gerente y hizo su casting, como se dice, y ya se quedó y fue durante mucho tiempo pues narrador de Nuevo Mundo. Luego vino un problema visual en su ojo izquierdo y entonces eso ya le limitó la visión y optó, de como de acuerdo con el actual gerente propietario, del retiro ya. Incluso se llaman igual porque el mero mero acá es Miguel Alfredo y él se llama Jorge Alfredo. Y entonces terminó su etapa laboral, ahora pues ubicado a nivel familiar ahí en sus dominios como Marco Tulio Villanovanos. En un sector de Villanueva reside también el pescado. Lo último que supe de él en cuanto a la ubicación, porque es una, como dice, una casa propia y no hay razón así de peso como para moverse a otra parte. ¿A quién tenemos en línea? Don Otto López, sector de una gigantesca zona 18. Yo estuve ahí la noche de jueves. Ahí un sector que se llama San Jorge Kennedy, parte de la colonia Kennedy, que es muy grande. Así que, don Otto, buenos días.
2: Buenos días, don Gustavo. Buenos días al señor que me atendió la llamada. Yo resido aquí en la zona 18, en la colonia de los Olivos. Es una ciudad dentro de la ciudad. Es gigantesca, también, perdón. Don Gustavo, durante 8 domingos he llamado para ver si me pueden desbloquear del WhatsApp. No, siempre me dicen de que lo van a hacer, que van a hablar con el otro señor que lleva la consola en la entre semana. Pero se cumplen 8 domingos, no sé por qué estoy bloqueado del WhatsApp. Entonces, quiero que por favor tomen en cuenta eso. Soy Otto López y no puedo comunicar vía mensajes. Entonces, como les vuelvo a repetir, 8 domingos y sigo bloqueado del WhatsApp, no sé por qué. Tal vez tomen en cuenta eso. El señor de la consola tal vez se anota mi número de teléfono y no hay mejor de desbloquearme porque no sé por qué estoy en esa situación.
0: Pues tal vez se usted un momento en línea, don Otto, para dejar su número ahí con Marco Tulio y entonces vamos a hacer el chequeo ahí de a qué se debe el bloqueo, que no tendría que ser. Yo sé que, por ejemplo, Eric sí decidió ya no recibir mensajes de alguien que le criticaba mucho en el sentido que no leía bien los mensajes, etcétera. Yo sé quién se trata, pero no se llama Otto ni por asomo. Entonces vamos a averiguar y le molesto ahí con que pueda dejar su número con Marco Tulio, por favor.
2: Sí, Gustavo, le agradezco mucho. Soy una persona de 61 años y tengo mínimo 45 años de darle seguimiento a su carrera y a todo lo que se hace en todos los medios. Le agradezco mucho, Gustavo.
0: Bueno, Otto, imagínense, 45 años, yo tengo 53 de carrera. Muy en mis primeros años, el seguimiento que comenzó a darme don Otto, que le agradezco, y así a muchísimas personas que están en situación similar, de verdad muy parecida. Buenos días, don Gustavo. El periférico tampoco tiene señalización en los carriles, ya no sabe uno si va bien en su carril. Qué vergüenza la municipalidad de Guadalupe, dice que se ocurre en eso, no en 21 kilómetros. Bueno, del dicho al hecho, porque nos habló Vivian Marroquín de que iba a haber 1,000 conos en el periférico para cubrir a los corredores que fueran en el carril pegado al camellón central, para que el resto se pudiera utilizar. Ahora, el hecho, según este reporte, pues no se está cumpliendo de esa manera, según reporta Ángel, y eso ya genera de verdad colapso, complicaciones, incertidumbre. Dice, buen día, Gustavo, el fútbol es un trabajo porque los jugadores no rinden, me refiero al Xelajú, será que ellos juegan de regalado. Gracias, atentamente, Horacio González, no jugador, saludos a Master Risas, en este caso Master Risas es Tomaso. Hablé con Tomaso para la plática que tenemos más adelante hoy y así muy serio, entonces le dije, mira, no podemos platicar si no está tu carcajada. Entonces ya comenzó a hacer la de rigor y así tiene una identificación con el auditorio. Pues yo le conté aquí a Marco Tulio de que Xelajú... ¡Ah, está contento ahí! Ya va. Ahora sí, dice, a la tercera, la vencida para Chochi Berchet. Yo venía escuchando, creo que también ya captó el mensaje que yo primero que hago es sintonizar la radio para ver si estamos al aire, etcétera. Eso es como ABC, no X, Y, Z, que son las últimas del abecedario. Pero está entonces esto de la plática con Marco Tulio respecto a la limitación de Xela en recursos. Y el técnico decidió meter casi solo hombres de ofensiva y desprotegió todo. Por eso le pudieron hacer el segundo y le hicieron el tercero, después fue anulado, etcétera. Entonces, delicado. A ver si la concentración es por lo que van a tener el miércoles al recibir al FIR porque deben ganar y golear. ¿Tenemos a alguien en línea?
3: Antonio López en la ciudad.
0: Ah, don Antonio López, puro crema, feliz porque... Ah, no, feliz, no, todo lo contrario. Está de pésame porque su equipo perdió en Antigua. Buenos días.
4: Sí, buenos días, Gustavo. Pues sí, lamentablemente, pues, es así como usted lo dice. Pues, tristemente uno se pone a pensar en estos que son directivos, por saber ni quiénes serán, que se andan escondidos ahí, lamentablemente. Yo no sé si, la verdad, ellos tienen algunas, simpatizan con el equipo, no sé por qué es que están ahí de directivos de comunicaciones, porque lamentablemente no están en nada como lo que se ve. Por ejemplo, ahí siguen teniendo a Pinto, ahí siguen contratándolo, y mira este individuo, me parece pues que por sus situaciones que él dirá, pero es un gran daño que le están haciendo al equipo, porque y no porque él sea un gran necesario ahí en el equipo, sino más últimamente lo ha perjudicado demasiado. Por ejemplo, él llevó al fracaso en este último torneo con su forma de desenvolverse en la defensa tan mala, y que tenía todo para hacerlo para un lado, el lado que él está, pero es así como es él, pues lamentable. Entonces es el gran daño que ahorita le están haciendo, porque mire cuántas jornadas ya, y esas jornadas no son recuperables ya pues, y esos resultados que ellos están teniendo. Y si seguimos en la defensa allí, igual, sí, volvieron a contratar a este Patojo Santos, que es tan malo, mire cómo hizo para ponerle una pelota allí en el último partido como el Acateco, que ahí le puso frente en el marco. Ya no entiendo cómo se piensa ese Patojo así, lamentablemente, pero lo que más da coraje es escuchar a esos malos comentarios. Estos se dedican a tener sus programas ahí en las redes sociales, son la emisora también. Todos estos.
0: Muy bien, pues no sé. El señor López me refleja aquello de que digo que Guatemala es el país de la eterna inconformidad y las quejas abundan, etcétera, y aparte no controla el tiempo porque llegó al tope de los 2 minutos y su exposición aún no había concluido. Yo lo lamento por él, lamento también que ahí mencionó él quisiera perfección, y perfección no la tiene ni él, ni yo, ni nadie. Hay bajas en cuanto al nivel de jugadores en todos. Ahí están las quejas de los rojos sobre varios de sus extranjeros, por ejemplo, y otros. Ayer José Antonio me dijo que si Ticurú no aparece, Jorge, en la nómina que vaya a dar el próximo mes, o al principio del próximo mes, el técnico de la selección, Luis Fernando Tena, entonces él no entiende nada de fútbol. Y en ese sentido, pues hay que tomar en cuenta que hay varios jugadores, Urías es otro de los elementos, que si uno piensa en un cacho de renovación de selección podrían estar en nómina, ¿verdad? Pero ya eso lo vamos a despejar dentro de pocos días. ¿Quién está en línea? Don Ernesto Vázquez, de un sector de zona 12. Le saludamos. Buenos días.
5: Sí, don Gustavo, muchas gracias. Buenos días. Pues fíjese que lamentable va lo que pasa en Guatemala, que se sale diciendo Areva lo que advierte de la narcopolítica. La verdad es terrible, y además eso Estados Unidos ya lo había dicho, pero Estados Unidos de una vez se involucra todo porque dice Estado narco, entonces involucra a todos. Entonces lamentable, y lo que pasa con Rodrigo Arenas también, aunque yo tengo mis dudas, ¿verdad? Porque fíjese que Rodrigo Arenas tuvo señalamientos en aquel caso de construcción y corrupción, y las vallas que puso él, ¿verdad? Que son cientos de vallas apoyando a Arévalo en el 23. Entonces ahora sale Rodrigo teniendo señalamientos contra partidos y diputados. Mire, la verdad, a mí me parece compadre hablado. ¿Y cuál es la idea? Desprestigiar, desacreditar a los partidos y diputados que van encabezando las encuestas, para que posiblemente puedan votar por los partidos satélites que tiene Arévalo. ¿Por qué? Porque no quiere dejar el poder. La verdad, a mí me extraña que Estados Unidos no se haya pronunciado antes de Rodrigo Arenas, sabiendo todas las agencias que están en Guatemala, investigando a todo mundo. Fíjese que hay 641 personas involucradas de todo tipo, de la sociedad. Entonces, la verdad que sí, me llama mucho la atención, pero ni modo, ¿verdad? Ojalá que Estados Unidos, como ente independiente, investigue y en realidad saber si lo que dice Rodrigo Arenas es cierto o no es cierto. Gracias.
0: Muy bien, pues es uno de los temas que vamos a tocar en el elogio y la crítica, eso de las denuncias ahí se pasa llevando. Bueno, y me llama la atención eso de que partidos satélites de Arevalo, no sé dónde sacó esa versión o cuál es su sustentación o su sustento para calificar así al todo el mandatario, como quien dice, yo voy a seguir, pero a través de, bueno, de verdad que cada cabeza es un mundo, y las encuestas, la encuesta real, verdadera, va a ser en junio, en primera vuelta. Lo demás está clarificado incluso por quienes son agencias encuestadoras, de que reflejan lo de un momento específico cuando se toma la muestra. Pero ya después, lo que se sacó como muestra esta semana puede ser muy diferente al mes siguiente, porque incluso a veces semanas. En Estados Unidos, cuando ya se va, por ejemplo, ahora hacia las elecciones de medio periodo, que serán el primer martes de noviembre, eso ha tenido una variable, un sub y baja impresionante. Así es. Pero ni modo, ¿quién está ahora en línea? Don Sergio López nos sintoniza en un sector de Chimaltenango, no sé si de cabecera departamental o uno de sus municipios. Buenos días.
6: Don Gustavo, un gusto saludarle. Sergio López de Parramos, Chimaltenango, escuchando su tan bonito programa deportivo, ya que mi trabajo así lo permite, ¿verdad? Ahí con un comentario, don Gustavo, con este nuevo formato de Liga Nacional, he visto en los 12 equipos y los 12 entrenadores que ya no dejan hacer el trabajo a los árbitros de edad, porque con cosita y nada se tiró un jugador, ya piden, ya el árbitro, el entrenador ya levanta la tarjeta y diciendo al árbitro que vaya a revisar la jugada, y para eso está el árbitro dentro de la cancha, para que él haga su trabajo. Si él vio una falta, él lo pitó y él es la autoridad dentro de la cancha, pero ya los jugadores y los entrenadores ya no dejan hacer el trabajo al árbitro, ya le perjudican mucho su trabajo dentro de la cancha. Eso he visto en los 12 entrenadores y los 12 equipos, que ya no dejan trabajar al árbitro cuando él es la autoridad dentro de la cancha. Únicamente, don Gustavo, que tenga buen día.
0: Bueno, muchas gracias. Todo es una cuestión racionalizada. Porque a mí no me luce que cada quien tenga, los técnicos, derecho a dos tarjetas de revisión. Si la revisión es contraria, la pierden. Ahora, si es a favor, la mantienen y podrían tener una nueva oportunidad con esa misma tarjeta o con el, hablando del propio número de dos de las azules. Hay interpretaciones de interpretaciones y en ese sentido hay que tomar en cuenta el nivel en que está un entrenador y en ese nivel, pero cercanía que está el árbitro. Se supone, uno entendería que el árbitro por estar más cerca tiene mejor capacidad de decisión porque la jugada la tiene que estar siguiendo en base a una buena preparación física, ubicación, etcétera. Entonces, todo eso hay que tomarlo muy en cuenta. Ya nos informan ahí que Sandra Rachón ganó los 42K. Y eso es de admirarlo realmente porque hacer el recorrido es extenuante. Extenuante porque tiene que tener una preparación muy profunda para no desfallecer, para mantener un ritmo, etcétera. Entonces ya terminó el maratón también de las damas, hablando de las ganadoras. Recuerden lo que nos dijo Vivian, de que prácticamente fueron 2.500 inscritos para ese recorrido y ojalá los 2.500 terminen y sin efectos en salud, etcétera, ¿verdad? Ese es el ideal. Ahora, ¿a quién saludamos? Don Joaquín Sánchez, habitualmente en mensajes, ahora le vamos a escuchar, así que gusto saludarlo. Buenos días.
7: Muy buen día, don Gustavo. Ya dijeron mi nombre, Joaquín Sánchez, siempre a la orden. Ya tenía rato de no comunicarme vía teléfono con usted, pero lo sigo de la vez pasada, le dije, más o menos de 1974. Y tengo varios recuerdos de su grata amistad, le puedo decir yo, porque cuando estaba en la radio de la Zona Verde, nos hicimos acreedores a útiles escolares para mis hijos. Y otra vez lo fui a ver a la radio de la Zona 4, que me hice ganador de un balón de fútbol con el vaticinio del clásico de Argentina, que quedaron 2-2. Ahí sí tuve el gran gusto nuevamente de estrecharle la mano, ¿verdad? Y muy agradecido por todo. Y aparte de eso, qué dolido me siento con este mi equipo, los Cremas. Porque yo, desde que me recuerdo, 5 o 6 años, mi papá en paz descanse me llevaba al estadio. Era de noche, de tarde, de domingo en la mañana. Y me recuerdo que usted vivía en la 25 de junio, que está enfrente del estadio. Y en la bajadita ahí para un puentecito que había o hay todavía, no sé, ya tengo rato no ir por ahí. Ahí estaba la fila de sombreros de paja que vendían. Entonces, si mi papá estuviera vivo, o sea, a ver. Porque él tenía su amigo, que él tenía una... Si mi papá estuviera vivo, o sea, a ver. Porque él tenía su amigo, que él tenía una moto, una CZ. Y se iban a Honduras, El Salvador, cuando los Cremas

0: seguir a seguirle metiendo candela, como se dice en ese sentido, pues hoy una pequeña muestra y en la misma sintonía con Marco Tulio de venir con más antelación para no tener problemas y después que siguiera la música y nosotros sin poder llegar. Entonces lo hicimos. Yo tuve una tentación, pero la dejé a un lado, de quedarme dormitando un poco en el vehículo, pero decidí subir y en eso vi una nave roja que iba ingresando, en este caso Marco Tulio, que también tuvimos la misma iniciativa de llegar con buena antelación para estar con ustedes y ustedes con nosotros en el seguimiento de la edición. Y una de las cosas que mencionó el señor Sánchez, durante 7 años promovimos, de los 9 que estuvimos en Panamericana, una entrega de útiles escolares a personas de escasos recursos. Entonces, él es el padre de personas, de niños en ese momento que recibieron gracias a los patrocinadores. En la última ocasión entregamos útiles a más de 1,200 chicos. Entonces, eso es algo que pues queda ahí dentro de lo que uno ha intentado producir, al margen de estar al micrófono o ante la computadora, etcétera, en los medios y para los medios. En ese sentido, la emisora en la que más tiempo estuvo Contacto Deportivo hablando de radio fue la del automovilista, como se le conoce a la Panamericana. Ahí está. Su actual director pues está saliendo y recuperándose de una caída que le provocó pues necesidad de intervención quirúrgica. Me refiero a Mario David Paniagua, que es una persona muy pilas para cuestiones de grabación y sonidos y tonos, etcétera. ¿Tenemos a alguien en línea? Don César Zacarías está como la última persona que vamos a atender antes de ir al corte. Y disculpe que no la espera, desde Boston, Massachusetts, su sintonía habitual. Buenos días.
1: Buenos días, Gustavo. Mucho gusto saludarlo a usted y a Marco Tulio. Primero, como siempre, agradeciendo a Dios porque nos permitió abrir los ojos después de un descanso delicioso. Don Gustavo, un par de cositas nada más. Primero, nosotros somos la nación más grande de Centroamérica, con todas las instituciones que tienen las otras. No tenemos necesidad de pedirle ayuda al Salvador, que es un gobierno producto de una alteración constitucional. Primero, segundo, nosotros tenemos que meter a la cárcel a todos aquellos que están haciendo política a través del dinero del narcotráfico y de la delincuencia organizada ahí adentro. En una matanza, me parece que alguien mató, donde murieron 7 gentes, agarraron a uno y ya está libre. Eso no necesita venir hacia El Salvador, simplemente meter a la cárcel a los jueces que se venden sencillo. Por último, don Gustavo, tengo entendido que va a haber ya el primer partido de la selección nacional. Mi pregunta es, ¿cuántos partidos de preparación ya tiene la selección para llegar a esos compromisos oficiales? ¿O estamos durmiendo para poder buscar excusas? Por lo demás, don Gustavo, espero que pasen feliz domingo y esperamos poder sintonizarlo el próximo domingo. Mucho gusto saludar.
0: Bueno, muy amable, don César, que por lo que hemos visto también me hace el tiempito para escucharnos entre semana. No sé si en las dos audiciones, pero sí, por lo menos en la matutina. Bueno, realmente algo que dijo él, alteración constitucional, sí, porque cambió la constitución Bukele para seguir. Y ahora ya está preparando un tercer periodo, o sea, un tercer quinquenio. El papá del actual presidente estuvo un sexenio, en ese tiempo eran 6 años, del 45 al 51. Y a su sucesor, que ganó ampliamente en urnas, pues a él le truncaron casi a mitad de su periodo su mandato, porque ya le habían armado el entorno de que era comunista. Y quienes conocieron a Jacobo Arbenz Guzmán, pues saben que no lo era, pero le hicieron creer a la gente y sobre todo a los gringos, para que el embajador gringo y la CIA y todo, pues lo sacaron prácticamente en paños menores y lo metieron a un avión junto a su familia, dentro de los capítulos que ha tenido lamentablemente.

0: y vergonzosos el, la historia de Guatemala, la historia de Guatemala, y todo por, en aquel tiempo, según me contó mi abuelito y otras personas y todo lo que he leído, por la cuestión bananera, la empresa que manejaba todo eso, etcétera. Entonces, el Guate es Guate desde tiempos inmemoriales, con capítulos tan particulares que uno dice, se asombra, ¿verdad? Pero que han sido moneda de uso corriente. No se olviden la frase que externó don César, alteración constitucional en El Salvador, como en Nicaragua, donde en Nicaragua todavía más adelante, entre comillas, porque allá el presidente dijo, y la copresidenta, no van a haber ya elecciones, no van a haber ya elecciones. Y yo sé, porque tengo, digamos, conocidos salvadoreños, uno de ellos me contó, porque un hermano suyo es amigo de uno de los hermanos del presidente Bukele. Y yo conocía, y este amigo me lo certificó, de que él tenía un arreglo con su señora de estar dos períodos, o sea, cubrir 10 años, que ya está por hacerlo. Pero a ella le gustó estar ahí como cuatazo del que se cree dueño del mundo de arriba, etc. Y entonces ya tiene que haber llegado a otro acuerdo con la señora para... Aparte que a ella no creo que no le haya gustado también ser la primera dama durante tanto tiempo. Y pues tiene un 65% de aceptación según la última encuesta que se dio a conocer, contra un 28%, 38% acá del mandatario nuestro. Uno diría, con eso de la seguridad, pues tendría que estar algo más arriba del 65, pero no, porque la parte de economía no está tan cristiana, y otros aspectos que forman el todo de una nación pequeña, grande o tamaño mediano. Es 8:05, lista la publicidad con Marco Tulio, volveremos.
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3: Bueno, continuamos, son las 8:09 y estoy por recibir el reporte ahí de Juanito Meoño, porque a esta altura le decía aquí en la interna a Marco Tulio que deben haber ya terminado el recorrido los primeros de 21K, continuamos atendiendo a las personas que utilizan la vía de comunicación de los mensajes, o sea el 344062. Y el 2268-0410 continúa la orden de las personas que quieran utilizar ese recurso. Dice, buenos días, don Gustavo, les saluda Osvaldo López. Tenemos también a don Otto López que nos contó ahí de un sector de la zona 18 que yo conozco, esa colonia de Los Olivos, que es muy bonita la entrada y todo, y dice que era una ciudad dentro de la ciudad. Bueno, pero don Osvaldo dice, ¿hay alguna relación entre el actual presidente de la FEDEFUT y la directiva municipal? Y aquí en Guate no se puede quitar las mallas alrededor de las canchas, como se piensa en el Felipe Carreras del Trébol, falta mucho para eso. A nivel de cultura deportiva y educación, no estamos para eso, no solo en el Trébol, sino en ninguna parte. Esa es la triste realidad. Aquí no se hacen campañas de concienciación o concientización para ir creando una escuela educacional deportiva. Lo lograron los ingleses, porque los hooligans, acuérdense que incluso en la televisión mexicana José Ramón Fernández creó un personaje que se llamaba el hooligan, y era de aquellos tormentosos, revoltosos, violentos, etc. Ya sin mayas, hubo alguien que le metió una patada de karate siendo jugador del Manchester United a aficionados que tenía en primera fila ya sin malla. Imagínense, ahí fue al revés. Por aquello de ahí, imagínense Vinicius tirando en esos tiempos por lo muy particular que es el carácter del buen delantero brasileño. Pero acá, eso de la relación, aquí se confunde muy fácilmente, pero con una facilidad extrema, el cebo con la manteca o gimnasia con la magnesia, ¿verdad? Y en el sentido de esto que está la pregunta, el presidente de una federación, hablemos de Luis Lozán, de la Real Federación Española, tiene que tener, uno entendería, la mejor relación posible con sus afiliados, no específicamente con uno. Municipal tiene la ventaja respecto, por ejemplo, a Comunicaciones y Aurora, que no tiene que arrendar estadio para jugar. Los dos o los otros dos equipos capitalinos de Liga Nacional arrendan ahora, porque ahí pasó Aurora, el mismo escenario. Municipal no. Y entonces le han metido, por ejemplo, mejoras. Es evidente, usted ahora en la parte sur ve un gradío alto. Me hace recordar el estadio, el Signal Iduna Park allá en Dortmund, que conocí y que incluso tiene cárcel ahí para que los que se portan mal de los visitantes se queden ahí del sábado hasta el lunes, que los llevan a un juzgado y a los locales también. Y esa tribuna atrás de uno de los arcos tiene capacidad para 20,000 personas. Imagínense, una cosa impresionante. Y cuando están todo eso de amarillo y negro, de verdad que fabuloso. Acá le colocaron butacas, tiene capacidad para 3,200 personas. Y eso representa más o menos entre un 30 y un 32% del aforo del Estadio El Trébol. Pero todo salió por lo de la amistad. Tiene que haber una buena relación. En algunos casos puede haber que la relación se pase a amistad. Amigos, hay que ponerlos y ubicarlos con lupa, ¿verdad? Para darle ese calificativo. Porque a veces es cuestión de mutuos intereses para determinadas cosas. Seguimos atendiendo a las personas que nos ubican por la vía. Ya nos había trasladado este. Don Gustavo, me refiero que el periférico no hay marcación de líneas de carriles reflectivos si no se ve en las noches. Esto es algo muy importante. Sobre todo porque ya se los voy a hablar dentro de poco, lo de los trailers, que se meten al carril que les da la gana. Y en tanto no haya una señalización y de verdad obligación, así como ahora abundan las cámaras, hasta pandilleros metieron cámaras, ahora las están desmontando, una cosa guate, para que haya una orientación y se trate de educar a los pilotos de trailers para no andar como alma que lleva el diablo, diría mi abuelito materno, papá, don José Joaquín. Pero no les quiero adelantar de uno de los temas por lo que aconteció ayer en el kilómetro 110-111 de la carretera del Atlántico en jurisdicción de Usumatlán-Zacapa, con cauda de muertos, heridos, etcétera, derrumbe de infraestructura, cuando estamos de la patada con esa infraestructura. Dice, hola Julio de Huehuetenango, ya basta de echarle la culpa al Estado de las vías o a la señalización, al estado del tiempo. Recordemos que en este país hay un gran porcentaje de personas que no tienen licencia y otras que han comprado la misma, que ni por asomo ha leído el reglamento de tránsito. Toda la razón, don Julio. Aquí, como es caótico, como es anárquico, ¿cuántos están dentro de lo que usted menciona que compraron la licencia y se la consiguieron? A nivel, por ejemplo, de traileros, han aparecido casos por accidentes en que era un chico el que manejaba eso, que según recuerdo me indicaron en su momento, ya hace bastante tiempo, que hay que manejar 18 velocidades y con una responsabilidad enorme. Pero ese es otro poquito de lo que les voy a tocar ya dentro de un cacho nada más de tiempo, porque estamos en las 8:16 en los temas del elogio y la crítica. Y la educación vial global, casi que para ponerle el rótulo de inexistente, educación vial. Cada quien hace lo que le da la gana y como se lo permiten, entonces con mayor razón. Paso, pienso solo en la punta de mi nariz y peor si esa nariz puntiaguda, es una cosa tremenda, ¿verdad? Reitero, guate es guate. Bendiga, Gustavo, ¿cuál es su opinión de lo siguiente? Los traileros lo volvieron a hacer durante una explosión tras colisión en el puente Huijó, se partió y no hay paso. Llevamos más de 12 horas y no hay puente. ¿Qué dirán las autoridades? Deducir responsabilidades y habilitar el paso. Saludos desde Ixcán, Fernando Vivas. Pues ese es otro tema. Todo eso salió porque a mí, recién ocurrido el accidente, me enviaron un video de 52 segundos donde está en pleno incendio y se escuchan las voces. Ahora, ¿qué habrá pasado con el piloto, etcétera? Tres personas que iban en el armatoste, como le llamo yo a esos gigantes, fallecieron calcinados. Y por lógica, a esta altura todavía no han sido identificados. Tienen que acudir al dueño del transporte para saber, el piloto por lo menos, ¿verdad? Porque sabrá quién iba pilotando esa unidad. Y ya son más las personas que están utilizando o al utilizar el 344062 que están mencionando ese accidente que ha sido impactante y que llenó de luto, en este caso, a cuatro familias. Parece que una quinta persona está muy delicada y podría también sumarse a la lista de víctimas mortales. Buenos días, don Gustavo. Feliz por la victoria de mis rojos. Saludos a don Tomaso. Mi nombre es Manuel Lucas. Bueno, está contento aquí. No lo muestra tan así abiertamente, pero Marco Tulio también solo a la sonrisa a través de que él simpatiza por el equipo Carmencí. Como le decía Ulises René Guerrero Vera, que en paz descanse, y como lo he escuchado varias veces, así lo identifica también un amigo y colega como lo es Quique Rodríguez. Quique Gol, como le conocen ahí a nivel de su cadena de emisoras. Buenos días, don Gustavo. Los saluda Edwin Mejía de Ciudad Peronia con una pregunta. Si ya está habilitado Marcos Acosta para jugar con Aurora, ya que es un defensor que marque la diferencia, porque en ese sector hay muchas falencias. Entiendo que quiso poner. Gracias, don Gustavo. Sí, ya está. Lo que pasa es que él traía y trajo un partido de suspensión de su militancia en Cobán. Pero ya lo cumplió, entonces ya está, como diría, en situación de disponibilidad de poder actuar. La última palabra la tiene el técnico para tratar de hacer una pareja con quien también llegó de Cobán, potencialmente, ¿verdad? Porque también hay que tomar en cuenta Lemus, etcétera, que son de la tanda anterior de la estructura aurinegra de en la primera temporada 25-26. Aparece siempre con mayúsculas todo, así se lee mejor, dijo aquel, en el caso de Henry Castillo, el interpelante. Dice don Gustavo, buenos días, quisiera que le preguntara a don Tomaso qué diferencia ve él entre el periodismo tradicional, o sea, el recibido en las aulas con conocimiento intelectual al que existe ahora, que no es periodismo, sino simplemente comunicadores de medios cibernéticos, y si ha cambiado la forma de informar hoy en día, y cuál es la experiencia de don Tomaso en el periodismo. ¿Qué puestos ha tenido a desarrollar a través de sus experiencias? ¿Qué puestos ha tenido? Ya lo he dicho un montón de veces, don Henry, usted que es interpelante y sigue en detalle. Él fue durante 30 años el jefe de deportes del Corriere de la Sera. Corriere de la Sera, Corriere de los Sport, sobre todo Corriere de los Sport. 30 años hasta que se jubiló. Bueno. Dice buenos días al personal de Nuevo Mundo. La risa burlona del presidente Arevalo refleja que se burlan del pueblo y van a votar por otro, igual o peor. Al rico no le interesa la seguridad del pobre, porque si pone su negocio ya no tiene patrón y eso le conviene al rico. Eso, ricos y pobres, es tremendo a lo largo del tiempo, ¿verdad? Cómo se maneja y el resentimiento natural de quienes tienen poco porque no le dejan progresar, etcétera, no le dan una verdadera oportunidad. Y Arevalo es un payaso, como lo andan haciendo todos, ya abrazándolo a uno de pobre, aunque después lleguen a sus casas a desinfectarse, porque eso hacen. Gracias. Soy Roberto Castillo, don Justo. Bendiciones para usted, don Gustavo. Le tenemos mucho cariño. Muchas gracias. Pues hay una publicidad que he escuchado con los colegas de Con Criterio, que es una publicidad gubernamental y que dice, y eso es, hay que mencionarlo, al momento el gobierno puede ser poco, pero lo hizo y lo hace y lo sigue haciendo, ha dotado de pisos a 100,000 casas, porque yo he conocido infinidad de ellas de pura tierra. Entonces ya tiene un piso para que genere mejor salud para los niños, porque nos están retozando dentro de eso. Entonces 100,000 casas es un bonito número, pero todavía insuficiente. Pero eso es parte de lo que sí debe hacerse para ir consiguiendo mejoras que después habría que convertirlas en mejoras sustanciales integrales, dotando, por ejemplo, de muchos más centros de salud, pero centros de salud, por ejemplo, bien dotados con los medicamentos. Y primero con el personal, porque si no se queda solo una casa, un edificio o lo que sea, una construcción. Primero el personal y luego la implementación y dotación de lo que se necesita en aparatos y a la par tiene que estar medicamentos, que la cartera de salud tenga la logística de distribución plena como corresponde, porque aquí hay una limitante en salud de corte, yo diría, pavorosa. Vamos a ver qué dice acá. Ah, ya ganó Alberto González, normal. Mario Pacay segundo, informa el licenciado Raúl Herrera. Ay, el licenciado Raúl Herrera, muchas gracias. Está de corresponsal hoy el licenciado Herrera, muy amable. Dice, es el video del presidente y su risa. Ya nos envió ahí directamente el link ahí de cómo respondió a través de que a veces no tiene uno que hablar nada, sino los gestos y demás dicen más que infinidad de palabras. Entonces, normal Alberto González ganar. Mario, que es más de 10, corrió 21 y llegó segundo. Entonces, otros 30,000 quetzalitos para Alberto. Y para William Hulahú, 40,000. Y para Sandra Rachón, 40,000. Ya nos van a informar quién sea la primera dama en esta distancia de la mitad sobre la otra, casi, que es 21K, que es la tradicional carrera de agosto, la carrera de agosto. Luego dice, vamos a ver quién está aquí, dice Augusto de Paz, buenos días, bendiciones, disculpo, deseo saber qué sucedió con el equipo de Ipala, ya no escuché nada de ese equipo, le escucho, gracias. Don Augusto vendió su ficha a Ipala, y ahora tiene Champs Guatemala, que perdió ayer 0-1 con Mitlán, y va de 0-7 el que adquirió esa fecha, la ficha. Entonces ya no existe Ipala. A ver si más adelante lo organizan desde tercera división, etcétera. Espero haberle cubierto su inquietud con esta respuesta. Ya no existe el equipo de Ipala. Vamos a ver qué dice. Buenos días, Gustavo, y quienes hacen posible salir al aire. Tema fuera del fútbol. La canícula, ya se dice, son dos veranos juntos. La cosecha y frijol no hay. Qué triste para los agricultores. Atentamente, Pedro Ramos, soy de Jutiapa, pero lo escucho en Fraijanes. Bueno, muchas gracias, don Pedro. Sí, eso de la canícula está tremendo, de verdad, tremendo. Hay otro anuncio que tienen los colegas de Concriterio, que dice maíz de poder. Y ese maíz que yo espero poder premiar en la cena de los campeones al que lo ha creado y que es muy fortificado para quien, primero quien lo va a cultivar y luego quien lo va a consumir. Es un muchacho mochilero estadounidense que comenzó a dormir en el parque central de Retalhuleu cuando yo lo escuché que lo entrevistaron y que ahora ha creado esa opción. Lógico, cualquier maíz, aún el de poder, necesitará el alimento del agua, ¿verdad? El alimento del agua, porque si no, pues definitivamente el saldo va a ser muy contrario para las personas. En ese sentido, no solo para lo que sea consumo familiar, sino para vender ese producto, para vender ese producto. Y ahí se menciona también el frijol, desde luego, que es algo que, por ejemplo, en casa no falta ningún día de los 7 días de la semana. Soy frijolero, pero así bien manifiesto. Buenos días, don Gustavo. Jorge Ochoa lo saluda. Yo le voy a los cremas, pero hoy le digo que Municipal se ve mejor sin extranjeros. Sí, ayer extranjeros en los rojos. No, de entrada no participó ninguno. Fíjense, de entrada no participó ninguno. En la saga, sí participó uno. En el caso de el cubano Junior Jordi Pérez, que ahí lo pusieron de defensa y cumplió el número 43, y por cierto fue el único amonestado. Pero el resto, made in Guatemala. Después ingresó el dominicano Japa, ingresó el Cheque Hernández, etcétera. Pero sí, el segundo equipo, en este caso, el segundo equipo de Municipal, porque es la segunda opción de Mario Acevedo, preservando a muchos de los que van a jugar el crucial partido con Motagua, tuvo un buen rendimiento y obtuvo sólidamente el resultado. Don Gustavo, que Dios lo bendiga. ¿A qué horas juega mi Barça? Salúdame, porfa, mañana cumplo años. Soy Bartolo de Santiago, Zacatepeques. Ah, bueno, don Bartolo, anticipadamente, feliz cumple. Feliz cumple. El Barcelona juega a partir de la 1:30 de visita contra el Elche. Vamos, estamos acá directamente en cuanto al tiempo y acerca de ir a la publicidad. Sí, son las 8:28. Dice, buenos días, don Gustavo. ¿Qué tal? ¿Cómo le va? Qué bien jugaron los rojos anoche con patojos nacionales, solo con un extranjero. Así dan ganas de ir a ir al estadio. Eva Barrientos. Ah, reapareció doña Eva Barrientos. Hacía rato que no sabíamos de ella. Está en sintonía. Muchas gracias. Y contenta porque vio a sus rojos sin la colección de extranjeros. Ah, dice, buenos días. Ayer en Masate, rica lluvia y truenos. Hay unos sectores donde sí está lloviendo, pero hay otros, y nos mandaron una foto elocuentísima, hasta se nota en movimiento los árboles y las palmas, etcétera, o las palmeras, y esto es, digamos, clásico en el sector de la costa sur. Muchas gracias a la persona que nos envió, que dice es Goyo, así está en su perfil, esa elocuente fotografía. Vamos a ver qué más queda por acá. Dice, buenos días, señores en cabina. Les saluda Antonio Rabanales de La Reformita. Con respecto al día del fotógrafo, don Gustavo, se recordará usted que fue vecino de la colonia 25 de junio sobre la 12 avenida. Estaba el estudio de don Miguel Ángel Ruano, agrego yo. Yo me iba de pequeño ahí porque él tenía muchas fotos de deportistas de antaño ahí en su estudio. Saludos. Sí, efectivamente, don May Ruano, y cuando iba al estadio sentadito en su sillita especial ahí atrás del arco sur hacia el oriente, que no, lo vi muy poco del otro lado de esa portería sur. Lamentablemente, su única hija, cuando él falleció, decidió vender todo ese lote fotográfico, y no sé en manos de quién fue a parar, quién fue el comprador. Pero, de verdad, y además, porque yo estuve ahí, vivía a 3 cuadras de don Mike, hice buena relación con sus dos hermanos. El primero, Armando, otro que vivía sobre la 14 avenida, y Benjamín, que fue Benjamín Ruano, el que produjo la fotografía famosa que decidió el campeonato a favor de Shela con los Cremas. Aquel fue el gol, que no fue gol, del 18 de noviembre del 62, esa fotografía a full página y carátula de gráfico, al mostrarla, no había, y en aquel tiempo no era que Photoshop y que un montón de cosas, que ahora uno no sabe si de verdad lo que está viendo está así, o fue así, o lo alteraron, o lo acomodaron. Ah, en ese sentido, la foto elocuentísima de que la pelota no ingresó al arco de Valverde y se mantuvo el 3-2, y por lo tanto, Xelajú fue campeón por primera vez a costa de Comunicaciones, que dejó escapar de esa manera su tetracampeonato en aquellos tiempos. Era tricampeón y ya no pudo por su técnico. Yo recuerdo que al margen del engaño de salir Peña con la pelota que le había dado por abajo, Fito de León, ambos que paz descanse, el técnico, don Pepe Cases, comenzó a hacer dibujos de cómo había sido la trayectoria del centro tiro de Pinula Contreras, y después pasó lo que pasó. Un Comunicaciones que perdía 3-0 y había puesto el juego 3-2. Quién sabe lo que hubiera ocurrido en los 16 minutos que le restaban, de 14 a 16 minutos que le faltaban al partido. Dice, jajaja, buenos días. De nuevo, qué simpático usted diciendo que es frijolero Chapín, que no come frijoles. No es Chapín, quiere decir que ya no va a llover, don Gustavo. Gracias, soy Roberto Castillo, don Justo, bendiciones. Va a llover. En la semana, en el sector donde yo vivo, 2 noches llovió copiosamente, pero corto periodo. Ayer llovió corto periodo, pero no copiosamente. Y el asunto es que ahora es tan grande esto, y sobre girado en el cemento más que en lo verde, por eso le llamo a la capital la jungla de cemento. Y máxime ahora que tuve que hacer el rodeo para venir acá, de cuántos edificios, digo yo, habrá tanta gente que pueda pagar esos apartamentos. Tengo mis profundas dudas. Con José Pablo platicamos eso en base a la inducción que le dio su abuelito, don Leonel, que por cierto, puro crema, y José Pablo resultó rojo. Resultó rojo. Eso es como los Amado, que el papá era rojo y los llevaba a ver clásicos, etcétera, y todos los hijos les daron cremas. Los 8 hijos, los 5 varones y las 3 mujeres. Buenos días, señores. Deportes del Mundo. Les saludo a Antonio Rabanales de la Reformita. Última hora, acaba de sufrir una caída. Sergio lo deja fuera de la Vuelta a España. Salud. Qué terrible noticia. Hoy la segunda etapa. Ayer ganó Pogacar y hoy el equipo de Burgos pierde a su líder prácticamente, Sergio Chumil, el tecpaneco. Qué tremenda noticia negativa nos ha trasladado, pero qué corresponsalía más efectiva estamos teniendo. Eso lo agradezco infinito porque nos están escuchando y se están enterando de lo que ocurre en este caso. Después de ayer ver ganar a Pogacar, con el mismo tiempo el que llegó segundo y mostrando ese poderío que tiene el corredor esloveno. Ahora conocemos de ese drama. Les cuento también que en la carrera allá en Zandvoort, en Holanda, en Países Bajos, ya está aquello de el primer lugar del campeón del mundo, Lando Norris, en McLaren, segundo lugar en Ferrari, Charles Leclerc. En tercero, el otro Ferrari, Lewis Hamilton, y a Kimi Antonelli lo bajaron a la cuarta posición, que conduce él un bólido Mercedes. Muy bien, ya nos pasamos un poco de las 8:30, son las 8:35, pero muchas gracias directamente a don Antonio Rabanales por esa información, pero es lamentable que prácticamente en los albores de participar en su segunda vuelta a España, la anterior la terminó, o sea, cubrió más de 3.000 kilómetros y ahora pues se definí por el efecto de la caída que sufrió. Lista la publicidad con Marco Tulio, luego volveremos para la presentación y desarrollo de los temas del elogio y la crítica para este 23 de agosto.
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Pues antes de desarrollar los temas, he recibido un dato sobre la categoría libre, tanto masculina como femenina, del maratón. Y esto envío de Juan Alejandro Meoño Ramírez. Y me llama la atención lo siguiente: William Hulahú portando el número 2137. Acuérdense que nos dieron el dato de 2500 se inscribieron para el maratón, para correr esos 42.195. Utilizó un tiempo para la distancia de 2 horas 31 minutos 6 segundos. Y en 1952, el 19 de abril, porque acuérdense que Boston tiene la particularidad de que se corre el tercer lunes de cada abril. Tercer lunes de cada abril, la fecha que sea, pero tercer lunes. Como las elecciones en Estados Unidos son el primer martes de noviembre, la fecha que caiga dentro de noviembre, un primer martes. Y en aquel tiempo, Mateo Flores logró recorrer la distancia y ganar el maratón con 2 horas 31 minutos y segundos. Quiere decir que a esta altura, William logró en esa distancia el mismo tiempo que hace cuánto, hace 74 años. Es un mérito tremendo, de verdad, tremendo. Para Mateo Flores, dice, aquí nos recuerda también Juanito que 40 para los de 42K, por eso yo le había puesto que William Hulahú 40 mil para su cuenta y Sandra Rachón la misma cantidad para la suya. Muchas gracias. Bueno, les cuento también, porque esto sí se lo voy a mencionar de una vez. Dice, además, con su tercer triunfo sucesivo sobre los Chivos, Municipal sumó 8 consecutivos ganados en el trébol, racha que inició el 15 de abril de este año con la victoria de 1-0 sobre Comunicaciones en la nueva jornada del torneo clausura de la temporada 25-26. Y sobre lo del arrendar el Estadio Cementos Progreso, Cremas y Aurinegros, dice, Municipal tiene contrato de arrendamiento con bienes del Estado por el uso del Estadio El Trébol y paga mensualmente una buena cantidad por eso. Y pedí yo cuánto es la mensualidad, ¿saben cuándo lo voy a dar? ¿Verdad? Esa es cuestión entre el club y bienes del Estado. Y nadie nos da ese dinero para que se tenga que hacer público. Sí, lo que pasa es que hay manejo de unos top secret así a todo nivel y esto es prácticamente un ejemplo. Sí, pero la esencia del tema es que Municipal paga contrato de arrendamiento mensual para el uso del trébol. Y también está la puntualización de que se ha invertido en el escenario, eso es notorio, está en el alumbrado, etcétera. Ojalá después haya una inversión, pero había que cerrarlo, digo yo, para mejorar drenaje y sistema de riego, que eso es algo fundamental, porque donde se produce ese deporte es en el perímetro verde de cada escenario. Y se seguirá invirtiendo en las mejoras del estadio, no con fondos del Estado, sino propiamente de la institución Escarlata. Muchas gracias. Nos envía incluso hasta su tablero ahí, el 96-1, el doctor Diego Rosales, que en este caso es directamente odontólogo en una de las ramas que tiene esta importantísima rama profesional. Y nos envía una foto fabulosa ahí de la Dolorosa de San Francisco que vino de visita a la capital el viernes y que hizo un recorrido procesional desde la recolección donde le entregaron en el 56, recién consagrado el Nazareno del Consuelo, y que es la que acompaña el Nazareno del Perdón cada Jueves Santo allá el Antiguo. Pues gracias. Aparte, el doctor Rosales es un chavo, es bastante joven y que pues nos honra con su sintonía ahora, como se dice, de lunes a domingo, porque lo hace entre semana y está con nosotros también ahora. Ya 52 de 72, el 7 veces campeón del mundo Lewis Hamilton es ahora el líder. Kimi Antonelli,
que es italiano, pero no corre para Ferrari. Ahí está un inglés corriendo con el bólido rojo. Y Kimi italiano, Andrea Kimi Antonelli, pues con las flechas grises de Mercedes. Lando Norris pasó a la tercera posición. George Russell, compañero de escudería de Antonelli, está en la cuarta. Eso en la disputa del duodécimo gran premio de la Fórmula 1. Bueno, ahora, después de ese repaso de varias cosas importantes, vamos con los temas del elogio y la crítica. Los trailers, el demonio en todas partes. Y fíjese lo que me escribieron ayer y que coincide con lo que me dijo acá Marco Tulio, absolutamente. La frase, tremendo. Alguien que nos sintoniza ya nos reportó allá en Sumatlán, en jurisdicción de donde fue el accidente, dice: los conductores son muy abusivos y además muchos manejan drogados, lamentablemente. Recordará lo que me dijo aquí Marco Tulio, y tomando algo para, creo yo, porque hay diversas formas de drogarse, en este caso para mantenerse despiertos, largas jornadas. Escuché una entrevista donde el primer actor, o sea, el entrevistado, era alguien que forma parte de la estructura de la Asociación de Transportes Pesado, Carga Pesada, y elogió hasta ponerlos en el cielo a los conductores de los trailers, porque él mueven la economía del país, dicen, en el traslado de la carga de un sector de un puerto hacia otro, hacia la ciudad, etc. Y mencionó eso de que la infraestructura no ayuda, porque algo que se podría hacer de entrega y subiendo costos, por cierto, en 6 horas lo tienen que hacer en 10 o en más, tener circulación en la ciudad restringida, que eso fue una de las cosas buenas que dejó Álvaro Arzú. Ahora no son tan exigentes con eso de que se comiencen a mover a las 9 de la noche, a partir de las 9 de la noche, porque uno siente que tiene los armatostes encima. Yo tuve, y gracias a Dios lo estoy contando, una noche de domingo, hace ya más o menos 3 años, un incidente, se puede decir, en el periférico. Íbamos con mi señora a buscar a una pareja muy productiva ahí a un costado de una iglesia en la zona 11, enfrente de los campos del Sejusa, para tomar atol de elote, para las tostadas ahí con frijoles o salsa o guacamole, etcétera, y otras cosas como chuchitos. Pero de repente, y manejando ella, vimos el monstruo que nos pasó casi rozando, ¿verdad?, en el carril que se le ocurrió circular, en este caso el de más velocidad. Y la succión de la parte posterior nos hizo rebotar y comenzar a dar giros. No se me olvidan los gritos de mi señora al perder plenamente el control del vehículo, Minigua, que todavía está circulando, por eso lo digo, gracias a Dios, ahí estamos. Logré, siendo yo copiloto en ese momento, restablecer en lo que pude, entre algunos árboles, el control del vehículo, y terminamos en el carril auxiliar frente a la entrada de la colonia San Jorge, que creo que todos conocen, quienes sobre todo viven en la capital o alrededores. Y como ella seguía con aquella alteración nerviosa, un vehículo que logró frenar y no chocarnos, porque le aparecimos desde lo normal del carril de periférico al carril auxiliar, se bajó inmediatamente y le comenzó a gritar: mija, tranquilícese y demás. Y el armatoste siguió, ni cuenta creo que se dio de lo que generó ahí atrás. Y ese es un pequeñísimo ejemplo que afortunadamente se los estoy contando. Y se los estoy contando, lo dije en un momento, pero ahora creo que lo estoy puntualizando más. Porque de verdad que
podríamos haber terminado nuestra vida, ambos, esa noche de domingo. ¿Y cuántas personas han fallecido por imprudencias o temeridades de quienes no son todos? Pero críate fama, dice. Y entonces los dueños, contratando gente inexperta, gente que no tiene como una prueba el ser lo suficiente conocedor y hábil para conducir esos monstruos, y que en aras de cumplir con objetivos de traslado hacia un punto X o del punto X al Y o hasta el Z, generan lo que puede ser aquello de aplicar. Truene y relampaguee, tengo que llegar, y pase lo que pase en el camino, en el tránsito, en el recorrido. Y esto, si uno hace, se recuerda aquello de los accidentes en la bajada de San Lucas a Mixco, de la penúltima fue de pasarse llevando casi una treintena de automóviles porque no estaba la revisión de frenos como corresponde. Y ahí hay una serie de limitantes de velocidad que quienes siguen bajando por ahí, hablando de trailers en su mayoría, no respetan ese límite de velocidad. Entonces, el guate es guate nos lleva, por ejemplo, a que cuando yo recibí ese video de 52 segundos, de verdad que impresionante ver el incendio y la estructura del puente Huijó colapsada. Inmediatamente, al tener el conocimiento vía provial, en este caso el ministerio, el CIB, dio a conocer que ya no se puede usar de ninguna manera. Una cosa que quedó prácticamente pandeada y del otro lado caído, porque el efecto fue a nivel de estructura tremendo, a nivel de vidas, pues a ver en qué momento terminan identificando a las personas que fallecieron calcinadas. Y ese es un ejemplo de muchos que les podría dar y ocupar, sin exagerarles, lo que nos resta del periodo que utilizamos para desglosarles y presentarles los temas del elogio y la crítica. Así que no creo exageración. Los trailers, yo agrego, no todos, los traileros se constituyen en el demonio en todas partes por donde circulan. Tema número 2, pleno de victoria locales ayer. Primero Aurora, en partido que, como dijo un oyente al aire, intenso, un partido de 5 goles, un partido que incluso pues un conocedor como Jonathan Polanco dice que el 2 de Suchi no debió subir al marcador por la irregularidad posicional de alguien en el camino y la trayectoria de la pelota. Bueno, lo cierto es que Aurora logró firmar su segunda victoria en su tercer partido en su nueva casa del Estadio Cementos Progreso, porque el primero fue aquello de crear pero no concretar contra Guastatoya y perdieron 0-1. De ahí le metió 3-1 a Comunicaciones, ahora 3-2 a Suchi, al que dejó más hundido aún en el sótano, que Suchi lleva un punto de 15 y un arranque de verdad tétrico, terrorífico. Y con su presidente, que es el alcalde, pues protestando contra los árbitros, como que en todos los partidos los árbitros hubieran intervenido negativamente en su contra. Y detalle, el único punto fue contra Comunicaciones en el primer juego. En el primer juego, de ahí suma ya 4 derrotas consecutivas. Ese pleno de victoria locales se extendió a Antigua para su cuarto éxito sucesivo. 2-0, el segundo gol. Hubo otro oyente que dijo que el gol de Maciero fue un golazo, sí. Había tenido una falta de control un compañero buscando esa pelota que vino desde la izquierda y le rebotó. Y en un medio giro impresionante, el número 15 argentino, ex Achuapa, se la alojó en la esquinita abajo a la izquierda al guardameta Barrios para redondear la victoria del equipo, en este caso de Antigua, para sumar de 1-2-3 en casa y una victoria de visita, porque ganó en Cobán a mitad de semana cuando recuperó el partido de la segunda jornada que había reprogramado. Y se llegó al trío de victorias de los locales
con la de Municipal sobre Xelajú, tranquila y con la puntualización y la señalización, como se tratara de señalizar lo que no hicieron en el periférico, según han mencionado, de un extranjero en la alineación inicial, que es de los más útiles, un buen jugador que llegó y había trabajado en primera división, me refiero a Junior Yuri Pérez, que es un comodín, porque ayer lo hicieron jugar de central derecho y lo hizo bien. Eso sí, por ir a traerse a un rival, en el caso de Erin González, le sacaron tarjeta amarilla y fue el único rojo en recibirla. Posteriormente ya jugaron otros extranjeros como Japa Paniagua y también Cristian Hernández, pero la base fue Ombligos Chapines. Esa es una fórmula que vamos a ver en el futuro, aunque ya después el Municipal pasaría, si logra vencer a Motagua a cuarto de final, en una intervención de otros dos partidos y uno en casa, pero dos partidos para ocuparse ya después de la escena nacional en apariencia, porque no me extrañaría tampoco que vuelva a ser, aunque no le guste a un determinado porcentaje de personas, la base de la selección que va a competir a partir de la segunda, de la última semana de septiembre en la Nations League de este año y con otra parte definitiva el próximo. Entonces, así se completó el pleno victorias sabatinas. Hoy, tres partidos que tendrán de local a Mixco, por ejemplo. Después estará la formación de Marquense y cerrará Malacateco. A ver si se da un pleno de seis victorias o alguno de los que serán visitantes cambia, en este caso, la tendencia. Tema número tres. Etanol en la regular y el diésel disparado. De verdad que ya viniendo justamente, es para tenerles el dato más actualizado posible, viniendo acá, ya la gasolina superior pasando de los 41 quetzales. La regular, un quetzalito menos, pero ya pasando la franja de los 40, y el diésel virtualmente en los 45 y centavos. Entonces, los 40 y el diésel virtualmente en los 45 y centavos. Entonces, ¿y en el Congreso qué? Ahí no ha habido consensos en

para continuar con el chorro de interpelaciones y no hay solución, o por lo menos atenuante de solución, a la temática tan delicada en ese sentido. Y con el agregado de esto del etanol, solo la gasolina regular ya vendrá pues mezclada desde los puertos de donde se mueve el combustible hacia la ciudad o hacia las bombas respectivas de las estaciones o como se le llama, gasolineras. Y la confianza, diría yo, mediana, porque no se ha explicado lo suficiente que no le va a afectar a su vehículo el utilizar eso. Incluso han mencionado que en Brasil se utiliza ya más del 30% del etanol en esa mezcla con el combustible habitual y que eso genera mayor limpieza ambiental, que ese es el San Benito del tema, pero sobre todo no hacerle daño a toda la estructura que parte por el motor de cada uno de los vehículos. Entonces, ojalá que este martes, y en vista de lo que ha sido el movimiento, ahora no se llegó hasta lunes, porque estos precios no estaban ayer y ya aparecieron hoy. Y a ver si no es efecto de que les va a costar hacer el rodeo por donde no se puede pasar ahora en la carretera al Atlántico. De verdad que el guate es guate, sí, pero de cosas verdaderamente al por mayor. Tema número 4. Delicadas denuncias deben ser investigadas. Pues ya lo dijo don Ernesto Vázquez en el tema este de las denuncias presentadas por el dueño de un medio, que es el medio República, y que tiene otros como sucursales, se podría decir. Rodrigo Arenas, él mencionó que tiene denuncias anteriores por el tema de construcción y corrupción, pero que lanzó la denuncia aquí y la llevó a Estados Unidos también, en contra de un potencial candidato presidencial, expresidente de comunicaciones. Se pasó llevando al actual presidente del Congreso, también a un expresidente del Congreso que fue a su vez en su momento director de la PNC, y paremos de contar. Entonces es muy profundo el tema. Rápido, como se dice, saltó la liebre a través de Roberto Arzú García Granados, tratando de revertir lo que fue externado y que iban a meter sus abogados, estaban ya en Estados Unidos, eso que se lo cuente a Gardel, porque no lo hizo, o sea, lo dijo, pero no lo hizo, aquello del dicho al hecho, ¿verdad? A veces hay mucho trecho o se quedó en dicho nada más. Y lo del presidente del Congreso, yo leí el comunicado completo de Luis Contreras, el presidente legislativo, pero no se debe quedar solo en eso, de tiro y reviro, porque la cosa es muy delicada, porque estamos hablando de que, y eso es un vox populi, lo ha visto usted, se ha enterado usted, que cada vez hay más gente que está metida en el tema del narco, y hay cada vez más gente que lamentablemente está metida en delinquir de lo que llaman crimen organizado. Entonces, eso con las secuelas de que muchas de esas personas están con la postura de que vamos a cualquier precio. Y no es hacerle publicidad al partido ex de gobierno, ¿verdad? Porque por ahí va la ruta de la palabra que acaban de escuchar. Entonces, una situación de verdad álgida, una situación candente que debe ser manejada no solo, como dijo Ernesto Vázquez, de denuncias estadounidenses, sino de acción aquí internamente antes de que nos volvamos una Colombia, que lo fue, y un México, que lo es. Su servidor piensa que el que ha fallado enormemente se llama Estados Unidos. Estados Unidos debe combatir internamente a los que le compran, a los que mueven todo eso, el trasiego de cualquier droga, porque ahora está en primera fila lo que se conoce como fentamino,
fentanilo y encima

0: adulterado, que se le hace más daño a las personas. Pero los consumidores están allá. Y los compradores son gringos, en su gran mayoría. Ellos son los que lo reciben, lo distribuyen, lo venden, y los que se hacen, muchos de ellos, más millonarios. Y ahí es donde no ha tocado la tecla del gobierno gringo, sino de los productores, etcétera, y el traslado hasta desembocar en cualquiera de los estados de la Unión Americana. Tema número 5. Ayer comenzó el Real Madrid. Me impresionó la alineación, de verdad. Y eso sin tomar en cuenta a varios de sus estrellas. Les comparto esa primera alineación de don José Mourinho. En el arco, Courtois. Defensas con el número 24, Denzel Dumfries, que llegó del Inter. Konaté, que llegó de Liverpool, número 16. Huijsen, que ahora cambió de 24 a 4, que ya estaba ahí. Y el número 18, Carreras, que ya estaba ahí. El capitán fue Valverde, junto a Bernardo Silva. Y esto muy interesante, se los voy a explicar. Tanto Silva, el portugués, como Güler, el turco, y que hizo la asistencia del primer gol a Bellingham, estos tres son de talentos puros. Y los puso de titulares de visita. Eso es interesante, la postura que adoptó el técnico. Y para hacer un 4-2-3-1, Vinicius Junior tirado por izquierda, ahora luciendo frondosa barba, cambió un poco el look y el pelo un poco más parado de como habitualmente lo usaba. Y Kylian Mbappé. Kylian Mbappé, de lo que vi en parte del juego, no vi completo, muy fallón de cara al arco, que ha sido su gran amigo y aliado a lo largo de su exitosa carrera. Pero se necesitó de Spi, que es un joven. Estaba muy ilusionado por Chumil, ojalá se recupere pronto. Nos escribe aquí Manuel Berriando. Sí, imagínense, en los inicios de la vuelta y tener caída y con eso abandonar, pues es terrible. Entonces cerramos el tema. Que este joven llegó y concretó una anotación de victoria y además un golazo. Hoy le tocará su... Los dos han ganado. El Atlético de Madrid ganó su primer partido al Málaga, vuelve a jugar hoy, pero ya por segunda jornada. Lo comenzó a hacer contra el Villarreal. Es un partido bien interesante ese. Acaba de comenzar y le tocará al bicampeón Barcelona presentarse ante el Elche en condición de visitante. Eso para comenzar el rodaje de la Liga Española 26-27, que volverá a tener, y es la incógnita a despejar, si el Barcelona puede llegar a ser tricampeón o lo destrona el Real, o se involucra en forma directa en la batalla el Atlético, que ha renovado parte de su plantilla también con los refuerzos que consideró oportuno, incluyendo el Cuti Romero, su compatriota, el técnico Diego Pablo Simeone. Tema número 6 y final. Pogacar arrancó tomando la roja desde el inicio. Este es un fantástico corredor. Ya he escuchado a conocedores que lo califican como el mejor de la historia. Y tiene 27 años. O sea que Tadej tiene, porque se escribe T-A-D-E-J, Tadej. Tadej Pogacar, se escribe Pogacar, pero se pronuncia como les he mencionado, y eso en base a escuchar a las personas que transmiten, acaban de hacerlo, por ejemplo, en Tour de Francia, y comenzaron a transmitir ayer la Vuelta a España. Contrarreloj, él no tiene así, digamos, una especialidad como velocista, y menos en una distancia de 9 kilómetros, que fue el recorrido en las sinuosas calles y túneles, ¿de dónde? De Mónaco, donde él reside. Pero terminó con el mismo tiempo del que se le adjudicó el segundo, porque lo superó por nada, pero el tiempo el mismo. Luego otro 4 segundos y otros especialistas para pelear la carrera no terminaron bien. Entonces, lo de Tadej es lo único que le falta en su frondoso palmarés, y que registra, según escuché ayer, 157 victorias y ganando 5 tours y ganando ya el Giro y 2 veces campeón mundial. es la Vuelta a España. Ya quedó en un segundo lugar en otra edición, en una edición anterior. Ahora ha ido con todo y habrá que ver si ya se mantiene con la camisa amarilla, porque escuché que tanto la etapa de hoy como la de mañana no son precisamente para sus características válidas y principales, pero ahí está entonces levantando la mano el fantástico esloveno que incluso tiene una prometida, una compañera que también es ciclista y a la que acompañó participando hoy en el Tour de Francia femenino. Entonces es una pareja absolutamente pedalística. Muy bien, las 9:09. Les apunto que faltan dos vueltas para terminar el Gran Premio de Holanda en Zandvoort con Z. Lando Norris, que ganó la pole y ganó el sprint, el campeón del mundo, sigue primero. Andrea Crimi Antonelli es segundo. El otro Mercedes con George Russell es tercero. Y a Lewis Hamilton, que fue primero en algunas de las vueltas y circunvalaciones, bajó al cuarto puesto. Ya más adelante les vamos a dar a conocer finalmente cómo termina. Bien, publicidad lista, volveremos.
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2: Tomaso quiere que yo le esté hablando todo el tiempo, pero en este caso está terminando el corte y ahora saludamos al campeón de la sonrisa.
3: ¡Qué bueno, dale!
2: Bueno, ahí estamos entonces haciendo honor a lo que ya lo han bautizado acá, estimados oyentes, tanto de la Antesala Deportiva como de Deportes Nuevo Mundo, que el próximo sábado Deportes Nuevo Mundo estará cumpliendo 48 años de estar circulando al aire de forma consecutiva. Bueno, pero vamos...
3: Gracias.
2: Vamos directamente a la temática. Así, de pasadita se podría decir, ¿qué pensás de lo que acaba de concluir en Zandvoort con Lando Norris ganando el Gran Premio de Holanda, iniciando la segunda parte de la temporada, y tu jovencísimo Andrea Kimi Antonelli segundo, tercero el otro Mercedes, me refiero al que conduce George Russell, y cuarto el primer Ferrari con Lewis Hamilton, en una breve intervención estuvo liderando la carrera. Así que arranquemos con Fórmula 1.
3: Mira, es un segundo lugar muy bueno para Kimi, porque el día antecedente en la gara sprint terminó cuarto, en el cuarto lugar, con muchos problemas. Entonces, llegar en el segundo lugar y ponerse a su espalda su rival mayor, que es su compañero de equipo, Russell, es importante para Kimi. Entonces creo que es una carrera que Norris ganó justamente, pero Kimi el segundo lugar muy bueno para él, muy bueno, porque eso significa que sigue en la punta de la tabla para el Mundial y sin perder puntos con Russell. Eso es muy importante para Kimi, muy importante.
2: De lo que ya se jugó de la primera jornada de la Serie A, ¿qué te queda normal, por ejemplo, lo del Inter, lo del Napoli, etcétera?
3: Mira, lo del Inter me queda absolutamente normal. El Monza es un equipo que creo que si no hace un fichaje importante en esa última semana del calcio mercado, ya está descendido en la Serie B. Aparte, me parece que el entrenador Juric llega da experiencias tremendas y muy malas, y no entiendo por qué eligieron a Juric como entrenador, pero la verdad es que el equipo es muy débil. Es más débil el equipo que está jugando ahora en la Serie A del equipo que la temporada pasada pasó de la Serie B, ascendió a la Serie A. Entonces, muy normal. El Napoli, importante, un triunfo súper importante, pero con muchas dudas. Y en el primer gol del Napoli hay una falta clara de Rossi, que es un entrenador joven que sabe cómo manejar su equipo. Jugó muy bien Génova. El primer gol, muy enojado de Rossi, justamente para mí, pero el Napoli empezó ganando. Y con De Bruyne, que entra en el segundo tiempo, con Vergara, son los dos jugadores que entraron en el partido en el segundo tiempo que cambiaron el partido. Entonces, muy bien para el Napoli. Ma el Como creo que merecía ganar porque jugó mejor, pero Udinese jugó bien. Al final empate me parece justo, y muy bueno el triunfo del Cagliari en Parma, con ese joven romano, Fabrizio Romano, que se llama ese suizo, es un suizo de origen italiana, que es un joven muy, muy bueno. Hay que seguir ese Romano, hay que seguirlo. Y hoy hay partidos muy interesantes, muy interesantes.
2: Empezando por tu querida Roma.
3: Ah, claro. Lo primero.
2: Sí, en primerísima fila.
3: Muy bien. Claro. Normal.
2: Natura. Dentro de lo que es la temática que te mencioné para intervenir, En esta ocasión le cuento al auditorio que me llamó mucho la atención un reportaje que produjeron en el canal France 24, que France es uno de los que más emociona a Tomaso cuando se menciona.
3: Por favor, Gustavo.
2: Pues ahí en ahora sí ya te di cuerda bastante con eso, ¿verdad? Bueno, entonces.
3: Claro.
2: Pues ese reportaje habló y centró su desarrollo en la camorra italiana y en la muestra de que incluso el anterior presidente de tu país había condecorado a un alcalde de esa región sureña de Italia por haber casi sacado de su jurisdicción la influencia de la camorra. Pero luego, platicando con Tomaso para hacerlo ahora con el auditorio, es bueno que le contés que no solo ese nombre es el que prevalece o existe en Italia, sino que hay, como se diría, otras sucursales u otras ramas de quienes delinquen a través de su forma muy particular de salir adelante con aquello que ya conoces acá en Guatemala. Nosotros decimos truene y llueve, relampaguee y a rompe y rasga.
3: Mira, todo el mundo habla de mafia, ¿no? Muchas veces cuando se piensa en Italia se piensa en la mafia. La mafia es la más conocida, la más famosa, la película, la historia, la influencia de la mafia en todo el mundo. Entonces se conoce la mafia. Ma hay cuatro grandes organizaciones criminales que son diferentes una de la otra. Hablamos de mafia en Sicilia. Hablamos de Sacra Corona Unida en Calabria, Drangheta en Calabria, Sacra Corona Unida en Puglia y la Camorra en Campania, Napoli y toda la Campania. Entonces hay cuatro grandes organizaciones criminales. No hay solo la mafia, no hay solo la Camorra. Hay también, repito, Drangheta y Sacra Corona Unida. Cambiaron de forma, mucho más violentos una época. Para explicarte, por ejemplo, el presidente de la República, Sergio Mattarella, el hermano de Sergio Mattarella, Pier Santi Mattarella, lo mató la mafia. Y Pier Santi Mattarella y la familia Mattarella era el político que tenía que hacer carrera, una grande carrera política. Lo mataron cuando era presidente de la región Sicilia. Y por eso Sergio Mattarella, que estudiaba todo otro rollo, se le tocó entrar en política y ahora es el presidente de la República que todo el mundo aquí ama. Aquí en Italia todo el mundo amamos a Mattarella, también por su historia personal y familiar. Entonces, ahora cambiaron, no son tan violentos en el sentido que ahora están adentro del palacio, en las instituciones, en la política. Antes mataban con la carabina, con la pistola, la gente. Ahora se pone su saco blu, su camisa blu, su corbata elegante, su bien pantalones y manejan adentro del poder, al nivel económico, al nivel político. Entonces cambiaron de forma. Mientras la camorra, por ejemplo, que es napoletana, aún sigue con mucha violencia. Creo que en este momento, entre las cuatro, la más violenta es la camorra, y se nota en Napoli, donde se escucha aún demasiado de matanza entre hombres de la misma camorra. Era para explicarte, entonces en Guate hay las maras, pero no hay solo la Mara Salvatruchas, que es la más famosa y la más conocida, hay muchas más maras. Y aquí es lo mismo, no hay solo la mafia, no hay solo la camorra, hay Sacra Corona Unida y Drangheta. Eso era para explicar un poco cómo funcionan las organizaciones criminales del sur de Italia, porque todos están en el sur de Italia.
2: Concentradas. Bueno, aquí mencionaste uno de ahora que se le conoce como organización criminal, pero tengo mis dudas. Aquí el barrio 18 se ha convertido en el que tiene más, no sé, adeptos o participantes o miembros. Es una cosa tremenda. Bueno, pues ahí está la explicación muy puntual y nos movemos hacia lo que llegó vía Henry Castillo, el interpelante, para la parte de cierre de tu intervención. Él solicitó que te preguntara qué diferencias captas o conoces del periodismo que se practicaba cuando estuviste como activo ahí en el Corriere dello Sport, después de estar en tu profesión de contador, y lo que conoces es la actualidad en la práctica del periodismo. ¿Qué diferencias sustanciales consideras existen?
3: Mira, las diferencias sustanciales es la tecnología. Cuando yo empezaba a 1989, empezaba a trabajar como periodista, no había nada de tecnología. No había computer, se trabajaba de todo a mano, con la cabeza y con la pluma para escribir. Entonces, después llegaron las primeras computadoras, llegaron internet, llegaron los teléfonos celulares. Entonces, pues esa es la primera gran diferencia. La segunda diferencia grande, que me parece que los periodistas de la época, de mi época, decimos, tenía una pasión, un amor, una garra de hacer este trabajo mayor de la que tiene la gente hoy, los jóvenes hoy. Y aparte, hay que decirlo, pero al mismo tiempo, cuando yo empecé, no servía ser licenciado para trabajar como periodista. Lo importante era que un editor te llamaba a trabajar. Ahora hay que estudiar y hay que tener una licenciatura para ser periodista. Pero creo que esa es la diferencia más grande, es seguramente el hecho tecnológico. El cambio tecnológico que se hizo en 40 años, desde 1989 a hoy, enorme, tremendo, pero yo creo que los periodistas de la época siguen siendo mejores de los periodistas de esa época.
2: Sí, eso lo avalan acá también en Guatemala muchísimas personas, porque incluso ahora mencionaste, entre otras cosas, la dedicación y la pasión. Ahora la tendencia es muy marcada en cuanto incluso a lanzar especies e informaciones muchas veces sin sustento, o sea, sin ser certificadas, etcétera, con el afán, como lo conoces también y lo conoce el auditorio, de, en este caso, monetizarse, dice. O sea, que por encontrar una repercusión de los miles o más que miles de vistas y de likes, etcétera, entonces la persona que emitió algo, aunque a veces o muchas veces no tenga sustento pleno o no tenga sustento, sí tiene sustento, en que después las diversas plataformas les pagan.
3: Estoy totalmente de acuerdo contigo. Eso es el gran cambio que te estaba diciendo antes con la tecnología. Hoy uno se pone a hacer un canal YouTube o se pone a un micrófono y dice cualquier cosa. Muchas veces muchas tonterías. Pero el hecho de hacer un canal YouTube, de tener esas oportunidades que tiene, le da un éxito que antes ni siquiera se podía pensar una cosa como esta. Por eso sigo pensando que aunque hoy estudian más los periodistas, tienen que estudiar, tienen que tener su licenciatura para poder trabajar después como periodista, siguen siendo mejores los periodistas de la época, de mi época, de tu época, de nuestra época, de los periodistas de hoy. De eso soy totalmente seguro.
2: Muy bien, pues ya escucharon ustedes a Simplemente Tomaso. Arrancamos con Fórmula 1, pasamos por Serie A, nos metimos a camorrear, en este caso, para explicar lo de las cuatro. Las cuatro organizaciones formales, se podría decir, que existe en el sur de Italia. Y desde luego, sí, pues rematamos con la respuesta a Henry Castillo, el interpelante. Así que termines de pasar bien tu domingo y lo podría redondear con que la Roma se estrene ganando.
3: Esperemos, esperemos. Chao, chao a todos. Un feliz domingo y un buen día a todos ustedes. Allá es día, entonces que la vaya todo súper bien. Chao, chao a todos. Chao, chao.
2: Escucharon ustedes entonces a Simplemente Tommaso ahí con la diversidad temática. Y les cuento que el posible 11 del Barcelona que jugará a partir de la 1:30 contra el Elche es un 11 lejano a lo que va a ser en el avance del campeonato el 11 de Hansi Flick, sobre todo en defensa. El arquero sí fijo, Joan García, Eric García como lateral derecho, porque están viendo cómo salen Koundé. Jules Koundé ya no está en la primera fila para el técnico. El danés Christensen sería el central derecho. Gerard Martín continuaría como central izquierdo. Jugaría Valde, Alejandro Valde, que ya le están buscando destino en el Manchester United. Marc Bernal sería el pivote. La novedad, Xavi Espart, desconocido, su compañero en línea, y más adelantados, Lamine Yamal, Fermín, que incluso se ofreció para ser el 9 del Barcelona, el impetuoso Fermín, Rafinha y Gordon. Ahí estaría nuevo Gordon, extranjero, y Xavi Espart, pues de los más adelantados en el conocimiento del técnico y la aceptación del mismo por sus condiciones. Entonces, ese es un 11 del Barcelona al que le faltan varios nombres, sobre todo en el medio campo, no aparecer los mundialistas, ni Gavi, ni Pedri, ni tampoco el caso de Rodri, este último porque acaba de llegar y necesitan graduarle las cargas físicas para que se ponga a tono. Muy bien, 9:30, lista la publicidad. Volveremos para desarrollar el tramo final de esta penúltima entrega de Antesala Deportiva, hoy domingo 23 de agosto.
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0: Bueno, estamos entonces enfilando a la recta final de nuestra entrega para ustedes, como todas, de Antesala Deportiva, y en este caso, en la que corresponde a este domingo 23. Dice, buen día, don Gustavo, es un gusto saludarle con una pregunta. ¿Qué comentario me puede dar respecto al equipo de Xelajú MC del partido de ayer? Más, ¿cómo ve usted el juego que tienen que realizar Xela con el Ángel Firpo? ¿Cree que tiene posibilidades de clasificar en la Copa Centroamericana? Que pase un excelente domingo. Atentamente, Claudio Hoffens. Pues tiene que ser el miércoles otro Xelajú. Si es el Xelajú de anoche, no va a pasar. Y aún siendo otro Xelajú, es muy complicado conseguir, por ejemplo, un marcador determinado, partiendo de tener que ganar, pero luego un marcador determinado y una diferencia para cambiar la historia que en este momento les es desfavorable. Entonces, varios de los elementos que entraron de cambio van a ser titulares en ese partido ante la escuadra cuscatleca, que viene de ganar un partido clave y por lo tanto entra con ventaja a ese enfrentamiento. Habrá que ver también del otro lado cómo plantea el técnico, porque si juega no perder, de repente pierde, aunque hacer un marcador así tan amplio que necesita Xelajú, pues es muy complicado para cualquiera, para cualquiera. Eso es algo de una lógica pura, se puede decir, porque no es lo mismo, por ejemplo, Municipal, que necesita ganar, el rival es diferente, es en este caso Motagua, pero solamente necesita ganar el partido, a lo de Xela, que tiene que combinarse con ese marcador de prácticamente 4. Don Gustavo, buenos días. Le saluda José Santos de Los Álamos. Don Gustavo, ¿qué opinión le merece que este señor Francisco Ardón, que no quiere asistir a las citaciones que le han hecho el diputado José Chic, de todo el dinero que se ha malversado en la CDG, ya que no quiere que le pregunten sobre que dieron, se robaron de la remodelación del estadio Mateo Flores? Bueno, don José, yo platiqué bastante del tema con Francisco y decidieron no acudir a las citaciones de común acuerdo con el Comité Olímpico, porque consideran que nuestro padre de la patria, el señor Chic, está aprovechando la situación para hacer campaña anticipada, como que dicen, mire, aquí estoy, aquí estoy, aquí estoy, aquí estoy, aquí estoy, que es un recurso. Ya ambas entidades lo demandaron. Y le aclaro, acá estuvo al micrófono, lo tuve aquí vecino, a Orlando Blanco, que fue el año pasado el jefe de la Comisión de Deportes del Congreso. Ahora lo es el otro colega suyo. Y aquí externó claramente y con pelos y señales y cantidades que lo que estaba invertido por CDAG fue más o menos 9 millones y colita, y un 30%, 31% de avance de la obra que se había ofertado inicialmente respecto al 32% de avance. O sea, hasta con ventaja de 1% respecto a lo que había hecho la empresa Bremer, que luego vino todo, que paró y que se le sacó del ring, o sea, se rompió el contrato, etcétera. Y apareció el Programa de Naciones Unidas para el Desarrollo, el PNUD, que requiere pago anticipado para tener esos fondos ya, que van a ser entregados a la empresa que entre una decena, según anunció la misma CDAG y el PNUD, mostraron interés por ser los que terminen la obra. Y en este caso la remodelación, que ahora se va a ampliar a lo original de pista y de gramilla, gramilla híbrida, a pasar también al tema de nuevo alumbrado eléctrico pleno, luces LED, y también a lo que será cambio de todas las butacas que están en el recinto de la zona 5. Entonces hay un poquito de diferencia, porque usted ya rápido puso que lo malversaron, y yo no estoy defendiendo a nadie, pero las cosas están así, no como la ha estado pintando. Yo he escuchado al propio Chic y todo, incluso escuché donde dice, bueno, ya sé, con H, y la palabra que usted ya se puede imaginar, y todo el auditorio, en este caso, enfocando sus baterías contra esas autoridades, que no estamos hablando que nadie de todos somos santos, pero las cosas son así como he tratado de explicarle, y como el mes que ya tenemos ahí a la vuelta, que es septiembre, tiene que ser el de dar a conocer la adjudicación a cuál de esa decena de empresas se da el contrato, y eso llevarlo hasta septiembre del otro año, cuando tenía que estar terminada la remodelación. Buenos días, soy Vinicio Almírez, zona 12, Ciudad de Guatemala. ¿Cuándo juega el campeón de Europa? Gracias. El campeón de Europa es el PSG. El PSG juega hoy en, fíjese qué cosas, los calores tremendos de Europa hicieron pedazos la gramilla del Parque de los Príncipes. Y el PSG no encontró una cancha alterna, o sea, un estadio alterno, y entonces se invirtió el orden de local. Iba a ser local ante el Rennes, se escribe Rennes con doble N, y ahora va a visitar a ese equipo. Y entonces va a jugar hoy precisamente el PSG. Por ese factor se quemó la grama de tanto calor, y no tener la posibilidad de hacer en este caso un mantenimiento que le permitiera tener la normalidad. Como también les conté, el Celta de Vigo sin poder jugar de local en el Balaídos porque un hongo destruyó lo de la gramilla, que eso se los mencioné en varias de las emisiones, en este caso de Deportes Nuevo Mundo. Continuamos, Estuardo Orellana de Antigua, Dios me los bendiga siempre. Qué diferente juega Municipal sin Cabeza, Japa, Méndez, y checa su fútbol más rápido, alegre, así da gusto ver al equipo. Al equipo 2 en San Marcos, jugadores con pintas de una de las maras, pone aquí, de la MS, es una vergüenza la seguridad y jueces en Guatemala. Estamos a merced de los delincuentes, no tenemos presidente. A nivel de jueces, hay cada caso, ¿verdad? En la semana que estamos terminando, se presentó ante uno de ellos alguien con unos antecedentes que, como diríamos, la palabra clásica, cuidadito, y lo dejaron libre. Entonces, a lo largo del tiempo, y ya de bastante tiempo hasta el día de hoy, eso se ha hecho común, de que la policía, dentro de sus diversos estratos o secciones, capture a quienes se les muestra antecedentes, y por X o Y razón de interpretación, los jueces los dejan libres. Eso usted lo ha escuchado multiplicado. Y entonces así se hace, porque después resulta que se volvió a detener a tal persona, a tal otro, y le sacan la lista como que fuera la de supermercado, de todo lo que se tiene que comprar en el súper para la semana. Entonces es muy difícil operar y maniobrar de esa manera a cómo está en la estructuración del sistema de justicia acá en el Guatemala, que lo de justicia es solo la palabra, la aplicación casi inexistente en muchos casos. Buenos días, don Gustavo, espero se encuentre bien. Le saluda Aldo Ortiz. Ojalá pongan a Archila de titular contra el Motagua y que juegue Bantes en el ataque. ¿Qué posibilidades hay de que le den minutos al flaco el martes? Pensé que jugaría ayer. Algo, comparto una foto municipal de antaño. Me gustaría saber si conoce algunos de las fotos, dice el doctor Aldo Ortiz. Sí, conozco desde Lorenzo Bocina Tour, Esteban Cuyún, Vicente Charles, Mico Vélez, Tony Ewing, Nacho González, Rolando Moreno Calvo, el alcalde Ramiro Ponce Morro, está en la foto. Imagínense, sí, ahí está Rolando Valdés, ahí está Armando Mazariegos, Marvin Rodríguez, Ricardo Clar, directamente Alberto López Sánchez, dentro de toda esa constelación roja de inicio de los 60s. Y la otra fotografía que me envió, ahí está Ernesto Picot, imagínense que vino de Zacapa, está ahí Rolando Moreno Calvo con menos libras, dentro de esas fotos, que son añejas del equipo Escarlata, y aparece increíble Joaquín Seisdedos, Fito García está también dentro de ese grupo. Así que muchas gracias por esas reliquias que me enviaron. Entonces dice, no se escucha la radio Nuevo Mundo en Xela, 105.9 o streaming, streaming, que es algo de estos tiempos para una alternativa de podernos escuchar. Saludos, mi estimado don Gustavo. Una pregunta, ¿cómo ve la participación en la siguiente competición que ya se viene? ¿Hay para competir o cómo lo ve? Saludos desde Rhode Island, Giovanni García. Dios lo bendiga, como también a su familia. Igualmente para usted, don Giovanni. ¿Qué dice Juanito? Ah, clásico. Eso no tendría que pasar, pero ya definitivamente ya nos pasaron el norte ahí de la comunicación con Juanito Mioño. Dice, hola, Gustavo, un gustazo saludarle. Le mando un saludo desde las tierras de Lady Moyuta. Viene a ver a mi suegra atentamente, Luis Agastume. Ah, bueno, anda por, si es propiamente el municipio donde dejó el ombligo Kimberly, pues es ahí Moyuta, en el departamento de Jutiapa. Buenos días, don Gustavo. Le saluda Arturo Vázquez del Serinal, Barberena. Dos consultas. ¿Cómo se conoció con Tomaso? Y la otra, ¿cómo va Lester con su preparación? ¿Qué tan difícil es el contrincante? Saludos. Bueno, don Alberto, que ya habitué, porque le dije en su momento cuando primera vez vi su nombre, que a ver si no es cantante también, y dijo que no. Como el hombre del cigarro eterno, Alberto Vázquez, siempre aparecía en las imágenes, sobre todo en películas, con el infaltable, en este caso el infaltable faso, dicen los argentinos, nosotros decimos cigarro, porque si hablamos de purga sería con los cubanos, los famosos habanos cubanos. Pero a Tomaso lo conocí terminando, fíjense, se los digo rápido, la emisión vespertina de ese día. Me llamó un colega y me dijo, fíjate que estamos reunidos aquí en un restaurante con tal y tal persona y hay un periodista italiano con nosotros, te puedes venir para acá. Y me fui a la zona 11, a un lugar que le fascina a Tomaso ir a comer. Cada año ahí va, indefectiblemente, cuántas veces, pero va por lo menos cada año. Y entonces, así, gracias a Jaime Córdoba Palacios y a también Alejandro de León, que eran las dos personas que estaban reunidos, uno un editor y el otro un periodista, de PL, por cierto, que felicitaciones a PL, porque el 20, o sea, hace tres días, cumplió 75 años circulando y ahora es un multimedia. De ahí se inició la relación hace 11 años, ya casi llegando a 12. Hubo un periodo en que él no pudo venir a Guatemala para combatir y superar un cáncer de colon. Salió vencedor de esa batalla. Y lo de Lester, pues lo tienen desconectado. Yo me comuniqué con él para tratar de presentárselos, ya sea en antesala o en alguno de los programas entre semanas de Deportes Nuevo Mundo, y no ha sido posible. Voy a hablar con uno de sus entrenadores, que es el digamos más accesible en cuanto a contestar, pero yo diría que él sabe que este puede ser el combate contra Matic, el croata, un trampolín para una pelea titular oficial contra el vencedor de alguien al que yo ya le ganó Lester, pero dieron empate. Y el otro, que es el más conocido por todos ustedes, que es el señor Canelo Álvarez. Respecto a la pregunta desde Rhode Island, pues realmente la competición internacional para Guatemala en lo que resta de este 2026 es lo de National League. Hace rato, en esta misma emisión, don César Zacarías habló del tema muy particular del fogueo. pues el fogueo fueron los partidos amistosos, que fueron todas derrotas, ¿verdad? Ante selecciones que compitieron en el Mundial, como Argelia, que nos metió 7, ¿se recuerda? Y entonces, porque de ahí no hubo margen, no hay margen, mucho margen de maniobra para partidos de fogueo para cualquier selección, porque ahora casi todo está centralizado, con alguna excepción, a que se juega en las fechas FIFA. Y las fechas FIFA, ahora que hubo campeonato del mundo, son prácticamente menos. Dice, buenos días, don Gustavo, le saludo a Víctor Manuel Solares. ¿Será cierto que abandonó la competencia Sergio Chumil? Sí, es real, efecto de una caída y lesión o golpes que ya le impidieron continuar. Dice don Roberto Ortiz, buenos días, don Gustavo, sería tan amable repetir los ganadores de 42K y 21K, andaba en misa, gracias, dice don Roberto Ortiz. Sí, vamos a tener una intervención de Juanito Mioño ya en un momentito, porque solicitó ahí un espacio, un break, en ese sentido, para conseguir un poco de carga en su aparato. Buenos días, don Gustavo. Una pregunta, ¿me podrá decir el partido Municipal versus Motagua lo va a transmitir ESPN? Si no, su respuesta, sí o no, su respuesta es Champerico Estuardo Sandoval. Bueno, dentro de lo pulpo que necesita uno ser, o sea, de abarcar mucho, yo no he visto publicidad de ese partido. Y entonces, si no aparece ESPN promocionándolo, y donde diga ESPN o Disney Plus, si pasa a ser ese, entonces mucha gente roja o gente general no lo tiene. Entonces, espero que ya al iniciarse mañana, digamos, semana hábil, pueda aparecer la respectiva publicidad y aclarar ese tema, si irá por alguno de los canales habituales de ESPN, que son, los que usan son del 1 al 4. Yo tengo 6, pero de 1 al 4 es de los que más usan para los partidos de Copa Centroamericana que se transmiten por esa vía. Dice, buenos días, don Gustavo, Dios lo bendiga. ¿Será que la foto del Municipal de los 60 me la puede mandar? Gracias, soy Carlos Paz de zona número 8. Muy bien, entonces, eso, y podemos ya llamar a Juanito porque prácticamente estamos cerca del cierre. Aprovecho para decirles que el Brighton le dio pero una paliza al Aston Villa, campeón de la Europa League, 4-0. El Newcastle ya le gana al Liverpool de Ronald Araujo, 1-0. Y el Manchester City logró revertir una derrota de 0-1 por victoria 2-1 ante el Bournemouth. Mientras que terminaron el primer tiempo, Atlético Madrid y Villarreal, pues están en el 0-0. Bueno, ya tenemos en línea a uno de mis mejores amigos, aparte de colega. Esta es una persona que conocí en el inicio de los 80s, en este caso en el 82. Dejó el ombligo en San Rafael, pie de la cuesta, San Marcos. Es Juan Alejandro Mioño Ramírez. Felicidades, Juanito, porque esa foto que me mandó a las 4:43 todavía para calificar de madrugada, quiere decir que usted se levantó a las 3 de la mañana. Buenos días.
1: Buenos días, sí, más o menos 3:20, 3:15 me desperté, un poquito desvelado ahí porque también anoche estuvimos con mi hijo Alex en la cobertura del partido de Municipal y Xela, pues ya venimos aquí como a las 10:30 o 11 y pues ahí una tacita de café, una champurrá y a tratar de ver si nos podíamos dormir, pero con tanto estar pensando a qué hora se iba a despertar, pues yo creo que fue poquito lo que dormí, pero gracias a Dios y todo en cuanto a espacio que se dio, pues pudimos sacar con mi hijo que está para otra cobertura, el evento que marca historia, como se habla, de la 42K y también alternando con la 21K, que ya llega a su edición, creo, número 16. Así de que llegamos tempranito ahí frente a la Muni para ver la salida primero de la 42K y luego la 21.
0: Hablando de la 42K, que usted nos facilitó los nombres de William Hula Hu y de también de Sandra Rachón, A mí me llamó la atención y se lo compartí al auditorio, no sé cuál sea su comentario, Juan, de que los 23107 de Hula Hoop es una marca casi idéntica a la que logró Mateo Flores ganando Boston el 19 de abril del 52, 23150. O sea, 74 años después, otro chapín gana la primera edición, en este caso el 42195 acá en Guatemala, con un tiempo como que fuera un calco del logrado por don Mateo Flores, que en paz descanse. ¿Qué le parece?
1: Excelente, excelente este tiempo, porque aparte de lo que fue ese evento de don Mateo Flores, pues pudo haber tenido ese desenvolvimiento en esa competencia con otro tipo de calzado, porque yo creo que don Mateo usó otro tipo de calzado y ahora pues ya se usa un tipo de calzado más liviano, y eso da motivo a que creo que también el atleta pues sea un poco más veloz en cuanto a este mismo desenvolvimiento, pero ahí está marcado, esa es la mínima diferencia, y ahí condiciones pues don Mateo creo que lo hacía pues saliendo de su casa al trabajo y de regreso también corriendo. Entonces esto le valía mucho para hacer esa práctica, mientras que ahora pues la gente como ese William Hula Hoop pues ya es de otra manera, que son sus entrenamientos y van puramente en este deporte, así de que yo creo que la diferencia es el tiempo, pero el tiempo en cuanto al tiempo que ha transcurrido de Mateo Flores con lo que hizo hoy William Hula Hoop, pues el terreno pues lo marcaron ellos en las entrevistas que dieron, pues un terreno en parte planas y en otra parte pues descenso y ascenso, o sea que tendría de todo este terreno mismo de las 12 competencias, mejor dicho la 42K, porque ese fue un recorrido distinto que tocó muchos lugares de la capital de la ciudad de Guatemala.
0: Efectivamente, para mí es un mérito gigantesco de Mateo Flores corriendo con calzado normal en Boston y ganando. Ahí se notan en las fotos donde está levantando brazos y en el recorrido donde no tuvo el calzado, como usted dice, actual de muchos o de todos los competidores. Cada vez es más adaptado al terreno donde van a circular, más liviano, etcétera. O sea que el mérito de hace 74 años de don Mateo es algo de verdad admirable en todo sentido, con calzado de suela, se podría decir así, sí, en términos muy nuestros, que logró, y aparte el tiempo, 74 años después, el mismo tiempo virtualmente de él, es el que consagró William Hula Hoop. En los 21K, todo normal, diría yo, Juan, con Alberto González, que domina esas distancias, y Mario Pacay, el cubanero, siguiéndole.
1: Sí, definitivamente Alberto Pacay con 1:04:37, tiempos no oficiales, porque eso me dijeron, todavía está costando un poquito que la empresa que va a esos tiempos normales, pues se los pueda dar a conocer en el momento que los consideren, pero ese es el tiempo que está de Alberto González, 1:04:37, Mario Pacay con 1:05:16 y José Carlos González en el tercer lugar con 1:05:19. Mientras que en la rama femenina, pues Viviana Aroche sigue también mostrando su calidad en esta distancia, porque ella vuelve a ganar la competencia, y según me lo comentaba, ya con estas son 5 veces que ha tenido esa opción de llegar primero a la 21K en la rama femenina, con 5 veces que ha tenido esa opción de llegar primero a la 21K en la rama femenina, con 1:14:15 en cuanto a tiempo. Heidi Villegas en el segundo lugar.

0: mientras que en la rama femenina, pues Sandra Lacson en primer lugar, María de León en el segundo y Zulma Millán en el tercer lugar, con la disculpa de no darle los tiempos, porque eso sí, no los dieron a conocer y no sé hasta qué hora se tendrán ya confirmados.
1: Volviendo al principio, pero ya para la parte final de su intervención, Juan Alejandro, ¿cómo se organizó con Alex para lo de parqueo? Porque la MUNI dio a conocer una serie de lugares de parqueo. Si, por ejemplo, a quienes ya estaban acreditados para cubrir, ¿les dieron algún lugar especial o facilidad para poderse parquear?
0: No, fíjese que, bueno, pues el que madruga, Dios le ayuda, ¿verdad? Porque llegamos con Alex a eso faltando, no sé si 10 minutos para las 4 de la mañana al centro comercial de la zona 4, en el primer nivel. Pues estaba en, creo yo, cuando nosotros llegamos, en un 60 o 65%, o sea que la asistencia de corredores, que fueron los que ya se desenvolvieron en la 42K, pues llegaron más temprano. Y los que corrieron en la 21, pues llegaron un poquito más tarde. Ellos, pues yo creo que se quedaron sin parqueo. Estaban las dos posibilidades ahí de la zona 4, aunque yo no pude accesar al sótano 2, porque dijeron que ese no iba a estar habilitado, pero al final creo que sí lo dieron. Y luego lo que estaba en el Teatro Nacional, que ahí sí estaba también el derecho de poder estar, siempre pagando, ¿verdad? Pero pudimos llegar porque ya, como le comentaba, pues llegamos prácticamente a 1:10 antes de la 42K y a 2 horas y centavos más para la 21, o sea que llegamos con tiempo y eso nos benefició para poder parquear.
1: Sí, es indiscutible su frase puntual del que madruga Dios lo ayuda. Si llegó un poquito sobre las 4 de la mañana, pues ya estaba ocupado por quienes a las 5 salían para hacer el recorrido grande, el recorrido de estreno de los 42-195. ¿Qué impresión tienen tanto Alex como usted, Juan, de ese mundo de gente participando?
0: Sí, pues extraordinario en cuanto para la vista, tener ese paisaje o como le dijera yo, de los atletas que, aparte de la cantidad inscrita, que fueron 2.400 en la 42K y 12.500 en la 21, pues fue demasiada gente la que estuvo en ese evento, porque le digo demasiada, aparte de los números, la gente que no se acredita pagando, porque así pues llegaría yo, pienso que estamos hablando de unos, vamos a ver, 18.000 tal vez corredores en las dos competencias, ¿verdad? Pero sí fue bastante, porque la salida a la 21K no pude ver todo, porque me tuve que trasladar rápido para la zona de meta de la 42, pero cuando yo pude dejar esto, ya iban tres bloques de la 40 y de la 21K que iban saliendo de ahí de la séptima avenida, así de que la cantidad fue bastante.
1: Sí, extraordinaria. Sí, ya estamos hablando de lo que usted apuntó, de 18.000 en total, es un enjambre humano ahí, y lo que nos mencionó Vivian Marroquín el viernes, de estar en los corrales, porque los corrales se utilizan para, en base a los tiempos, poder ubicar a gente que tiene un tiempo mayor para recorrer y por delante a los élites para que no tengan contratiempos en la salida en los primeros metros o kilómetros de ambas pruebas, sobre todo de las 21K, porque lo otro fue un absoluto estreno. En organización de lo que usted vio por ahí, ¿cómo la califica?
0: La salida excelente, así como usted lo menciona, en bloques de la 21K y la 42, pues solo fue un bloque, de ahí pues se soltaron todos para tomar ya el lugar y poder desenvolverse en el asfalto. Lo que sí hay a veces, con todo respeto para la organización, pero con tanta gente que llega, se descontrola un poco. Por ejemplo, hoy se hicieron dos ingresos, uno para la 42 y otro para la 21, pero los primeros se confundieron.

0: En fin, que como dicen los muchachos, fue una molotera, pero al final se pudo lograr que entraran los primeros de cada de la 42 y de la 21, pues con disciplina en las dos categorías y se pudo un lugar. Ahora ya los últimos que van llegando, pues ya no saben para dónde tomar, si para la izquierda o para la derecha, pero es difícil controlar, creo yo, la cantidad de atletas en estas competencias que pues prácticamente son las masivas en cuanto a eventos en Guatemala.
1: Bueno, Juan, pues ahora, como se dice, después del deber cumplido y de esa enorme madrugada y todavía llegando a casa tipo las 11 de la noche después de la cobertura del duelo entre Municipal y Xelajú, hablando que usted estuvo allí, ¿cómo ha visto ese nuevo sector y graderío con butacas de la parte sur del estadio?
0: Pues como dicen también en términos de antes, ¿verdad? Chilero, porque se mira muy bonito el estadio, ya va dando más forma en cuanto también a graderíos, porque la parte sur del estadio que modificaron hace unos 4 o 5 años primero, y luego pues en este año en tiempo récord construyeron la otra parte para hacer pues tener gradas, y aparte de las gradas que se hicieron en la parte sur, pues ya tienen butacas, y al lado sobre la parte frontal de Telgua o Claro, pues ese sector también ya le colocaron butacas. Hay unos palquitos ahí especiales para la visita cuando el partido sea internacional, así que está muy bonito todo en cuanto a infraestructura el estadio del Treo de Don Manuel Felipe Carrera, y ojalá que poco a poco pues la dirigencia del municipal pues le vaya dando una mejor forma a este escenario deportivo que se va a constituir, creo yo, uno de los bonitos acá en la capital. Digo bonitos, pero no al 100% de otra manera, porque si hablamos de parqueo, ahí sí tenemos un problema, porque el parqueo se está cerrando demasiado para los aficionados. Ellos ya, la dirigencia municipal, pues ha tenido este ligamen con Tikal Futura, creo yo, para que, bueno, pagando, porque también el aficionado paga, allí deja su vehículo y luego en buses los trasladan para el estadio. Esto es factible para unos aficionados, pero, por ejemplo, nosotros pues tenemos que estar buscando que alguien nos dé parqueo en esos espacios, y cada vez, dependiendo del partido, pues es un precio, por ejemplo, de a 30, 40, 50, a veces hasta 60 o 80 cobran los muchachos ahí afuera del estadio. Sí, quita un poquito de la misma posibilidad porque la gente llegue en su vehículo. Y aparte, ayer nos dimos cuenta con mi hijo Alex de que ya se está extendiendo lo que son los negocios de la comida ahí, de carnita, o sea, con longaniza, decía don Amadeo, tortillas con carne, o sea, con longaniza. Todo eso se va extendiendo para que la gente pues también pueda disfrutar de lo que es la gastronomía en estos lugares, previo a los partidos y después de los partidos. Pero ahí está tomando forma el Estadio del Trébol, que cada vez pues se viene a ser uno de los lugares para desenvolverse mejor en el ambiente ese de fútbol. Le digo esto en referencia a la gramía, porque la gramía sí está excelente, este tipo de gramía se desenvuelve, y si no, pues ahí el señor Tena pues escogió el Trébol para que también tenga sus partidos de selección ahí, el mismo combinado bicolor que ya empezará a finales de septiembre y principios de octubre, la primera parte en este año para la Copa de Naciones, ¿verdad? Y previo a optar a ese lugar en Copa de Oro el 2027.
1: Planificación de ir al Centro a ver a Xela, si puede con Luis Ángel Firpo en ganar y el marcador que necesite, y después a los Rojos contra Motagua.
0: Está difícil para Xela. Está difícil porque, no sé, hablando de goles, creo que tiene que marcar como 3 o 4 goles para poder tenerla y poder optar a una mejor posición. Mixco, pues está más o menos. Municipal, aquí creo que podía sacar una ventaja, no le puedo decir de cuánto, pero la puede sacar con Motagua, pero ojalá que también pueda tener un buen partido, porque ya ve que Municipal en el partido con Guastatoya pues fue distinto Ayer ya se vio diferente con el equipo de Xelajú, estando en su cancha, pero esperemos a ver qué sucede en esta semana que viene, porque los compromisos de Xela y de Municipal son los que yo, pues, primero Municipal, que creo que es el que puede accesar. Xela lo veo un poquito difícil si marca tantos goles y dependiendo de los resultados. Ahora con Mixco, pues habría que ver también todavía si existe, pero es mínima la opción que tiene el equipo de Don Neto Branco.
1: No, él ya está noqueado, o sea, ya Mixco solo tiene que cumplir calendario porque ya no puede, llegando a 6 puntos con rivales que ya tienen por encima de esa puntuación. O sea, es solo ya cumplir calendario para el equipo mixqueño, como Antigua también eliminado anteriormente en su incursión allá por Costa Rica. Bueno, Juan, a descansar después de su desayuno y toda la atención allá con doña Ligia. Muchas gracias por toda la valiosa y amplia información sobre 42 y 21 kilómetros, aparte del tema futbolístico, que es el que usted se maneja como pez en el agua. Gusto saludarlo y buen domingo.
0: Muchas gracias. Pues todavía nos falta un poquito, Gustavo, después del desayuno. Pues hoy 23, los 23 de febrero, pues estamos recordando nuestro querido Moncho, pues hoy está cumpliendo 6 meses de estar en el cielo, y solo comemos y nos vamos a dar una vueltecita allá donde descansa, en el cementerio de las Flores, para cumplir con estos sentimientos y cumplir con todo lo que teníamos planificado con la familia para ese día domingo.
1: Muy bien, efectivamente, don Moncho, exjugador del IRCA, entre otras de las cosas que hizo durante su casi centenario de existencia, digamos, virtualmente a los 97, don Moncho. Así que, bueno, con esto cerramos a todo vapor, como se dice, la antesala deportiva número 4 de este mes de agosto. Todavía tendremos el cierre en el penúltimo día, o sea, el próximo 30, pero antes nuestro retorno, Dios mediante, será mañana a las 7 con la emisión matutina de Deportes Nuevo Mundo. Así que en nombre de Marco Tulio y su servidor Gustavo Adolfo, gracias por haber estado allí. Hasta mañana.
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0: Buenas noches, estamos iniciando así uno más otro, uno y uno son dos partidos consecutivos, partidos atractivos. Ya definieron un título cuando se comenzaron los torneos cortos Antiguo y Comunicaciones. Ganó Comunicaciones ese título, venciendo a domicilio 0-4 a la formación Panza Verde. Y luego vinieron los Aguacateros a tumbar a los Cremas 2-3, pero por la diferencia de goles ya estaba todo definido. George Berganza se va con su invitación ahí de Grolis ahí al Estadio del Trébol. Y eso es lo que se llama de cortesía. Alguien le pasó esa posibilidad o le da esa posibilidad. Y nosotros les vamos a presentar el juego, que es la reedición de la final del torneo clausura. Los campeones rojos reciben a los subcampeones chivos. Municipal y Xelajú, más Municipal, según mi real entender, utiliza gente que no es la habitual, en una estructura del 11 de Mario Acevedo, porque tienen una batalla crucial contra Motagua, que deben ganar, no necesitan marcador, sino ganar, mientras que Xelajú tiene otra, la suya, más difícil, que en este caso es contra la formación de Luis Ángel Firpo, al que deben vencer y meterle 4. Eso ya es doble tarea y tarea definitivamente muy complicada. Entonces, ese es el trabajo dentro de la jornada número 5 y final de la Copa Centroamericana en su edición 4, defendiendo la Liga Deportiva Alajuelense su corona, porque sí clasifica con un empate. Eso es lo que necesita para llegar a 7 y dejar en la nada. Lógicamente, estar en casa, pues ganando todavía mejor. Pero ahí está ya Sergio Armando Reina Moller diciendo a jugar, y José Antonio les va a saludar para presentarles ya su descripción, su relato. Qué falta de entrada. Y tendría que ser hasta de amarilla por el manotazo en la cara, pero el árbitro solo se queda con el marcaje, como lo hace la gran mayoría. Entonces, rojos y chivos se citan otra vez en una batalla por la quinta fecha, luego de que la misma pues tuvo aquella repercusión de una intervención de Aurora venciendo a Suchitepeques 3-2, los Venados un punto de 15, los Aurineros ya llegaron a 6 con 2 victorias ahí, metiendo 3 en cada una, 3-1 a los Cremas y 3-2 hoy, lo que acaban de escuchar con Jorge y también con alguien que Thiago Schmidt, pues les presentaron el 2-0 de la formación antigüeña sobre Comunicaciones. Entonces ya, imagínense, Antigua con 4 jugados, 12 puntos, y Comunicaciones con 5 jugados y 7 puntos antes del clásico, que será justamente de hoy en una semana. Muy bien, pues ahí está José Antonio para saludarles, darle las buenas noches. Buenas noches, donde se informa mejor.
1: En el Independiente Voz y Corazón de Guatemala, Gustavo, buenas noches a Mario Carrillo, a todos ustedes, muchas gracias por acompañarnos en esta transmisión aquí por Estaciones Nuevo Mundo. El partido tiene ya un minuto de desarrollo en el estadio, el Trébol Municipal enfrentando a la formación del Xelajú. Mario Camposeco está para realizarse el saque lateral para la formación del equipo del Municipal. Tiene la pelota desde la izquierda ya Carlos Aguilar para ponerle movimiento. Vino Aguilar con el despeje. Cabezazo atrás, la jugada corta bien el cuadro del Xelajú. Llega con la pelota para intentar dominarle en el medio terreno. La ganaba bien Rudy Barrientos. Barrientos para Altán. La tiene Altán. Altán lo llegan a marcar. Altán es falta de Minor de León. Tiro libre que favorece a Municipal. El cuadro rojo que cobra rápidamente por Franco. Franco que toca sobre el medio, viene el pase desde la derecha para donde está Raimundo. Raimundo que deja la pelota hacia atrás para Carlos Salvador Estrada. Estrada que abrió desde la izquierda para Carlos Aguilar. Otra vez Estrada tiene Municipal la pelota, la viene dejando atrás para Kenderson Navarro. Navarro con el pase abierto otra vez para Raimundo. La pierde Raimundo, balón que recupera Xela, pero rápido lo tiene Municipal de nuevo en su poder. La salida es para Carlos Salvador Estrada. Estrada con el pase, el cambio de juego para Rudy Muñoz, que abre muy bien desde la izquierda. Traslado de pelota Balón que sale desviado, servicio lateral. Saque de manos que favorece al conjunto escarlata. Va a ponerse en movimiento allá desde el sector de la izquierda. Vino el pase en la última línea para donde está la distribución de Franco. Tiene Franco la pelota entregándola hacia atrás para donde está el movimiento ahí de Yuri Junior Pérez. El balón de nuevo desde la derecha para Christopher Raimundo. Raimundo que toca la pelota. Deja Raimundo hacia atrás el balón. El cambio de juego llega desde la izquierda. Intentando distribuir la formación del Municipal. Viene con el pase largo y qué patada. El árbitro la está señalando. Es una falta clarísima sobre Rudy Muñoz. Tiro libre que favorece a la formación del Municipal. Patada bastante fuerte ahí de Yair Jaén. El árbitro platica con él, es tiro libre que favorece al conjunto rojo. Proximidad de gol para la formación del Municipal. Entrada fuerte de Jaén sobre Rudy Muñoz, que produce el tiro libre que va a cobrar la formación del Municipal. Vamos a ver hacia dónde sale la jugada. Va a levantarse el centro para el conjunto escarlata. Le va a pegar el hoy capitán del cuadro rojo, Rudy Barrientos. Listo, Barrientos para venir para realizar el toque. Levanta la pelota arriba, el cabezazo de la zaga Chiva. Balón que llega complementado, intenta de nuevo Rudy Muñoz. Muñoz con el pase abierto desde la izquierda. Queda la jugada, el cierre defensivo. Pelota que va desviada para el tiro de esquina que favorece a la formación del conjunto del Municipal. Le va a pegar a la pelota César Archila. Dominio total en este momento del cuadro rojo en estos primeros 5 minutos de partido. Viene para pegarle a la pelota Archila. Listo, Archila para levantar el balón. Bantes está quitándose la marca. Vino el centro de Archila, le regala la pelota en las manos al guardameta Estuardo Sican.
0: Ya Estuardo, según la decisión del técnico, jugó el partido de la Copa Centroamericana y lo está haciendo ahora. Vamos a ver si después viene también Roberto Hernández y trae de vuelta a Maynor Álvarez, que no anduvo bien en Costa Rica, y eso creo que representó la decisión del técnico mexicano de venir por el ex arquero suplente de Antigua. Y en Antigua justamente la particularidad de que no está el titular, sino que ahora el titular ya es segundo partido, el caso de Moreno, y segundo partido colgando a Argollas, el ex sub-20. Pero acá ya con virtualmente 6 minutos que han sido escarlatas, no ha pasado, no ha tenido la pelota para pasar de medio campo organizadamente la formación de Shell.
1: Ahí tiene Municipal el balón sobre el frente. El cambio de juego es bueno de Altán. La pelota en el área. ¡Avantes! Le pegó con fortaleza, pero la pelota se estrelló en la parte externa de la red. Termina el balón en el saque de puerta que favorece a la formación del Xerajún. Gran pase de Altán. Vante sacó el remate, pero no pudo cruzar la pelota sobre el arco altense.
0: Imagínense, está Mario Acevedo cuidando a Cabeza y cuidando a López. Y cuidando a Paniagua para que juegue Vantes. Porque todavía no está disponible el Flaco Martínez, que muchos rojos lo están pidiendo así con carácter de urgencia. Y acá Vantes efectivamente hizo un medio. Fue una filtración perfecta por parte de Pedro Manuel. Y su zurdazo no tuvo el giro suficiente como para meterla ni siquiera la zona de arco de Sican, que cubrió bien su poste derecho. Y ahora sí, un avance Chivo, está por lo menos metido a altura del área, pero con saque de banda.
1: Aquí está el balón para tratar de buscarlo, el cuadro del Municipal. La pelota se va desviada, es tiro de esquina, el primer tiro de esquina del partido. 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Viene el primer tiro de esquina, dominio total en 7 minutos de los rojos, pero el primer tiro de esquina va a ser en favor del equipo del Xelajú, Mario Camposeco. Allí va a levantarse la pelota desde el vértice de la derecha. Jaén recibe algunas instrucciones por parte del juez de línea. El árbitro, el señor Armando Reina, va a dar la autorización para que se mueva la pelota. Allá viene Xelajú, el centro del cuadro altense, el cabezazo es de Estrada. Pelota que queda en un globo, lo busca todavía el cuadro altense. Nuevo globo que descuelga ya el guardameta. El arquero Kenderson Navarro, que se quedó con la pelota y viene para salir al despeje. Aquí está el guardameta. Llega con el balón, el pase abierto desde la izquierda. En la jugada que tuvo Xelajú, su primera intentona del partido después de un largo dominio rojo. Aquí viene Municipal con la pelota. El trazo va sobre el frente. La recuperó, pero Arín Quesada no pudo buscar espacio sobre el frente. Ahora tiene Municipal el balón. Está arrancando Rudy Muñoz. Lo tiene bien Rudy. Abrió Rudy para el otro Rudy, que es Barrientos, que levanta al centro. Llega Bantes arriba. El cabezazo es de la zaga. Aquí despeja el cuadro del Xelajú. La pelota la tiene Ángel López. López tiene el balón, el cambio de juego de López. La pelota es desviada, servicio lateral. Saque de manos que favorece a la formación del equipo del Xelajú, Mario Camposeco. Viene Ernesto Monreal, el jugador mexicano, para poner la pelota en circulación. Monreal en el saque lateral. Levanta Monreal de manos. La pelota llega desde la última línea, la busca el cuadro rojo, Navarro, que abre por derecha. Viene la pelota para intentar sacarla sobre el frente. Le queda de nuevo el balón a Navarro. Navarro, que tocaba la pelota para Carlos Salvador Estrada. Aquí viene Estrada con el pase, entregándolo a Estrada. Cambio de juego. Pelota que va a tratar de entregar sobre el sector de medio terreno. Intento en salida para la formación del cuadro del Municipal. Viene ya con el despeje Carlos Aguilar. Toca para Carlos Salvador Estrada. Estrada hace circular la pelota, la deja hacia atrás. En el movimiento de Junior Yuri Pérez. Estrada, que entrega de nuevo desde la izquierda. Aquí viene la pelota otra vez para Estrada. Estrada para Junior Pérez. Pérez con el pase abierto por derecha para Archila. Archila busca espacio para el TAN, le llegaron dos a cerrar. La gana bien Monreal. Monreal, que la tocó en el medio para Aparicio. Aparicio, que juega al frente. Es buena jugada. La va teniendo ahí sobre el frente. Jaén, que la toca al vacío. No hay fuera de lugar. El árbitro deja seguir. La tiene Ángel López. López se metió en el área. Toca hacia atrás. La dio mal López. Viene el remate. La pelota desviada. Había señalado y el árbitro fuera de lugar. Entonces ya no contaba absolutamente nada desde que había llegado el pase sobre Ángel López.
0: Efectivamente, el número 21 tenía una penetración, pero así profunda, ganando la espalda de quien es la novedad ahí, Raimundo. Y efectivamente se salió ahí en el fondo Aguilar para posibilitar la posición irregular. Y después a mí me da la impresión que, vamos a ver ahora, topa. No controló la pelota Arín Quesada, topó en la pierna del rival y después, bueno, todo lo que él solo se hizo en la complicación, la joya de joya baja, y ya después lo demás no contó porque se volvió a lo original. Posición de fuera de juego de Ángel López. Ahora, pues al minuto 11 vendrá córner Escalata del otro lado, o sea, el segundo, pero el primero lo cobró Archil.
1: 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Viene el tiro de esquina, lo cobró Altán para la formación del Municipal. Estaba tocando el cuadro rojo, viene con la pelota desde atrás para donde la está dominando Rudy. Rudy Muñoz, que la deja desde la última línea, posibilidad de salida que tiene el cuadro rojo para donde ya se distribuye la pelota para Franco. Franco, que devuelve el balón, ahora lo tocan para Estrada. Estrada con la pelota, trata de salir Estrada para Franco. Franco tiene la pelota, el cambio de juego de Franco, abrió por derecha para Christopher Raimundo. Raimundo, que la deja en el medio, otra vez Municipal va a la carga, el toque de Rudy Barrientos. Barrientos, que tocó para Carlos Salvador Estrada. Vino el trazo largo de Estrada, pelotazo largo, Archila lo recoge bien de cabeza, llega Raimundo, intentaba levantar el centro, pero no pudo, la pelota se va desviada hacia el servicio lateral. Saque de manos que favorece a Municipal. Ya toca la pelota atrás para donde está Junior Pérez. Pérez la dio en el medio para Barrientos. Barrientos tiene el pase para donde va a distribuirse la jugada por parte de Carlos Salvador Estrada, que abrió para Carlos Aguilar. Aguilar tiene la pelota, la deja Aguilar para Estrada. Estrada de nuevo, triangula para donde está Franco. Franco para Aguilar. Aguilar otra vez para Estrada. Estrada, que trata de distribuir la pelota, la viene dejando ahí para su compañero de defensa, hoy en el centro de la zaga de Municipal, que es Junior Yuri Pérez. Dejaban al frente el recorte de Monreal, servicio lateral que favorece a los rojos. Viene la pelota para ponerle en movimiento en el servicio lateral Christopher Raimundo. Ve Raimundo el panorama, levanta Raimundo. Llega el balón atrás, nadie lo puede dominar, lo tiene ya el guardameta Estuardo Sicán. Mario Carrillo, ¿en dónde se informa mejor?
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1: 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Ataca la formación del Municipal, pero el pase es demasiado largo y abandona la pelota al terreno de juego. Saque de puerta. Saludos a toda la afición roja que nos sigue en esta transmisión de Nuevo Mundo. También allá a Quetzaltenango. Estuve desde el lunes hasta anoche, Angela, y muchos saludos para Gustavo. Lejos de algo que me mandó Gustavo el domingo, de un grupúsculo. La verdad, el cariño de la gente es enorme y nos lo hace saber en todos lados donde uno anda por allá. Con el saludo respectivo para Gustavo y en todas partes. Así que muchas gracias a la afición Shela, que por supuesto no tiene nada que ver con el grupúsculo ridículo ese que se manifiesta en redes sociales. Aquí viene la pelota desde la derecha. El balón que trata de buscar la formación del Xelajú. Viene con el esférico a tratar de tenerlo en la última línea. Queda el pase sobre la última, en donde está el guardameta Estuardo Sicán. Sicán que abre desde la izquierda para donde está Monreal. Monreal de nuevo para Sicán. Sicán que toca la pelota, intenta tocarla y tenerle un poco el cuadro de Xelajú para quitarle el ímpetu a Municipal. Cuando viene el pase para Arim Quesada, no lo pudo dominar y el balón se lo desviaron. El servicio lateral, saque de manos que favorece a la formación del Xelajú. Lo hicieron rápidamente. Queda el esférico sobre medio campo, intentando salir la formación de Municipal para donde está Franco. Franco que abre espacio desde la derecha para Raimundo. Raimundo con la pelota. La toca Raimundo hacia atrás. Balón está llevado sobre el frente del ataque. Viene balón al frente. La jugada va de nuevo desde la izquierda y es un servicio lateral. Tocaba la pelota al cuadro del Municipal. La tiene allá muy bien Rudy. Rudy Muñoz la deja desde atrás. Ahora de nuevo la jugada al frente para el otro Rudy, que es Barrientos. Este la toca en cortito. Posibilidad de salida para la formación roja. Se la dieron a Rudy Muñoz, que abre por derecha, lateralizado para Jonathan Franco. Franco con la pelota, deja Franco en el medio para donde está de nuevo Junior Pérez. Pérez que la toca sobre zona de medio terreno. Posibilidad para abrir por derecha. Este es Archila. Archila con el pase, el cierre defensivo, la jugada arriba, recorte en la saga, pelota que tiene ahí Franco, que la entregó para Archila. Archila tiene el balón, le pegó Archila, que se tuvo fe, a veces le pega muy bien, pero otras veces nada bien.
0: Y esta es una de ellas, la colgó allá arriba, pero muy arriba del gradío, que le colocaron butacas y que tiene capacidad para 3.200 personas. Subiendo el aforo del escenario del trébol. Y realmente, haciendo una revisión, se desapareció de cámara en la toma lateral ese disparo del número 20, pero haciendo una revisión de alineación, los únicos que en estos momentos se pueden considerar titulares que están en el campo es el cubano Junior Yuri Pérez, pero ahora en la defensa, Carlos Salvador Estrabo, que no está Nicolás Amayor, y también Rudy Muñoz. Los demás son el segundo equipo de Mario Francisco Acevedo. Al principio fue titular en Chile, pero luego se fue cayendo y desapareciendo de la alineación. Y novato absoluto, quien está en todo el control del balón, que era el número 5, hablando de Christopher Raimundo.
1: y Xelajú más o menos el panorama de la misma manera. Si es que usted quiere pensar que Javier González y Mejías, de Nilson Mejías, son titulares, qué espanto los dos allá en Panamá. Eso, increíble, yo no sé. Llevaron a este Mejías, pero qué horror, horror, horror. Y lo de González, que le dicen el zurdo, peor todavía. Una defensa de Xela que fue un flancito allá, pero ellos fueron los peores. Cuando aquí viene la pelota para tratar de ponerle en movimiento la formación del Municipal. Queda el balón en zona de la saga, Junior Pérez. Pérez tiene el esférico, puede tocar Pérez. Deja Junior hacia atrás, el cambio de juego para Municipal. Viene abriéndose desde la izquierda la jugada que va a buscarse por parte de Carlos Aguilar. Aguilar que la va dejando. El esférico para tratar de tocar Municipal. Cuando viene la jugada sobre el frente para Carlos Salvador Estrada. La perdió Rudy Barrientos, la recupera Jaén. Viene Jaén, se mete bien Jaén, atención, lleva la pelota, la conduce de buena manera, se metió entre tres, ahí no pudo pasar, tuvo que apoyarse atrás para donde estaba Marcelo Hernández. Ahora el cambio de juego, llega desde la derecha, balón que va a buscar Xelajú, vino con el despeje prolongado, la buscaba López, la pelota que se fue por línea de fondo hasta terminar en un saque de puerta que favorece a la formación del Municipal. 19 minutos y medio. 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Municipal 0, Xelajú, Mario Camposeco 0, Mario Carrillo. ¿En dónde se informa mejor?
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1: En el Independiente Voz y Corazón de Guatemala. Viene la pelota desde el sector de la derecha para el equipo de Xelajú. Deja conducir el balón. El trazo es abierto desde la izquierda para donde tiene la pelota Eric González. González que se apoya para Minor de León. De León que va dejando la pelota atrás para donde está Kevin Ruiz. Ruiz que abre espacio desde la derecha. La pelota la tenía Calderón. La dejaban sobre el frente del ataque. Ya recuperan los rojos, pero no en terreno útil, dice el juez de línea. Reina le atiende y dice sí, saque lateral que favorece a la formación del cuadro de la Xelajú. Mario Camposeco llega la pelota al frente, intento de juego, la robó bien allá sobre izquierda el jugador que era Jeffrey Bantes y se la dio desde atrás, desde izquierda. El pase es bueno, atención que se va metiendo Rudy Muñoz, viene Rudy con la pelota, se apuró Rudy, termina haciendo algo que no es centro ni tiro y es pues una incógnita lo que quiso hacer. Saque de puerta que favorece al Xelajú.
0: Bueno, levanta la vista, él tiene bastante presión para pegarle, sobre todo de zurda, pero ahí sí se desapareció prácticamente la presión así en forma grotesca. Esto para centro tiro que no fue ni uno ni otro. Y lo antes, lo de Archila también para tiro, que no lo fue ni siquiera por asomo cercanía al arco de Sicán. Xelajú tiene en el campo a Sicán, que fue titular en el anterior por todo lo que le pasó directamente a Álvarez con Plaza Amador. Monreal, que ha sido titular. Aparicio, que desde luego lo es. Tres piezas ahí. Y que alterna cuando decide jugar tanto con González como con, bueno, en los laterales, este ahora que está jugando, que es Eric González, ha sido utilizado más Willing Tebalán, incluso a veces en funciones que no son las habituales del chiquitín número 13. Entonces están más o menos, se podría decir, paritarios los dos equipos en cuanto a lo que sus técnicos pensaron. Uno que tiene que ganar y golear, que es Roberto Hernández, a Luis Ángel Firpo, y el otro que tiene que ganarle al campeón hondureño en Ottawa, que dije, ¿se recuerdan? Aquel señor López, Javier, que vino y metió a Antigua en una semifinal de Copa Centroamericana, el español.
1: Viene la pelota, difícil, difícil para los dos equipos. Yo creo que difícil, el término es para Municipal. Oxxela es ganar y golear, como está Oxxela. Bueno, el marcador estará abierto, ¿no? Habrá que ver qué es lo que pasa en ese juego. Mientras viene la pelota, Archila hizo el centro. Despeje de la saga, balón, golazo. ¡Gol! 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Le pegó con el alma de media volea. Jonathan Franco para convertir un auténtico golazo y poner en el minuto 24 de juego el marcador, claro. 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Municipal 1, Xelajú, Mario Camposeco 0, golazo de Jonathan Franco.
0: Y como Starlos trajo su uniforme pollo, pero se ve en contraste lo rojo. Plano de amarillo, pues definitivamente con aquello de fantástico marco, Carlos Salvador, esto es algo que aprovecho que acaba de aparecer en pantalla arengando su gente con su pollo, de verdad que impresionante, no común que le peguen desde ahí y menos que termine haciendo un gol en vuelo del acrobático Sicán, porque así lo es, incluso le dicen el elástico, ¿no? Facilidad que tienen para sus lances a cualquiera de los lados, pues se quedó solo para la toma. Pero les decía que este Carlos Salvador Pablo Renato Estrada, dentro de las cosas buenas que hay que resaltar, ya le puso y le dio el financiamiento respectivo a alguien que ha colocado ahí como el clon del Team Plata, que es una persona que se dedica a llevar cargas y demás, y tiene su propio emprendimiento y financiado por el Chava Estrada, como también se le conoce. Hay otro ángulo ahí para ver que la velocidad de la pelota supera totalmente la reacción de Estuardo Sicán para hacer imposible su intento de atajar a la derecha, y esto llegó al 24, ahora estamos en 25 y medio.
1: Golazo de Jonathan Franco, tiene arriba Municipal 1-0. El gol que puede destrabar el partido, porque ahora Xelajú tendrá que abrirse un poquito para buscar algo mejor. Viene la pelota sobre el frente, Eric González recibe, el árbitro la señala. Es una falta, falta en la cancha, Margarita Cremi hace que cada plato cuente y por eso que no falte en cada platillo. Tarjeta de amonestación para Junior Pérez, dice el árbitro. No me parece que era para María, falta sí hay, pero llega ahí Armando Reina a mostrarle la cartulina a María al cubano Junior Pérez, el primer amonestado del juego. Va a cobrarse el tiro libre, posibilidad para tocar la formación del Xelajú. Viene con la pelota al cuadro altense, vamos a ver qué pasa. Marca ya Reina en donde debe ubicarse el balón, detrás de él están Yair Jaén y también está Ángel López. Vamos a ver qué es lo que pasa en la jugada. Se mueven todos en el área, sobre todo Kevin Ruiz, que es de los que puede llegar al cabezazo. Va a venir la posibilidad en la acción para el cuadro del equipo de Xelajú. Va a venir el remate en la posibilidad. Vamos a ver qué pasa. Viene el centro, la jugada arriba, despeje apurado de la saga, contrarremate de Aparicio, tapa bien la saga y la pelota viene quedando a la deriva hasta terminar en el saque lateral. No pasó nada en la acción de peligro que tenía la formación del cuadro del Xelajú, Mario Camposeco. Aquí viene en la jugada, en la posibilidad para tratar de tocarla el cuadro de Xelajú, llega la pelota atrás para Sicán. Sicán que la deja para su capitán Jorge Aparicio, que hace la señal de a dónde va a tocar la pelota. abrió Aparicio, vino el cambio de juego en cortito, llega de nuevo para donde está Ángel López. López que se mete, abre, López le quedó demasiado corto el pase. Viene la jugada para intentar buscar a Aparicio, se la robaron y ojo que viene Municipal a toda velocidad. Conduce Altán para Archila, Archila levanta la vista, vamos a ver hacia dónde Archila lo ve que viene. Uy, ay, ay. Hasta lo vio que venía por la espalda acompañándole ahí el jugador Aguilar, pero fue un despropósito total la jugada de Archila.
0: Ya van dos, la del disparo altísimo, hizo la seña y levantó sus manos. La próxima lucha, este era hacer un pase controlando el tiempo para que no apareciera Aguilar en posición irregular, pero ni una ni otra, un pase larguísimo para regalarle la salida al equipo de Xela, que alguna intentona está queriendo gestar para llegar sobre Navarro. El tiro libre, ahí me llamó la atención. En un equipo ya a este nivel, tiene que estar definido quién hace las cosas. Ahí se fue con cara de pocos amigos López, porque decidió caer ser el tirador. Hizo un buen tiro que obligó a Navarro a un despeje con apuro, lanzándose hacia adelante, pero el contrarremate de Aparicio lo tapó la defensa porque era una cantidad enorme de piernas que estaban ahí en ese sector. Entonces, Shelahu queriendo tocar la puerta, pero no pudiéndolo conseguir en ese par de jugadas que nacieron de la falta de Yuri Pérez sobre la proyección de Eric González. Y estamos ya en 29.
1: Y viene saliendo ahí con la pelota Marcelo Hernández para el cuadro del Shelahu. Tocó para Sican. Sican para Monreal, Monreal con el despeje, la jugada viene cortada sobre el frente para donde está Arín Quesada, que abrió por izquierda, balón que va buscando en velocidad Eric González, González para Arín, ya no pudo tocarla el quichelense, viene la recuperación en el medio por parte de Franco, Franco entregando para Muñoz. Viene Muñoz con la pelota, Muñoz con la acción, va a encarar Muñoz, viene el cambio de juego. La pelota es interceptada por Aparicio y el balón le va a quedar ahí en la posibilidad de salida del cuadro del Xelajú. La tiene Ángel López, hay falta de Rudy Muñoz que el árbitro ya señala, es tiro libre. Es una falta, falta, sí, falta en la cancha, pero con margarina cremi. Cada plato cuenta y vaya que cuenta, 30 minutos de juego. Viene el balón desde la derecha para la movilización que tiene la formación del Xelajú. Da el pase acompañado para Monreal. Monreal tiene el balón, puede salir Monreal para donde está otra vez la salida ahí por parte de Aparicio. Aparicio que toca la pelota, la deja desde atrás en la acción a buscarla Kevin Ruiz. Ruiz entregaba desde la derecha, la tiene Ruiz. Ruiz viene con el esférico, Ruiz entregando por la banda para Monreal. Monreal tiene el balón. Monreal con el pase, el cambio de juego, llega la pelota. Mano de Rudy, el árbitro dice que no fue intencional. Viene la media vuelta de Barrientos que se metió entre tres. Resolvió bien y tocó desde atrás. Ahora la acción en el despeje de Raimundo. Buscaba a Raimundo avante, no lo dejaron saltar. Y ya viene recuperando el cuadro del Xelajú con Aparicio. Aparicio toca atrás para donde está Kevin Ruiz. Ruiz entregando el pase por derecha para la salida de Marcelo Hernández, que deja de nuevo para Aparicio. Aparicio con el despeje. Cruce de la saga, otra vez a buscarlo Jaén, Jaén abrió por derecha, Jaén va a recibir, pero le dieron muy largo el pase, la pelota la viene buscando desde la izquierda al cuadro del Municipal, bien de taco, allí en la salida al cuadro rojo, le queda la pelota desde la última línea para buscarla, Rudy Barrientos se la dio a Yuri. Yuri Pérez la toca para Barrientos de nuevo, Barrientos abriendo por izquierda para Carlos Salvador Estrada, este toca para Aguilar, se mete Aguilar, la tiene Aguilar entregando bien por la izquierda, atención, la tiene Archila, vamos a ver qué hace ahora Archila, hizo una de más, la pierde Archila, el pase recuperado bien desde izquierda para los rojos. Puede levantarse la pelota, ya va a intentarse el desborde. Dejaron el balón desde atrás, el cambio viene desde la última línea para tratar de buscar la pelota. Aquí está el pase por la banda. Cambio de juego para Christopher Raimundo. Raimundo que va dejando atrás para Barrientos. Se apoyaban los rojos, la salida es de Carlos Salvador Estrada, otra vez Rudy Barrientos. Barrientos lo tiene a Yuri Pérez. Pérez viene con la pelota, trata de meterse Pérez abriendo por derecha para donde está Rudy Muñoz. Muñoz devuelve sobre el centro del terreno de juego para donde está Carlos Salvador Estrada. La tiene Estrada de nuevo. Municipal toca y toca esperando que se abra la defensa del Xelajú. Viene el cambio abierto, equivocación en la salida de saque de banda que favorece al cuadro altense. Mario Carrillo, ¿en dónde se informa mejor?
2: 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José Antonio Corado, ¿en donde se informa mejor?
1: 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Va a cobrarse el tiro libre, falta sobre los jugadores rojos. 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Y esta falta, claro que cuenta, va a cobrarse el tiro libre para la formación del Municipal, que va a tratar de encontrar el segundo gol del partido. Le va a pegar de zurda Pedro Altán. Ahí está el número 10 rojo detrás de la pelota con el 98, es el número de Sicán cubriendo la portería del Xelajú. Le pegó al tan cerrado, el cabezazo es bueno de la saga. Insisten los rojos, la pelota que llega desde atrás para buscar la Archila. La lleva Archila, se apoya Archila hacia atrás para donde está la salida ahí con algún problema para los rojos. Pero sale bien librado ahí Carlos Aguilar. Ahora el pase entregado desde el sector derecho, pelota para donde está Franco. Franco que la deja en el medio ahora para donde salía Yuri Pérez con el jugador que es Rudy Barrientos. Barrientos abrió desde la izquierda, interceptaba la saga, no hay nada, dice el árbitro. Tiene Aparicio el balón, lo dejó para Marcelo. La pelota abierta desde la banda, servicio lateral que favorece al conjunto del Municipal. Estamos en el minuto 35 de juego en la primera parte. El marcador Claro, activa Full Claro y recibí gratis el doble de gigas en tu plan postpago. Claro que sí. Municipal 1, Xelajú Mario Campos Seco. Golazo de Jonathan Franco en el minuto 24. Tiene arriba la formación escarlata. Cuando viene saliendo allá, Aguilar se equivocó. Recuperó Xelajú. Aguilar se rehace, logra enviar la pelota ahí de costado. Le topa todavía el jugador de Xelajú y recupera el conjunto rojo. Ahí viene con la pelota Rudy Muñoz. Muñoz que se apoya en el medio. El pase abierto por derecha para donde se va metiendo Raimundo. Viene Raimundo con el balón. Raimundo con el pase. Lo toca Raimundo hacia atrás. Cambio de juego desde el sector del medio campo. Intentaba salir y la pelota le queda desde atrás a la guardameta que va a buscar su despeje. Abriendo Sicán, tocándola desde la derecha, viene Sicán de nuevo. Sicán que trata de buscar, pase de Sicán desde la derecha, la jugada que va a tratar de llevar allá hacia el frente el cuadro del equipo del Xelajú. Calienta toda la banca de Municipal, habrá que ver qué relevos puede hacer Mario Acevedo, quizá pensando en la segunda parte del juego. Viene la pelota para Altán. Altán para Archila, Archila que la deja desde atrás para Junior Yuri Pérez. Ahora la tocan desde el sector bajo ahí de Raimundo para el guardameta. El arquero que es Kenderson Navarro tiene la pelota para buscar su despeje. Ya la toca en cortito. Pase desde la derecha, balón que va a buscar la formación del Municipal. Intento de salida sobre el frente para donde estaba Franco. Franco con la pelota, la dio Franco. Cambiaba de juego desde la última línea. Viene el pase atrás para donde está la salida en velocidad de Yuri Pérez. La dio desde derecha. Se le escapaba a Raimundo que todavía la recuperó. Viene para Yuri. Yuri que toca para Carlos Salvador Estrada. Y Estrada va a llevar la pelota hacia el frente. Intento de salida de Estrada. Viene el pase abierto por izquierda, trata de buscar Rudy Muñoz, Muñoz que levanta, viene el pase largo, es bueno, se metió Aguilar, vino con el centro, el remate de Archila y el guardameta que llega muy bien, Estuardo Sicán, para quedarse la pelota cerca, pero en serio, cerca estuvo Municipal del segundo.
0: Bueno, el minuto 37 y medio llegó el primer tiro directo hacia el pórtico Chivo, que fue un tiro muy suave. Porque fue una pelota dividida hacia el centro que vino de Aguilar y entonces muy ágil, porque esa es una de las características natas de Estuardo. Se tiró no tan esquinado en cuanto a estirar todo su cuerpo hacia la derecha y se hizo de la pelota. Estaba viendo las tomas ahí sobre Steve Padilla, que son los campeones de tarjetas rojas, el asistente técnico Chela, que usa barba de candado, de chivo, dirían, le queda mejor este último porque es asistente técnico de Xelajú, y que está ahí porque, recuerden que en el último partido recibió roja el técnico mexicano, su compatriota, y por lo tanto no está en la banca del equipo de Xelajú, que le cuesta hacer fútbol asociado. Ahora la combinación parecía buena del 21 y el 2, el centro no lo pudo capturar Quesada.
1: Recupera los Chivos, viene el centro, la pelota arriba, el cabezazo es bueno de la saga roja y la pelota la toca Jeffrey Vantes para Archila. Archila trata de dominar la pelota, la deja hacia atrás para donde está Raimundo. Raimundo ve el panorama, entregando Raimundo con su pase hacia atrás para donde está Raimundo. Raimundo ve el panorama, entregando Raimundo con su pase, entregado desde el sector de la izquierda, posibilidad para

0: ¿Dónde está Kevin? Kevin Ruiz dejó desde izquierda para Monreal. Toca Monreal. De nuevo para Kevin. Kevin tiene la pelota, el cambio de juego. Llega desde derecha para donde está Marcelo Hernández. La tocaba sobre el frente. Queda la recuperación del cuadro de Xelajú. Hay una falta, dice el árbitro, es una falta. Falta en la cancha. Margarita Creme hace que cada plato cuente y por eso que no falta en cada platillo. Falta sobre Rudy Muñoz y tarjeta amarilla para Raúl Calderón. El hombre que comete la infracción ahí para el equipo de la Xelajú. Se ha ganado la tarjeta amarilla el jugador altense.
1: Quítate aquí prácticamente, como decirle, hacía pura patada a Rudy Muñoz. Luego que no tuvo el adecuado control de la pelota, el número 12, el número 23 de la formación de Xela sobre el 7 Escarlata. Y le pidió a Aguilar la María y la trajo también Sergio Armando Reina, así que están 1-1 con el 43 rojo y el 23 de los altenses. De verdad que para Xela, este segundo equipo deja bastante que desear, aunque el primero no es una lumbrera, pero ahí están en la banca, hicieron un enfoque donde Cárdenas y Casas son la pareja de puntas que va a tener directamente el equipo en el partido crucial ante Luis Ángel Firpo. Llegaron un disparo de aquellos por gusto prácticamente de Pedro Manuel Altán con un grado de desviación por abajo como el que tuvo el de Archila por arriba.
0: Despeje de portería que favorece al cuadro del Xelajú. Mario Camposeco. Se complican ahí los jugadores rojos, pero alcanza bien la pelota. Ahora desde la derecha la tiene Raimundo. Raimundo para Barrientos. Barrientos viene desde atrás. El pase lateralizado para donde está Carlos Salvador Estrada. Estrada trata de conducir y llevar la pelota sobre el frente. Intentaba llevar el balón. Ahí viene con el despeje. Hay una falta, el árbitro dice que sí, señor, que es falta, tiro libre que favorece a los rojos. Es una falta, sí, falta en la cancha, pero con Margarita Cremi cada plato cuenta y vaya que cuenta. Viene para cobrarse el tiro libre, la falta fue sobre Jeffrey Bantes. Ya le dolió la espalda ahí a Jeffrey de las veces que Marcelo Hernández lo va a buscar por la espalda. Va a cobrarse el tiro libre que favorece a los rojos. 42 minutos de juego. El marcador claro. 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Municipal 1, Xelajú Mario Camposeco 0. Fecha 5 del torneo Apertura 2026 de la Liga Bantrap. Va a cobrarse el tiro libre. Viene la pelota sobre el sector de Rudy Barrientos, le pega Barrientos, viene el pase Barrientos, falta Rudy Muñoz, levanta Muñoz, se equivocó, recuperó Barrientos, se la dio Archila, Archila busca espacio, la tiene Barrientos, mete el pelotazo, largo el balón que pica, de abandona el terreno de juego por línea de fondo, saque de puerta que favorece al Xelajú. Mario Carrillo, ¿en dónde se informa mejor?
2: 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José Antonio Corado, en donde se informa mejor.
0: Atacaba en el Independiente Voz y Corazón de Guatemala. Mario atacaba la formación del Xelajú. La pelota se fue desviada y es un servicio lateral, saque de manos. Ya cobrado para la formación del Xelajú. Estamos por arribar a 44 minutos. Creo que Armando Reina no tendría por qué adicionar nada. El partido ha sido fluido, no ha existido ninguna revisión del FBS, todo normal, sin lesiones, así que podría terminar puntualmente Reina la primera parte del juego. Aquí viene la pelota en desviación, servicio lateral. Calienta también toda la banca de Xelajú, encabezada por el griego. Aquí viene el servicio lateral que va a cobrar la formación del equipo del Municipal. Levanta Christopher Raimundo. Viene el balón en desviación otra vez hacia la cerca.

0: servicio lateral, saque de manos, que va a favorecer a la formación del Municipal. Falta, dio el árbitro, es una falta en la cancha. Margarina Cremia hace que cada plato cuente y por eso que no falte en cada platillo. Distribuyendo Carlos Salvador Estrada la pelota, la deja Estrada hacia el frente. Estrada que va entregando desde la izquierda, viene de nuevo el balón atrás para Estrada otra vez, puede buscar el cambio de ritmo. Vamos a ver hacia dónde salen los rojos, tiene Barrientos, un minuto dio el árbitro. Un minuto decidió adicionar Armando Reina cuando viene ya la pelota en circulación para el equipo del Municipal, tratando de buscarse el pase. Queda la pelota otra vez en posibilidad ahí de buscar ahí Rudy Muñoz. Muñoz que se apoya para Junior Pérez. Pérez con el pase, cambio de juego desde izquierda, posibilidad de salida para la formación del Municipal. Va a tratar de tener la pelota atrás para Junior Pérez. Junior, el cubano que abrió para Christopher Raimundo. Raimundo con el pase, toca Raimundo para Archila. Archila se queja de una falta, el árbitro dice que jueguen, que no pasó nada, saque lateral. Viene la pelota para Minor de León. De León que la dejó para Aparicio. Aparicio que le pega para Jaén. Se da la media vuelta Jaén. Aquí viene Jaén con el balón. Se metió entre dos y salió bien librado de la jugada. Abrió para Calderón. Calderón tiene la pelota. Lo tiene atrás Aparicio. Prefiere sobre el medio a Minor de León. De León con la pelota en cara. Minor se tiró. Clavadón de Minor. Sigue Yela con el balón. El pase viene de atrás. El árbitro dice que no más, que se terminó la primera parte del juego. Terminó el primer tiempo del partido con el marcador claro. Municipal 1, Xelajú Mario Camposeco 0. 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Municipal 1, Xelajú Mario Camposeco en el Estadio El Trébol. Fecha 5 del torneo apertura de la Liga Van Travi. Usted lo sigue aquí por Estaciones Nuevo Mundo. Vamos a la pausa comercial y volveremos para los comentarios del medio tiempo con Gustavo Mario Carrillo, en donde se informa mejor.
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0: estamos en el retorno, pensando en que se cayó un puente, en este caso ahí en jurisdicción de Usumatlán, así derrumbe total de la estructura, kilómetro 111. Ya yo me comuniqué con un familiar que pues le van a hacer transbordo para poderse mover de regreso a la capital, viniendo desde Puerto Barrios, por ejemplo, y así no sé cuántos miles de personas, la carga, etcétera. A ver cuánto se tarda el ministerio, el MISIV, de si las condiciones lo permiten, de crear un badén o también alguna ruta alterna por ese sector. Entonces, algo tremendo. Y tremendo también, yo le decía a José Antonio, a ver cómo me va mañana viniendo acá a la penúltima antesala deportiva, porque si ahora me costó pasar, pero un triunfo, y vaya que salí con bastante antelación para venir acá con ustedes, me refiero a bastante antelación de cara a lo que es la transmisión mañana, pues teniendo que circular por una parte similar antes de, bueno, a esa altura ya va a estar cerrada la ciudad, pero hay un resquicio como para pasar abajo de la estructura del obelisco, donde está ese paso que genera en la parte alta la creación del árbol cada fin de año. Bueno, vamos, pero sí voy a salir con mucha antelación para poder hacer el desplazamiento. El regreso, pues, ya no tiene uno tanta complicación con el tiempo, porque si es bastante, pues, de plano, regreso uno a casa no a lo habitual. Pero de una vez le llamo la atención, recuerden a las personas que me están escuchando y captaron lo que les trasladó Vivian Marroquín de la MUNI respecto a los horarios, como desde las 4 de la mañana estará cubierto todo para que arranque una hora después la prueba de maratón, donde van a competir 2.500 personas, 42 kilómetros, 195 metros, y que van a circular por pegado al camellón central del periférico, que van a llegar hasta la U, que luego se van a la Petapa, que después irán a la Tanatio Tzul, etcétera, museos, y luego las Américas, Plaza Berlín y demás. Entonces todo eso es para ingeniárselas de verdad para poder tener alguna movilización de los distintos sectores donde cada persona pues tiene su residencia. En lo que es el tema, digamos, principal con ustedes, uno se queda con la joya de disparo, la precisión del derechazo le quedó realmente y fue de un despeje de Minor de León, que le quedó ahí en las afueras del área al número 14. Es uno de los made in municipal, porque se hizo ahí en las divisiones inferiores del equipo Escarlata. Extraordinario remate de Jonathan Franco, y eso representó el gol que tiene ganando a la escuadra campeona, tratando de obtener otra victoria después del resbalón, bueno, otra victoria ante Xela, después del resbalón contra Guastatoya, donde se quedaron sin anotar y quedó frenada en 12 la cantidad de partidos consecutivos ganados entre el campeonato que se adjudicaron el clausura anterior y este de apertura. El juego con un dominio escarlata notorio, muy evidente, pero con imprecisión en los pases, con imprecisión a la hora de hacer un tiro. Vía, por decir, Archila primero y después alguien como Pedro Altán, son los ejemplos más elocuentes por el grado de desviación que tuvieron el derechazo del 20 y el zurdazo del 10. Y lo de Xelajú, muy limitado, de verdad, jugadas asociadas en el terreno adversario, fue muy poco lo que pudo producir el cuadro altense, y entonces nos quedamos con el tiro libre de Yair Jaén, que atajó el arquero, pero echando el balón Navarro hacia adelante, y eso le da una nueva oportunidad a, en este caso, a Aparicio. El capitán Chivo rebotó su disparo a media altura en ese nutrido número de personas que estaban en el área, y que era casi imposible pasarla por esa ruta, salvo alguno que fuera dentro de esa gente que estaba entre defensas más y gente de ataque, alguien que desviara la pelota y cambiara trayectoria, pero harto difícil y no se produjo esa situación. Entonces, un disparo de lujo, un disparo pocas veces visto en cualquier parte del mundo, en cualquier parte del mundo, y no es una exageración, tiene en ventaja al equipo campeón para ponerlo otra vez a la par de Antigua, aunque con un juego más, porque los Rojos están disputando su quinto partido y su sexto será el clásico la próxima semana a partir de las 7 de la noche en el Estadio Cementos Progreso, donde van a visitar a su rival como ganadores de este partido, si lo sostienen, o de empate o derrota, tendrá que ser para derrota que regrese muy fuerte Xelajú, que vi salir corriendo hacia Camerino Antonio Jesús López, podría ser un relevo de entrada para el periodo final por parte del técnico Roberto Hernández, ya trasladándole esa instrucción a Padilla, a su asistente eterno desde que regresó a Guatemala, a dirigir primero a Comunicaciones y después y ahora a Xelajú. Estaremos con Mario y publicidad muy importante. Mario, ¿dónde te informas mejor?
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0: Estaba observando acá un comunicado del MISIB, y esto como un servicio para todas las personas que deben utilizar por diversas razones la carretera al Atlántico y más allá del kilómetro 100, por ejemplo, o que vienen desde el 300 y pico o más, porque quienes vienen de Petén y tienen que pasar el puente curvo de Río Dulce, etcétera. Bueno, dice: debido al accidente, el Ministerio de Comunicaciones recomienda a los conductores utilizar como vía alterna la ruta del Rancho a El Jícaro en el Departamento del Progreso para conectarse con La Fragua, Zacapa y viceversa. Entonces, también el dato este es de que se reportan 4 fallecidos, 2 de ellos calcinados porque fue una colisión entre 2 vehículos particulares más el transporte, el tráiler que no tuvo el control adecuado por las maniobras y terminó en el fondo de esa hondonada. En el fondo de esa hondonada he visto ya fotografías de uno de los vehículos totalmente calcinado. Cuesta ubicarle hasta qué marca pudo haber sido o fue, por el efecto impresionante que tuvo el colapso y el accidente que se produjo esta misma tarde en ese, termina siendo fatídico, kilómetro 111. Bueno, y también me contaba acá José Antonio cómo se dan las cosas aquí. Por eso los ejemplos son pero múltiples de lo que les digo de Guate es Guate. Resulta que él, regresando a Quetzaltenango, como les contó que estuvo ahí desde lunes, pues encontró que se comenzó a hacer una cola no normal, salvo que hubiera existido un accidente, pero no, fue que un montón de personas sacaron sus ventas a la carretera utilizando un carril de un lado y otro del otro, y entonces eso generó definitivamente pues un drama, me decía, incluso mayor para los que iban de Guatemala hacia el occidente de la República o más allá. Entonces la pregunta está hecha: ¿quién autoriza eso? Creo que ninguno, sino por sus pistolas, como se dice, toman ese tipo de iniciativas, porque todos nos tenemos que ganar los centavos, pero no lo debemos hacer a costa de vedarle o limitarle la circulación a los demás. Muy bien, José Morales viene ya para sustituir, habrá que ver si lo hace con Aguilar o también le entrega al caballo Morales Barrientos ya no va a seguir entonces, y él entrega, o sí va a seguir, porque podría ser, pero ya por el orden que es, sí sigue Barrientos, pero viene Morales por el orden de distribución de capitanías ahí en el equipo Escalate, el número 16, a ser pieza que recibe todavía las últimas indicaciones de Dwight Anthony Pesarossi. Sí, efectivamente, como no se atrevió, él solo comenzó a tocar para atrás y solo una vez pasó de medio campo y todo lo demás lo hizo hacia atrás. Le aplicaron la grúa al debutante, Christopher, también a Raimundo, y ahora pues vienen un zurdo que sí lo es y el otro que es solo el apodo, hablando de Antonio Jesús López, el 10 por Shela, y también por el equipo Lanudo, el 14. Vamos a ver a quiénes van a sustituir: al 23, Calderón, que ya recibió tarjeta amarilla, Raúl Fernando, y luego quién será el sustituto, el 6, Maynor de León, o sea, saca un hombre habitual de marca en el medio campo, el mayor de los de León. Frank le hizo hoy el segundo gol a Aurora, ahora está en el equipo de Suchitepéquez. Entonces, también salió el 20, llega el 29, que es Casas, así que 3 cambios. Eso da la impresión a prima vista de que el técnico, a través de Padilla, su asistente, pretenderá hacer algo en el segundo tiempo para cambiar la historia. O sea, es tiempo de ambición, porque aparte de la tabla, pues el Ajú no está para nada bien posicionado, todo lo contrario, es de Municipal, que está generando un empate a 12 unidades con el invicto equipo de Antigua. Así que Sergio Armando Reina controla cronómetros y dice: a jugar.
1: Muy bien, señoras, señores, el partido ha iniciado en el segundo tiempo. Aquí viene la pelota, el segundo tiempo del partido se ha iniciado con el marcador claro. Municipal 1, Xelajú Mario Campos Seco 0, activa Full Claro y recibí gratis el doble de gigas en tu plan pospago, claro que sí. Aquí viene la pelota, el Xelajú que va a pelear por el resultado del partido, viene el balón de sus evidente con las variantes realizadas por Roberto Hernández. Viene balón en zona de la izquierda, se mete en velocidad, cruce defensivo para los rojos. La pelota que terminó con el servicio lateral, saque de manos que favorece al Xelajú Mario Campos Seco. Ya lo va a poner en movimiento el jugador que es Eric González. González tocó, se la devolvía López, vino el centro de Ángel, el cruce de la saga. La pelota la busca de nuevo desde izquierda la formación del Xelajú que trata de tocar la pelota. Aquí en la última línea para Marcelo Hernández. Hernández trata de tocar el balón. Viene para recibir de nuevo Hernández. Hernández con la pelota. La deja Hernández hacia el frente. La tocaba para González. Javier tocó para donde Hernández ya la pierde finalmente. Y la pelota termina en el saque lateral. Servicio de manos que va a realizar el cuadro del municipal. Luis Rudy Muñoz. Otro caballazo por la espalda ahí. Ahora fue sobre Pedro Altán, de esas faltas que van mermando la capacidad de un jugador. Patadas a la altura del ciático. Cuando viene el balón sobre el sector de la saga, posibilidad para buscar municipal. Viene con la pelota desde el sector bajo ahí para Aguilar. Aguilar trata de salir, Aguilar llegó para el relevo en velocidad, Rudy Muñoz, se mete Rudy con la pelota, vamos a ver hacia dónde Rudy va a buscar el desborde, qué bien se la hizo, viene el centro, el remate, otra vez Archila no le pudo pegar con contundencia, qué gran jugada individual la que hizo por toda la izquierda Rudy Muñoz, pero el remate otra vez de Archila fue defectuoso.
0: Ya está protestando el Chucho al árbitro, que le llama la atención, y el bloqueo de Eric González influyó en parte para que no pudiera conectar a Chila, pero yo no sé si José Antonio vio el partido contra Faz, la que se perdió a Chila sobre el final, solo dentro del área, pero solo, de verdad, con un zurdazo que era para meter la pelota absolutamente en el fondo del arco de Caravantes y con ello pues ya sentenciar victoria del equipo Escarlata, porque eso fue como al minuto 41 del periodo final. Acá se la perdió y echó a idem lo que había generado por creatividad y habilidad Rudy Muñoz.
1: A ver si no le sale caro a Municipal todo lo que falló en ese partido. Un segundo tiempo en donde fue abrumadoramente superior. Otro golpe atrás, como que la tienen la medida los defensores del Xelajú. Pues esos goles que se fallaron ahí le pudieron haber dado a Municipal una clasificación anticipada, salir de una vez del FAS y a quedarse tranquilos, pero no lo perdonaron y entonces ahora a ver cómo le va el panorama porque está obligado a ganarle al Motagua, al conjunto Escarlata. Viene la pelota desde el vértice derecho, va a levantarse el centro. Por cierto, el estadio El Trébol, ahora que lo vemos, ha sido confirmado para los juegos de la selección en la Copa de Naciones. Viene la pelota arriba en el cabezazo, balón sobre la derecha, posibilidad para levantarse el centro, lo tiene el Chucho, levantó Antonio de Jesús, viene con la pelota desde atrás, el cambio de juego, la viene a buscar Aparicio que viene dominando el esférico, puede venir Aparicio con el pase, entregó Aparicio desde la izquierda, llega al centro, la jugada arriba, ya la tiene el guardameta, el arquero Casas que se la quita. Y él es el que recibe la patada de despeje del arquero. Era Marcelo Hernández. Hasta se ríen todos porque le quita la pelota a Kenderson. Y como ya no hay pelota, la patada de Kenderson es en los glúteos ahí de Marcelo Hernández.
0: El jugador que se llevó un semestre a Marini Villatoro al equipo de Cartaginés, equipo de Cartaginés que está justamente al igual que Municipal jugando en casa y necesitando ganar y con ello eliminar posibilidades de los que serán sus adversarios directos, Motagua por el lado de los Escarlatas y la formación Vamos a ver quién es el que le toca, el FAS propiamente, que le toca a la escuadra directamente de Amarini Viatoro, el Club Sport Catarinense, el equipo brumoso. Y córner y Altán.
1: Va a venir el tiro de esquina, le va a realizar Altán, error defensivo de Xalajú, produce este, que es el primer tiro de esquina del segundo tiempo. 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Aquí se va a cobrar desde el vértice izquierdo el tiro de esquina. Le va a pegar Pedro Altán a la pelota. Levanta al centro Altán. Arriba al cruce de la saga. Archila recoge el segundo balón. Se mete Archila por intento de desborde. Archila va cuidando la pelota. Lo hace bien. Le queda Archila. Sigue ante dos rivales. Al final lo despojaron del esférico. Y viene el contragolpe para el equipo del Xalajú. Pelotazo largo que atento recorta a Kenderson Navarro. La tocó para Franco. Franco, ¿para dónde está la salida de Rudy Muñoz? Muñoz con la pelota. Puede salir Rudy, la deja sobre el frente para Altán. Altán que se mete hacia adentro en diagonal, la toca al vacío. Posibilidad del centro de Jeffrey Bante, demasiado tibio. Y le queda el esférico y al guardameta. Habían señalado fuera de lugar en la jugada de Jeffrey Bantes. Ya cobró rápidamente el cuadro del Xalajú. Viene con la pelota para tratar de buscarla sobre él, frente del ataque, era evidente el fuera de lugar. Se salió bien Kevin Ruiz en el último momento y dejó a Bantes en fuera de lugar para Municipal. Aquí viene con la pelota Marcelo Hernández, entregaba por la banda. Servicio lateral que va a poner en circulación el cuadro del Xalajú, ya sale a calentar con mayor intensidad Auri Davis, también el Cheque Hernández. Variantes que podría ser Municipal para cuidar mejor el resultado. Viene Muñoz para Bantes. Hay desviación de Bantes, me parece. El árbitro dice que no, que es en favor del equipo del Municipal. Le reclama Aparicio, viene el saque lateral. Posibilidad para realizarse en el centro de la jugada de manos. Los árbitros ahí reciben todo tipo de quejas. Veía el presidente Suchitepeques de que los árbitros lo han perjudicado. 5 juegos, 5 derrotas. ¿Cómo va a ser eso? A 4-4, ¿no? Aquí se empataron con Comunicaciones. Pero qué terrible eso. ¿Cómo va a ser que se le va a echar la culpa a los árbitros por un inicio tan malo para un equipo? Aquí viene la pelota desde espacio de la izquierda. Posibilidad para buscar el Chucho López. Muy larga, se la dio a Casas. Aparece bien Kenderson Navarro, que se quedó con el balón. Estamos en el minuto 8 de juego. En el segundo tiempo, el marcador Municipal 1, Xalajú Mario Camposeco 0. Tiene la pelota Rudy Muñoz. Muñoz que se apoya en la saga. Hoy lo vi a Urías otra vez con Aurora. Si Tena no lo convoca, ya no entiendo yo qué es lo que puede pasar. Incluso yo siento que Urías está para olvidarse de Santis en este momento actual. ¡Qué jugador! Y ahí cuando estaban con Suchi, todavía el técnico le hizo favor a Suchi de sacárselo. No entendí jamás ese campo. Aquí viene la pelota, el pase llega sobre el frente del ataque. Pelota que va a buscar la formación del equipo del Municipal. Deja el cierre Archila con la pelota. Le meten fuerte, la falta es tiro libre. Es una falta en la cancha. 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Ya dejó su huella Javier González y se ganó la infaltable.
0: Patada y pisotón. Tremendo. Y en la zona de los Juanetes de aquel entonces, de verdad, por eso todavía está gritando y con la boca abierta directamente César Eduardo Archila. Y los dos que han circulado por ahí, en el caso de Calderón, recibió la respectiva María el 23 en el primer tiempo, y ahora cuando estamos llegando al décimo minuto del periodo final, le ocurre también al 14. Entonces, esas formas de frenar, y fue porque la pelota estaba saliendo y el primero a reaccionar y ir por ella fue precisamente Archila y le dijo no rotundamente González.
1: Le va a pegar Rudy Barrientos, aquí está también Altán hizo la finta, Barrientos levanta sobre el área, el cabezazo fue bueno de la saga Chivo y la pelota termina en las manos del guardameta Estuardo Sicán. Si Khan queda ya para realizar su despeje, estamos en 10 minutos de juego en el segundo tiempo. Mario Carrillo, ¿en dónde se informa mejor?
2: 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José Antonio Corado, en donde se informa mejor.
1: En el Independiente Voz y Corazón de Guatemala viene saliendo por la izquierda Carlos Aguilar para Municipal. La toca ahí Altán que la toca para Rudy Muñoz. Muñoz que se va dando la media vuelta. Muñoz levanta muy bien el pase para donde está Altán. La media vuelta de Altán llega al cierre de Kevin Ruiz y el balón se va hacia el tiro de esquina. El segundo en el tiempo complementario que va a cobrar Municipal. 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Levanta el centro al cuadro rojo. Viene el cabezazo de la saga. Balón que tiene atrás Estuardo Sicán. Sicán con el despeje. Trazo largo de Sicán. Recuperando viene Archila. Archila le pega Archila. La toca mal. Le vuelve a quedar Archila. Pues la vuelve a regalar otra vez a las manos del guardameta Estuardo Sicán.
0: Alguien es muy activo pero muy errático al mismo tiempo, de todo en cuanto a dos intervenciones en la misma jugada, primero cortando bien el despeje que no llegó al centro del campo y anticipó a un rival que llegó rápido queriendo sorprender por parte del zurdo Estuardo Sicán. Ya estamos en 12 y todavía no se ve el efecto de la inyección triple que colocó el técnico en el campo, sobre todo para pensar en el 10 de crear juego, a tener algún aprovisionamiento el 29, y el que sí ya se hizo notar, pero por amarillas el 14, hablando de González.
1: Aquí toca la pelota desde la saga, la formación del Xelajú, metía el trazo en el medio, recupera ahí la pelota ese Jonathan Franco, falta sobre, no el árbitro dice que no, le dice al tanque se levante, mientras va tocando la formación del Xelajú la pelota. Aquí viene con el pase desde el sector defensivo. El cuadro altense viene dominando la pelota Kevin Ruiz. Ruiz con el cambio de juego. Ya se van a producir las variantes en el equipo del Xelajú. Cuando viene la pelota desde la última línea. Viene el trazo abierto desde el sector izquierdo. Balón que va a llevarse sobre el frente del ataque. La pelota interceptada por la saga. Saque lateral que favorece a la formación del conjunto Chivo, que deja la pelota atrás donde está la ubicación en la última línea de Monreal. Monreal para Aparicio, Aparicio con la pelota. Toca Aparicio desde atrás. Sector bajo que tiene Xelajú, el cambio de juego. Desde la derecha para Hernández. Se dio la media vuelta Hernández, la deja atrás para su guardameta Sicán. Sicán que viene abriendo espacio desde la izquierda, el pase es largo sobre el frente, la tiene Ángel López. López toca hacia atrás, se equivoca y termina perdiendo el balón en saque lateral que favorece al conjunto rojo. El caballo Morales hizo el saque de manos, la tiene para Altán, Altán con la pelota de nuevo para donde está Morales. Morales viene con el pase, la deja desde zona de la saga. Cambio de juego, llega otra vez para donde está la acción del guardameta, el arquero Kenderson Navarro. Navarro de nuevo lo tiene de un lado para otro a Casas. Al final vino el despeje largo, el cabezazo es bueno de Monreal, recuperando la formación del equipo de Xelajú, que viene aquí con el cambio de juego y tiene la pelota desde el sector de la zona de medio campo, intento de salida. Le queda aquí el trazo largo abierto desde la izquierda. La pelota para tratar de buscarla. La formación roja se viene metiendo ahí con el balón Rudy Muñoz. Ve Muñoz el panorama. Muñoz con el pase abierto desde la izquierda. Queda la jugada desde atrás. Posibilidad para levantarse el centro. Lo tiene ahí Franco. Franco, que abre por derecha para donde está la salida por parte del jugador que era José Morales. El remate se fue totalmente desviado. Es un despeje de portería que favorece a la formación del Xelajú. Oscar de Nilson Mejía se prepara para llegar al terreno de juego en la formación del Xelajú, con la posibilidad de ver qué puede cambiar en el sector ofensivo. Hasta ahora, como les decía Gustavo, no ha encontrado Xelajú con los tres cambios que hizo cambiar el panorama, que era desalentador hasta antes del medio tiempo. Y sigue igual. Aquí viene la pelota para Junior. Yuri Pérez está municipal más cerca del segundo que Xelajú del empate. Le queda la pelota a Carlos Aguilar. Aguilar transitando, entregó Aguilar para Altán. Altán ve el balón en el área, se la tocó a Bantes, no pudo retenerla. Bantes, viene el cambio de juego desde el frente del ataque. Monreal que lo tiene, Monreal despeja mal, recuperaba el caballo, pero la vuelve a recuperar ahora Jaén, que me parece va a ser el relevado con el ingreso de Mejía. La pelota se va desviada, servicio lateral, se va a producir ya la variante en el cuadro altense. Se va a ir del terreno de juego Marcelo Hernández, es el que se retira, el número 71, sí que va a sacrificar hombres en defensa. El entrenador del Xelajú ha llegado de Nilson Mejía con el número 71. A ver si ya le pasaron las pesadillas a Mejía de esa noche en Panamá, cuando viene la pelota en el medio para donde está el Chucho López. La viene dominando Antonio de Jesús. Deja el cambio de juego desde el sector de la izquierda. Posibilidad para encarar la formación del Xelajú. Llegaba el trazo sobre el frente. Le queda la pelota aquí cortito. Intento de salida por parte de Franco. Franco que se apoya para Aguilar. Este se la dio a Rudy Muñoz. Despeje largo de Rudy. Bien, la bajó Bantes, la tiene Franco. Franco se equivoca, la puede recuperar Franco. Le marcaba ahí Mejía, el pase vino hasta atrás, lo persigue el Chucho López. La toca Carlos Salvador Estrada y ahora Yuri Pérez, que la deja con su guardameta Kenderson Navarro. Abrió Navarro para Aguilar, se mete Aguilar entregando en el medio para Barrientos. Bueno, el pase de Barrientos desde la derecha para donde está el caballo Morales, que se mete a toda velocidad. Archila la devuelve sobre el medio campo, posibilidad ahí al tanque, hizo la pausa, la toca para Archila, le puede pegar de primera, lo hizo, pero el remate se le fue arriba, la pelota se pierde en lo profundo del estadio. Gran pase, sensacional, maradoniano el toque ahí por parte de Pedro Altán, pero otra vez Archila desperdició la jugada ofensiva para Municipal.
0: Fantástica la filtración, le queda un poco alta y así le mete en la parte frontal del empeine en su derecha el número 20 y la levanta fácil un metro sobre el poste largo y otra de Altán.
1: Bantes en la media vuelta, insiste Archila, levanta al centro, muy largo, se le pasó la medida Archila, despeje apurado por parte de Nilson Mejía, sufre Xelajú en estos momentos, viene el cambio de juego desde izquierda para Franco, Franco con la pelota, la mueve Franco, puede pegarle, prefiere ir al frente para Archila, Archila, no es la noche de Archila, sale en contragolpe, ahora Xelajú la tiene el Chucho la abrió por derecha para Jaén, se viene metiendo a toda velocidad el número 70 del cuadro altense, llegó muy bien Archila para robarle la pelota. Ve ahora el panorama para la formación roja.
0: Lo deja en estilacho para conducir, levantar la vista y con sinceridad se la había robado, increíble. Y una salida que parecía fluida, le estaban tratando de ganar la espalda a Aguilar, tranquilo. ¿A dónde vas? Le dijo prácticamente César Eduardo, en una función defensiva muy buena, pero de dónde vino de la jugada anterior en la que no logró filtrar la pelota, ni tiro, ni continuar la maniobra de posesión de balón que había iniciado Franco.
1: La deja desde atrás Municipal, la tiene muy bien Aguilar. La viene dominando Aguilar, la toca para Barrientos, Barrientos con el pase sobre el frente para Jeffrey Bantes. Bantes tocó el balón, se lo devolvieron a Jeffrey, pero antes va a llegar el defensor de Xelajú que cubre la pelota, la deja escapar en el saque lateral realizado ya para donde está el guardameta Estuardo Sicán. Viene Sicán con la pelota, va a buscar el despeje, el guardameta, en el trazo hacia el frente para el equipo del Xelajú. Llegamos a 20 minutos de juego, 20 minutos de acción, el marcador claro, Municipal 1, Xelajú, Mario Camposeco 0. 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Despeje que viene a buscar el arquero para la formación del Municipal. Viene con el trazo abierto desde el sector derecho. La jugada de nuevo para el Caballo Morales. El caballo que toca desde atrás. Acción para donde está Junior Yuri Pérez, que la toca sobre el medio para donde está Franco. Franco que abre espacio por izquierda para Carlos Aguilar. Aguilar lleva el balón, lo tocó para Altán. Altán que lo esconde, Altán de taco, la deja bien para Aguilar. Aguilar en el pase, en el medio terreno. Se movía Franco, Franco entregando de nuevo para Barrientos. Barrientos para donde está Junior Yuri Pérez. Yuri Pérez con la pelota, trata de salir ahí para donde está Altán de nuevo. Intento de juego de Altán, la tiene sobre el frente, el cuadro rojo, Altán buscaba, ya no lo dejaron pasar. Viene con la pelota, la formación del Xelajú, ahora sí tiene ventaja en la ofensiva. La tiene Jaén, Jaén, Jaén, tiene el balón, el trazo es de Jaén. El pase para donde llega Mejía, centrito nada más a las manos del guardameta Henderson Navarro. Mario Carrillo, ¿en dónde se informa mejor?
2: 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José Antonio Corado, en donde se informa mejor.
1: En el Independiente Voz y Corazón de Guatemala, Mario. Viene con la pelota la formación del equipo del Xelajú. Estamos ya en 22 minutos de juego. En el segundo tiempo se mantiene la victoria roja con el golazo conseguido por Jonathan Franco en el 21 minuto 24 en la primera parte. Conducción de Jaén para Antonio de Jesús, el Chucho López que entregó para Mejía. Levanta Mejía, el cabezazo de Jaén le salió para un costado y le queda la pelota sobre el sector de la zaga. Hasta se lesionó con el cabezazo Jaén. Viene la pelota atrás, posibilidad para distribuirla al cuadro del Municipal. Le queda el espacio abierto para donde está Barrientos entregando por derecha para el Caballo Morales. La tiene José, que deja para Junior Yuri Pérez. Aquí viene el cubano, se la devuelve al caballo. El caballo trata de salir, tuvo que venir hacia atrás. La deja Morales para donde está su guardameta, Kenderson Navarro. Navarro entregando para Carlos Salvador Estrada. Estrada que viene con el pase. El cambio de juego, llega sobre el frente. Vantes que la tiene, pero con tres rivales por delante. Abre bien por derecha para Archila. Archila tiene el balón, Archila lo filtra para el caballo. Vino al centro, la pelota se va desviada hacia el tiro de esquina. 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Tiro de esquina que favorece a Municipal y que va a cobrar el jugador que es Pedro Altán, el número 10 del conjunto rojo. Ya está listo Altán para levantar la pelota. Vamos a ver qué pasa, que les he dicho ya que Municipal está más cerca del segundo que Xelajú de empatar el partido. Viene para levantarse el centro sobre el arco que defiende Estuardo, el elástico Sicán. Le pega allí Altán, el cabezazo fue bueno de la defensa. Insiste con la pelota, Rudy Muñoz que le pegó, pero el balón se fue totalmente desviado de la portería de Sicán.
0: Acaba de pasar la Feria de la Asunción, ahí hay un montón de lugares donde tiro al blanco. Y eso le ha fallado a Municipal, pero de una forma tremenda, ahí no hubieran llevado ni siquiera un peluche prácticamente los que han intentado utilizar la ruta de el acierto. Y ahora vendrá Cárdenas, el tico que es bien punzante, pero también es más goleador Casas, pero no tiene surtido, no le llega la pelota al 29, a ver si pasa lo mismo con el 11. Entonces no es solo de piezas ofensivas, como ya había llegado antes de Nilson Mejía para abrir juego por la derecha, se supone el número 71, sino alguien que tendría que ser Chucho López, no lo ha podido ser, o el mismo Jaén, o alguien que acompañe para meter un buen centro. Todo eso no ha ocurrido y por lo tanto, hasta el momento, Diego Mateo Casas, que ahora la agarró, combinación con el Chucho y profundidad con Denilson.
1: Aquí viene Mejía, levanta el centro, la pelota en el remate que llegaba por parte de Ángel López, así que va a llegar Cárdenas. Yo ya borré a Yair Jaén, lo doy por un hecho que es el cambio, pero si no sale, pues no entiendo nada. Aquí viene la pelota sobre la izquierda, le queda la pelota ya a Rudy Muñoz. Muñoz que la va dejando atrás para Junior Pérez. Pérez viene con el acompañamiento de Franco. Franco que abre para el caballo Morales. El caballo que distribuye, llega la pelota en el medio terreno para donde está Barrientos. Barrientos la dio para Altán para Jeffrey Bantes. Se queja Bantes de una falta, el árbitro dice que sí, es una falta, falta en la cancha. 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Tiro libre que favorece a Municipal y también la respectiva tarjeta amarilla para Monreal que ha mostrado el árbitro, el número 5, el mexicano, se gana la tarjeta amarilla por ir con la mano por delante en el rostro de el jugador que es Jeffrey Bantes. Vamos a ver quién le pega la pelota. Sí, señor, ya lo había borrado. Adiós, Yair Jaén. Llega Steven Cárdenas al terreno de juego para la formación del Xelajú. Mario Campos Seco con el número 11 en los dorsales. Va a ponerse en movimiento el balón. Platican ahí muy, muy en secreto los jugadores rojos que son Rudy Barrientos y Pedro Altán. Se van a poner de acuerdo. Se acerca Rudy Muñoz. Le dice Altán, no, vos como acabas de patear tan feo, no, vos quitate. Así que están para pegarle a la pelota ahí Rudy Barrientos y también está Altán. La barrera bastante nutrida para la formación del Xelajú. Aquí viene Municipal a tratar de finiquitar el pleito. Le puede pegar Barrientos de sorpresa o la pueden tocar ahí nada más para que llegue de zurda Altán. Se pone el cocodrilo de Xelajú que nunca sirve para nada en las barreras. El tiro libre viene a cobrarlo el cuadro rojo. Atención, vamos a ver qué es lo que pasa. La posibilidad, le pegó a Barrientos, pero vuela al guardameta Sicán. Estupenda intervención del arquero, difícil a donde tuvo que estirarse para producir el tiro de esquina. 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Tremenda desviación de Estuardo Sicán para dejar con vida a Xelajú.
0: Efectivamente, y mostrando su elasticidad, bien atento, donde la había colocado a un costado de la barrera, y llegó hasta ahí a doble mano para enviar la pelota al vértice, y en este caso en la ejecución, pues zurdo para adentro, y hace las tijeras ahí, a ver si tiene que recortar la grama después del partido, en el caso de Altán.
1: La misma señal hace Municipal, siempre vaya para donde vaya los centros. Aquí viene el pase para donde se va a ir metiendo Mejía. Denilson tiene el balón, levanta Denilson, ya la regaló. La va a buscar desde la última línea, ya la tiene Municipal con este pase para donde está el caballo Morales. Despeje largo para Jeffrey Bantes que no alcanzó a dominar la pelota. Viene el cambio de juego, de nuevo en zona de la última línea, posibilidad para Aparicio. Aparicio para Ángel López, López que levanta buscando a Casas. No le ponen una a Casas a modo. Aquí viene el balón desde el sector izquierdo. Salida por parte de Carlos Aguilar. Bantes que llega a pivotear, pero otra vez la toca mal. Viene la recuperación del cuadro del Xelajú con la pelota dominada. Tratar de entregarla en el pase sobre el sector de la izquierda. Allá están los saltenses con el cambio de juego. Lo hicieron largo de Eric González. Lo tocó para Javier González. Javier, ¿para dónde está el Chucho López? El Chucho abre espacio desde la izquierda. Ya va a tratar de levantar Cárdenas. Cárdenas para López. La dejó pasar para Aparicio. Aparicio que la tiene. Tocaba Aparicio. Le adivinó muy bien Junior la pelota. Y ahora sale bien Archila, gran jugada individual de Archila, atacan tres, defienden dos. A ver si aprovecha Municipal y en el pase para Altán. Altán, ya lo cerraron antes, hay falta, el árbitro debió regresar por la falta sobre Archila. Lo vio, pero se hizo el loco don Armando Reina.
0: Pero qué inutilidad de aquel, de verdad. Eso es cuando alguien no tiene claridad de lo que debe hacer en un determinado momento. Era ventaja con los defensas que no podían marcar y ahora otra vez Archil.
1: Viene para Rudy, le va a pegar el remate. Sensacional el arquero. El guardameta de Xelajú, que aún perdiendo su equipo, empieza a ser figura porque es el que tiene vivo a los Chivos.
0: Ahora sí combinó Archila, frontal afuera del semicírculo, pateó fuerte al tan, no la pudo esquinar, pero difícil cómo le llegó, la cubrió, la tapó y luego se rehizo porque la pelota le quedó bastante cerca a Estuardo Sicán. Entonces, y es que estaba viendo, por ejemplo, a López, pero no el Chucho, sino el número 21, ambos mexicanos, lo han metido metros atrás y todos los demás son ofensivos, pero ofensivos que no tienen. El que la intentó llegando hasta el área contraria fue Aparicio, pero no lo logró filtrar porque intuyó el 43 hablando de Junior Pérez, era zigzaguea Cárdenas.
1: Viene la pelota para Municipal, que en el contragolpe la conduce Archila. La da para Avantes. Avantes también lo matan con cada pase. Aquí viene la jugada desde el sector bajo. La tiene el capitán de campo del cuadro Chivo, que es Jorge Aparicio. La dejó sobre el frente. Desprendimiento largo de puños. Despeja el guardameta Kenderson Navarro. La tiene Municipal, que tiene espacios bastante grandes. Se frena bien Archila. Archila toca la pelota y en el medio se la dieron Altán. Altán tiene el balón, el pase abierto de Altán para Rudy Muñoz. Viene Muñoz con la pelota, Muñoz se le va insinuando a Aguilardo, lo vio Muñoz, le mete en la pierna, es falta, penal, dice el árbitro. Penal, penal, penal, penal, le están diciendo que pida la tarjeta o que pida revisión al técnico. La falta es clarísima para lo que entra Mejía en los partidos. No entiendo, de veras, a meter una falta ahí de penal clarísima de Nilson Mejía. Así que no me ayudes, compadre, con lo que de Nilson Mejía le hace a Xela.
0: Bueno, pidieron revisión, sí, de si fue adentro la derecha del 71 sobre el número 7 habilidoso, y eso es lo que vendrá Sergio Armando Reina a controlar. Aprovechamos para estar con Mario. ¿Dónde te informas mejor?
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1: En el Independiente Voz y Corazón de Guatemala. A María para Nilson Mejía y la confirmación del penal en favor de Municipal. Aquí se puede finiquitar el pleito. En serio, qué malo de Mejía en Xelajú. Ahí el árbitro ya revisó el FBC, es que no había mucho que ver, la verdad, solo la dudita era si la pierna estaba adentro o afuera, estaba claro adentro. Sicán va a querer seguir siendo el héroe de Xelajú, dejándolo con vida. Vamos a ver quién viene a cobrar, porque no está el Cheque en el campo, que es el que ha cobrado los penales para la formación roja, y viene Archila para ver si de 5 o 6 que ha tirado una la pone en el arco. Así que atención, señoras, señores, Municipal tiene la oportunidad de finalizar el pleito. Está el cuadro rojo con la posibilidad a un poco más de 10 minutos del final de poner el 2-0 en el marcador. Listo, César Archila. Viene Archila para pegarle a la pelota, prepara punta fuego. ¡Gol! ¡Gol! ¡Claro! 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Apunta y convierte César Archila para poner en el marcador en el minuto 80 de juego por la vía del penal. Municipal 2, Xelajú Mario Camposeco es el marcador, claro. 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
0: Valiente César Eduardo, porque fallar penales se lo habían devorado. El arquero viene al lado derecho, la pelota va fuerte a media altura por el otro, así con rabia prácticamente el disparo del número 20, y entonces tiran el 19, que es el Checa, y ahora el 20, hablando de penales, a la derecha del arquero Caravante lo hizo el Checa, en una jugada que algunos bautizaron, y ahora ya va directamente Japa Paniagua al campo. Ya antes corrió y corrió y corrió y corrió y corrió, pero con una esterilidad, pero Hipo ya antes corrió y corrió y corrió y corrió y corrió, pero con una esterilidad, pero impresionante. Pero lógicamente en el fútbol moderno no tiene que ser directo.

0: del conjunto rojo. Aquí viene la pelota desde el sector de la derecha para el cuadro del Xelajú. Viene con el esférico, el cuadro altense, le queda la pelota al Checa. El Checa pierde el balón, se lo quitó Mejía. El pase llega largo, totalmente equivocado, y el balón le queda al guardameta, el arquero, que es Kenderson Navarro. Navarro la deja para Carlos Salvador Estrada. Navarro de nuevo, que tenía una jornada bastante tranquila, el guardameta de Municipal. Viene el pase desde la izquierda, salida para cubrir Aguilar. Le entraban ahí en la marca fuerte Aguilar. Al final el árbitro señala que es falta, tiro libre que favorece a los rojos. Falta, sí, falta en la cancha, pero con margarina, crema y cada plato cuenta, y vaya que cuenta. Municipal 2, Xelajú Mario Campos 0, Coseros el marcador. El marcador claro, con full claro, tenés gratis más beneficios, claro que sí. Y porque anotó un penaltito, ahí andaba viendo a quién se lo gritaba Archila. Ya no les gusta a los jugadores, están que les digan nada. Aquí viene el pase, lo tiene Japa. Paniagua va tocando desde atrás, el caballo no pudo apoyar bien el cuerpo y le pega mal al balón. Saque de puerta que favorece al Xelajú.
1: Ya va a regañar la traida, en este caso al caballo, por darle esa forma. Una influencer que es su pareja en los últimos tiempos, sí. Vendrá la salida del cubano, que es de las mejores contrataciones que ha hecho Municipal. Juega bien donde lo pone el técnico y no siempre juega ahí en el aire, le choca la mano, le abrazan, etcétera. Así que ya dos de los cambios que ha utilizado Mario Francisco son de gente que ha estado jugando habitualmente, hablando del Checa Hernández y ahora del trinitense, que es cumplidor. Ese avenido ya se quedó definitivamente formando parte de la institución escarlata. Y el juego ya nos ubica en el minuto 84. Lo que queda de esta jornada, y mañana lo tendrán allá en el canal José Antonio, su servidor y los compañeros. A las 3 de la tarde, Mixco Guastatoya. A las 6, Marquense Cobán. Cambio técnico también Marquense. Malacateco contra San Pedro. Cambió asistentes en el caso de los Pérez, que ya levantaron vuelo ahí. Y solo se quedó Carlos Robles. Malacateco San Pedro, uno de los clásicos entre dos de los tres representativos de San Marcos.
0: Bonito ese partido, Misco Guastatoya. Promete. Mientras viene el pase largo, la pelota va recortada por Aparicio. Aparicio tiene el balón, la deja para el Chucho López. El Chucho limpia la zona, viene con el balón. Cambio de juego desde la izquierda, posibilidad para levantar Eric González. El balón lo tiene atrás, el guardameta se quedó con la pelota. El arquero Kenderson Navarro, Navarro para Franco. Franco tiene el balón, entregándolo para Rudy Muñoz. Muñoz para Archila, Archila de nuevo para Muñoz. Muñoz mete el pase largo, lo viene buscando a Paniagua. Aparecía el cierre de la saga. La pelota va desde el sector de la banda de la izquierda con la ubicación ahí de Nilson Mejía. Mejía que toca por la banda otra vez para tenerla ya Eric González. González que la deja en mitad de terreno de juego. Viene el despeje de la defensa, la pelota la busca Casas. Casas pelea, pero es infructuosa su batalla solitaria. Intento de juego, viene desde la izquierda, el pase al vacío, bueno para Japa. Se mete Japa con la pelota, el Checa se la pide, sacó el remate. Sicán se quedó con la pelota. Mario Carrillo, ¿en dónde se informa mejor?
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0: 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Va el balón para el Chucho López, le puede pegar, prefiere aguantar. Antonio de Jesús la deja para Aparicio. Aparicio tiene la pelota. Espera que alguien se salga. Paricio viene con el cambio de juego desde

0: El sector de la izquierda otra vez viene Aparicio para dominar la pelota. Trata de salir Aparicio, el cambio de juego para el Chucho, le pega el remate totalmente desviado. Es un saque de portería que favorece a la formación del conjunto rojo. Va a producirse un nuevo cambio en la formación del municipal. Se va Rudy Muñoz del terreno de juego con el número 7. La variante que reporta el técnico Mario Acevedo. Ellington. Creí que ya estaba ahí jugando en el Teodoro Palacios Flores del básquetbol, pero no. Lo regresó Municipal, que es propiedad de ellos, Servi Ellington, que estuvo en Marquense en la temporada anterior. Aquí viene con la pelota desde la izquierda, la salida para la formación del equipo del Xelajú. Le va a pegar el Chucho. El Chucho para Ángel López, este le pega bien, pero no lo dejaron rematar. Viene el cambio de juego desde la derecha, se durmió Monreal, se la ganó ya el jugador que es César Archila. Archila mueve la pelota, el pase largo de Archila, lo buscan bien, se cruza muy bien, Japa, el remate, golazo. ¡Gol! ¡Rojo! ¡Gol claro! 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En el minuto 88 de juego, gran jugada por parte de Archila que aguanta a todo el mundo. Error de Monreal en el inicio de la jugada. El centro bueno para donde está Capa Paniagua, que se quita la marca. Cruza bien la pelota en la salida de Sicán y la pelota que se va al fondo del arco. El marcador claro, Municipal 3, Xelajú Mario Camposeco 0. 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
1: Muy bien el 20 y mejor el 99. Es un recorte, puso a bailar a Kevin Ruiz y luego sometió al guardameta con un disparo a media altura a la izquierda. Así que el Japa Paniagua es dominicano, única contratación de Municipal, única, porque el otro fue regresar a Ellington y regresar a Estrada. Está en el campo y entonces ya se puso a llorar realmente y están revisando porque el gol lo tiene que revisar, cuál era la posición de Japa al momento de partir. El pase de la semana está más temblorosas que el temblor que se ha dado cada 4.8, de verdad, en cuanto a tener la mejor visualización, y justamente se desaparece de imagen y el que queda nada más es el número 25, así que está dificilísimo para el árbitro, no teniendo el que resultó siendo el receptor, cuál era su posición original al momento de partir el pase. Todo fue, salió de un rebote en el Checa Hernández al intento de disparo, justamente, y que no pudo controlar Monreal, al intento de disparo por parte de Antonio López. O sea, está tapizado el mexicano Xela en ese sentido, pero le está diciendo el cuarto árbitro que definitivamente la espalda del cuarto árbitro en parte de la jugada. Y es que al principio, y vamos a ver qué decisión trae para ver si da el 3 ese gol, entonces sube el marcador la tercera y en ese caso el estreno, sí, así las señas de anulación, entonces sí. Y todavía en la transmisión de tiempo no quitaron el 3 y dejaron el 2. Entonces, el festejo ruidoso de Japa, pues es para mandar el video de esa parte nada más, sino de la que ya terminó siendo anulación de su jugada. El centro corto de Don Nilsson sí había llegado con Antonio Jesús López.
0: 3 minutos se van a adicionar a la historia del juego. Así está adelantado. Cuando parte el pase, la toma no es buena, pero se debe suponer que está adelantado por la forma en la que se ocupa el último hombre de Xelajú, que es Kevin Ruiz. Así que no funcionaron las lágrimas, ni el festejo, ni nada, ni la revancha contra el público que le decía, los oigo, mejor no hay que hablar. Aquí en el pase, el Checa la toca, para donde llegaba ahí Japa, pierde la pelota, la recuperación es de Aparicio.
2: trata de salir el equipo del Xelajú. El cambio de juego, el balón llevándolo otra vez desde la izquierda. Aquí viene la formación del cuadro del Xelajú, Mario Camposeco, que trata de dominar la pelota. Viene el pase en el medio campo. Trazo para donde está Aparicio. Aparicio lleva el balón, lo entrega para el Chucho. El Chucho con el pase. Intentaba salir ahí el Chucho. La jugada que va abierta para donde está Mejía. Mejía que se apoya para donde está el Chucho otra vez. Ahí la dejó Antonio de Jesús para donde llega el pase abierto desde la izquierda. Posibilidad para levantarse el centro. Viene la jugada para Ángel López. López llega con el balón. Le tapan el tiro de esquina. El primero y único del segundo tiempo para el Xelajú. Tiro de esquina. El tiro de esquina perfecto. Es aditivo ultra de Don Arturo porque nos hace llegar más lejos. Le va a pegar a la pelota Ángel López. Allá está el mexicano. Lo dio en corto. Balón hacia el frente, el remate desviado y todo termina en un saque de puerta que favorece a Municipal. Sí, está adelantado, tomando en cuenta una de las líneas ahí del campo en la proximidad, aunque les repito, la toma de la televisión no fue para nada buena para tomar una decisión así con firmeza. Cuando viene Mejía, Mejía que va dejando el balón. El trazo en el medio campo, de nuevo la pelota que va abierta desde la izquierda para el conjunto del Xelajú, vino al centro, le quedaba la pelota atrás al despeje que llegó por parte del jugador Aguilar cuando el señor Armando Reina dice: señoras y señores, se terminó el partido, se ha terminado el partido con el marcador claro. 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Municipal acaba de derrotar 2-0 al Xelajú Mario Camposeco. Partido válido por la fecha 5 del torneo Apertura de la Liga Bantrav que usted ha seguido en esta transmisión de Estaciones Nuevo Mundo.
1: Simpático Sicán ahí que usaba el número 100 y ya no se lo permitieron, bajó al 98, así de dos dígitos. Cosas que tienen, de verdad. Y ahí le están diciendo a Japa, mira, el próximo sí te lo van a validar, ¿no? Está, qué cari acontecido el número 99, porque no queda el registro de su intervención metiendo la pelota en la red. Y de los partidos bastantes, yo pienso que, y ahí todavía le está protestando, a ver, mire bien, y se lo llevan, a ver si no. Y muy magnánimo Sergio Armando Reina, porque otro lo hubiera sacado a María. Las líneas de distinto color del campo dejan dudas respecto a la posición del 25 y la del 99, pero ya les dije un par de veces, José Antonio, la toma no era la ideal como para tener una absoluta certeza del marcaje por una ruta o por la otra. Y entonces Municipal le vuelve a ganar a Xelajú, le ganó los dos partidos de la final, 4-1 en este escenario y 1-2 allá en el Mario Camposeco para redondear la conquista de su corona 33 que está defendiendo y que ahora en la victoria de 2-0 le permite alcanzar a Antigua, su archirrival y verdugo, porque no se olviden que 5 finales entre ellos, 4 han sido para Antigua y una sola para los Escarlatas. Ya les mencioné los 3 partidos de mañana, o sea, la parte dominical de la fecha, pero ahora les adelanto los de la fecha 6. Arrancará el viernes a las 8 de la noche, el Colero Suchi recibiendo a Cobán. Luego estará el sábado, ese lo vamos a tener en el canal, a las 3 de la tarde, Guastatoya Marquense. Comunicaciones Municipal a las 7 de la noche. También ya pasándonos a domingo, San Pedro Antigua, que San Pedro pues está con 9, podría llegar a 12 y recibe Antigua con 12, partido interesante ahí a las 3 de la tarde. Aurora Maracateco a las 5 y Xelajú Mixco a las 7 de la noche. Esa será entonces la jornada número 6 del campeonato, incluyendo otra edición del clásico, en este caso en la zona 6 en el Cementos Progreso. Muy bien, así que ya nos retiramos mañana junto a Marco Tulio Chévez. Estaremos desde las 7 de la mañana atendiéndoles en la antesala deportiva, la penúltima del mes en fecha 23. Por ahora, muchísimas gracias por habernos acompañado y gusto de volver a saludar a Mario. Que tengas buena noche. ¿Dónde te informas mejor?
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4: Las 12. 16 minutos. Las 12. 16 minutos. Las 12. 16 minutos. Las 12. 16 minutos.
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4: Las 12. 17 minutos. Las 12. 17 minutos.

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2: Las 12:32 minutos.
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3: 13 horas, 6 minutos.

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0: 13 horas, 17 minutos.
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0: Hola, ¿qué tal, amigos? Sean bienvenidos a una nueva transmisión aquí en Radio Nuevo Mundo 96.1 FM. Hoy les traemos la transmisión de la primera jornada de la Liga Española. El Barcelona visita al Elche, partido importante para todos los aficionados del Fútbol Club Barcelona y sobre todo ver el debut de este bicampeón del fútbol español, un equipo que buscará a toda costa ese tricampeonato de la Liga Española, que sería un golpe sobre la mesa para el equipo de Hansi Flick. Sabemos que un equipo como el Fútbol Club Barcelona siempre busca ganar e ir por todo, y de lo contrario muchos califican como un fracaso lo que puede hacer el Barcelona. Pero yo sí creo que ganar un doblete en la Liga Española no es para cualquiera, no es algo fácil de hacerlo. Ya en su momento lo dijo Lionel Andrés Messi Cuchitini, que en algún día se valorará lo que es ganar la Liga de forma tan consecutiva, y sobre todo teniendo rivales como el Real Madrid y el Atlético de Madrid. Ya hubo un momento de crisis, entre comillas, donde el Barça tuvo esa renovación futbolística con jugadores nuevos, cantera, y que por ahí el Barça mostró una imagen pues distinta a la que nos tiene acostumbrada, sobre todo en estos últimos 10, 15, 20 años, ¿no? Que el Barça ha sido dominante en el fútbol español, pero sí tuvo esa faceta donde para el Barça fue muy complicado, y ahí nos dimos cuenta de lo difícil que es trascender en la Liga Española. Así que se viene el Barça, nosotros vamos a ir a una pausa y cuando regresemos entremos de lleno con las alineaciones, porque está jugando el Getafe y de momento lo está ganando 1-0. Así que pausa, mi querido Wilson, y volvemos con las alineaciones de tanto del Barça como el Elche.
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0: Estamos de vuelta aquí en Radio Nuevo Mundo 96.1 FM. Gracias, Wilson, ahí por los audífonos, siempre muy atento el señor Wilson Estuardo. Hasta chicles me dejó aquí listos para el inicio del partido. Es un genio el señor Wilson Estuardo, que por cierto, qué lujo de camisola la que trae hoy el señor Wilson. Yo pensé
1: que te ibas a traer la tuya.
0: No, pero... es que fíjate vos que yo no acostumbro a traer camisolas de fútbol a la radio. No.
1: Puedes escuchar.
0: Es un secreto, nadie sabe cuáles son mis equipos. Nadie.
1: No, nadie se dio cuenta en el mundial a qué equipo le ibas, no te preocupes.
0: Ay, Dios mío. Bueno, estamos ya listos para la transmisión de este partido. Las alineaciones tanto del Elche como del Fútbol Club Barcelona. Estamos a minutos nada más de empezar este partido. Seguimos en la transmisión del Getafe Racing, que de momento lo gana 1-0 el equipo local, sumando su primer victoria al campeonato. Se añadieron 6 minutos de ese partido, pero vamos de lleno con la alineación de local del Elche. ¿Cómo sale el equipo local? Con Dituro en el arco, línea de 5 en el fondo, completamente a defenderse, con Bubasán como lateral derecho, Valera por izquierda, 3 centrales con Chut Redondo y Aftelburger en el medio campo, 4 mediocampistas con Tete Morente, Villar, Aguado y Urari, y en punta dejando a Nino. Así presenta su alineación el equipo local, completamente defensivo, 5-4-1 es como presenta el esquema táctico el equipo del Elche. Por otro lado, el Fútbol Club Barcelona, cómo sale el vigente campeón de España, con García en el arco, línea de 4 en el fondo. Qué difícil y qué raro es no ver a Ter Stegen, ¿no? Por más que ya pasó un año, es difícil, no es común ver a otro guardameta que no sea Ter Stegen. Línea de 4 en el fondo para el Barça, con Gerard Martín por izquierda, Xavi Espart por derecha, doblete de centrales con Eric García y Christensen, otro que no es muy común verlo en la saga central del Barcelona, doble contención con Marc Bernal y Gavi, dejando a 3 mediocampistas por delante, Rafinha por izquierda, Fermín López como medio ofensivo, Lamine Yamal por derecha y Adeyemi en su debut oficial con el Fútbol Club Barcelona de 9. ¿Cuáles son las opciones en el banquillo para el Barça? Cancelo, Álvaro Cortés, Cubarsí, Brian Fariñas, Pedri, Gordon, Koundé, Olmo, Jordi Pesquer, Antma y Szczęsny son las opciones del Barcelona. Lo de Abdelkarim, ¿no? Este futbolista que veremos si tiene minutos, hizo una muy buena pretemporada. Y por parte del Elche, lo de Vigas, lo de Facundo, lo de Neto, Diangana, también Josán y Turbe son una de las cuantas opciones. Y lo de Ponce, que tiene el equipo del Elche en el banquillo. Así que con el señor Mario Fernando López estamos acostumbrados a presentarlo antes, que nos cuente un poco su opinión. Así que Mario, bienvenido a una transmisión más de Radio Nuevo Mundo. ¿Cómo ves este inicio de la Liga para el Barça? El Madrid ganó ayer. ¿Qué esperas del Barça para esta temporada?
1: ¿Qué tal, Álvaro? ¿Y qué tal a la audiencia del 96.1 FM de Nuevo Mundo Radio y todas sus frecuencias a nivel nacional? Pues es un partido que definitivamente marca el... no solamente el inicio, sino que el iniciar de manera productiva. Ayer el equipo del Real Madrid sufrió más de la cuenta para poder conseguir ese triunfo, que lo consigue ya prácticamente en tiempo de recuperación, pero finalmente ahí termina de poder sacar esos 3 puntos que son importantes para el equipo dirigido por Mourinho, que... todavía no muestra un conjunto completo. El equipo del Real Madrid tiene cosas interesantes, por ejemplo Valverde, que termina saliendo ahora sí como un contención nato, tratando de venir y de poder mantener ese medio campo, y tiene jugadores también adelante que terminan haciendo. Vi lo mismo que pasó en la temporada pasada con el caso de Mbappé y de Vinicius Junior, que no se conjuntan, no terminan haciendo ese dueto que tiene que ser importante en el ataque del cuadro merengue. Pero veremos si más adelante Mourinho empieza a encontrar las cosas también con un Bellingham, que, o sea, ellos tres son los encargados de venir y de poder crear el poder ofensivo prácticamente del cuadro merengue, y pareciera que cada quien juega por su lado.
0: Sí, ya veremos qué es lo que pasa con el Madrid y el Barça esta temporada. Yo mandé el fichaje más caro en la historia del Madrid, pero ahora lo vamos a ir hablando, Mario. Así que yo te doy la bienvenida a esta nueva transmisión en Radio Nuevo Mundo y te pregunto, ¿empezó el partido y en dónde te informas mejor?
1: En el Independiente Voz y Corazón de Guatemala, el árbitro Alejandro Quintero dice: alma, corazón y pasión por este deporte tan lindo que es el fútbol. Comenzamos cerrando la jornada 1 de la Liga eSports. Ahí tiene el balón el cuadro del Fútbol Club Barcelona. La tiene Spart, que viene, se apoya ahora ahí sobre el medio terreno. Finalmente sí, Gerard Martín es el que tenía que jugar ahí. La toca para donde está García, otra vez con Martín. Spart, que puede jugar pegado sobre el costado de la izquierda. Ahí la toca en corto, donde aparece Adeyemi. Adeyemi, que juega sobre el medio terreno. La anticipación del cuadro del Elche, que va a tratar de buscar y de ir hacia el frente. Ahí la tiene sobre el medio terreno, tratando Valera de mantener el balón. Viene y se apoya con Chosta. Ahí tiene el balón ahora sobre el costado de la izquierda. Juegan pegadito, bien la triangulación, tratando de buscar hacia el frente. El cuadro del Elche trata de hacer la diagonal, pero bien llega el cierre defensivo. El balón que todavía queda y el despeje por parte del Fútbol Club Barcelona. Y ahí está Gaby, que aparece hoy con ese pelo rojo completamente. ¿Será que está de moda por todo lo de el aura y todo eso, que también se está metiendo a todo eso? No lo sé, pero ahí Gaby completamente de cabello rojo en este partido. Y ahí vemos a Martín Anselmi, el director técnico del cuadro del Elche, ya conversando con su asistente técnico para tratar de venir y cosas que van encontrando en estos primeros minutos de partido. Ahí tiene el balón Gerard Martín, que juega para donde está Eric García. García con el balón va a meterle tranquilidad, le mete pausa, la tocan ahí en el medio terreno, trataba de buscar pero no lo puede conseguir. Marc Bernal recupera de nuevo el cuadro del Barcelona, ahí con Eric García. García con el balón, jugando ahora García como lateral, no aparece como central, sino que aparece como lateral para dejar en la parte central a Christensen y Gerard Martín, que encontró una buena posición ahí en ese lugar. Ahí tiene Adeyemi el balón, bien, limpia la zona, viene y termina apoyándose de nuevo ahí con Gerard Martín. El balón la tiene de nuevo ahí el cuadro del Fútbol Club Barcelona. Juega ahora con Eric García. García con el balón, toca ahí sobre el medio terreno, trataba de buscar a Fermín López. Más atrás de nuevo con Christensen. Christensen, que tiene el esférico, va a tratar de avanzar el cuadro del Fútbol Club Barcelona hacia el frente, buscando con quién jugar. Eric García la toca ahí sobre la banda con Lamine Yamal. Otra vez García, que juega con Bernal, se la devuelve de primera intención y viene más atrás con Christensen, que juega ahora con Gerard Martín. Ahí toca en corto para Xavi. Spart, que quería buscar ahí a Adeyemi, perdió el balón, la recupera el cuadro del Elche, que va a ir hacia el frente. Llega ahí el cierre defensivo, el balón que todavía queda. Spart, que tiene, finalmente termina sobre el costado. Morente deja que se escape y va a ser un saque lateral que favorece al cuadro del Elche, ahí que está tratando de buscar y de poder contrarrestar el saque lateral. Sangure Bubá lo va a venir a cobrar. Ahí está Bubá, la toca en corto, trataba de buscar ahí sobre el medio terreno con Villar. Villar, que viene, se compromete. Gaby, que pelea. Villar también, que mete fuerte el cuerpo. Rafinha, el despeje finalmente, que se termina dando por parte de Morente. El balón termina en un saque lateral que favorece ahora al Fútbol Club Barcelona. Ahí está Xavi Spart, este jugador que en la parte de la pretemporada ha hecho buenos partidos y por eso termina Hansi Flick mandándolo como titular en esta primera aparición en la liga. Ahí toca en corto, el balón la tiene Afer Grunberg, prefiere jugar más atrás donde aparece Redondo. Redondo, que se apoya con su guardameta. Dituro, bien, limpia la zona, la toca por el medio, tratando de buscar ahí hacia frente. El pelotazo largo, ganándole las espaldas. Vamos a ver si llega Xavi, el centro que mete, pero bien Gerard Martín para poder recortar. Y ahora sí Xavi, que termina ganando. Ya perdió el balón, la recupera de nuevo el cuadro del Elche ahí en el medio terreno. Quien tiene el balón es Valera, trataba de ir hacia el frente. El árbitro dice que hay una falta, sí falta en la cancha, pero Margarina Cremi hace que cada plato cuenta, por eso que no falte en cada platillo. Es un tiro libre que favorece al cuadro del Elche.
0: Sí, son interesantes estos primeros minutos del equipo local. Creo que ha tratado de adelantar un poco a la línea, ¿no? Y esos cinco defensores que veíamos en la previa, sobre todo por el parado táctico, pues se convierte dejando a dos hombres más adelantados. Lo de Marc Aguado, tanto Gonzalo Villar, un poco más suelto, ¿no? Haciendo ese sacrificio como contenciones y por lo tanto adelantando sus líneas, tanto con Valera y con Sangaré, que es un futbolista bastante vertical y con que genera bastante velocidad. Se viene el Elche, tiro libre, balón parado, 5 minutos de juego.
1: Ahí está Valera y Villar detrás del terreno de juego, se va a venir a cobrar. Ahí es finalmente Valera, que lo hace ahí sobre el segundo palo, demasiado pasado. El balón termina sobre línea final y entonces va a ser un saque de portería que favorece al cuadro del Fútbol Club Barcelona. Estamos en 5 minutos de juego en esta primera parte. El Elche tiene 0, el Barcelona tiene 0 y lo está disfrutando a través del 96.1 FM de Nuevo Mundo y todas sus frecuencias a nivel nacional. Ahí el público metiéndose en el partido, el balón que queda sobre el medio terreno, la va a buscar el cuadro del Elche, finalmente la termina ganando Gaby con el balón, se va a apoyar ahí con Gerard Martín, que tiene el esférico, juega ahí en corto con Christensen, que tiene espacio para poder transitar, prefiere jugar ahí con Gerard Martín. El movimiento de Lamine Yamal, esta puede ser buena. Lamine, que se mete a la 16-50, puede levantar el centro, cerraba sobre el segundo palo Karim Adeyemi, lo intenta hacer en la personal queriéndole pegar de tres dedos, pero le pega muy abajo y el balón termina arriba del guardamera, del guardameta Dituro. La primera aproximación del Fútbol Club Barcelona y se la terminó comiendo Lamine.
0: Qué cerca estuvo el Fútbol Club Barcelona. Primera pelota de Lamine Yamal y estuvo cerca de marcar. Le terminó saliendo un poquito largo el disparo, ¿no? Creo que se va muy arriba el remate de Lamine Yamal, pero esta es la calidad que tiene el Barça, ¿no? Primera llegada al arco rival y estuvo cerca de marcar el futbolista estelar del Fútbol Club Barcelona.
1: Ahí el balón la tiene el guardameta Matías Dituro, que juega ahí sobre el costado, trata de salir jugando el cuadro del Elche, bien, recupera el balón en el medio terreno, la pide redondo precisamente para él, va el balón y va a jugar con su guardameta, que seguramente jugará largo, no, otra vez la devuelve con mucho criterio y ahora juegan sobre el sector de la izquierda para el cuadro del Elche. Ahí va a tratar de meter a Fer Grumber el balón demasiado largo, trata de buscar el balón, no abandona, levanta el centro que buscaban sobre el primer palo, pero finalmente el balón ya había abandonado en el intento de Germán Valera y el balón queda nuevamente en un saque lateral que favorece al Fútbol Club Barcelona. Y la reiteración, efectivamente había abandonado el 100% de la circunferencia. Ahí la tiene Lamine Yamal en el medio terreno, bien, limpia la zona, va a jugar ahora, mete el pelotazo largo que puede ser bueno, demasiado largo, buscando a Karim Adeyemi, pero finalmente el guardameta Matías Dituro se queda con el balón y se acaba el peligro. Ahí la tocan ahora con Germán Valera, que tiene el balón, pueden jugar ahí sobre el medio terreno, la pide Villar, prefiere venir y apoyarse nuevamente con Chust, que juega con su guardameta. Ahí la tiene Dituro que va a venir con el pelotazo largo, tratando de buscar ganarle las espaldas, la prolongación, termina saliendo bien el guardameta Joan García para no tener problema, la despeja, pero ya recuperaba el balón del Elche y el control equivocado le termina regalando un saque lateral al cuadro del Fútbol Club Barcelona. El control incorrecto por parte del jugador Chust, que termina ahí en el saque lateral, se va a venir a poner en movimiento, la tiene ahí Christensen con el balón, juega en corto ahí sobre la parte baja donde aparece este que es Gerard Martín, juega ahora con Xavi Espart, otra vez Martín, ahí tiene el esférico el cuadro del Fútbol Club Barcelona, bien posicionado de momento el cuadro del Elche, la juega con Xavi ahí sobre el costado, ahora de nuevo con Bernal, otra vez la tiene ahí, bien limpia la zona Espart que le va a meter velocidad ahí sobre el medio terreno, pero bien llegó la defensiva y le terminan robando y ahora tiene el balón ahí Villar, termina apoyándose con el guardameta que va a venir Dituro con un pelotazo largo, tratando de buscar hacia el frente el cabezazo por parte de Gerard Martín, que le va a terminar quedando ahí a Christensen, que juega sobre la banda donde aparece García que juega con Bernal y ahora con Gaby que viene ahora con Xavi. Toca en corto, otra vez mantiene la posesión de balón el cuadro del Fútbol Club Barcelona con ese uniforme bastante bonito en un degradé entre negro y morado con números completamente dorados. Ahí la tocan, bien limpia la zona, la tiene Bernal que la toca para Gaby, muy comprometida, demasiado larga, Gaby que pelea, finalmente terminan apoyándose con el guardameta y Matías Dituro no quiere problemas y la manda hacia el frente. Ahí García con el golpe de cabeza defensivo, la recupera Valera ahí en el medio terreno, intenta hacerle en la personal, Bernal que se la roba, toca ahora sobre el costado, pero bien la aproximación que llegaba por parte de Buba, termina robando el balón y la tiene el cuadro del Elche para poder salir bien el cañito, limpia la zona, juegan a ahora sobre este sector de la derecha donde la tiene Morente, ahí el movimiento que hacía, pero bien llega el cierre defensivo por parte de Gerard Martín después de que Buba Sangaré hacía la corrida y el balón termina en un saque de banda para el cuadro del Elche.
0: Sí, son interesantes estos primeros minutos de temporada, no tanto para los dos equipos porque vemos a un equipo como el Elche, que no se ha tirado a defender. Es un equipo que está buscando la forma de hacerle daño al Barcelona, y poco a poco, ¿no?, ir viendo lo que nos puede ofrecer este Barcelona, que claro, hoy empieza con muchas bajas, Fer, pero ya veremos lo que muchos equipos. Se viene el Barça, bueno, termina desperdiciando la jugada, creo que muy larga la pelota para Rafinha, pero va a ser interesante, vos, los que nos pueda mostrar es en este partido, en esta temporada, jugadores como el mismo Adeyemi, ¿no?, que hoy parte como centro delantero sin serlo, porque sabemos que Adeyemi no es un centro delantero natural. Ver lo que te puede ofrecer Rafinha, ¿no?, que la temporada pasada queda en deuda con el Barcelona, y ciertos jugadores que tendrán su oportunidad para resurgir, ¿no? El caso de Fermín López, que viene de una lesión, pero que tuvo una gran temporada con el Barcelona. Lo de Gavi, ¿no?, tratarse de ganar realmente un lugar dentro de este Barcelona.
1: Muchas cosas que tiene que ver Hansi Flick ahí. Buba, que bien termina apoyándose con Chust, que juega con el su guardameta. Ahí la tiene Dituro, que va a venir con el pelotazo largo, tratando de buscar ahí sobre el costado a Valera. El balón que todavía queda y había abandonado, dice el árbitro, y se va a venir a cobrar un saque lateral que favorece al cuadro del Fútbol Club Barcelona. Ahí algo venían y le reclamaban. Mira que, o sea, sí tiene mucha juventud, pero hay muchos jugadores. Está Pedri, está Koundé, está Cubarsí. O sea, tiene jugadores que son jóvenes, pero que han tenido recorrido y que quizás les da un poquito de descanso por el cansancio que todavía traen de la Copa del Mundo. Ahí la tiene Joan García, que juega para Xavi. Ahí tiene el balón Spart, juega en corto ahí con Gavi. Gavi con el balón, Spart, que no quería problema, quería salir ahí del balón, lo termina perdiendo, pero otra vez la recupera y ahora la tiene Bernal, que juega para donde está Gavi. Gavi tiene espacio para poder transitar, corre, quiere limpiar la zona, le devuelven el balón, otra vez en medio de dos, le roban el balón al Fútbol Club Barcelona, y esta puede ser peligrosa. La toca ahí con Buba, que toca de nuevo en corto, buscando a Morente, que hace el cambio de frente, el cabezazo defensivo por parte de García. Ahí trataba de llegar a Lamine Yamal, pero finalmente termina recuperando el cuadro del Elche, y el balón lo tiene ahora Fengruber. Juega ahí en corto el cuadro del Elche sobre la banda, tratando de buscar, ahí la tiene Valera, que quiere buscar hacia el frente, prefieren venir y apoyarse nuevamente donde aparece el guardameta, que va a venir con un despeje largo, la toca en corto, ahí con Redondo, que tiene el balón, prefiere jugar pegadito donde está Buba, que viene, lo compromete, ahí recuperan el balón, la tiene Rafinha, el recorte, ahí cae en el área, penal, Alejandro Quintero dice penal, y se va a venir a cobrar el tiro desde los 11 pasos.
0: Se equivoca el equipo del Elche, ¿no? Y dice el defensa central que se tira Rafinha, pero ya veremos si este es el resultado de la presión alta que ejecuta el Fútbol Club Barcelona. Yo creo que si hay un jalón inminentemente sobre Rafinha, que se lo pasan llevando, ¿no?, le pasan jalando el pie al número 11 del Barcelona, y se viene desde la vía del penal el Fútbol Club Barcelona. Y es lo que te digo, jugadores como Rafinha tienen que levantar la mano en este inicio de temporada. Por cierto, vos ya lo mencionaste, pero es espectacular este tercero o segundo uniforme del Fútbol Club Barcelona.
1: Sí, muy, muy bonito. Entonces va a ser Rafinha el que va a venir sobre los 11 metros a poder hacer el lanzamiento de punto de penal. Ahí se perfila el brasileño para su pierna izquierda, el guardameta Matías Dituro, bajo los tres palos, se va a venir a cobrar el lanzamiento de punto de penal. El árbitro Alejandro Quintero va a dar la autorización, va a venir Rafinha, ahí les dicen que no pueden meterse todavía al área. Va a venir Rafinha, toma distancia, le pega, gol.

0: hacia su lado natural, el izquierdo del guardameta, pero bien pegadito al palo, casi que a ras de césped, pese a la estirada de Matías Dituro. El balón se va al fondo, el balón y la red se abrazan, el público se emociona y se dan el abrazo más sincero que existe, el abrazo de gol. 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El comentario en la voz de Álvaro Elías.
1: Y apareció Rafinha, uno de los hombres llamados a ser importantes para el FC Barcelona en esta temporada. El año pasado no fue el mejor para Rafinha, no tuvo su mejor nivel después de que muchos pedían el Balón de Oro para el brasileño. Hoy regresa, anota el primer gol de la temporada para el Barça, lo hace desde la vía del penal, en una jugada que se genera por la presión alta que ejecuta el FC Barcelona, y Rafinha pues define perfectamente el penal. El Barça lo gana 1-0 en los primeros 15 minutos de juego sobre un Elche que lo venía haciendo bien, que estaba jugándole de tú a tú al Barcelona, pero cuando hay tanta calidad de un equipo como el Barça, basta con un par de minutos, ¿no?, para inclinar la balanza, y así es como el Barça lo gana 1-0 sobre el Elche en el inicio de la Liga Española. Fernando, ¿en dónde te informas mejor?
0: En el Independiente Voz y Corazón de Guatemala. Entonces, el marcador claro, con Full Claro sos único si tenés internet prepago, Claro TV Plus y pospago, tenés más beneficios, claro que sí. Vamos a darle la bienvenida, buenas tardes, a nuestra voz comercial, nuestro compañero Wilson Estuardo. 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
0: En el Independiente Voz y Corazón de Guatemala. Ahí está Valía Uwari, que termina cediendo y va a ser un tiro de esquina, que es el perfecto aditivo ultra de Don Arturo, porque nos hace llegar más lejos. El primero para el cuadro del Elche. Ahí se va a venir a cobrar sobre ese vértice de la izquierda. Quien está detrás del balón es Gonzalo Villar. Ya las parejas armadas dentro de la 16-50. Se va a venir a cobrar el tiro de esquina. Veremos el balón parado. Puede sacar el empate. El balón que va, termina pasando el cabezazo. Termina quedando corto. Ganó ahí Víctor Chust, pero no le pudo dar dirección de portería. Y finalmente el guardameta Joan García se queda con el balón.
1: Sí, sigue intentándolo el equipo local. Y ojo el Barcelona, ¿no?, con las jugadas a balón parado, que han sido uno de los principales armas que le terminan haciendo daño al Barcelona, con muchos rivales, sobre todo se ve a nivel europeo, ¿no?, en la UEFA Champions League, donde el Barça le termina pasando factura ese balón parado y que tendrá mucho trabajo que hacer en su línea defensiva, que hoy ya lo mencionábamos, lo de Gerard Martín, que recordemos que Gerard Martín es un lateral izquierdo nato, pero que lo han adaptado conforme a las necesidades del Barça como un defensa central. La temporada pasada lo hizo muy bien. Se viene el Barça, se equivoca de Yemi, pero te repito, y para terminar, lo de Andreas Christensen, un jugador a seguir, que todos sabemos la calidad que tiene, pero que las lesiones no lo han dejado ser en este Barça.
0: Sí, la falta de continuidad le ha afectado ahí. Veíamos cómo bien hacían la triangulación, pero Karim Adeyemi se agrandó demasiado. Pudo haber llevado, porque quedaba en soledad.
1: Podía ser él.
0: Sí, y enfrentar al guardameta, pero termina queriendo buscar asociación con Rafinha y ahí se equivocan, la tocan otra vez. El movimiento de Lamine Yamal sobre el sector de la derecha. Ahí la tiene Lamine. Lamine se va a meter al área, va a tratar de buscar la diagonal retrasada, pero bien llegó Buba para poder hacer el recorte. El balón lo terminan mandando. Antes ya habían marcado una posición adelantada de Lamine Yamal, es decir que esto ya no tenía validez. De momento ahí está, el Elche tiene 0, el FC Barcelona 1 en 18 minutos de tiempo corrido. 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Ahí el marcador detenido de momento. el partido, están haciendo, ya se reanudó nuevamente el encuentro. Ahí la tiene Matías Dituro, que juega sobre el costado de la izquierda, tratando de buscar ahí el pase, buscando a Niño. Niño que tiene el balón, se puede meter hacia el frente, va a tratar de hacerle en la diagonal, prefiere buscar asociación, el balón que todavía termina quedando, le puede pegar de larga distancia. Ahí intentó buscar un pase filtrado, pero no terminan encontrando a su receptor, y después el despeje por parte del Fútbol Club Barcelona. Ahí Gavi, que juega donde aparece Fermín López, que se perdió la Copa del Mundo. Imagínate cómo hubiera calado España con Fermín ahí dentro de ese 11.
1: No, y Fermín fue uno de los mejores jugadores del Barça en la temporada anterior, y que se pierda esa Copa del Mundo por una lesión sí que debe haber sido algo difícil para este mediocampista español, pero que sin duda esta temporada será clave para él, sobre todo por lo que se viene con esta selección de España, que es bicampeona del mundo, que ahora voltea a ver hacia la Euro y con una plantilla espectacular. Te digo, este Barça tiene cositas, ¿no? Parece que juega de memoria desde el inicio de temporada, con un Lamine Yamal saliendo por los costados. Lo de Adeyemi no jugando como un 9, sino tratando de salir como desde la posición de un falso 9, acompañado de Rafinha, ¿no? Que te has dado cuenta que se cambian de posición por varios minutos.
0: Sí,
1: que creo que va a ser interesante.
0: Incluso Rafinha a veces es el que termina
1: cumpliendo
0: más esa función, no tanto Adeyemi como
1: aquí
0: estaba.
1: Aquí el tema es, ¿el Barça seguirá buscando un 9? Porque yo te digo, después de lo que se vio hoy, Fer, con Julián Álvarez, que sale completamente abucheado de su estadio, sale completamente abucheado por su gente, y que cuando los jugadores del Atlético de Madrid van a despedirse de su gente, Julián se va. Esto yo creo que no es bueno ni para el Atlético de Madrid ni para el mismo jugador. Yo creo que si el jugador ha mostrado y ha declarado que se quiere ir, que su ilusión es jugar en otro equipo, yo creo que también el Atlético de Madrid debe de tener un poco de amor propio, ¿no? Yo entiendo que para eso firmas un contrato, etcétera, pero la grandeza de un club debe prevalecer sobre no rogar ni mantener jugadores a la fuerza. Si no quieren estar en tu equipo, adiós.
0: Sí.
1: Que paguen lo que tenga que pagar el Barcelona,
0: buscas
1: y adiós. Buscas
0: el beneficio de lo que compraste.
1: Claro, claro. Porque no es que se vaya a ir gratis al Barcelona.
0: Sí.
1: ¿Sí? Le pueden dejar muchos millones al Atlético de Madrid por Julián Álvarez. Y pueden buscar un delantero que realmente sí anhele jugar en el Atlético de Madrid. Porque estamos hablando, Fer, que el Atlético no es un equipo cualquiera. Es un equipo importante en Europa y que muchos delanteros top mundiales anhelarían estar en el Atlético de Madrid. Entonces, por la grandeza del Atlético de Madrid, si Julián dijo, me quiero ir, véndanlo. A la fuerza nada es bueno.
0: Sí, a la fuerza ni la comida es buena, decía mi señora madre. Ahí el balón la tiene de nuevo el cuadro del Elche. Estamos llegando a 22 minutos en tiempo corrido. El marcador de claro, el Elche tiene 0, Barcelona tiene 1. El pelotazo largo que termina ahí donde está Joan García. Vamos a ir nuevamente con nuestra voz comercial, el señor Wilson Estuardo. Wilson, ¿en dónde te informas mejor?
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0: En el Independiente, voz y corazón de Guatemala. Ahí juega hacia el frente Buba, que trataba de hacerla a la personal. Gerard Martín, que llega con todo, le termina echando las libras encima. Finalmente Buba termina ganando. Ahí el movimiento de Niño, se la va a tocar. Va a enfrentar al guardameta, pero llega bien el cierre defensivo por parte de Eric García. Y el balón termina en el tiro de esquina. 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El segundo para el cuadro del Elche.
1: Yo creo que se equivoca Nino, porque puede ir de frente al arco y soltar un puntazo y a ver qué pasa, pero trata de sacarse a Eric García, que puntea perfectamente la pelota. Ahí te das cuenta, yo creo que sí alcanza.
0: Ya no ha llegado.
1: ¿Será que ya no llegaba?
0: Ya no ha llegado.
1: Porque yo creo que sí llegaba.
0: Lo que pasa es que deja correr mucho el balón.
1: Exacto.
0: Y cuando deja correr mucho el balón, lo que busca es tratar de conseguir el tiro de esquina.
1: Exacto. Yo sí creo que en lugar de disparar al arco, intenta sacarse a Eric García y que no puede hacerlo, pero al final termina ganando un córner el Elche.
0: Se va a venir a cobrar el tiro de esquina para el cuadro del Elche. Está Víctor Cruz ahí sobre ese costado, el cabezazo defensivo, el balón que todavía queda a la deriva para el cuadro del Elche. Ahí tiene el balón Buba, que va a venir y prefiere apoyarse atrás con su guardameta. Ahí la tiene Dituro, que viene con el pelotazo largo, tratando de buscar ahí el balón, que la recupera Bernal en el medio terreno. El dominio no es completo. Gaby, que viene, cae, el árbitro dice que hay infracción. No, es una falta.
1: Me parecía, sí, al revés.
0: Falta en la cancha, pero con margarina, crema y cada plato cuenta. Y vaya que esta falta cuenta. A mí también me parecía que era al revés, pero no. Mira, fíjate que no. Sí, porque termina razón. Llegando Gaby primero al balón y de ahí, por la misma inercia de la acción, es que termina chocando con el rival y lo pisotea.
1: Te pregunto, Mario, ¿crees que el Barça tiene el mejor mediocampo del mundo ahora mismo? Porque, a ver, hoy vemos de arranque a Gaby y a Bernal. Bernal es un jugador muy interesante de la cantera del FC Barcelona, que una lesión lo deja fuera, pero recordemos que él estuvo antes de Marc Casado. Ahora bien, vemos una imagen del banquillo del Barça y tenés a Dani Olmo, tenés a Rodri, tenés a Pedri. ¿Te parece que el Barça tiene el mejor mediocampo del mundo?
0: Pues eso lo vamos a ver. En los papeles podemos decir que sí, pero ya vamos a ver si se logran conjuntar para poder hacer lo que necesita ese mediocampo.
1: Hay mucha crítica, sobre todo por Pedri, ¿no? Un jugador que cuando tiene que salir a las competencias internacionales, como es la UEFA, y como lo fue esta Copa del Mundo, que fue intrascendente. ¿Vos crees que Pedri fue intrascendente del Mundial?
0: Lo que sucede, Álvaro, es que hay jugadores que hacen ese trabajo invisible, que no se ve, pero que termina teniendo sacrificio.
1: ¿Pero
0: crees
1: que Pedri es el encargado de hacer ese trabajo invisible? Porque creo que es de los que más se pueden lucir dentro del
0: ahí
1: campo.
0: Ahí recupera el balón en la salida, el cuadro del Fútbol Club Barcelona. Llegaba ahí Fermín López. Fermín todavía con el balón dentro del área, así el recorte. Ahí le terminaba resbalando. A mí no me parece infracción. Estoy de acuerdo con el árbitro Alejandro Quintero. Ya recuperó el balón el cuadro del Elche. Regresando a lo que estabas diciendo, lo que sucede a veces Pedri tiene que hacer esa labor de sacrificio, de correr, de venir.
1: Ahora ya no.
0: Y todo.
1: Ahora ya no.
0: No lo sabemos.
1: Ahora ya no. Ahora sí tenés una contención.
0: Podemos decir sí, pero recordemos que Rodrigo es un contención diferente. Es un contención.
1: Yo creo que es lo más cercano a Sergio Busquets.
0: Sí, es de esa línea. Sí. Entonces Sergio Busquets lo corría un montón.
1: Sí, pero sí quitaba el sacrificio que hacían sus otros compañeros.
0: Sí, vamos a ver cómo Hansi Flick viene, mira, y lo organiza dentro de la cancha para que pueda ser funcional.
1: Sí, mira, yo te digo porque los últimos años del Barça hemos visto a Pedri incluso más retrasado de lo normal, haciendo sacrificio que no le corresponde. Ahora con Rodri en el equipo, pues va a ser interesante cuál va a ser la función de Pedri dentro del terreno de juego. Ya con Rodri, ya con jugadores como Gavi, como Fermín, como Dani Olmo, acompañando a Pedri, creo que ahora sí lo vamos a ver un poquito más suelto a este mediocampista del Barça.
0: Vamos a ver qué es lo que termina haciendo después. Ahí el balón que había robado, le quería meter intensidad, pero termina alargando demasiado el balón. Ahí Buba, que quería salir, bien había encontrado, pero después termina chocando el balón a Adeyemi y el balón queda en un saque lateral que favorece al cuadro del FC Barcelona. 27 minutos en esta primera parte, el marcador de Claro, con Full Claro sos único. 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Claro que sí, el Elche tiene 0, el Barcelona 1. Viste que no había falta.
1: Sí, no había falta.
0: No había falta. Sobre Fermín López, el balón con el guardameta. Ahí la tiene Dituro, que va a tocar ahí en corto.
1: No vas a pedir el FVS, vos también. Vos. No, vos. Al fantasma hay que enseñarle a usar el FVS.
0: Al fantasma hay que enseñarle.
1: Dios mío,
0: cosas.
1: Dios mío, el fantasma.
0: Yo no vi la anécdota, pero ahí me la vas a contar en un ratito. Porque no la vi, no vi el partido como tal. Con eso te lo digo
1: solo
0: todo.
1: Solo falta que aquí lo salieran a defenderlo. Tanto, yo no sé quién tuvo ese partido, creo que fue el señor. No, Víctor García y Robledo tuvieron el del Madrid.
0: Sí, el del Madrid, creo que ese no, sí. no estaba.
1: A ellos los iba a atacar, pero no tuvieron ese partido.
0: Ahí tiene, pero me vas a contar la anécdota en un ratito. Ahí tiene el balón de nuevo el cuadro del FC Barcelona. La tocan en corto. Ahí está Gaby sobre la línea que divide los dos campos. Juega para donde está Christiansen, que toca para Eric García. La tiene López. López que viene, juega hacia el frente. Bernal, el pase es correcto. Ahí va Lamine Yamal, que se mete al área, pero le terminan ganando. Y el balón termina en el tiro de esquina que está en Don Arturo, donde el galón nos hace llegar más lejos. El primero para el cuadro del Barcelona.
1: Primer tiro de esquina del partido para el FC Barcelona. Veremos qué es lo que ha trabajado Hansi Flick a balón parado. Pero te digo, sí, este Barça es un equipo con mucha rotación, con mucha plantilla, vos. De verdad que es un equipo muy amplio. Vos ves a Bernal, sobre todo a Bernal, lo que hace en el campo, y no te parece que es un jugador que vaya para ser banquillo, ¿no? En la temporada.
0: Vamos,
1: así que,
0: sí.
1: Qué bonito trabajo el que tiene Hansi Flick.
0: Una competencia bárbara, sí, entre semana. Brutal. Ya me imagino esos interescuadras han de ser
1: de locura, ¿no?
0: Sí, de locura. Se va a venir a cobrar el tiro de esquina de don Arturo para el cuadro del Fútbol Club Barcelona. Ahí está Rafinha, lo hace sobre el segundo palo. El cabezazo trataba de buscar hacia el medio, pero finalmente Trust lo había despejado. Antes habían marcado una infracción y se va a venir a cobrar un tiro libre que favorece al cuadro del Elche. En casi 30 minutos, ahí era Christiansen el que llegaba y termina chocando con Tete Morente.
1: Sí, mira, más allá de los títulos, yo creo que la principal labor de Hansi Flick en el Fútbol Club Barcelona es cortar ese club de amigos, ¿no? Por ahí, sabes que en el Barça nadie tiene un lugar. Y eso es algo nuevo para el equipo, porque venimos de una época donde sabías de...

0: juegue, tiene que ganarse un lugar dentro del campo.
1: Así es, estamos entonces en el minuto de hidratación. Vamos a aprovechar para ir con el señor Wilson Estuardo. Wilson, ¿en dónde te informas mejor?
2: 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Álvaro Elías, ¿en dónde te informas mejor?
0: En el Independiente, voz y corazón de Guatemala, minuto de hidratación, ¿no?
1: Sí, sí.
0: ¿Sí?
1: El minuto de hidratación.
0: De hidratación.
1: Seguramente la temperatura que está ahí en el Chávez ser.
0: ¿Extrañas vos la pausa de hidratación de la Copa del Mundo? No. Al final, ahora que ya se acabó, ¿crees que es necesaria o innecesaria esa pausa de hidratación? Bueno, por ahí a los 20, 25 minutos.
1: A mí me parece que no, ¿por qué? Porque es en el momento donde precisamente está los dos equipos agarrando el ritmo de partido y te lo cortan completamente.
0: Sí.
1: Si te dijera, vas así como ahorita, en el minuto 31, pues ya agarraste un ritmo de partido, ya tenés una dinámica de juego y no te la corta.
0: Por ejemplo, vos, ¿cuántos equipos, no digo que fueron afectados los clubes, pero cuántos goles cayeron en el Mundial después de la pausa de hidratación?
1: Sí,
0: realmente empezó como una casualidad. Ya después te diste cuenta que realmente la pausa de hidratación, sí, por ahí entiesaba, por ahí para que la gente lo entienda, o por ahí enfriaba a los jugadores y siempre beneficiaba a uno u otro equipo. O bien, si no era tema de anotación, por ahí un equipo que estaba siendo muy ofensivo y tenía arrinconado al otro, después de la pausa de hidratación eso cambiaba. Ya no era esa superioridad dentro de un terreno de juego. Por eso, y te lo digo, yo que le iba a Argentina, lo vi muy claro en esa final. Cuando estaba cerca la pausa de hidratación.
1: ¿En serio le ibas a Argentina?
0: Sí, hombre, no quería que la gente lo supiera, pero pues toca. ¿No te diste cuenta? Uno, cuando su equipo estaba abajo, parecía que te iban a arrinconar o que te iban a ganar, vos decís que llegue la pausa de hidratación. Ahí otra vez empareja todo. Y así pasé yo todo el partido de Argentina. Que llegue la pausa de hidratación, que llegue la pausa.
1: Vos querías 10.
0: Yo quería que ya no jugaran. Yo quería que se fueran a los penales.
1: Ahí la cartulina amarilla para Ali Aguari. El primer amonestado por parte del cuadro del Elche. Ahí se va a venir a cobrar el saque lateral. Ya lo tiene García, que toca en corto. Ahí donde aparece este que es Joan, que juega con Martín. La toca ahí para donde aparece Xavi. Xavi que va a jugar sobre ese costado. Esparta, ahí la tiene Adeyemi. Adeyemi que quería jugar ahí sobre el medio terreno, pero termina comprometiendo el balón. Adeyemi que pelea con todo y termina en que jugar hasta atrás donde aparece Chosta. Ahí juegan con Redondo. Redondo que tiene el esférico. Va a tratar de buscar Federico con quien jugar. Le pone tranquilidad. Ahora sí la toca ahí. Terminan perdiendo. Se equivoca Adeyemi, pero bien. Redondo termina robando el balón y ahora va hacia el frente.
0: Esta
1: puede ser buena para el cuadro del Elche. Puede jugar abierto. La toca donde aparece Morente con el balón. Va a tratar de buscar ahí, hacerle individual. Prefiere apoyarse de nuevo, tratando de buscar ahí a Redondo. El balón que la tocan, la tiene Niño que trata de meter el pase. Ahí llegaba Ali Aguari frente al guardameta. Le quiso pegar de pierna izquierda y la termina mordiendo en un pase perfecto de Gonzalo Villar. Se salvó el Fútbol Club Barcelona del empate en el marcador.
0: ¿Para qué te traje? ¿Para qué te traje, señor Owari? ¿Para qué te traje? Esa la mete hasta el señor Mario Fernando López en su época de jugador.
1: Tampoco.
0: ¿No la metías?
1: Bien, soy bien. Zurdo.
0: ¿Sí?
1: Soy zurdo. Soy zurdo.
0: Sí, pues.
1: No jugaba en esa posición, pero sí.
0: Pero sí la metías.
1: Sí.
0: Pues que
1: sí.
0: ¿Quién no mete esa?
1: Ahí le quedó, como la querías, así solo bajando. Se asustó verse tan solo y termina solamente rozando el esférico. Ahí tiene el balón de nuevo, el cuadro de Leche.
0: Estamos. Caro. Esas jugadas se pagan caras contra un rival como el Barça.
1: Así es. Ahí tiene Redondo el balón sobre el medio terreno. Va a tratar de venir y de buscar hacia el frente. Aguado, que tenía el balón. Ahí la toca sobre el costado donde está Valera. Valera con el esférico. El movimiento que hacen ahora sobre el sector de la derecha.

0: pero bien el cierre defensivo y le termina quedando a Gaby. Gaby que juega con Adeyemi. Adeyemi que va a intentar hacerle en la personal. Intentaba buscar el pase filtrado, pero bien, termina recuperándose. Ahí la tiene de nuevo Buba. Buba que juega ahí con Chusto. Otra vez Buba. La tiene Redondo. Redondo que toca otra vez ahí sobre el medio terreno, tratando de venir y mantener el esférico. Ahí está Affenbergur, que va a tratar de buscar ahora sobre ese costado. Chust que la tiene. Nadie se mueve. Valera que se acerca. Va a venir el pelotazo largo, tratando de buscar ahí a Morente. Morente que viene. Domina el balón. Va a enfrentar ahí a su marcador. Vamos a ver si la hacen a personal. La toca para donde está Buba. Buba que se da la vuelta. Gira sobre su eje. Otra vez toca ahí con Villar, que es el que tiene la magia en ese partido. Affenbergur jugaba sobre el frente, pero llega ahí el cierre defensivo por parte de Gerard Martín y termina mandando el balón sobre el costado. Va a ser un saque lateral. Ahí va hacia el frente de nuevo el cuadro del Elche. Se quita uno, se quita dos. Gaby le comenta infracción porque hay una falta en la cancha, pero Margarina Cremi hace que cada plato cuente y por eso que no falte en cada platillo. Va a ser tiro libre para el cuadro del Elche.
1: Que por cierto, ese color fucsia morado en el cabello de Pedri es por, bueno, ese tipo de promesas que hacen los jugadores si consiguen un objetivo. Este señor dijo que si ganaba la Copa del Mundo se pintaba el pelo de esa forma. Al menos le luce con el uniforme.
0: Te lo voy a pintar así, fíjate.
1: Pero si Guatemala va al Mundial. Si Guatemala va al Mundial, me rapo. Para entre 4 años ya no
0: mejor,
1: tengo pelo igual.
0: Mejor ni una. Se va a venir a cobrar mejor el tiro libre para el cuadro del Elche.
1: Buenos esos porristas, pues.
0: Ahí la tiene Villar. Villar que juega sobre el segundo palo, largo. La tratan de meter otra vez hacia el centro, pero llega el despeje por parte de Christiansen, que la manda sobre el costado y va a ser un saque lateral que favorece al cuadro del Elche. Se va a poner ahí el balón en movimiento. Ahí trataban de buscar el meterla después del pelotazo largo al centro, pero bien Christensen para llegar al cierre. Se va a venir a poner el saque lateral, lo hacen largo tratando de meterla a la zona peligrosa. El balón que todavía queda ahí, llega finalmente Gaby, le pone la pausa, va a tratar de limpiarse, estaba resbalando. El árbitro dice que hay una falta, sí, falta en la cancha, pero con Margarina Cremi cada plato cuenta, y vaya que cuenta. Se va a venir a cobrar el tiro libre que favorece al cuadro del Elche. Ahí vemos la reiteración. Buba le pegó el jaloncito.
1: Sí, sí, creo que hay un leve contacto. No, no me ha encantado el partido de Gaby.
0: Y Mirabuba, 18, 19, 20
1: sí,
0: años.
1: Sí, sí. Así
0: jovencito.
1: Es. Así es el fútbol moderno, vos.
0: Este eso, jugador del Elche.
1: Nosotros estamos muy atrasados respecto a cómo debe ser el desarrollo de un futbolista. A lo largo de la semana, no sé si vos estás... Bueno, a lo largo de este último mes, se hablaba mucho de crisis en nuestro fútbol. Por la participación de los equipos guatemaltecos en la Copa Centroamericana. Pero digo yo, vos, si Municipal, si Xela, si Antigua, Misco están mal, ¿cómo están los demás? Y creo que ayer tuvimos un claro ejemplo de la diferencia de un equipo que compite internacionalmente con otro que pues no está dando la talla a nivel nacional. Te hablo de la Antigua Comunicaciones. Y yo lo que, y te comento ese tema por lo que vos decís, hay que separar una cosa con la otra. Lo que demuestran los clubes internacionalmente no es el reflejo de lo que pasa con selección guatemalteca. ¿Por qué?
0: Cuando
1: Comunicaciones sí, gana el título centroamericano, no brillábamos como selección.
0: Sí, pero eso es pese a que la mayoría de jugadores son de la liga local.
1: Sí, sí, pero a ver. Cuando Comunicaciones gana la Copa Centroamericana o el torneo centroamericano en ese entonces, tampoco es que la selección nacional estuviese brillando como nunca o que ahí estuvimos a nada de ir a una Copa del Mundo. Son temas diferentes. Creo que nuestra situación como selección siempre ha sido la misma. El problema con los clubes es que han dejado de ser exigentes, que han dejado de contratar bien. ¿Cuál era la base de aquel Comunicaciones que gana la Copa Centroamericana? Un equipo con grandes extranjeros que vinieron a trabajar, con una mezcla por ahí de un par de jugadores nacionales que venían haciendo un buen trabajo, pero creo que los claves fueron esos extranjeros que vinieron a hacer un gran trabajo. Creo que quienes han perdido el hambre de triunfo, quienes se han acomodado, son los clubes. pero no creo que sea el reflejo de lo que pasa con la selección.
0: Sí, no, yo tampoco. Y te lo decía, pese a que la mayoría de jugadores de selección son de nuestra liga local. Sí. Ahí el pase hacia atrás termina Rafinha, quería robar, pero finalmente termina resolviendo sin problema el guardameta de Ituro. Ahí va Redondo con el pelotazo largo, buscando nuevamente a Morente. Morente que viene, domina el balón, bien, hace el recorte. Morente le va a meter el cambio de ritmo, quiere meter el centro, pero bien el cierre defensivo por parte de Gerard Martín. Después a Adeyemi, bien, ya protege el esférico y el balón termina en una falta, sí, con margarina creme, cada plato cuenta, y esta falta, claro que cuenta, ya se levantó Pedri también a hacer la calistenia, que seguramente tiene el cabello así, también por
1: también
0: la misma promesa que Gaby.
1: Sí. No me ha gustado, te digo, el trabajo del medio campo del Barça en este primer tiempo. Creo que por ahí Gaby ha sido muy interrumpido, ¿no? Creo que no termina de completar las jugadas. Por ahí Bernal un poquito más suelto, y creo que por eso vemos calentando a Pedri, porque no me ha gustado el trabajo del Barça en ese medio campo. Incluso Adeyemi ha tenido que retrasar un poco su juego para poder recuperar la pelota, ¿no? Y por eso te decía, va a ser importante lo que nos pueda dar jugadores como Gavi en esta temporada, que el torneo anterior pues no fueron de los más solventes del Barça.
0: Ahí los directivos en ese palco de lujo que te muestra ahí el calor que hay.
1: Claro.
0: Mira las señoras con su abanico para poder venir y refrescarse un poquito, que seguramente el calor está intenso ahí en el estadio Martínez Valero. Ahí tiene el balón de nuevo el cuadro del Fútbol Club Barcelona. Estamos pasando los 40 minutos. Vamos a ir nuevamente con nuestro compañero Wilson Estuardo. Wilson, ¿en dónde te informas mejor?
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0: En el Independiente, voz y corazón de Guatemala, llegada Karim Adeyemi, intentó hacerle en la personal, la cambia de pierna izquierda al segundo palo, pero abre demasiado la cadera y termina ahí desviado el arco que defiende el guardameta Matías Dituro.
1: Por fin vimos a Adeyemi, ¿no? En una jugada individual, creo que sus primeros minutos fueron mejores porque había más presión alta, porque el Barça estaba generando más ofensivamente. Desde el gol no hemos visto tampoco a Rafinha, a Lamine Yamal. Por eso te digo, no podemos crucificar lo que ha hecho Adeyemi en este primer tiempo. Me gustaron sus primeros minutos, pero que poco a poco fue desapareciendo en el partido, hasta ahora que vuelve a tener una ocasión importante, que hay una falta de Marc Bernal, que se quería llevar la camiseta de Aguado y que viene y le dice al árbitro, ¿por qué no le sacaste tarjeta? Esa era tarjeta amarilla para el hombre del Barça. También el técnico reclama, pero creo que el Barça va arriba en el marcador más allá del penal por esto, Mario, por la presión alta que ejecuta en el partido.
0: Ahí bien, había roto el cerrojo ahí de la presión alta. Juegan ahora sobre el costado. Va a tratar de buscar, de levantar el centro nuevamente, pero llega bien después de que Llorente lo buscaba y el balón termina en el tiro de esquina. El tercero para el cuadro del Elche. 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Se va a cobrar ahí sobre ese sector de la derecha. Hay un jugador resentido, Gaby. Y como que va para cambio.
1: Como que va para cambio, Gaby, porque ya viene la asistencia médica. No, yo creo que va a seguir. O bien por ese era el motivo de Pedri calentando. Posiblemente Gaby no estaba bien y efectivamente se va a dar un cambio. Si viene Pedri para el terreno de juego y se va Gaby. Estas sí que son malas noticias para el Barça.
0: Pero así estuvo Gaby la temporada anterior. Jugaba uno o dos partidos, sí. Salía lesionado y de ahí se quedaba fuera un buen tiempo. Ahí algo le dice Rafinha y eso es lo que ha hecho que Gaby no tenga esa regularidad.
1: Sí, hombre, sí. Y es lo que te decía, era de los jugadores a seguir para el Barcelona, porque la temporada pasada no fueron tan influyentes y que ahora Hansi Flick les da esa oportunidad de seguir, y uno de ellos es Gavi, que hoy en su primer partido sale como titular, pero que lastimosamente antes de finalizar el primer tiempo sale por lesión el mediocampista del FC Barcelona y se le ve el rostro, ¿no?
0: Sí, al parecer, por lo que veía, como que era su rodilla de la pierna derecha. Se va a venir a cobrar de momento el tiro de esquina. Bien, el cabezazo defensivo, el balón que todavía queda ahí a la deriva en tres cuartos de cancha. Buba que la quiere meter ahí hacia el frente. El cabezazo, pero llega bien otra vez Gerard Martín para poder cerrar. Recupera de nuevo el cuadro del Elche. Puede jugar abierto. Ahí está Valera. Valera le pone la pausa. Valera evita que el balón salga. La prefiere tocar ahí en corto. Va a meter el centro. El guardameta que pasaba de largo, pero bien el cierre defensivo después del centro de Morente. Ahora le queda al FC Barcelona y ahí nunca lo vio Lamine Yamal, y ahora le pone la pausa, la toca para donde está Pedri. Pedri que viene, se apoya ahora ahí con Gerard Martín. Qué movimiento el que le había hecho ahí Fermín López a Lamine Yamal, pero nunca lo vio. Ahí va Rafinha otra vez, pero prefiere poner la pausa a Lamine Yamal. Juega en corto con Pedri. Pedri con el balón, va a abrirla, prefiere tocarla al movimiento que hacían ahora sobre la banda. Ahora sí trataba de llegar ahí Eric García. García que domina el balón, evita que salga, se va a apoyar, la toca ahí en corto con Lamine Yamal y de nuevo con Pedri, otra vez Lamine, Pedri de nuevo con el balón, como que si estuvieran en la rodita. Bernal que se hacía ahí mostrar, prefiere tocar atrás, la tiene ahora este que es Xavi Espart con el balón, la toca con Rafinha que tiene de nuevo ahí en corto con Bernal, con el cambio de frente buscando ahora sobre aquel sector de la derecha Eric García, que toca con Lamine Yamal. Lamine que va a tratar de buscar la diagonal. El movimiento de Eric es bueno, puede levantar la diagonal retrasada, pero bien el cierre por parte de Redondo y el balón le termina quedando al cuadro del FC Barcelona. Ahí metía con todo Christensen, antes había marcado una infracción sobre Niño y se va a venir a cobrar un tiro libre que favorece al cuadro del Elche en esta falta en la cancha con margarina creme. 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
1: Se equivoca Christensen, ¿no? Porque le da tiempo a Nino de recuperar terreno, de ganarle físicamente, y entonces cuando Christensen trata de tomar la pelota, se termina llevando al delantero del Elche, que ha sido todo sacrificio en este partido. Tuvo una ocasión muy clara donde estuvo cerca de marcar, pero de ahí creo que es más lo que hace como sacrificio este jugador del Elche, que efectivamente es a lo que te fuerza tu planteamiento, ¿no? A ser por ahí un poco más defensivo, de tener un poco más de ayuda a tus compañeros y no tanto lo que generas en ofensiva. Son 47 minutos de juego. Creo que por ahí lo más destacado de este primer tiempo puede ser la lesión de Gavi, ¿no? Que es lamentable porque todos sabemos lo importante que es para Hansi Flick en el Barcelona. O sea, si hay jugadores que son importantes para Hansi, uno de ellos es Gavi. Y que ya lo decías vos, Mario, no fue un jugador regular el torneo pasado y tampoco podemos decir porque se viene Rafinha.
0: Ahí la tiene Rafinha. Rafinha va a ser en la personal, prefiere tocarla ahí con Karime. Ademeyemi que viene, enfrenta al guardameta, se la toca a un costado y marca un gol.

0: Fútbol Club Barcelona. Un balón en salida que pierde, la toca para Rafinha, pero Rafinha, por ser un hombre de equipo, ve el movimiento perfecto de su compañero Karim Adeyemi, se la toca enfrente al guardameta, abre la cadera y se la toca sobre el segundo palo. El balón y la red se abrazan, el público se emociona y se dan el abrazo más sincero que existe, abrazo de gol. Gol claro en la Liga Española. El Elche tiene 0, el Barcelona 2, el comentario en la voz de Álvaro Elías.
1: Y se estrena Adeyemi con el Fútbol Club Barcelona, el futbolista alemán aparece, una gran asistencia de Rafinha, nuevamente se equivoca en salida el equipo local, que venía haciendo un buen trabajo, pero esos errores tras la presión alta que ejecuta el Barça, pues lo termina pagando caro el equipo del Elche. Adeyemi, primer partido con el Barcelona de forma oficial, y anota, te lo decía en la previa, aparece no como un centro delantero, pero sí como un falso 9 que te puede aparecer tanto por izquierda como por derecha. Muy bien Rafinha, porque anota y asiste ahora con el Barcelona, es lo que se le pide al brasileño. Medio tiempo y el Barça lo gana 2-0. Fernando, ¿en dónde te informas mejor?
0: 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Uy, el Elche tiene 0, el Barcelona 2, y hay una falta, sí, también. 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Mira, ahí con todo jalaban a Fermín, era Víctor Chuste finalmente, y después le dijo, ¿a dónde vas? Yo te ayudo para que llegues, y le termina metiendo el empujón. Increíble. Y se va a venir a cobrar el tiro libre, el último seguramente de esta primera parte, donde el Barcelona le está ganando 0-2 al cuadro del Elche. Ahí está Rafinha para venir a cobrar el tiro libre con pierna izquierda. Los jugadores ahí afuerita de la media luna que tiene la 16-50. Se va a venir a cobrar el tiro libre. Veremos si a balón parado pueden venir y terminar de finiquitar el negocio, porque ese 0-2 ya casi que lo tiene dentro de la bolsa. El balón hacia el frente. Llegaba Marc Bernal, pero no logra darle dirección de portería y pasa arriba del arco de Matías Dituro.
1: Cerca al Barça, ¿no? Y creo que con eso finaliza, mi querido Mario, la primera parte. En la casa del Elche, el Barça lo gana 0-2 con anotaciones de Rafinha y una más del señor Karim Adeyemi, que se estrena como delantero y como goleador del Fútbol Club Barcelona. Así que esto ha sido todo. En esta primera parte nosotros vamos a una pausa y cuando regresemos analicemos de lleno lo que ha sido esta primera parte entre el Elche y el Fútbol Club Barcelona.
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0: Estamos de vuelta aquí en Radio Nuevo Mundo 96.1 FM en la transmisión del partido entre el Elche y el Fútbol Club Barcelona. 2-0 lo gana el equipo de Hansi Flick, ampliamente dominante. Creo yo que el Elche por ahí en el inicio del partido mereció un poquito más, pero sí que el Barça ha sido superior, ha mantenido esa presión alta, que es donde creo que se han generado los problemas por parte del equipo del Elche. Y sí que se ha visto esa diferencia de calidad línea por línea, ¿no? El Barcelona, a pesar de tener muchas bajas en este inicio de temporada, pues sí que demuestra cierta superioridad. Un equipo que parece jugar de memoria, con un gran Rafinha que anota ya desde la vía del penal y asiste para Karim Adeyemi, que encuentra su primer gol con el Fútbol Club Barcelona. El Elche es mucho corazón, lo intenta desde el inicio, trata de hacerle daño al Barça en los primeros minutos, luego tiene otra ocasión por parte de Nino cerca, donde se va mano a mano con el guardameta del Barça, pero que termina desperdiciando esa ocasión, y sabemos que eso se paga muy caro. Y minutos más tarde llegó el segundo del Fútbol Club Barcelona. Así que nosotros vamos a ir a otra pausa, y cuando regresemos seguimos analizando lo que fue este primer tiempo entre Barça y Elche.
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0: Estamos de vuelta aquí a través del 96.1 FM de Nuevo Mundo Radio y todas sus frecuencias a nivel nacional en el partido donde de momento el Fútbol Club Barcelona lo gana 0-2 contra el Elche correspondiente al cierre de esta jornada número 1 de la Liga EA Sports. Las anotaciones de Karim Adeyemi, que ya se hace presente en el marcador en su primera participación ya de manera oficial, y Rafinha a través de lanzamiento de punto de penal. De esta manera es que el Fútbol Club Barcelona le está ganando 0-2 al cuadro de el Elche, un Elche que ha tratado de poder ir hacia el frente, de poder encontrar posibilidades de llegar al arco de Joan García, pero finalmente no ha tenido esa claridad para poder venir y en esos últimos tres cuartos de cancha poder llegar. Quizás de las dos más claras, una llegada de Fernando Niño donde no logró alcanzar y termina cerrando de manera oportuna Gerard Martín para mandar el balón hacia el tiro de esquina, y la segunda, una habilitación perfecta por parte de Gonzalo Villar, que le hace la cucharita a la llegada que tenía Ali Aguarí, pero termina dudando un poquito en poder venir y pegarle, y cuando intenta mandar el zurdazo termina rebanando prácticamente el balón, y de esa manera el balón termina lejos del arco del guardameta Joan García. Las dos posibilidades más claras que ha tenido el cuadro del Elche para tratar de venir y de reducir este marcador que de momento lo tiene el Barcelona 0-2, la anotación que ya les había dicho de Rafinha desde lanzamiento de punto de penal, que le pega con pierna izquierda a su lado natural de un zurdo y termina venciendo a Matías Dituro de pegadito al palo. El balón termina pasando y para poner el 1-0, y la segunda, una habilitación de Rafinha donde ve el movimiento perfecto de Karim Adeyemi, que enfrenta al guardameta Matías Dituro y de borde interno abriendo la cadera la toca sobre el segundo palo para poder poner el 0-2 en este partido. Ya los equipos están de vuelta en este escenario deportivo, el Estadio Martínez Valero, para poder venir y compartir con ustedes la segunda mitad de este partido junto a Álvaro Elías y Wilson Estuardo, compartiendo desde la cabina para que ustedes disfruten de este partido entre el Elche y el equipo del Fútbol Club Barcelona. Ahí ya dándole cierto masaje a Koundé, que probablemente puede ingresar en la segunda parte. Ya veremos los cambios tanto de Martín Anselmi como también de Hansi Flick para esta segunda parte, para poder tratar el equipo de Barcelona de cerrar el partido, y el Elche, ¿por qué no?, de poder resurgir en este encuentro. Va a ser el Fútbol Club Barcelona el que va a mover la pelotita, la número 5. Ya los protagonistas están dentro del terreno de juego y el árbitro central Alejandro Quintero, viendo que ya todo está en perfecto orden para que podamos iniciar con esta segunda parte del partido, que lo gana el cuadro del Fútbol Club Barcelona 0-2 al cuadro del Elche. Ahí se va a poner el balón en movimiento por el cuadro del Fútbol Club Barcelona. Está todavía revisando algo el árbitro central,
1: el FVS.
0: No, hombre,
2: pues ese fantasma, sí.
0: La verdad no me la sabía, pero sí, muy mal ahí por el fantasma cuando el árbitro dice ¡vámonos! Iniciamos la segunda parte, la etapa de complemento, para ver si finalmente el Fútbol Club Barcelona empieza sumando tres puntos o el Elche puede resurgir. Ahí está jugando ahora el balón el Barcelona sobre el costado de la izquierda. Trataba de Yemi de poder buscar hacia el frente el balón, que la recupera ya el cuadro de el Elche. Ahí la tiene Ali, que trataba de buscar bien, terminan desarmando, lo recupera el balón, la tiene Bernal, termina llegando Fermín López a ayudar y el balón le termina quedando ahí a Eric García. Va a poner Eric García el movimiento, ahí está la señora arreglando todas las cosas para poder salir al aire. Señora, por favor, apúrese, hombre. Doña Tana ahí haciendo todos los movimientos correspondientes. Ahí trataba de buscar a Lamine Yamal, pero ya perdió el balón, la recupera el cuadro del Elche, la tiene Dituro, Dituro con el balón, Rafinha que presiona, va a jugar ahí en corto, prefiere tocarla ahí donde aparece Chust con el balón, se apoya ahora el pelotazo largo por parte del cuadro del Elche, ahí recuperan en el medio terreno el balón que le queda ahora ahí a Redondo, ya se complicaban pero terminan resolviendo y salen jugando, ya perdió el balón otra vez en la salida, el cuadro del Elche la recupera para tratar de ir hacia el frente, la toca con Aguado, Aguado que tiene el balón, va a tratar de meterle velocidad, intentó buscar el pase entre líneas, pero termina ahí robando. Antes existía una falta, falta en la cancha, pero con margarina crema y cada plato cuenta, y vaya que cuenta, se va a venir a cobrar el tiro libre. Ahí está Eric García, que se duele de su pierna derecha y el choque completamente con Aguado. Ya se pone en movimiento. Ahí la tiene hacia el frente. El pase entre líneas. El guardameta. Ali trataba de habilitar a Fernando Niño. Pero llega bien el guardameta Joan García para quedarse con el balón. Y se acaba el peligro. Ahora el pase. Ahí buscando a Rafinha. Rafinha controla de pecho. Enfrente al guardameta. Le quedó muy arriba. No la pudo colocar bien. Y termina quedándole a Matías Dituro. Y di vuelta comenzando este segundo tiempo, Álvaro.
3: Sí, empieza este segundo tiempo con el equipo del Elche tratando de hacer una presión más alta, ¿no? Tratando de ser más vertical y estuvo cerca de sorprender al Barcelona, sobre todo por ese cambio posicional, ¿no? Que existe sobre todo en los laterales, por ahí terminaba pasando a alguien del Elche y es como tratan de hacer daño, pero muy bien Joan García para saber manejar sus tiempos, ¿no? Y sobre todo su terreno de juego y que el Barça sigue arriba 2-0 en este inicio de la segunda parte. No hay cambios, ¿verdad? No hay cambios, sí, más momento. Allá del de Pedri, que ingresa por Gavi, que por cierto, qué lamentable lo de Gavi, vos, porque no podemos decir tampoco que viene cansado, que viene por ahí con fatiga por la Copa del Mundo. Creo que Gavi no tuvo minutos en el Mundial.
0: Solo en la final se llevó un sopapo.
3: Pero no jugó, ¿ah? Solo en la final se llevó un sopapo de... ¿Quién fue el que? De Leandro, ¿no?
0: Sí, Leandro Martínez.
3: De Leandro Paredes.
0: Ah, sí.
3: Sí, pero de ahí nada de Gavi. Así no podemos decir de que por el Mundial es que viene así. Viene de una lesión y otra vez parece que...
0: Lo que pasa cae. Es que, bueno, yo creo que a este nivel están... lleno de gente profesional que tiene el conocimiento, pero cuando tenés una lesión de rodilla, sabes que tu trabajo tiene que ser mucho gimnasio. ¿Por qué? Porque lo que termina deteniendo tu rodilla es el cuádriceps. Y si no lo fortaleces, no lo tenés fuerte, recaes y eso puede ser que haya que le haya pasado a Gavi, que en sus vacaciones él tiene que seguir trabajando y fortaleciendo y dándole a esa parte, si no, pasa esto.
3: Y mira que las lesiones es uno de los principales problemas del Barcelona, porque por ahí llegas al mes de febrero y con media plantilla lesionada, cuando se juegan los partidos más importantes, que es de la UEFA Champions League, cuando tenés ya la fase decisiva en la Liga, la Copa del Rey, y por ahí el Barça se ha encontrado con muchas lesiones. Se viene Rafinha y recupera el Elche.
0: Ahí trataba de buscar, pero bien termina recuperando el cuadro del Elche. Ahí la tiene Chust con el balón. Juega ahora ahí buscando sobre la banda donde aparece Valera. Valera que le va a meter velocidad sobre ese sector de la izquierda. Toca hacia el frente, pero llega bien el cierre por parte de Gerard Martín y termina mandando el balón sobre el costado. Va a ser un saque lateral que favorece al cuadro del Elche. Ahí la tiene Ali. Ali que va a tratar de buscar sobre el medio terreno. Este que es el jugador más habilidoso, Villar, que tiene el balón. Ahí el empuje por parte de Marc Bernal. El balón la tiene de nuevo hacia el frente, trata de buscar a Ali, que la toca con Valera, Valera que juega sobre la banda, prefiere apoyarse ahí donde aparece, ahora Chus se la devuelve otra vez a este que es Gonzalo Villar, otra vez la tiene Chus con el balón, que juega con Valera, Valera que va a jugar sobre ese sector, llega bien el cierre por parte de Eric García, el balón había abandonado y va a ser un saque lateral que favorece al cuadro del Barcelona. ¿Qué me ibas a decir? ¿Nada?
3: No, nada.
0: Ah, es que te vi inquieto.
3: No.
0: Ah, sí señora. Estoy no tranquilo. No se preocupe. Ahí el balón la tiene de nuevo el cuadro del Elche. Ahí, niño, ¿hasta dónde tiene que salir?
3: Señora,
0: el balón la tiene ahí Ali, que va a tratar de buscar sobre la banda. La tiene Valera, que pensé que ganaba línea de fondo. Le pone la pausa, el movimiento de Villar. Bien, la diagonal. Va a meterse al área. Va a tratar de buscar línea de fondo. Se termina chocando ahí con su compañero. Se tiene que apoyar ahora donde aparece Ali Aguari. La toca ahora ahí en corto para jugar. Viene más atrás el cuadro del Elche, donde aparece Redondo, que juega con Chus con el balón. De nuevo ahí con Ali Aguari, que va a tratar de buscar hacia el frente. Le pone la pausa, el pase para Villar que domina. Va hacia el frente, la toca ahí con Valera. El movimiento no se la devolvió de primera intención y ahora está en una posición adelantada. El pase perfecto,
3: lindo.
0: Trata de buscar hacia el frente. Venía bien Nino, pero bien el cierre defensivo por parte del Fútbol Club Barcelona. Le termina robando el balón y termina ahora en un saque lateral que favorece al cuadro del Elche. Ahí espectacular el cierre por parte de Gerard Martín.
3: Sí, es lo que te digo, alguien que en su momento sale como lateral, lo han adaptado como defensa central y viene haciendo un muy buen trabajo desde la temporada pasada, el caso de Gerard Martín, el defensa central del Fútbol Club Barcelona. Es interesante la propuesta del Elche, Mario, porque no es un equipo que esté tirado atrás y que se olvide de jugar al fútbol. Empiezan a tocar, intercalan entre jugadas. El problema es que cuando dan ese último pase, la línea defensiva del Barça siempre está bien parada, ¿no? El Elche juega bien, pero juegan a lo que el Barcelona sabe. Y ese es un problema para ellos, porque por más que generan, el Barça siempre está bien parado dentro del terreno de juego.
0: Ahí trataba de buscar a Valera con el saque lateral, pero bien el despeje por parte de Christensen, que se va sobre el costado y va a ser un saque lateral que sigue favoreciendo al cuadro del Elche. Lo va a venir a cobrar ahí sobre ese sector Víctor Chust. Sobre la banda de la izquierda, lo va a meter ahí a la zona peligrosa donde quiere prolongar Nino. El balón que queda, trataban de buscar, dominan el remate. Antes ya habían marcado una infracción, una falta en la cancha. 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
3: Ah, sí, termina siendo falta porque empuja el número 20 a Gerard Martín y luego saca un disparo a quemarropa que va al travesaño. Y así es como se terminó salvando el Barça. Si esto hubiese terminado en gol, yo creo que de igual forma lo hubiesen anulado, porque si hay falta sobre Gerard Martín. Mira aquí qué cerca estuvo de equivocarse la gente del Elche. Viene Lamine Yamal.
0: Ahí la tiene Lamine con el balón que trataba de buscar. Prefiere ponerle la pausa con Bernal y ahora con Christensen. Le da siempre sobre ese sector de la banda baja donde juega ahora abierto, donde aparece ahí Xavi Espart. Espart con el balón va a tratar de buscar hacia el frente. Ahí viene, termina ganando. Ahora le queda a De Jemi que va hacia el frente. Tiene mucho espacio. Atacan cuatro, defienden cuatro. La tiene Rafinha. Rafinha a De Jemi nuevamente. Le puede pegar, la toca para Lamine. Lamin la prende de pierna izquierda, pero le pega muy abajo y el balón termina lejos del cuadro del arco del guardameta Matías Dituro. Le quiso meter el borde interno, pero no le agarró la comba y termina muy lejos del arco del guardameta del Elche.
3: Fenomenal partido que ha tenido Xavi Espart, ¿no? Creo que esta jugada es el reflejo de lo que ha hecho dentro del terreno de juego. Encuentra muy bien a Rafinha, que abre espacio para Lamine Yamal, que después creo que se termina tardando, ¿no?, para definir, pero también espectacular lo de Adeyemi, ¿no?, en la forma que aparece, en la forma que ingresa. No ha sabido cómo descifrar la gente del Elche, ¿no?, estas apariciones de Adeyemi. Te digo que me ha gustado mucho el partido de Adeyemi. No termina de ser perfecto, pero creo que para hacer su primer partido oficial con el Barça no lo está haciendo mal.
0: Ahí está Bernal que mete el pase, pero bien llegó todavía Federico Redondo para poder salvarla. Recupera de nuevo el cuadro del Fútbol Club Barcelona. Ahí sobre la banda la tiene Adeyemi, se le termina escapando el balón, termina sobre el costado y va a ser un saque lateral que favorece al cuadro del Elche. Estamos llegando a 9 minutos en esta segunda parte. 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Claro que sí, el Elche tiene 0, el Fútbol Club Barcelona 2. Ahí el movimiento por parte del cuadro del Fútbol Club Barcelona. Tiene Eric García sobre la tómbola central, la toca en corto ahí con Fermín López. Se apoya con Christensen, que juega ahora sobre ese costado con Gerard Martín. Le pone la pausa, juega de nuevo con Christensen y ahora abierto para García. Ahí intenta presionar el cuadro del fútbol del Elche. Ahí la tiene Lamil, el movimiento perfecto. Le pegó horrible ahí Lamil Yamal al movimiento que hacía Fermín López. Otra vez la tiene nuevo Lamine, ahí pide hacia el frente, pero bien llega el cierre por parte de Chust y se queda con el balón para el cuadro del Chelsea. La toca ahí en corto con el que sabe que es Villar, juega hacia el frente con Buba que la abre ahora sobre el sector de la derecha. Ahí está Buba nuevamente, que va a tratar de buscar el desdoble. Llega con Gerard Martín, ahí si no le va a ganar en cuerpo a cuerpo. Finalmente, antes el árbitro había marcado ya una infracción y se va a venir a cobrar un tiro libre que favorece al cuadro del Barcelona.
3: Sí, es una falta favorable al Barça. Y me pregunto, ¿será que Adeyemi es pedido exclusivo de Hansi Flick? ¿O será un jugador que apareció en el mercado y por ahí creen que es alguien que puede aportar y por eso lo llevan? Porque es lo que hacía el Barça en algún tiempo, cuando tenía esa necesidad de fichar. ¿O crees vos que realmente es pedido exclusivo de Hansi Flick?
0: No, si es alemán seguramente lo conoce. Seguramente lo conoce. Quizás no es de los que había explotado, pero sabe las características que puede tener y que estando en un equipo como el Fútbol Club Barcelona puede explotar esas características y poderlo llevar a su máximo rendimiento.
3: Para vos, ¿Julián Álvarez es el nuevo ideal para el Barça? ¿O crees que hay alguien más que tal vez hubiese encajado mejor?
0: Lo que pasa es que Julián se acopla mucho por el tipo de juego que tiene el Barcelona y que también es un jugador que tiene mucho sacrificio hacia abajo, que eso, si te das cuenta en este partido, el venir y apretar en salida y todo eso ha sido lo que le ha permitido poder anotar los dos goles que lleva. Entonces creo que sí es un jugador que se acopla a lo que el Fútbol Club Barcelona realiza.
3: ¿Y crees que finalmente llega o que no le alcanza al Barça?
0: Yo no creo que va a llegar.
3: ¿No?
0: Yo no creo. Pero no por el Barcelona, no por Julián, sino que por capricho del Atlético.
3: Sí, a ver qué le termina beneficiando más al mismo Atlético de Madrid, ¿no? Si tener a un jugador top sentado en el banquillo sin que te aporte absolutamente nada, o venderlo y con eso fichar, no te digo uno, tal vez dos jugadores top que por ahí sí le pueden aportar a tu equipo. Que por cierto, el Atlético igualó a dos en su debut contra el Villarreal. No sé si viste algo de Premier hoy.
0: No.
3: Newcastle derrotó 2-1, si no estoy mal, a Liverpool.
0: Ataca el FC Barcelona, ahí la tiene Xavi. Espar trató de meter el pase entre líneas otra vez.
3: 2-2
0: que gana, pero finalmente recupera 2-2.
3: 2-2, 2-1. Lo ganaba 1-0 el Newcastle. Lo empata el Liverpool. Y al minuto nuevamente se va arriba el Newcastle. Y en la última jugada del partido marcan un penal a favor de Liverpool. Un penal clarísimo de Lewis Hall. Y lo termina empatando el equipo de Liverpool en la última jugada del partido. Así que regresó a la Premier. El Hull City derrotó 2-0 al Manchester United. El Manchester City le gana 2-1 al Bournemouth, que también en los últimos 10 minutos del partido le da la vuelta el Manchester City. Y así es como de forma oficial regresó a la mejor liga del mundo, que es la Premier League.
0: Bueno, entonces ahí los resultados. Vamos a ir con nuestro compañero Wilson Estuardo. Wilson, ¿en dónde te informas mejor?
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0: En el Independiente, voz y corazón de Guatemala, creo que ya hubo una modificación dentro del terreno de juego, ¿no? Todavía no, siguen exactamente
3: eso. Sí, siguen los mismos.
0: Solamente ahí ya preparaba dos modificaciones ya el cuadro del Elche. Ahí se va a venir a cobrar ahora el tiro libre que favorece al cuadro del Elche por una posición adelantada de Lamine Yamal. Se va a venir a cobrar ahora el tiro libre que favorece al cuadro de casa. Ahí tiene el balón Matías Dituro, que va a jugar sobre en corto ahí sobre la línea. Prefiere apoyarse ahora donde aparece este, que es David Afer Grunberg, que quería jugar hacia el frente, finalmente termina quedando sobre el costado y va a ser un saque lateral que favorece al cuadro del Fútbol Club Barcelona. Y de todo le dicen al árbitro central Alejandro Quintero, porque al parecer no había. Ahí está Neto, que es uno de los que va a ingresar por parte del cuadro del Elche, pero al parecer el anillo o algo que tiene sobre su mano no lo permite que pueda ingresar. Entonces están arreglando eso en el banquillo. Ahí tiene el balón el cuadro del Fútbol Club Barcelona. Christensen con el esférico, la toca para donde está Eric García, que va a venir con el pelotazo largo tratando de buscar a las espaldas. Ahí corre Lamine Yamal, termina ganando Yamal. Ahí le quedó retrasado Yamal, que se queda con el balón. Ahora le hacen doble marca, llega ahí redondo para poder venir a hacerle doble equipo y le terminan robando el balón al jugador del Fútbol Club Barcelona. Ahí la toca en corto, la tiene Chust con el balón, va a jugar ahora, prefiere tocar ahí con David, la tiene a Fenberg Gruber, que va a jugar hacia el frente. Ahí la tiene Buba, que va a jugar hacia adelante, prefiere tocarlo sobre la banda. Tiene el balón ahí Norente, que mete el centro. Atento estaba el guardameta Joan García al cierre que tenía Fernando Nino, pero llega antes el guardameta y se acaba el intento de peligro por parte del cuadro del Elche.
3: Sí, lo intenta el equipo del Elche, pero muy bien García, muy bien en la forma que se anticipa. Y te lo digo, el Elche lo intenta a su manera, no es un equipo que esté completamente metido atrás, pero sí que el Barça está muy bien posicionado dentro del terreno de juego. Veremos si con las variantes el Elche mejora un poco o si encuentra más claridad ofensiva, que es lo que realmente necesita este equipo, porque el partido está allá 2-0, ya no es la situación, no es una situación similar a cuando eso está 1-0, que el Elche con una jugada le bastaba. Ahora sí que necesita ser superior, al menos en lo que resta del partido, para tratar de igualar al Barcelona y también cuidar esas contras que puede tener el equipo azulgrana. Se viene Adeyemi.
0: Ahí está Adeyemi, bien, deja pasar el balón. La toca para Fermín López. López que quería buscar a Lamine Yamal. Era mejor buscar la portería, pero termina llegando el cierre defensivo. Ahí recupera de bien Norente con el balón que quiere jugar hacia adelante. La toca el cuadro del Elche. Presiona el cuadro del FC Barcelona. Finalmente la termina robando. Y ahí la tiene Bernal, que ahí se queda resentido. La toca de nuevo ahí con Pedri. Pedri con el balón que juega ahora ahí con Lamine. Lamine con el espacio. Prefiere apoyarse ahora con Fermín López. Otra vez Yamal. Yamal con el esférico. Eric García que juega pegadito a la banda. Se la devuelve de primera intención a Lamine. Yamal de nuevo ahí con López. López con Pedri. Fermín que tiene. Se apoya ahora con Christensen. Juega abierto sobre el sector de la derecha donde aparece Eric García. Se mueve Pedri para poder ser opción de pase. Ahí recibe el balón. Va a darle rotación ahora donde aparece Spart. Spart con el esférico. Juega ahí con Karim Adeyemi. Adeyemi que va a intentar hacerle en la personal. Ahí el cambio de ritmo. Todavía Adeyemi. Adeyemi gana línea de fondo. El guardameta todavía. Dituro termina ganando. De ahí el balón le queda ahí a David que viene. Despeja a cualquier lado. Ya recupera de nuevo el cuadro del FC Barcelona. Se sacó una de la manga Adeyemi ahí con poco espacio, Álvaro.
3: Es lo que te digo, que te puede generar un jugador como Adeyemi. Lo vimos en el primer tiempo tirado como un centro delantero, consigue la anotación en esa posición, jugando como un falso 9. Y ahora, por ejemplo, en esta jugada lo vimos tirado por el costado izquierdo, en la posición donde normalmente aparece Rafinha, y en esa misma jugada veíamos a Rafinha entrar como un falso 9. Te digo, es de las cosas que por ahí te puede beneficiar tener alguien como Karim Adeyemi. Por eso te hacía la pregunta hace unos minutos, ¿será que es petición exclusiva de Hansi Flick? ¿O simplemente fue un jugador que se dio la oportunidad que llegara al Barça? Se viene el conjunto culé.
0: Ahí trata de buscar a Lamine Yamal, que quería robar el balón, pero finalmente le termina quedando a redondo. Ahí presiona Lamine en el intento de salir por parte del cuadro de Leche. El árbitro dice que hay una falta. 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Y esta falta, claro que cuenta. Se va a venir a cobrar un tiro libre para el cuadro del Elche cuando hay modificaciones.
3: Sí, se va el número 20 del equipo local, Tete Morente, el que ingresa es el número 21, Cepeda, es quien ingresa al terreno de las acciones por parte del equipo del Elche. Cambio posicional para el conjunto local, que repito, tratará de alguna manera ser más efectivo en esas jugadas que tenga. Y si vienen cambios también para el FC Barcelona, quien sale del terreno de las acciones, ya te digo, ingresa Gordon, ya sabemos que ingresa Gordon y abandona el número 14 del FC Barcelona. Es Adeyemi, sale Adeyemi al terreno de las acciones, de muy buen partido Adeyemi. Y la otra variante es Dani Olmo, que ingresa al terreno de las acciones. ¿Por quién, señor? ¿Por quién? A ver, muéstrenme. ¿Quién sale del terreno de las acciones? Lamine Yamal. Y mira que te lo digo, y te lo decía en la primera parte. En el Barça de Hansi Flick, quien juega es porque se lo gana. Lamine Yamal sale de cambio al 64, se le ve el rostro que sale molesto. No influyó absolutamente en nada en este partido. Así que lo saca Hansi Flick. No importa que te llames Lamine Yamal.
0: Ahí las modificaciones, entonces dos por cada cuadro. Por ahí veía que también como que ingresaba un número 10 por parte del cuadro del Elche. Ya lo vamos a ratificar para ver si realmente se hizo o no se hizo.
3: Una nota, el futbolista argentino de la cantera, bueno, de que viene del fútbol argentino, pero que llega muy joven al Manchester City, ¿no? El muchacho Buenanote, y que ahora juega con el equipo del Elche. Se viene el Elche.
0: Se va, trataba de buscar ahí hacia el frente, pero termina desviado en el intento que encontraba ahí Cepeda en la primera acción, que ya prácticamente está ahí frente al arco. Se equivoca el Barcelona en la salida y Cepeda le quiere pegar de pierna izquierda, pero le pega muy abajo y el balón termina desviado el arco del guardameta Joan García. Ahí se va a poner el balón en movimiento para el cuadro del FC Barcelona. Con estos cambios, por lo menos de momento, el Elche muestra un refresco en el intento de tratar de venir y encontrar por lo menos el descuento en el marcador. Ahí está el balón para el cuadro del Elche, demasiado apretado. Ahí nos muestra la señal internacional a Lamine Yamal. No está para nada contento.
3: Sí, es lo que te digo.
0: Ya se quitó la camisa y está ahí sentado en el dugout, en banquillo del cuadro del Fútbol Club Barcelona. La modificación que mandó Hansi Flick, ahí van hacia el frente, ahí tiene el balón Gordon que la toca, esta puede ser buena para el cuadro del Fútbol Club Barcelona. Gordon, Rafinha, Rafinha, Rafinha, gol.

0: Club Barcelona. Una jugada por todo el sector de la izquierda. Primero Espar, después Olmo. Ve el movimiento perfecto por parte de Gordon, que a la llegada de Rafinha se la toca, que enfrenta el guardameta, y así suavecito se la toca sobre el segundo palo, y de esta manera pone el gol para el cuadro del Barcelona. El balón se va al fondo, el balón y la red se abrazan, el público se emociona y se dan el abrazo más sincero que existe, el abrazo de gol. 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El comentario en la voz de Álvaro Elías.
1: Qué golazo por parte de Rafinha, por si había que ponerle la guinda al pastel al partido que estaba haciendo el brasileño, el MVP del primer enfrentamiento del Barça en Liga. Y qué bien Gordon, porque en la primera jugada que aparece, asiste para que Rafinha encuentre su segundo gol en la Liga, uno de penal, otro colectivo, y también asiste en otro gol. En los tres goles del Barça en este partido se ha visto involucrado Rafinha. Es lo que la gente le pide, que aparezca, que sea el líder que realmente necesita el FC Barcelona. 3-0 contra un Elche que ha trabajado muchísimo, pero que no ha sido suficiente por el buen fútbol que muestra el Barcelona. Y ojo, apareció Adeyemi, y en la primer pelota que toca, Gordon asiste. El futbolista inglés también aparece con el Barcelona en su debut.
0: Ahí entonces la razón que tenía Hansi Flick con las modificaciones, porque...

0: cierre por parte de Pedri, el balón termina ahí sobre el costado, va a ser un saque lateral que favorece al cuadro del Elche. Aquí vemos la reiteración, cómo encontró Buonanotte, así suavecito colocado, pero el palo le dijo que no, y de esta manera se termina salvando el cuadro del Fútbol Club Barcelona. Va el Elche, viene el descuento, Elche, el guardameta. Excepcional Joan García junto a Eric García, cuando parecía que llegaba Ponce para aperturar el marcador para el cuadro del Elche y poner el descuento, y termina resolviendo. Y ahora se viene la contra, la tiene Rafinha, va a tratar de buscarla, la toca para el medio, Dani Olmo, remate. Le pega de pierna izquierda, pero pasa a un costado del arco de Matías Dituro. Emocionante está este segundo tiempo, que de momento está 0-3 en favor del Fútbol Club Barcelona.
1: Y qué dominante es el Barça, qué fútbol el del Barça, qué nivel el del Barça. Y con lo que hemos visto de los rivales directos, hablando Madrid, hablando Atlético.
0: Vamos a ver.
1: Es cierto, es primera jornada.
0: Sí, sí, pero el Barcelona muestra que está suelto, que está jugando
1: correcto,
0: bien, cosa que no pasó con
1: correcto,
0: los otros equipos. Ah, ya veremos qué es lo que sucede. Ahí la tiene el Fútbol Club Barcelona, en la parte baja la tiene Xavi Espart, la toca ahí en corto, donde Pedri, bien, se da la vuelta, limpia la zona, la toca para donde
1: se
0: está Gordon, vamos a ver si viene la anotación de Gordon, la toca para Fermín López, remate, gol.

0: Aguilar, el pase perfecto para dejar a Gordon, que recorrió 30 metros. Y cuando ve al guardameta, Matías Dituro dice: ¿para qué me la voy a complicar? La toca ya en cortito, donde Fermín López llega a cobrar el chequecito al portador. Y de esta manera el balón se va al fondo. El balón y la red se abrazan, el público se emociona y se dan el abrazo más sincero que existe, el abrazo de gol. 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Elche tiene 0, Barcelona 4. El comentario en la voz de Álvaro Elías.
1: Y qué golazo por parte del FC Barcelona. Llegó el cuarto, apareció Fermín. Doblete en asistencias de Gordon. Si había que darle la bienvenida a este jugador, pues qué mejor forma de hacerlo, ¿no? Dos asistencias, cuando pudo definir él, porque la tenía para simplemente empujarla. Ve a Fermín, que va solo del otro lado, lo encuentra y asiste, le agradece a Fermín y le da la bienvenida al FC Barcelona. 4-0. Que viva el fútbol y que viva el Barça. Mario, ¿en dónde te informas mejor?
0: En el Independiente Voz y Corazón de Guatemala. Vamos a ir con nuestro compañero Wilson Estuardo. Wilson, ¿en dónde te informas mejor?
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0: En el Independiente Voz y Corazón de Guatemala, la primera goleada del FC Barcelona. Y vamos a ver si no es aún más grande. Ahí tiene el balón Fermín López, que quería jugar sobre el costado. Bien, recuperó ahora el cuadro del equipo del Elche. Buenanote, que la tenía. Le puede pegar, le intenta pegar ahí de media distancia. El balón le tenía Cepeda, pero le queda muy largo y termina ahí en un saque de portería que favorece al cuadro del Barcelona. Ahí vemos la anterior, donde estaba en soledad, se había a Ponce, era el que llegaba finalmente. Ah, no, era Buenanote.
1: Buenanote, sí.
0: Y termina ahí llegando a cerrar entre los dos García. El caso de Joan y también Eric.
1: Y ahí puedes ver, ¿no?, la diferencia de una jugada con la otra. En la primera, Buenanote trata de definir él. Se entiende porque es un jugador que está empezando, que está buscando la forma de sobresalir en Europa. Y del otro lado tenés a Gordon, que... ¿qué más quisiera él, no? Que en su primer partido con el Barça llega y anota. Pero esto se trata también de la madurez que puede llegar a tener un futbolista. Muy bien Gordon, porque encuentra a Fermín y asiste para ese 4 por

0: 0, que le da esa tranquilidad al Barcelona. Yo te lo dije, el Barça se terminó de soltar. El Barça se terminó de soltar y puede que este marcador termine siendo más abultado. Yo creo que después del 3-0, ahí finaliza lo táctico que te puedan mostrar estos dos equipos. Ya sí. Lo que venga de aquí al final del partido depende mucho tanto del embrión anímico que le quede al Elche y las ganas que tenga el Barcelona de seguir anotando. Porque si el Barça quiere seguir anotando, estimado Mario, alista la voz que se viene el Barça.
1: Ahí el pase filtrado va Rafinha. Rafinha que va a enfrentar al guardameta. Rafinha, Rafinha. El balón que termina pasando sobre el costado. Rafinha sabía que estaba adelantado, por eso ya no terminó. Ahí era, tenía que dar el pase un tiempecito más que dio. Y ahí estaba perfectamente media pierna, estaba por delante. Y por eso se va a venir a cobrar ahora un tiro libre que favorece al cuadro del Elche. Vamos a ir al minuto de hidratación. Aprovechemos para ir con el señor Wilson Estuardo. Wilson, ¿en dónde te informas mejor?
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0: En el Independiente, voz y corazón de Guatemala, Wilson. Bueno, hay minuto de hidratación. Veamos qué puede corregir el técnico del Elche. ¿Qué le puede decir a sus jugadores? Muchachos, por favor, aguanten. Que no les metan otro. Porque creo que en lo táctico poco se puede pedir ahora. Tal vez tirarse atrás y simplemente no recibir una de las goleadas más grandes en la historia del Elche. Creo que es lo único que le puede pedir su director técnico a sus jugadores. Hablemos un poco de Buenanote, futbolista que sale de Rosario Central, sale muy joven de Argentina, sale directamente para Inglaterra, lo ficha el Brighton, luego el Brighton lo ha cedido al Leicester City, luego el Leicester City llega nuevamente al Brighton y de ahí sale para el Elche, que es donde creo yo que va a tener a ganar esa madurez futbolística que se necesita, porque es un jugador con mucho talento este Buenanote, que también tiene nacionalidad italiana. Así que veremos qué es lo que nos puede mostrar este talentoso joven argentino, que sí que lo va a necesitar Argentina, Mario. Después de lo que dieron los jugadores en esta Copa del Mundo, creo yo que para muchos jugadores se acabó el combustible y que no los volveremos a ver con la albiceleste. Así que muchos tendrán que levantar la mano para esta selección argentina. Y de otro jugador que te he querido hablar y que no ha tenido minutos en este partido, es el muchacho Abdelkarim, que en la pretemporada hizo muchos goles con el Barça y yo esperaba verlo hoy. Lo esperaba ver un par de minutos, posiblemente le dé la oportunidad a Hansi Flick si le queda alguna variante. Mucho ojo con este jugador porque se habla que puede ser una opción real para Hansi Flick en esta temporada.
1: Ahí entonces el análisis del señor Álvaro Elías, tanto de Buenanote como también del otra posible estrella del Fútbol Club Barcelona. Ahí tiene el balón Matías Dituro, que va a tocar en corto, trata de salir jugando el cuadro de Elche, la toca para donde está Buba con el balón, ya la perdió, la recupera de nuevo, la tiene ahí Dani Olmo, que viene, se apoya con Gerard Martín, ahora toca ahí abierto, donde está Gordon de nuevo ahí con Pedri le vuelve de primera intención, la tiene Gordon todavía logra poner el cuerpo, termina apoyándose ahí con su compañero, otra vez la tiene hacia el frente, era Xavi quien la tenía, se apoya con Gerard Martín y ahora juega con Christiansen que toca en corto, ahí donde aparece Eric García con el balón, el movimiento perfecto ahí de Dani Olmo, la toca para Rafinha que domina el esférico, se apoya ahora con Pedri sobre el medio del terreno, ahora juega con Xavi Espart que tiene el esférico, el pase entre líneas tratando de buscar, se da la vuelta Fermín López, remate, gol. ¡Gol!

0: es espectacular de Xavi Esparte. El dominio perfecto con control orientado de Fermín López, que gira sobre su eje y queda de pleno al arco. Avanza un par de metros y a la salida de Matías Dituro, simple y sencillamente se la toca a un costado. De esta manera el balón se va al fondo. El balón y la red se abrazan y el público se emociona y se dan el abrazo más sincero que existe, el abrazo de gol. 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El comentario en la voz del señor Álvaro Elías.
1: Yo te lo decía, el Barça va a anotar las veces que quiere en este partido. Y nuevamente aparece Fermín. Lo hablamos durante el partido. Te recordarás vos que Fermín la temporada pasada fue un hombre importante en el Barça. Dice, yo estoy aquí. Fermín López, doblete en este partido. Nuevamente importante, nuevamente influyente. Y lo que vos decís, ¿qué hubiese sido España con Fermín también en esa convocatoria? No lo sabemos. Pero seguramente una mejor selección, esta selección España. Dani Olmo también ya está dentro del terreno de juego. 5-0 el partido, sale Rafinha de cambio y quien ingresa es el mismo Dani Olmo. Se va contento Rafinha, pero creo que por ahí con la ilusión de poder encontrar ese tercer gol. También ingresa Cancelo y Bernal también es otro que abandona. Así que ingresa Koundé e ingresa el mismo Cancelo.
2: Sí, Koundé y Cancelo, los que ingresaron, abandonaron Rafinha y Marc Bernal. Seguramente ahora se va a meter al medio campo Eric García y va a dejar a Cancelo ahí sobre la banda jugando para el cuadro del Fútbol Club Barcelona. Ahí tiene el balón Eric García. García que viene, se apoya ahí en medio donde aparece Christiansen. Christiansen que tiene el esférico, la toca ahí con Gerard Martín. García que viene y se pone ahí como opción de pase, prefiere jugar abierto donde aparece Gordon con el balón, le pone la pausa, toca para Spart que toca ahí con Eric García que pierde el balón, la tiene el cuadro de Elche. Vamos a ver si trata de buscar ir hacia frente. Mira, Fermín López es el que termina llegando ahí, comete una infracción, entonces es una falta, sí, falta en la cancha, pero con margarina creme y cada plato cuenta, y vaya que cuenta, se va a venir a cobrar un tiro libre que favorece al cuadro del Elche. Estamos en 81 minutos en tiempo corrido, marcador de Claro. 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El Elche tiene 0, el Barcelona 5. Ahí va hacia el frente, bien, termina limpiando el balón ahí Chust para salir para el cuadro del Elche. El movimiento ya estaba en una posición adelantada, el rechace defensivo, el balón que todavía queda ahí, trata de buscar ahí Buba que venía ahí saliendo de una posición adelantada y se va a venir a cobrar ahora un tiro libre que favorece al cuadro del Barcelona. Ahí en tres cuartos de cancha se va a poner el balón en movimiento. Ya toca el esférico, la tiene Christiansen que juega ahora con Jules Koundé pegado a la banda ahora con Joao Cancelo. Otra vez Jules Koundé con el balón que juega con su guardameta. Joao García toca de primera para donde aparece ahí Spart sobre la banda. Toca ahí el movimiento que hacía Pedri, le roban el balón, pero termina ahí sobre el costado y va a ser un saque lateral que favorece al cuadro del Fútbol Club Barcelona. Pedri que se ve, siempre tiene esa imagen de su rostro como que si estuviera cansado, pero vaya si no corre este jugador del Fútbol Club Barcelona. Ahí se va a poner el balón en movimiento, la tiene Xavi Espart sobre ese costado, el movimiento de Pedri para tratar de buscar hacia adelante, la toca con Pedri que viene, le pone la pausa, termina apoyándose, el balón ya había abandonado y ahora será un saque lateral que favorece al cuadro del Elche. Lo van a poner rápidamente en movimiento, tratan de buscar y encontrar hacia adelante. Ahí el balón que queda, quieren encontrar el descuento. Hay una mano, dice el árbitro central Alejandro Quintero, y se va a venir a cobrar el tiro libre. Era de Ponce la mano ahí, Cepeda, que se daba la vuelta y que trataba de buscar. Aquí vemos la reiteración, cómo domina, gira sobre su eje y después define de pierna izquierda entre la marca de Bonanote y también la salida del guardameta Matías Dituro.
1: Ahora bien, lo mucho que se abrió el campo con Dani Olmo y con Gordon dentro del terreno de juego. O sea, lo que algo se de terminó razón de abrir el Flick campo es una barbaridad, vos.
2: Algo de razón tenía Hansi Flick con, mira, esos cambios que realizó.
1: Cuidado, Lamin Yamal. Cuidado, porque se vio mejor el Barça sin Yamal. Y puede que por ahí sea un poco oportunista dando esta opinión, pero de Lamin vimos poco en el partido. Y cuando se ejecutan esos cambios, a excepción del de Adeyemi, que creo que hace un muy buen partido, se vio un gran Barça en estos minutos finales. Un gran Barça, con muchas llegadas. Y que te repito, va a anotar el Barça hasta que quiera. Si el Barça quiere hacer otro, lo va a hacer. Así que ahí veremos.
2: Vamos a ver en qué finaliza realmente este partido. De momento, la goleada de la jornada, 0-5 se le está llevando el Barcelona al Elche. Ahí el pase perfecto, mira Gordon que termina saliendo desde atrás. Ahí está Gordon que se mete, Gordon enfrenta al guardameta y intentó meterla sobre el segundo palo. Abrió la cadera, el borde interno, pero se la termina regalando al guardameta Matías Dituro.
1: Si se la daba Cancelo, estaba el sexto para el Barça. Pero quería hacer la suya.
2: O a Olmo.
1: Quería hacer la suya, Gordon. Ya dio una. Déjenlo también, ¿no? O sea, Diemi firmó porque él no. Y falta. Falta porque no hemos visto a Rodri. Porque posiblemente no hemos visto a un 9. Que Hansi Flick ha dicho que va a fichar un 9. Y que creo yo que hay escenarios contra rivales mucho más complicados donde sí va a ser importante tener un 9.
2: ¿Te imaginas con este equipo, Robert? ¿O crees que ya no daba para el Barça?
1: Buena pregunta. Buena pregunta.
2: Ahí recupera el cuadro del Elche. Llega con todo. Termina ganando. Esta puede ser buena. El movimiento tratando de buscar ganarle las espaldas. Le va a pegar de pierna derecha. Pero tranquilamente le queda el balón. Después del intento de Cepeda. Tranquilamente se queda Joan García con el esférico. Y ya sale jugando el cuadro del Fútbol Club Barcelona. Ahí la tiene Dani Olmo que juega con Joao Cancelo. Cancelo que va a ir hacia el frente. Ahí Jules Koundé que le marcaba la opción para poder jugar el movimiento. Ahora sí se la tira Jules Koundé. Koundé con el balón. Le va a poner la pausa. Porque ya le cerraron el espacio. Todavía logra tocar con Joao Cancelo. Cancelo que tiene el balón, la toca ahí con Dani Olmo. Olmo que viene, va a venir más atrás para jugar donde está Christensen, que juega ahora con Gerard Martín. Tiene espacio ahí Gerard Martín para poder avanzar. Prefiere tocarla ahí con Xavi Sparks, ahora con Gordon. Gordon que va a tratar de hacerle el individual. Mejor le pone la pausa, se apoya de nuevo con Xavi, más atrás de nuevo con Martín. Martín que juega ahora con Pedri. Pedri que puede buscar el pase entre líneas. Ahí está el movimiento de Gordon, el pase perfecto. Pero demasiado largo, todavía termina llegando bien el guardameta al movimiento que hacía Gordon. Parecía que se venía el sexto, pero termina cerrando bien el guardameta Matías Dituro.
1: Pareciera que juega de memoria este Barcelona, de verdad. No, a veces ni uno entiende por dónde va a pasar la pelota y de la nada lo que parecía un enredo termina saliendo un jugadón.
2: Ahí el movimiento de Joao Cancelo, pero bien llega el árbitro, el guardameta para quedarse con el balón. Y ahora vamos allá a darle las buenas tardes a nuestro compañero Wilson Estuardo. Wilson, ¿en dónde te informas mejor?
3: 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Mario López, ¿en dónde te informas mejor?
2: En el Independiente, voz y corazón de Guatemala, 87 minutos y medio en tiempo corrido. El marcador de Claro, el Elche tiene 0. El Fútbol Club Barcelona 5. Ahí tiene el balón el Joao Cancelo, pegadito a la banda de la derecha. El cabezazo defensivo que se da por parte del más habilidoso del cuadro del Elche, Gonzalo Villarra. Le termina quedando el balón a Jules Koundé. Koundé con el balón que juega ahora sobre el costado de la derecha. Ahí donde aparece Joao Cancelo, quería meter el pase al movimiento que hacía su compañero, pero demasiado largo y le termina quedando al guardameta Matías, que ya sale, la toca ahí en corto, presiona de nuevo el cuadro del Fútbol Club Barcelona, va a venir con el despeje largo, no quiere problema redondo, el balón que queda todavía ahí, bien, le termina quedando el balón a Gerard Martín, era Christensen, de cabeza se la devuelve al guardameta Joao García, y ahora la tiene Xavi Spart, que le mete velocidad ahí sobre el medio, la toca en corto, le devuelve en la pared, ahí está Xavi Spart, termina cayendo, el balón que queda todavía en enredado, lo recupera ahora el cuadro del Elche que quiere jugar. Ahí el que tiene el balón ahora es Cepeda, que le pone la pausa. El árbitro dice que hay una falta, sí, falta en la cancha, pero con margarina cremi cada plato cuenta y vaya que cuenta. Ya pone el balón en movimiento. Ahí tiene el balón Buba que viene, se apoya para poder jugar con su compañero Chust que viene más atrás para donde está David Afeber Gruber, que se apoya con su guardameta. Ahí la tiene Dituro que le pone la pausa, levanta la vista para venir con el pelotazo largo. Trata de buscarlo ahí tendido sobre el medio terreno, el cabezazo defensivo de Christensen. Todavía Joao Cancelo que quería robar el balón y finalmente termina sobre el costado y va a ser un saque lateral que favorece al cuadro del Elche. Ahí lo va a poner en movimiento Valera, seguramente para el cuadro del Elche. El balón en el saque lateral, ahí tratan de buscar hacia el frente, trataba de buscar Ponce, de mantener el balón. El árbitro dice que hay una falta, sí, falta en la cancha Margarina Cremi, que hace que cada plato cuente y por eso que no falte en cada platillo. Se va a venir a cobrar el tiro libre, hacen el cambio de frente, demasiado largo, Buba todavía corre, Buba, termina llegando, va a enfrentar a Xavi Esparta, y esta Buba prefiere apoyarse ahí en corto para tratar de buscar a su compañero. La tiene Cepeda, mete el centro, el cabezazo defensivo, después Joao Cancelo que despeja, y el balón todavía queda otra vez en el medio terreno, recupera de nuevo, la tiene Chus con el balón, que juega ahora con David, ahora abierto sobre ese sector buscando a Cepeda, que levanta la vista para tratar de buscar con quién jugar. Ahí Buonanotte que se acerca, para él va el pase, Buonanotte que viene, se apoya de nuevo para Chus con el esférico, la presión de Gordon, prefiere jugar allá con David, que va a apoyarse ahora con su guardameta, la tiene Matías Dituro, ahí toca en corto para donde aparece Redondo con el balón, otra vez con Matías que puede venir ahora con el pelotazo, juega ahí sobre el costado, prefiere tocarla ahí en corto. 3 minutos más se van a agregar a este partido, el balón que va hacia el frente, ahí la recupera de nuevo, la toca en corto tratando de buscar de nuevo Buonanotte que juega ahí sobre el medio terreno, bien el movimiento, tratando de buscar, ahora la tiene Chus sobre el sector de la derecha, ahí trataba de buscar el cambio de frente, vamos a ver si termina llegando, le mete el pecho, este es Ponce con el balón, la diagonal retrasada, no pudo dominar Buonanotte y después el despeje por parte de Xavi Esparza, que no quiere problemas y la manda hacia el frente, ahí Redondo que domina el balón con mucha clase, la pone al césped, puede jugar con David, prefiere jugar hacia el frente donde aparece Chus con el balón, la piden ahora sobre la banda tratando de buscar, ahora Cepeda el balón, el movimiento ya estaba en una posición irregular, va a tratar de hacerla en la individual, ahí la toca para Buba, se mete al área, le pone la pausa, Buba quiere levantar el centro pero llega bien el cierre por parte de Pedri que despeja y el balón queda ahora ahí en 3/4 de cancha con todo ahí Xavi Sparks que toca ahora con Joao Cancelo que tiene espacio para poder transitar, le pone la pausa y el movimiento que le hacía Dani Olmo, ahora prefiere limpiar la zona, la toca por el medio, Pedri de primera intención con Eric García, ahora el pelotazo largo buscando precisamente a Gordon la toca con Cancelo que tiene el balón, puede abrirla para donde está Sparks, ya se había pasado ahí, finalmente tiene que regresar el balón, ahora la tiene ahí el cuadro por intermedio de Fermín López que va a venir y va a jugar hacia atrás para poder limpiar la zona y poder de nuevo ejecutar la acción, la toca con Jules Koundé, 1 minuto y medio se va jugando en este tiempo de recuperación de los 3 que mandó el árbitro central, el taquito para Joao Cancelo con el balón, no tuvo con quién jugar, la toca Eric García, el movimiento pensé que lo hacía Gordon, finalmente termina quedándose ahí parado, la tiene Pedri que juega en corto de nuevo con García con Pedri, se da la vuelta, juega ahora ahí con Xavi, se apoya ahora con Gerard Martín, solamente toque el cuadro del Fútbol Club Barcelona. Si se da la opción, seguramente buscará el sexto. Ahí trataban de hacer el movimiento después de que Fermín López quería habilitar, pero no le llegó el balón a Gordon y es un saque lateral que favorece al cuadro del Elche.
1: Y ya no queda nada por hacer. O sea, la misma cara de los aficionados del Elche es la misma que tienen los jugadores. Ya. ¿Para qué dio 3 minutos el árbitro? Pero es el resultado de lo que juega el Barcelona. A esto juega el Barça, que le pareciera que en su primer partido de liga le termina sobrando tiempo, ¿no? Por ahí pudo haberse terminado el partido sin problema unos 10 minutos antes, que no pasa absolutamente nada. Mucha calidad del Barcelona, obviamente no podemos sacar conclusiones tampoco ni porque es la primera jornada y tampoco por la clase del rival que tuvo enfrente. Un equipo que con todo y el sacrificio y el deseo que tuvo de trascender, pues se vio limitado.
2: Cuando el árbitro dice que finaliza el partido, termina el encuentro. Y de esta manera el cuadro del Elche cae de local en su estadio Martínez Valero junto al Fútbol Club Barcelona en una goleada 0-5. Como bien lo decía Álvaro, todavía no se pueden sacar conclusiones, pero el Barcelona mostró que inicia la liga en un muy buen nivel. Vamos a ir al comentario final con el señor Álvaro de este partido, y te pregunto, Álvaro, ¿en dónde te informas mejor?
1: En el Independiente, Voz y Corazón de Guatemala. Sí, sí, creo que es un partido donde no podemos sacar conclusiones, pero siempre es positivo hablar desde la victoria y hablamos en torno a lo que hace el Barça en este encuentro. Creo que es un gran partido para los hombres de Hansi Flick, que desde la primera jornada dejan muy claro lo que se va a intentar jugar en esta temporada. Veremos en qué termina el tema de la lesión de Gavi, si es algo serio o es algo que simplemente se puede trabajar y que no va a ser algo tan complicado para el hombre del Barça. Para el Elche será pues trabajar. Así como decimos que con el Barça no podemos sacar conclusiones de lo que va a ser esta temporada por esta victoria, tampoco podemos hacerlo con el Elche, que puede que enfrente tuvo a uno de los rivales más complicados, a un candidato a ganar la UEFA Champions League, que no puede sacar conclusiones en base a eso. Siempre el trabajo o la obligación de estos equipos será no descender, y pues veremos hasta dónde llega este Elche, que no me parece que sea un equipo que juegue mal al fútbol, pero sí que hoy se ha visto superado por este poderío blaugrana, que nos deja un doblete por parte de Rafinha, que nos deja un golazo por parte de Adeyemi y que nos deja con dos anotaciones de Fermín López, una asistencia de Rafinha, dos asistencias de Gordon, que en el poco tiempo que lo vimos creo que sorprendió de gran manera a toda la afición del FC Barcelona, que celebra con todo esta victoria la gente del Barça, porque te da, no sé si tranquilidad, pero sí te da esa conciencia de que tu equipo sabe a lo que está jugando.
2: Aparte que te vas a trabajar diferente la semana, claro, a excepción del Atlético de Madrid que empató, y el Real Madrid que ganó, pero con
1: ganó,
2: un partido
1: correcto,
2: muy apretado, entonces te da otro tipo de semana para poder trabajar.
1: Correcto, correcto, y sobre todo cuando tus principales figuras, en el caso de tus nuevos fichajes, que dos de tus nuevos fichajes, Adeyemi y Gordon, sí influyen en el resultado, y eso es muy positivo para un equipo que empieza una nueva temporada. Ganó el Barça, ganó el Madrid, empató el Atlético de Madrid, así que se viene una linda temporada en la Liga Española, mucho fútbol y que usted podrá seguir, si Dios lo permite, aquí por Radio Nuevo Mundo 96.1 FM. Así que esto ha sido todo de parte de nosotros, el señor Wilson Estuardo haciendo la magia allá en los controles, en la narración del partido, mi buen amigo Mario López, un servidor Álvaro Elías, gracias por acompañarnos en una transmisión más de Radio Nuevo Mundo. Chao, feliz tarde domingo.
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3: 16 horas, 2 minutos.
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0: 16 horas, 18 minutos.
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2: 17 horas, 2 minutos.
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0: 17 horas, 17 minutos.
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